0: No hay persona que no sepa lo que no es malo, lo sabe. Pero ¿cuál es el problema? Que no se quiere hacer lo que nosotros sabemos, sino lo que queremos hacer, lo que deseamos, que es distinto. Yo, no, a mí, no, esto es mío, el otro que se muera de hambre, el otro que se joda, yo primero, el otro que se la arregle. O sea que tenemos deseos totalmente perversos, tenemos deseos malvados y perversos en una sociedad que lamentablemente si se nos gana ese monstruo, terminamos poniendo por obra cosas que son dañinas y destructivas. Ahora, internamente todos tenemos el conocimiento. No es que acá hay un ignorante que diga, bueno, yo no sé lo que es el mal, yo no sé lo que es el bien. No, no. Dice que comimos del árbol de bien y del mal. Sabemos el bien y el mal. ¿Me entiendes? Y antes Dios nos hizo con una marca sabiendo claramente lo que es malo. ¿Me entiendes? Entonces ahora, ¿nosotros qué hacemos? Lo que nuestra carne quiere no es el bien, sino el mal. Quiere hacer todo el tiempo. Pablo dijo, ¿por qué hago lo que no quiero? ¿Por qué hago lo que deseo y no hago lo que siente mi espíritu? Entonces yo muchas veces, o sea, tenemos que entender que acá no pasa por el problema que es ignorante nuestro ser. No, nuestro ser tiene perfectamente el conocimiento. Pasa porque nuestra carne quiere hacer los deseos de la carne y no del espíritu, Ezequiel.
1: Ahora,
0: y la consecuencia de esto es lo que estás viendo en el mundo, en el país, en la provincia, en el mundo. El caos total, la violencia, la depravación, la degeneración, todo eso es la consecuencia de hacer nuestros deseos y no lo que Dios nos pide que hagamos.
1: Lo enseñaba un poco también el sábado, ¿no? Que es una de las tantas advertencias de cómo ese enfriamiento o esa falta de amor natural, como dice también la escritura, pastor, es parte de lo que hoy está pasando también, ¿no? O sea, hoy el corazón humano, por así decirlo, ya se acostumbra, ¿no?, a ese sufrimiento ajeno, ¿no? Hay una frialdad total por el otro, que bueno, ya no se sufre por el sufrimiento ajeno, ¿no? No conmueve nada ya hoy en día. Hoy no conmueve nada, parece.
0: Pero pensemos en esto, Ezequiel. Sí. ¿Por qué se enfrió el amor? ¿Se enfrió el amor porque la maldad es más fuerte? Pregunto, ¿no? ¿Porque la maldad es más fuerte? ¿O porque mi carne tiene más inclinación a la maldad? ¿Por qué se enfrió?
2: Porque nos inclinamos más a la maldad.
0: Claro. Tenemos inclinación a la maldad. No es que el amor se enfrió porque la maldad es más fuerte. No, nosotros por naturaleza tenemos esa inclinación, como les hablaba de la corrupción, hacia la maldad. Imagínate, Noé y la familia eran los mejores en esa época. Y Dios llevó a cabo un plan a ver de restaurar, recuperar la humanidad. ¿Qué pasó? La corrupción volvió a crecer. Porque por naturaleza, nosotros tenemos esa tendencia a lo malo. Entonces el enfriamiento del amor no es porque la maldad es más grande y más poderosa. El enfriamiento es porque tenemos tendencia más que a leer la Biblia, a leer una revista de chismes, a leer el chat, a ver qué está haciendo el otro. Tenemos más tendencia a ver dónde fue, con quién salió, con quién no salió, a ver qué hizo y qué acá. Mira lo que puso, qué vende, no vende. O sea, tenemos más tendencia los deseos de la carne que a leer la escritura. Si a mí me pregunta, me dice, ¿y qué tendencia tiene el pastor aquí en usted? Y a la carne, me gustaría, qué sé yo, que me digan prácticamente cualquier otra cosa menos la Biblia, ¿me entiendes? Porque para meterme a leer la Biblia tengo que encerrarme y meterme a leer. Vas a leer aquí, no le digo, vas a leer, te guste, no te guste, vas a leer. Y si no te voy a dar, mira, ahora mismo te encierro en la jaula, ahora mismo, ¿me entiendes? Y a veces como en los dibujitos, me quiero tragar la llave, ¿viste? Entro a mi oficina, vos vas a leer, porque acá el que manda es el Padre y el Espíritu, acá la carne, porque la carne es algo que te gobierna. Entonces, ¿qué podemos decir? Que la carne tiene la tendencia total a lo malo y se enfrió porque le dimos más espacio, lugar a la carne que a lo que es el espíritu, ¿me entiende? ¿A qué le interesa, por ejemplo, que Dios diga, dale la mejilla a tu prójimo. A mí no me interesa para nada, ni me llama la atención la carne. Mi espíritu sí, pero mi carne no, ¿me entiendes? Pero ¿a quién no le llama la atención? Mire, esta Ferrari lo conseguí haciendo este YouTube. Y esta casa también. Usted escríbase acá y pague esto o de esto y yo le doy el antídoto de tener esta Ferrari. ¿Cuántos creen que van a tener esa aplicación y cuántos creen que van a tener la aplicación de Dios? Díganme ustedes, chicos.
2: ¿Dónde hay que descargarla, pastor?
0: Muchachos, ¿qué pasó? ¿Qué pasó? No se olviden que están anunciando el rey. Bueno, pero tenemos ese claro. problema. No hay tendencia a leer la Biblia, no hay tendencia a obedecer a Dios, no hay tendencia de nada para con Dios. Pero acá el 99% de tendencia para esto. Entonces el problema pasa por ahí.
2: Esa inclinación, pastor, que usted mencionaba recién, no, nos hace evidentemente más propensos al engaño, ¿no? De hecho, ese Mateo 24 arranca, mirad que nadie os engañe. Y pensaba un poco cómo esto que Dios nos enseña, ¿no? Con respecto a la mirada acerca de cómo atender las necesidades o no desatender las necesidades de del huérfano, de la viuda, o sea, de no oprimirla, ¿no? De cómo se tiene que tener una mirada desde la palabra, ¿no? Que ahí el versículo anterior me llama la atención donde dice conforme a la verdad. O sea, siempre llevándolo a lo que es, bueno, justamente, ¿no? Alineándolo a la palabra de Dios. Y pensaba, ¿de qué forma se ha usado esto, ¿no? Porque esto hoy en día, desde la política, se lo mira como un mensaje moralista, de atención al pobre, de ayuda social, de inclusión y demás. Pero lo que ha pasado, se ha hecho todo lo contrario, ¿no? Evidentemente. Hoy en día, todo político, sea del lado donde sea, es como que siempre apunta al pobre, ¿no? Así, no, nosotros vamos a cuidar a los pobres, nosotros vamos a sacar a la Argentina de la pobreza. Yo me imagino que debe pasar lo mismo en Bolivia, en Chile, en todos lados. El tema que siempre ha sido lo contrario, ¿no? Cómo se ha tomado para engañar a una sociedad este mensaje, esto de Dios, ¿no? Que es proteger al pobre, no oprimirlo, demás para luego manipular, ¿no?
0: Bueno, tenés un gran problema. Nuestra tendencia hacia lo malo ha sido desde siempre. Te voy a responder tu pregunta. Estamos regalados, Daniel. Mientras nuestra tendencia es a lo malo en nuestra carne, estamos regalados a que nos engañen, a que nos estafen, nos tomen el pelo, nos jodan. ¿Y quién lo va a hacer? El demonio. Claro. Porque él va a usar este deseo de la carne y nuestras debilidades. ¿Para qué lo va a usar? Para engañarnos, tomarnos el pelo todo el tiempo. ¿Me entiendes? Estamos regalados. ¿Por qué? Porque lamentablemente digo que estamos regalados. ¿Por qué? Yo tengo una debilidad, yo tengo una necesidad, yo tengo esto, me ataca por todo eso, es inevitable que yo lo deje entrar. Bueno, tenemos que aprender a confiar en Dios y tenemos que aprender a cerrarle la puerta y decir, en Dios puedo esperar y puedo confiar. Como Habacuc, no tengo vaca en los corrales, no tengo oveja, no hay higuera que dé su fruto, ni vid que dé su fruto, pero con todo me alegraré en el Dios de mi salvación. O sea que yo creo que tenemos que aprender. Mientras tengamos esta tendencia humana, carnal, bueno, estamos más propensos a que el enemigo nos estafe, nos engañe y nos tome el pelo como él quiera.
2: Sí, sí, pensaba en eso, ¿no? Como esa debilidad, esa inclinación haya llevado que hoy vivamos en una sociedad muy individualista, ¿no? O sea, como que se piensa solamente en uno, no importando lo que mis decisiones puedan llegar a afectar al otro, sean económicas o lo que sea, pero vivimos en una sociedad muy individualista, ¿no? Que piensa, aunque dice lo contrario, o sea, que en apariencia dice lo contrario, pero internamente se piensa muy individualmente, ¿no?
0: Bueno, lo que se dice por fuera para la formalidad, claro. ¿Me entiendes? Por eso tenemos lo que tenemos hoy, tenemos una sociedad marginal, tenemos una sociedad que discrimina, tenemos una sociedad que piensa en sí, y por eso tenemos una sociedad tan desigual, ¿me entiendes? ¿Por qué tan desigual? Y porque pocas veces se le da la oportunidad al que está abajo, claro. El que está arriba no le da mucha oportunidad, entonces hay tanta desigualdad por esa razón. Bueno, lamentablemente podríamos profundizar y podríamos encontrarnos con una sola respuesta, ¿cuál? Y bueno, lamentablemente, solo para el papel, el protocolo queda el que quiero ayudar al pobre.
3: Nosotros, pastor, bueno, lo ha estado explicando, pero esas consecuencias del pueblo de Israel que tuvo, ¿no es cierto?, de caer en cautiverio, de que ellos clamaron a Dios y Dios no los oía porque estaban justamente en esta especie de rebeldía contra esta advertencia que Dios les daba, trasladarla a nosotros hoy es un cautiverio espiritual, ¿verdad? Es un cautiverio de nosotros mismos, de nuestros propios deseos, pasiones, como digo, pensando en las consecuencias que podemos vivir hoy al ser rebeldes ante las advertencias de Dios.
0: Bueno, yo diría acá que cuando él dice clamarán y no los voy a oír, se refiere que cuando nosotros entremos a cosechar lo que sembramos, vamos a querer que no nos pase esas cosas, vamos a querer que eso no nos suceda y vamos a clamar a Dios para que no nos suceda. Y él dice que no nos va a escuchar porque tampoco nosotros lo quisimos escuchar en el momento adecuado y en el momento oportuno, ¿me entiende? Entonces está diciendo que es inevitable el poder cosechar lo que yo he sembrado. Si nosotros queremos evitar eso, es ahora cuando tenemos que cambiar de parecer y tenemos que cambiar. Dice, clamarán y no los oiré, porque ellos tampoco me quisieron escuchar cuando yo los quería ayudar. Entonces, eso es cosecha y siembra. No se puede ir a cosechar tomates cuando vos sembraste durazno. No podés ir a cosechar, es imposible. Por lo tanto, entonces, en ese día de la angustia, del problema, vamos a decir, oh, pero yo no quiero durazno, tomate, quiero tomate, pero sin embargo te dicen, hermano, durazno es lo que sembraste y durazno es lo que vas a tener. Entonces no hay manera de cambiar esa historia. Por eso dice la Escritura que todo lo que siembra el hombre, eso también va a cosechar. Entonces las advertencias hay que tomarlas. Fíjese, hermano, ¿qué está sembrando ahora en su vida, en su esposa, hijo, familia, en su barrio, ciudad, provincia, país, su iglesia? ¿Qué está sembrando? Fíjese muy bien, porque son las advertencias de Dios. Dios está advirtiendo claramente, porque después no vaya a ser cosa que usted diga, Dios, ¿qué hice para merecer esto? Porque después, viste, nos hacemos las pobres víctimas. ¿Qué hice para merecer esto? ¿Qué hice para pasar esto? ¿Qué hice? No. Algo hemos hecho que no estaba bien cuando no teníamos que hacerlo. Entonces hay que tener bien en cuenta estas cosas para no pasar por ahí. Entonces cuando Dios no los escucha, es que, ¿cómo vas a ir a Dios? Señor, perdóname. ¿Y vos perdonaste? Te dice, no. Bueno, la oración del Padre Nuestro dice, perdona nuestros pecados como nosotros hemos perdonado. O sea, para que Dios me perdone, primero tengo que haber perdonado yo. ¿Me entiendes? Pero no puedo decir, no perdono a nadie y me voy a Dios y le digo, Dios, perdóname. Dice, no, para, no te puedo perdonar. ¿Por qué no, Señor? No es porque yo no quiera ni porque no pueda, porque tú no has hecho lo mismo con los demás. Entonces no podés cosechar lo que no has sembrado. Entonces no es tanto cuando uno ve y dice, bueno, a ver, cosecha y siembra. Dios no los escuchó porque no es que no lo estaba escuchando y no respondió porque no podía responder. Simplemente aquí está la viveza y la inteligencia del hombre que quiere sembrar una cosa pero quiere cosechar otra cosa. Y no, vamos a cosechar, si sembramos corrupción, maldad, eso es lo que vamos a cosechar. No hay manera de cosechar lo bueno.
4: Pastor, háblenos de los tiempos. Pastor, ¿por qué la advertencia encaja tan perfectamente más en estos tiempos que en esos tiempos, Pastor?
0: La advertencia de Jesús, del que yo le leí, que es en el Evangelio de Mateo, capítulo, creo que es, ya enseguida les digo, del tema de la semana, perdón. 24 del 4 vamos a leer más o menos. ¿Qué nos dice a partir del verso 4? Él iba saliendo ya del contexto, como les dije el sábado, saliendo de del templo, porque había enseñado el templo. Antes de enseñar el templo había agarrado un rebén que había tirado a los cambistas, había hecho todo eso y después de enseñar, ahora estaba saliendo del templo. Entonces los discípulos le preguntan, Señor, ¿qué señales vamos a tener antes que vengas por segunda vez? Y ahí es donde le empieza a decir, el verso 4 dice, respondiendo Jesús les dijo, mirar. El mirar es atención, advertencia, stop, alto, que nadie os engañe. Primero dice que nadie les vaya a engañar. ¿Sabía? Eso nos revela que es el tiempo en que vivimos, es un tiempo de qué, ¿de verdad o de engaño?
1: Engaño.
0: Acá ya todo es engaño, todo es mentira, ¿me entiendes? Es un tiempo de mentira y de engaño, que no es un tiempo de verdad, porque si no, él no habría dicho esto, que nadie os engañe. Pero vamos a apuntar más a la parte religiosa, porque el problema no es aquel que está afuera y no tiene a Dios, el problema es aquel que dice tener a Dios y está adentro, porque de ahí iba a venir el engaño. El engaño no va a venir afuera, sino de adentro. Allí está el gran problema. Aquel que dice ser hijo, aquel que dice ser un seguidor, aquel que dice ser un servidor, un apóstol, un profeta, un maestro, un evangelista, un pastor, aquel que dice que es religioso, que cree en Dios, allí está el gran problema. Que nadie os engañe, dice. Primero que nada, hoy tenemos que ser muy minuciosos a la hora cuando escuchamos de Dios, cuando escuchamos, podemos estar escuchando la verdad, podemos estar escuchando la palabra, podemos estar escuchando la Biblia, pero no nos podemos quedar con eso. Necesito conocer a esa persona y ver los frutos que está dando esa persona en su barrio, en la sociedad, en su trabajo, en la empresa en que trabaja o en el lugar donde está. ¿Por qué no es suficiente escucharlo? Porque claro está que van a usar Dios, la Biblia, la verdad, pero eso no dice mucho. Por eso Jesús dijo, los conocerán por hablar de mí, por hablar la verdad, por hablar de la palabra, o los conocerán por los frutos. Chicos, díganmelo.
2: Por los frutos.
1: Por los frutos. Claro.
0: Ve que no dice, los conocerás por disertar, los conocerás por predicar, los conocerás por profetizar, los conocerás por enseñar, los conocerás por esto y lo otro. No, los conocerás por los frutos, y no hay distinción de persona. O sea que es hombre, mujer, papa, apóstol, quien quiera que se llame. Ahora hay que poner los frenos en seco y empezar a examinar a esa iglesia, a ese pastor, al que quiera que sea, tiene que examinar. ¿Me entiende? ¿Por qué lo tiene que examinar? Porque ahora ya no se trata de lo que predica, sino que se trata de los frutos que tiene.
1: Pastor, ¿cree que estamos en un tiempo, bueno, o generación que, bueno, escucha mucho, porque hay mucha información, pero bueno, practica poco, es tal cual? Lo que está sucediendo
0: es el tiempo final, engaño, totalmente, totalmente. Hablamos mucho y hacemos poco. No lo digo yo, lo dice Jesús. Señor, son muchos los que entran por la puerta estrecha, él dijo, son muy poquitos, dice. Ancha es la puerta, ancho es el camino por donde van todos, dice. Y son muy pocos los que entran por la puerta estrecha, el camino angosto. Esforzaos a entrar por ahí. Y encima de esforzarnos, dice que muchos de nosotros pueden debilitarse o desmayar o morir. O sea, quiere decir que no soy yo, sino que hoy por hoy hay una tendencia mayoritaria, ¿me entiende?, a ser bueno de palabra. En los hechos, soy un villano. Hoy yo creo en Dios de palabra, pero en los hechos niego a Dios con mi conducta, mi forma de vida. Hoy estamos llenos, ¿me entiendes?, de cómo debería ser el Evangelio. Es más, han sacado ahora los antipaulistas. O sea que hoy vas a ver de todo. Pero usted me dirá, ¿entonces qué hago, pastor? Quédese con los frutos, ¿me entiende? ¿Conoce a esa persona? 10 años, 20 años, 15 años. ¿Lo conoce? Bueno, quédese con aquello que conoce, ya no con aquello que habla, ya no con aquello que le dice, ya no con aquellas señales, no, quédese con aquello que conoce. ¿Qué significa? Porque para poder distinguir los frutos es necesario conocer, no hay manera, no hay forma. Entonces, por lo tanto, uno tiene que tomar esta determinación en el tiempo final. Quedarme con los frutos y ya no, ni por lo que me digan, ni por lo que hagan, ni por la señal, ni por ninguna cosa. Simplemente por los frutos, porque hemos llegado al tiempo donde corremos el peligro de ser engañados.
1: ¿Por qué uno haría eso, pastor, en este tiempo de decir o hablar mucho y mostrar poco? ¿Con qué intención uno lo haría para con la otra persona? Por ejemplo, si aún reconoce que ante Dios, obviamente Dios no puede ser burlado, eso está claro, ¿no?
0: Claro, la intención es totalmente explotar beneficio propio, interés propio, ideología propia, pensamiento propio, pero voy a usar a Dios, el Evangelio y la Biblia, ¿no es cierto?, para llevarlo a cabo. Porque si yo digo, vengo a instalarles una idea o un pensamiento mío y vengo a darles testimonio de lo que soy, no, o sea que la gente ya desde el vamos no va a tomar bien en cuenta lo que yo estoy diciendo, ¿me entiendes? Entonces, hoy se toma las cosas de otra manera. Quiero llevar a cabo mi idea, pero como sé que si lo digo directamente no me van a dar bolilla, entonces voy a usar estrategia para poder llevar a cabo mis ideas, ¿me entiendes? Entonces puedo usar el nombre de Dios, puedo usar la Biblia, puedo usar un montón de cosas, las puedo usar para llevarlas a cabo. Bueno, entonces ahí es, por esa razón hoy está de moda la estafa, el engaño, la mentira a la luz, ¿me entiendes? Porque no solamente hablamos de religión, hablamos de la política, hablamos de las empresas. Hoy por hoy dicen, mire, este auto habla solo. Lo que no te dicen, que cuando se pare solo, te va a costar un millón y medio que te lo activen otra vez. Antes te bajaba y capaz que le arreglabas el cable, miraba el distribuidor o un inyector y lo empujaba y seguías caminando, ¿me entiendes? Ahora, ¿por qué John Deere no está vendiendo muchos tractores y ha bajado su venta? Simple, porque ellos ya no quieren que ningún mecánico lo vea, solamente ellos pueden pararlo, levantarlo, hacerlo caminar. Entonces hay una estafa total en todo. La medicina, no hay que ir muy lejos, ¿me entiendes? ¿Por qué? Sacan, bien, aparecen más los virus y las enfermedades que los medicamentos, ¿me entiendes? Nos pasó con el COVID, qué sé yo, nos pasó en tantas cosas, nos está pasando, entonces donde hoy por hoy va a prevalecer el engaño por una razón muy simple. La razón es simple y esa razón es que para conseguir objetivos personales, por ejemplo, venenos, abonos, todo eso viene para mejorar y nos la ofrecen cada año para mejorar producto, calidad. Sin embargo, ¿hemos mejorado en los últimos 50, 100 años mejorar producto, calidad o la hemos empeorado? Díganmelo ustedes.
2: Ha empeorado, pastor. Ha
1: empeorado todo.
0: ¿Y por qué ha empeorado si el producto que yo compré era para mejorar?
3: Es un engaño,
4: básicamente. Una apariencia.
0: Te das cuenta que ahí no te pueden decir, mire, no, en el fondo ellos querrían y quieren que dependamos de ellos. Semilla, veneno, todo. Porque es una cuestión económica. Lo mismo pasa con la medicina, ¿me entiendes? Ah, pasa con todo, ¿no? Pasa lo mismo. En el fondo ellos quieren manejar al mundo. En el fondo ellos quieren hacer todo. Y lamentablemente, pero como no puedo decir, che, yo quiero manejar el mundo porque me matarían a palo, ¿qué voy a hacer? Estrategias. ¿Me entiendes? Usar cosas. Entonces usamos esta fundación, aquella fundación. Entonces usamos esto, Greenpeace, y sin embargo, en los lugares que son totalmente ecológicos, parques, ahí están los hoteles de ellos. Y bueno, habría que investigar un poco más, digamos, ahí está. Entonces, cuando uno entiende todo esto, dice, Dios, estamos en un lío tremendo en el mundo. Dios nos advirtió de esto. Cuando le dijo a Samuel, mirá que este rey va a tomar lo mejor de sus hijos, se va a quedar con lo suyo, que va a quedar esto, lo otro, y nosotros no le dimos ni importancia. Quisimos, ¿qué cosa? A un pueblo caprichoso quisimos, ¿qué cosa? Un rey. Democracia. Muy bien, hoy la democracia, ya se lo he dicho, no es que es malo, es maravillosa la democracia, pero lamentablemente se la usa para otra cosa. Teocracia, autocracia, un montón de cosas. Así estamos, señores. Entonces, no se trata de ninguna manera. ¿Por qué la estafa crece ahora? Porque lamentablemente las estrategias son terribles. Guerra de youtubers. Guerra de youtubers. Y hoy se invade los teléfonos con esto. Vos ya no sabés qué es lo que es verdad y qué es lo que es mentira, ¿o no?
2: Sí, totalmente. Es cierto. Sí, sí.
0: Ya no sabés qué es lo que es verdad, qué es lo que es mentira. Y más con la IA ahora ya no sabés si es de verdad. Tenés que tener muy buen discernimiento para saber qué es lo que es verdad, qué es lo que es mentira. Entonces, lamentablemente, hemos llegado a esa posición. Todo pasamos por alto las advertencias de Dios. Y Dios dijo, la maldad crecerá. ¿Me entiendes? La ciencia también. Y va, tengan cuidado. Verso 25. Perdón, 24 verso 5. ¿Qué dice el verso 5? Porque vendrán muchos en mi nombre, diciendo, yo soy el Cristo. ¿Ustedes creen que va a venir la gente diciendo, yo soy el Cristo?
2: No, no, va a ser una estrategia para engañar.
0: De ninguna manera va a venir así, ¿me entiendes? Van a venir con doctrinas mucho más livianas, van a venir con doctrinas que muchas veces que le agrada a la gente, que la gente quiere oír, van a venir con doctrinas, no van a venir a la iglesia o a algún lugar, miren, se te para, yo soy el Cristo, pero vos vas a decir, bajá de acá. ¿Me entiendes? Va a decir eso. Pero cuando alguien te viene con una doctrina, ¿vos le decís rajar acá?
2: No, digo, qué interesante lo que está diciendo este...
0: Bueno, entendimos, muchachos. Estamos entrando en el asunto. Estamos entrando en el asunto. Bueno, no va a venir diciendo yo soy el Cristo. Va a venir simplemente enseñándonos de Dios, del Mesías, de Cristo, pero con una doctrina tergiversada, con una doctrina licuada, liviana, con una doctrina que más aprende del mundo que de Dios. Jesús dijo... imiten a vuestro padre que está en los cielos, no imiten al mundo, dijo, no imiten a, imiten a vuestro padre, ¿me entiende? Entonces van a venir de esta manera, yo soy el Cristo, y a muchos que engañarán, ¿cómo? ¿Diciendo yo soy el Cristo o engañarán a través de la doctrina?
2: No, de la doctrina.
1: De la doctrina,
2: claro.
0: De la doctrina, ¿me entiendes? De la doctrina. Mire, yo tengo una experiencia con Dios y nadie discute que no lo tengamos. Y mire, esto hizo Dios conmigo. Señores, en la iglesia se hace esto, se deja de lado la Biblia para hacer la experiencia del hermano, ¿me entiendes? Nunca predica tu experiencia, predica la escritura, ¿me entiendes? Las experiencias que tengas son testimonio para tu propia vida. Entonces yo creo que por ahí va. Entonces a muchos van a engañar, dice, ¿no? Y dice, y de repente dice, y oiré de guerra y rumores de guerra. Vamos a escuchar la guerra, peleándose un país contra otro. Y acá, ahora, ¿qué piensan? ¿La guerra solamente se limita a las armas o habrá otro tipo de guerras?
2: No, otro tipo de,
1: otros
2: de guerras.
0: En Argentina nos estamos agarrando, pero de la mecha.
2: Estamos en guerra,
0: Estamos en guerra. Entonces, bueno, señores, hay mucho para decir, mucho, pero vamos a dejarlo para el día jueves. ¿Qué les parece?
2: Muy bien, pastor. La verdad que muy, muy interesante. Permítame, para añadirnos un poquito, que me quedé ahí con la duda, si se puede relacionar estrechamente esto que estaba compartiendo con nosotros, Mateo 24, con lo de Zacarías, porque pensaba un poco en esto, ¿no? Cómo describe evidentemente una cuestión de apariencia, ¿no? Porque el contexto menciona que estos sacerdotes ayunaban y demás, sin embargo no aplicaban la justicia, o sea, era apariencia nada más, ¿no? ¿Y cuál era el resultado? Claro, esta es la pregunta, ¿no? Y el resultado era justamente ver eso, ¿no? La viuda, que oprimían a la viuda, que había el huérfano. Preguntarle si un poco el panorama espiritual de hoy en día, de la iglesia en el mundo, es ese, de vulnerabilidad, de pobreza, me refiero a la parte espiritual, ya no solamente a la parte externa, de encontrarse así, porque hoy en día nadie se quiere ocupar de un huérfano, ¿quién se quiere ocupar? De alguien vulnerable nadie lo hace, ¿no? Y si lo hacen, lo hacen siempre con un interés. ¿Ha pasado esto? Lamentablemente, ¿ha faltado ocuparse justamente de los que están vulnerables o eran vulnerables y ha traído como consecuencia esta situación espiritual que quizás hoy atraviesa el mundo, pastor?
0: Bueno, yo creo que tendríamos que remontarnos muy, muy atrás. Yo creo que las personas, no solo, o sea, que las instituciones están vulnerables ahora al engaño, a la estafa, somos todos vulnerables a eso, a ser engañado y a ser estafado. Pero hay un problema, ¿me entiende? Que el tiempo en que vivimos hay una estrategia, ¿me entiende? Yo te pregunto, ¿por qué Jesús no se dedicó a los huérfanos, a las viudas y a los pobres? O sea, perdón, cuando dijo no se dedicó a darle bolsa de comida, a llevarle esto, llevarle otro. ¿Por qué?
2: Y porque iban a volver a engañarlos.
0: No, porque esa es una estrategia que se puede engañar. Imagínate, aparece un empresario, aparece una fundación y dice, vamos a dar ayudar a tanta gente. Con esto muestro que soy bueno, ¿o no?
2: Sí, sí, por supuesto, sí.
0: Claro. Ahora, Jesús que le dijo, ¿quién de todos estos echó mal? ¿La viuda o esto otro que le sobraba?
2: No, la viuda.
0: Bueno, aquí te da una muestra bien clara de que es una estrategia nada más para que digan todos, viste, que yo doy más que los demás. ¿Me entiendes? Era una estrategia. Lo mismo pasa con todas las caridades, pasa de la misma forma. Entonces hay cosas que van a hacer. Por ejemplo, acá es muy raro que una empresa que no tenga una fundación, para ayudar aquí, para ayudar allá, para ayudar allá. ¿Es para ayudar o es para descontar los impuestos? ¿Ah? Pregunto, ¿no? Pregunto, yo voy preguntando y hagan su conclusión, ¿no? Para descontar impuestos. Y de paso, cañazo. Mira qué bueno que soy. Qué bueno que soy. Pregunto yo. Entonces lo mismo pasa de la misma manera. Por eso Jesús no se dedicó. Porque aún ayudando, porque él habría repartido mercadería a todo el mundo. Pero ¿por qué no hizo? Porque no era la solución definitiva. Eso era una ayuda para un día, para dos días, para tres días, una semana, y después vuelve a tener hambre. Va a volver, él lo dijo bien claro, si comen de este mundo, volverán a tener hambre, volverán a la pobreza, a la miseria. Para que eso no ocurra, a las personas hay que tomarlos y desarrollarlos. Desarrollarlos con conocimiento, entendimiento, trabajo, llevarlos a enseñar a ser agricultores, vendedores, técnicos, plomeros, gasistas, tenés que darle, enseñarle el oficio a ganarse el pan. Y esto es lo que Jesús vino. Dice, yo he venido a darles vida, a enseñarle, a desarrollar a la persona. Ahora, con esto desmerezco que se diga, de ninguna manera, nuestra iglesia lo hace, pero no está enfocado ahí. No está enfocado en esa ayuda, porque yo sé, yo conozco, o sea, conocemos muchos hermanos que ayudamos desde siempre, hemos ayudado, fundación ayudamos, pero ¿cuánto les dura eso? Dígame, chicos, ¿cuánto les dura lo que le damos?
2: No, nada. Sí.
0: Tres días, siete días.
1: Lo que duró
0: y
1: la...
0: se terminó. ¿Me entiende? Pero tenemos satisfacción de haber incurrido en desarrollar personas, al que le compramos una máquina, a otros le hemos dado trabajo, a otros esto, y tenemos la satisfacción que en vez de ser ya un problema, ellos terminaron siendo ya una bendición, ¿me entiende? Porque generan, crecen, desafían, y muchísima de la gente acá, especialmente, digamos, cuando hablamos en Colonia, hablamos, no tenían nada y se han desarrollado. Ahora tienen sus cosas, tienen sus casas, tienen sus negocios. Te puedo mostrar, eran solo borrachos y alcohólicos y maltratadores que descuidaron, se comían el pan de sus hijos, se lo tomaban en alcohol, se lo tomaban la ropa de sus hijos, hacer estudiar a sus hijos nunca. Y podemos dar testimonio. La solución no está en que le regalen algo a alguien. Eso es un parche pasajero. La respuesta está en que desarrolla a las personas. Hoy podemos decir, gracias a Dios, pueden dar testimonio, no hace falta que yo hable. Le pregunte a un hermano, dígale, ¿cómo llegaste ahí? ¿Cómo llegaste ahí? ¿Qué pasó? ¿Te dieron mucha ayuda? ¿Te dio mucha plata el pastor Aquino? Y te van a decir, no me dio un mango, me dio el pastor Aquino, ¿me entiendes? Y la vez que me dio, me duró 7 días, me duró 3 días, no me dio nada. ¿Pero qué te dio? Y te van a decir, nos enseñó. Te va a decir, nos enseñó. Nos enseñó a desarrollarnos. Te lo van a decir. No tienes que preguntarme a mí. Porque el secreto pasa por ahí. Entonces, hoy por hoy, hasta la caridad, que es buena, que es una bendición, ya está siendo usada solamente para mostrar que soy bueno. Solamente para ver que hago algo por los pobres. No, si queremos hacer algo por los pobres, desarrollemos fábricas, industria, capacitémoslo, enseñémoslo hoy. Hace poquito, o ahora, escucho al gobierno que van a capacitar, digamos, agricultores, que van a capacitar plomeros, agricultores especialmente. ¿Sabe qué? Nunca. Nosotros presentamos un proyecto hace 3 años atrás.
2: No, no le dieron bolilla.
0: 3 años atrás. No, yo te voy a decir. 3 años atrás. para IPCL, capacitación laboral, donde creemos que debemos capacitar y desarrollar a la gente, IPCL, a lo cual recién se nos otorgó, digamos, este año en parte, ¿no es cierto?, este año recién, pero no quiero pensar mal, que de repente se ocuparon de los productores, se ocuparon de capacitar esto, capacitar aquello, ¿me entiende? Porque el secreto no va a estar, pues no va a haber fábricas, ni bolsa de mercadería, ni plata en el mundo que nos alcance para ayudar, sino hay que desarrollar a las personas, ¿me entiende? Esa es una advertencia. Y Jesús dice, no he venido, dice, no he venido. Dice, aquí, no he venido a dividir bienes, le dice a un hermano que dice, repartí los bienes, no, no he venido. ¿Quién te ha dicho que he venido a eso? Yo he venido a desarrollar a las personas, ¿me entiendes? El secreto pasa por ahí, y nosotros lo entendimos como iglesia, en 40 años que vamos a cumplir este año, entendimos que ayudar es una bendición, pero no es la solución. La solución es formarlos, educarlos. Ah, ¿les da una clase? Sí, pero eso no es suficiente. Tenés que ponerte vos al frente. Te tienen que ver a vos trabajar. Te tienen que ver a vos hacer. Te tienen que ver a vos hacerlo. Entonces, tal vez la gente te siga. Tal vez entonces la gente lo haga. Porque enseñarlo no es suficiente. Claro. ¿A cuántos congresos nos fuimos? ¿Aprendimos o no aprendimos?
2: Y se aprende, pero si no hay alguien que te guíe, que te muestre el ejemplo, no.
0: No. Fuimos a congreso, aprendimos, sabemos cómo hacer, pero nunca tuvimos a nadie a quien mirar. Ese es el problema, ¿me entiende? Entonces, no es suficiente con saber ni con aprender. Es necesario que el padre de familia, la mamá, se ponga al frente y se los enseñe con una vida, con un ejemplo claro. En la iglesia pasa igual, en una provincia pasa igual. Hasta que no lo veamos con el claro ejemplo, no se nos va a quedar, ¿me entiende? Entonces uno tiene que entender esta posición. ¿Cómo es la posición de que uno entiende, digamos, esto que es? No es tampoco decir, oh, le enseño y ya está. No, para sacar a la gente de esa posición, tenés que darle un claro ejemplo. ¿Sabe? 40 años hemos llorado, gritado, hemos aprendido también juntos, tanto como yo y como ellos. Pero ahora entendemos que el camino es desarrollarnos, producir, no es otra cosa. Y ahora ayudamos a otros, porque lo sigue haciendo el DAS a través de mi esposa, sigue ayudando a fundaciones, seguimos, pero nosotros siempre decimos, esta no es la solución, solo es un parche, nada más que un parche. Si queremos resolver, tendremos que hacer otra cosa que realmente resuelva el problema de una sociedad. Entonces hoy se puede decir que usamos en la época, lamentablemente, para más bien traer, digamos, un coso, desarrollarse, es lo poco que estamos haciendo, y un montón de cosas. Por eso es necesario darse cuenta, digamos, que en esto, Jesús habría hecho lo primero, y lo he examinado, y lo primero que hace Dios, cuando crea al hombre, le dice, anda, a trabajar. Si no, léalo ahí en en Génesis 2 está, anda a trabajar primero. No le dijo primero anda a comer. Le dijo, primero dijo, anda a trabajar. Y después le dijo trabajar, come todo lo que hay acá. O sea que, a ver, leámoslo, otro día lo vamos a ver, claro. En Génesis capítulo 2. Vamos a ver, primero, ¿qué le dice? ¿Anda a comer o anda a trabajar?
2: Anda a trabajar, seguramente, sí.
0: Ah, bueno, usted lo dice porque lo digo yo, pero léalo, muchachos. ¿Me entiende? Ahí dice, sí. Primero,
2: la anda labura.
0: Y el hombre todavía no había caído en pecado, pero le dice, anda a trabajar. Y después de trabajar, come todo lo que hay delante de vos. O sea que el trabajo, él trabaja. Dice, Jesús dijo, mi padre trabaja, yo trabajo, todos trabajamos. O sea que acá no hay solución mágica, no hay ninguna ayuda que te pueda desarrollar. No, la ayuda sirve para el día, para los dos días, para la semana o para el mes, pero no sirve para desarrollarnos. Si queremos desarrollarnos, vamos a tener que creerle a Dios, muchachos.
2: Qué importante. Está bueno, porque pensaba en eso, ¿no? Eso que describe Zacarías es una realidad que primero pasó espiritualmente. O sea, no les enseñaron y por eso llegaron a esa situación en la cual se encontraban, ¿no?
0: Bueno, por eso mismo es importante entender Dios establece ordenanzas y mandamientos para nuestro bien, pero los israelitas en aquel tiempo con Zacarías no lo entendieron. Y claro, les recuerdan, mirá que si siembran otra cosa, van a cosechar otra cosa, claro, no esperen, ¿no? Sacar peras del olmo, ¿me entienden? No esperen, señores, dijo, va, traten como yo los traté, hagan como yo hice con ustedes, y entonces van a recibir más de eso. Pero si hacen otra cosa, lamentablemente ustedes se van a equivocar, ¿no es cierto?

0: qué él demanda?
1: A trabajar.
0: ¿Mm? A trabajar. Y después vas a comer. Porque la gente dice, uy, en el cielo voy a estar colgado de una luna, de una nube, voy a estar patas arriba, voy a estar tomando mate, no voy a... No, Dios no tiene en el cielo. En el reino de Dios no hay holgazanes, hermano o hermana. No hay holgazanes, ¿me entiendes? No, todos trabajan, ¿me entiendes? Nada más que en el cielo no vamos a tener ni dolor, ni cansancio, ni tristeza, ni nos vamos a cansar, ni nada por el estilo. Vamos a estar trabajar totalmente feliz, hacer un gozo trabajar, ¿me entiendes? Esa es la razón por la cual... uno tiene que hacer las cosas, digamos, para Dios como Él lo pide. Entonces, ¿cuántos de nosotros, cuántos de nosotros tenemos esa idea, ese pensamiento? A veces tenemos un pensamiento errado, en la nube. Bueno, ahí ustedes ya lo están encontrando. Ahí. Dice, al oriente, y puso allí al hombre que había formado, dice allí, y Jehová Dios hizo nacer de la tierra todo árbol, diciendo a la vista y bueno para comer, también el árbol de vida en medio del huerto y el árbol de la ciencia del bien y del mal. Ahí lo puso Dios. ¿Para qué? Para que trabajase. Después trabajó el hombre poniendo nombre a los animales y después para comer. Hoy por hoy no hay desarrollo, señores, si no se pone. Y creo que lo mismo, cuesta una barbaridad. Con esto te digo, no toda la iglesia vio esa visión. Algunos prácticamente dijeron, no sé, otra forma de ganar más fácil. Bueno, adelante, yo les digo, adelante. Para mí la única forma es el esfuerzo, el sacrificio, el trabajo, no hay otro camino. Señores, advertidos estamos por Dios. Y bueno, Mateo nos advierte claramente de qué, de cómo va a ser la conducta en este tiempo. Vamos a usar el engaño. No verán diciendo, yo soy el Cristo, pero doctrinalmente nos van a querer cambiar. ¿Me entiendes? Entonces, bueno, es hora de abrir los ojos y tomar seriamente la advertencia de Dios. Nos vamos yendo, señores. Nos hemos pasado, pero desbandado. Los muchachos, espera un poquito. No, muchachos, estamos quedando mal, ¿eh? Estamos quedando mal, hay que levantar la imagen, muchachos, ¿qué pasó? No. Claro, porque no nos agarre la ambición de querer saber, claro, saber, claro. Y nada más. Bueno, señores, comenzamos a despedirnos. Conclusión y despedida, señor Fernández.
1: Bueno.
0: Me alegro de ver excelente y de verlo bien. Después de su pequeño incidente, me alegro de verlo bien. Pero la verdad que lo disfruto ver que esté bien, señor Fernández.
2: Bueno, muchas gracias, pastor. Bueno, y muy bien porque, bueno, podemos también aprender las escrituras, pastor. Creo que es una bendición saber que la advertencia que Dios nos da es siempre pensando justamente en la otra persona, ¿no? Porque uno, era algo que pensaba, pastor, en esto y mientras usted lo enseñaba, que claro, uno siempre en el tiempo final, cada vez que se habló en el tiempo final, uno pensaba en sí mismo, ¿no? En qué es lo que uno estaba haciendo, en cómo, cuánto estamos cuidándonos y demás. Y está bien y es parte de lo nuestro, ¿no? Pero pensaba también cómo específicamente este mensaje también nos lleva a pensar que en el tiempo final también tenemos que procurar cuidar de la otra persona, ¿no? Y quizás yo tenía esa lectura, pastor, de decir, bueno, ¿cómo en el tiempo final uno tenía que preocuparse por sí mismo como está espiritualmente? Y reitero, y es lo correcto, y es lo que tenemos que hacer, pero quizás no lo pensábamos cuánto teníamos que estar pendiente de nuestro prójimo. Y que muchas veces, a veces lo pasamos por alto. Y creo que rescato eso, pastor, creo que es una advertencia, porque lo que uno menos piensa en sí mismo, lo que uno no piensa en otro, sino en sí mismo, ¿no? Y creo que esto también está bueno aprenderlo, ¿no?
0: Totalmente. Estamos advertidos a pensar también en los demás. Uh-huh. Y cuando pensamos en los demás, no le demos un parche. Tratemos de solucionar un poco en todo. Por eso desarrollarse va a ser muy importante en todos los campos. Y bueno, creo que dependerá mucho de uno. Señor Ruiz, conclusión de esta día.
3: Bueno, pastor, la verdad que es una realidad que muchas cosas hemos vivido y hemos pasado por no prestar atención en las advertencias de Dios. Es verdad que somos muy necios, somos muy tercos. Y bueno, y cómo estamos, y por la gracia de Dios hemos seguido adelante, creo que por el amor de Él.

0: Y no porque le hemos prestado atención a Dios, así que creo que es un llamado de atención muy necesario para nuestras vidas, para que realmente pensemos en las cosas que nosotros debemos mejorar para Dios, que debemos cambiar, para no, para dejar de vivir malas consecuencias por ignorar estas advertencias de Dios. Dios nos advierte de todas las cosas que van a venir, de todas las cosas que debemos y no debemos hacer. Ojalá que nos sirva a nosotros para no seguir viviendo malas consecuencias, ¿no? Por ignorar, por ser rebeldes a esas advertencias.
1: Totalmente así. Hay que ser personas más prestas a oír la advertencia de Dios y clavemos el freno. Stop, stop, stop, stop. Listo. Porque ya vivimos mucha experiencia, ya vivimos muchos desaciertos en la vida y ya no queremos comernos más nada. Entonces, clavemos el freno a lo que más da. Stop, alto. Entonces vamos a ir viendo mejor las cosas. Señor Chara, conclusión y despedida.
2: Bueno, pastor, creo que muchos a veces confundimos la libertad con el hacer lo que quiero y obviar estas advertencias que Dios nos hace, que nos da Dios, ¿no? Sobre todo en estos tiempos que bueno, son difíciles y muy confusos, como dijo usted, pastor, que hay muchas cosas que se dicen que se hacen para una cosa, pero terminan dañándonos por otra, ¿no? Así que como personas adultas, ¿no? Deberíamos tomar las advertencias como cuando un padre le dice a un hijo, no juegues con ese cuchillo porque te vas a cortar, ¿no?
1: Totalmente. La libertad, señor Chara, hoy se usa, ¿sabe para qué se usa? Para hacer lo que deseamos, lo que queremos, olvidándonos que nos convertimos esclavos de nuestros deseos. Hoy la libertad, soy libre, se usa la libertad para hacernos esclavos de nuestros propios deseos. No hizo el hombre lo que quiso, lo que quiere. ¿Y de qué se ha hecho esclavo? ¿De otro hombre? No, sino de lo que quiere, de lo que desea. Ese es el gran problema. Lamentablemente, la verdadera libertad es aquella persona que es libre de lo que desea y de lo que quiere. Señor Daniel Rivera, conclusión y despedida.
3: Bueno, pastor, la verdad que ha sido un gran programa y la verdad que es un gran tema y uno piensa que Dios nos ayude, ¿no? A no quedarnos en esa postura. Cuando nos advierten, evidentemente siempre se espera que aquella persona que es advertida, que cambie de postura, simple, necia, relajada y demás. Y bueno, que Dios nos ayude a que podamos estar atentos, que nuestra guardia cambie, evidentemente, nuestra postura cambie y podamos comenzar a mirarlo ya de esa forma, de esa manera, sabiendo que es una advertencia para este tiempo final. Estamos a segundos, minutos, días, años, no lo sabemos, ¿no? Pero puede pasar en el próximo segundo y bueno, la advertencia hasta ahora creo que es una cuestión de nosotros, de poder estar atentos y atender hasta tener la, no sé, la no sé si la humildad o de ser prudente, ¿no? De atender la advertencia y poder reaccionar como corresponde, ¿no? Y bueno, ponernos en carrera, ¿no?
1: Totalmente. Yo creo que aprendí hoy cuando se me habla de advertencia, clavo los frenos como sea y como pueda, porque ya no quiero comerme como me he comido tanto en la vida. Todo por no prestarle atención a la advertencia. Más la Biblia, que parece en esa señal que ustedes pusieron en pantalla. Bueno, la Biblia está llena de señales de advertencia. Esto no, mira que esto no, mira que a esto sí, mira que esto no. Está lleno. Parece que la Biblia fuera una Biblia llena de señales que te están advirtiendo y te volvés loco. Pero bueno, así es. Señores, hemos llegado a la parte final, abuelo, abuela. Espero que haya sido productivo para usted, espero que haya sido razonable para usted, espero que hayamos sumado. Y si no, esperamos crecer. Siempre decimos, porque nuestro anhelo es crecer para poder desarrollar su vida y para poder ayudarlo de alguna manera. Así que bueno, que Dios le bendiga un montón. Vamos a orar por todas las peticiones y nos vamos yendo. Día martes trabajo en el Instituto de Música. Trabajan acá más de 300, 360 personas son. A veces digo, wow, trabajando el día martes, que la cámara, que el cable, que el sonido, que la luz, que acá, que allá, que por acá, que por acá, que por el otro, que el que ayuda con el cable, que el músico, que el que canta, que el que toca, que el coreuta, el que está aprendiendo canto. Digo, wow, y yo me siento parte de ese gran cuerpo. Yo debo ser el pelo, no sé, una cosita por ahí debo ser. Pero tanta gente, sí, sí, abuelo, para que usted reciba el mensaje el día sábado, lo reciba en su casa. El canto lo reciba en su casa. Muchísima gente trabajando. Oramos. Precioso Padre, te doy gracias por este día, por habernos impartido la bendición de hoy gozar, disfrutar del día maravilloso. Señor, te presentamos la vida de cada una de estas personas que llamaron, Señor, en el nombre glorioso de Jesús. Declaro sobre esas personas que llamaron que sean sanos, libres de toda dolencia y de toda enfermedad, de las dificultades, de los inconvenientes. Por tus llagas fueron curados y sanados, y lo declaro sano y libre de todo mal. También, Padre, te ruego por aquellos que están oprimidos en la depresión, desánimo, desaliento, el juego al azar, curanderismo, más sonería, alcohol, droga. Dios, en el nombre de Jesús, rompemos esas cadenas, desatamos esa atadura, abrimos esa celda y te declaramos libre en el precioso nombre de Jesucristo. Ahora eres libre, sin importar cualquiera que haya sido tu petición. Él te libera, Él te sana. Rogamos también por la iglesia, Jesús te ama, por la iglesia de Mendoza, de Argentina y del mundo, pero por sobre todo tu amada nación de Israel, Señor. Ayúdanos en este tiempo a perseverar en tu palabra, Señor amado. ¿Cuántas gracias te damos, Señor, en tu misericordia? Tú eres el que nos ayuda, y en ese nombre, confiado que tu Santo Espíritu nos guiará a toda verdad y justicia, esperamos siempre de ti, Dios. Tus advertencias fueron claras desde el mismo huerto del Edén, para que tomáramos en cuenta tus consejos y tu palabra. Que tal bendición venga en el glorioso nombre de Jesucristo, tu Hijo. Te pedimos tal bendición. Amén y amén. Dígame amén. Si usted lo ha recibido, dígame amén.
3: Amén.
1: Bueno, más o menos. El periodo le hizo mal, me parece.
3: No, que no.
1: Hay una cosita ahí que no encajó. Mire, que los pibes vienen, los de 4, 5, 6, vienen con todo, ¿eh? Vienen con todo, ¿eh? Y hay uno que ya me reconoció, me dijo, ¡ah, usted que nos desafía! Y le digo, y aquí estoy, le digo, tengo 60, pero soy un hueso duro de roer, le digo. Y ahí estamos dándonos firme y no me van a defraudar, muchachos, no dejen de practicar. No, porque en algún momento nos van a dar la oportunidad y tenemos que mostrar. Pero estos muchachos pasaron por alto las peticiones y los saludos. Pero ya oramos, listo. Vamos con los saludos nada más. Ya hemos orado por ellos. Así que vamos con los saludos para no dejar en el aire. Dios abuelo, lo que nos pasa por comernos el tiempo, la advertencia y todo. No, esto es cosa seria. Lo vamos a arreglar rápidamente. Esto no puede quedar así. Vamos con las peticiones y saludos.
4: Bueno, muy bien, pastor. Tenemos acá algunas peticiones que han llegado también. Bueno, peticiones como para oración para sanidad de Abel Margarita, también por Rosa Leiva, por trámites, por Maximiliano, por Gustavo, por adicciones, por Lautaro, Marisela, Ana, David y Nicolás, por la sanidad de mis huesos, hernia de disco y artrosis. Soy Víctor de Ciudad. Bendiciones a toda la familia pastoral. Bueno, tenemos por acá también un audio, un pedido de oración.
5: Hola, buen día, JTA. Bendiciones para todos, para los pastores, para el equipo. Quería pedir oración por mi familia. Y bueno, y decirle que la reunión del día sábado fue muy linda y que todas las reuniones es la... Me llamo Martín y es la sexta, va a ser la sexta reunión que yo voy y es muy, muy bonita. Gracias a Dios, es hermosa y gracias a Dios he podido salir adelante con muchas cosas.
4: Muy bien. Muy bien, ahí tenemos el audio. Buenos días, pastor, pido oración por trabajo, los escucho por la radio, soy Enrique, que Dios lo bendiga. Buen día, quería hacerle una pregunta al pastor. Es como una inquietud escuchar permanente la radio. Bueno, quería hacerle una consulta. Ando bien. Después es como que algo me enoja y no sé el por qué, pastor. Desde que acepté a Cristo en mi vida, siento mucha rabia. Es algo que no me deja estar. No sé. Esa era mi pregunta, pastor. Muchas gracias.
1: Simplemente lo que siente es el impulso de sus emociones o su deseo de su carne, que el enemigo lo usa para tener una reacción mala, equivocada. Pero póngale stop. Cada vez que siente ese impulso, dígale, esto no proviene de Dios. Y tome la escritura, léala y proclame una promesa y dele lugar a Dios. Simplemente le pasa eso.
4: Muy bien, pido oración por Sebastián Iracheta, por Ezequiel, Romina, Daniel, Gabriela, Marisa, Juan, Nancy, en todas las direcciones. Gracias y gloria a Dios y honra a Dios. Bueno, buenos días, saludos. Bueno, quiero pedir oración para que Dios esté obrando en la vida de mi compañera Liliana por un problema en el pulmón derecho y que Dios esté haciendo toda la obra en los pulmones y saque todo lo que no sea de Dios en su cuerpo. Saludos cordiales, Gabriel y Liliana. Bueno, pastor, yo tengo un hermano que se llama Esteban. Él está perdido. ¿Cómo estuve yo? Reconozco lo que fui, pero decidí aceptar a Cristo en mi vida y todo me está yendo para bien. A mi hermano le hablo y me dice, si vos eras esto y aquello, y lo que quiero que vuelva, pero me trata como quiere. Pastor, ¿qué tengo que hacer en esa circunstancia? Gracias.
1: No, yo creo que ya es hora que deje de hablar a su hermano, ya conoce a Dios, ya sabe todo. Es hora de empezar a hacer. Su conducta y su forma de vida, su ejemplo, va a golpear mucho más que lo que le ha dicho. Ya no es hora de decirle nada, porque si no, él encuentra un perfecto terreno para contraatacarlo con palabras. Es momento de que usted simplemente mantenga silencio y con su conducta, con sus hechos, le predique de otra manera. Cambie el mensaje, del mensaje hablado al mensaje práctico.
4: Muy bien, un audio.
6: Hola, buen día, iglesia. Que Dios siga prosperando tu día, cada día, tus días, pastor. Lo quiero, pastor. Lo estoy escuchando, pastor. Y, ay, como dice usted, los frutos los conocerán. Uno lee, pastor, yo casi todas las prédicas lo vuelvo a releer y me conmueve tanto que Dios dice que está a la puerta y qué hemos hecho. Como decía nuestra amada pastora el sábado, pastor, de la casa, del cimiento, cómo podemos ser buenos padres si tenemos un buen padre que nos dio su ejemplo. Porque no podemos seguir su ejemplo, caminar, no desmayar y estar firme en su palabra. La verdad que es como dice el pastor, que estos tiempos son difíciles, los que van a venir, que los hijos, la madre, la suegra contra la nuera, la nuera contra la suegra, ¿no? Y uno lo ve permanentemente, pastor, y uno camina y mira allá y mira para el costado que vea, pastor. Ve tanta maldad y qué cimiento dice Dios que tenemos, ¿no? Lo bueno, lo malo, la idolatría. Y la verdad que es un suspiro el caminar, pastor. Pero bueno, Dios es bueno. Dios es bueno y es bueno, pastor, y es tan bueno, pastor, que hablaría tanto de tan bueno que es, pastor. Gracias por su palabra, gracias mi amada pastora por recordarme que mi casa es mi hogar, mi templo, así como mi corazón y ir a la iglesia. Gracias, pastor. Muchas gracias, pastora. Un abrazo grandote, grandote del corazón eterno, pastor.
1: Bueno, le enviamos a Mónica un abrazo eterno para ella, aparte de toda mi familia. Que Dios la bendiga mucho. Adelante, chicos.
7: Muy buenos días, bendiciones. Muy hermoso el programa. Quería felicitarlos a todos y muy hermoso estar escuchando al pastor. Quería pedir oración por Miriam Palacio en todas las áreas, que se le perdió, es un decir, ¿no? Se le desapareció la riñonera con toda su documentación. Estaba pasando por problemas en todas las áreas, económicamente también, muy, porque prestó la tarjeta, prestó su firma y nadie pagó, y encima se le perdieron toda la documentación, así que gracias. Y también pido oración por, ¿cómo se llama?, por Blanca, que era una chica que también necesita y vendía café, y fue a la inspección el viernes y la sacó, y sin embargo hoy día están todos trabajando menos ella, siendo que ella paga y tiene el permiso. Así que bueno, que sea la voluntad del Señor, que quizás me esté esperando algo mucho mejor que eso. Bueno, y por Ariel Brizuela, que se fue a buscar leña y se ha quebrado la canilla. Y por su mamá, hermanos. Y por Miriam, hijos y nietos. En el nombre de Jesús, muy hermoso programa, lo estoy escuchando, muy hermosa la palabra. Estoy anotando para leer todo entero lo que él está diciendo. Muchísimas gracias, que Dios los guarde y los bendiga a todos. Hermoso programa.
4: Muy bien, bueno, tenemos más mensajes por acá. Dice, buenos días, bendiciones, pastor, le quería agradecer a Dios, a usted por orar por un pequeño que tiene 8 años con cáncer, estaba en el hospital. Bueno, ya le dieron el alta. Bueno, pido oración también por Sandra. Su familiar tiene arterias tapadas en su corazón y un soplo grande y úlceras en las piernas. Bueno, muchas gracias, pastor. Bueno, buenos días, pastor. Pido oración por problemas de cervical, por mareos y también por mucho dolor de cabeza. Soy Raquel Castro. Tenemos otro audio.
8: Muy buenas tardes, Dios les bendiga mucho, un abrazo eterno para toda la JTA. Buenas tardes, chicos, hola, pastor, casi nos deja fuera, pastor, ¿qué pasó ahí? Gracias a Dios que están los chicos ahí. Pastor, y de la advertencia, porque Dios siempre nos advierte, pero es bien preciso la advertencia, si bien no importan las fechas, pero él es bien preciso, porque, por ejemplo, usted leía en Mateo, ¿no? 24, y decía, cuando hablaba de las guerras, los rumores de guerra, las pestes, las hambrunas, esos serán los principios, dice, y será el principio del fin, ¿no es cierto? Y después en Mateo 24, 14, creo que, dice, y este evangelio será anunciado por todo el mundo, y entonces será el fin. ¡Wow! Tremenda advertencia, pastor. Porque es algo que estamos viviendo hoy en día, que el evangelio se anuncia por todo el mundo y de todas las formas conocida, ya no hay innovaciones en eso. Se anuncia en las iglesias, en las plazas, en las calles, en las cárceles, en los hospitales, en las redes, en la televisión, inclusive se anuncia de manera correcta, de manera incorrecta, de todas las religiones. Todo el mundo tiene el evangelio. De todas formas, todo tiene razón, todo. Ni hablar, pastor, la sana doctrina. Lo impresionante cómo se está también, gracias a las redes, inclusive ahora la inteligencia artificial, que hace su aporte para que esta advertencia de Dios se cumpla. Dice, y cuando este evangelio sea anunciado por todo el mundo, entonces será el fin. ¡Wow, pastor! ¡Qué preciso que es el Señor! Porque si bien Él no, o podríamos decir, pastor, es preciso, porque si bien no nos da un día, una hora, como nos gustaría a todos, sí es bien preciso en cuanto a cómo será el principio cómo será el fin, lo que va a suceder, lo que va a pasar con las pestes. Todo, todo es impresionante. No podemos ser tan cabezones. Muchas bendiciones, shalom.
1: Pero claro que sí, amado Claudio. Por supuesto, claro que sí, claro que sí. Es una bendición cada día de poder entender que no podemos pasar por alto las advertencias. Continuamos, chicos.
4: Muy bien. Pastor, que Dios lo bendiga muchísimo. Pastor, quería hacer una consulta. ¿Qué concepto tiene hoy la Iglesia sobre la identidad de género y la infidelidad en un matrimonio? ¿Cuál debe ser el correcto concepto según las Escrituras? Pastor, muchas gracias.
1: Bueno, sería un tema larguísimo para hablar. El concepto correcto según Dios o la Escritura es que Dios creó al hombre y a la mujer. O sea que el matrimonio es una creación de Dios, es un pacto que se hace con Dios y por lo tanto quien lo rompa tendrá sus consecuencias. Así que no al divorcio. En segundo lugar, ¿cuál debe ser el concepto con la identidad de género? Lamentablemente es el hombre quien perdió su identidad. El hombre debe ser hombre, varón, y la mujer debe ser mujer. Y lamentablemente no es Dios quien pierde la identidad, sino que de acuerdo a la Escritura dice el hombre es hombre y la mujer es mujer. No hay manera de cambiar eso. Eso no hay forma de cambiar. De acuerdo a lo que dice Dios, por más que hagamos lo que hagamos, tengamos una ideología, un pensamiento, o podamos hacer nuestro cuerpo alguna cosa, no hay forma de cambiar eso. Genéticamente, el hombre es hombre, la mujer es mujer. O sea que no hay forma de cambiar eso. Se puede cambiar el pensamiento de una persona, se puede cambiar algunas cosas, pero no hay forma de cambiar la genética.
4: Muy bien. Buenos días, Pastor. Siempre, bueno, pedir oración y que Dios esté obrando en la vida de un compañero, de mi compañera Liliana, por un problema en el pulmón derecho, para que Dios esté haciendo toda la obra en los pulmones y saque todo lo que sea, todo lo que no sea de Dios en su cuerpo. Saludos cordiales, atentamente, Gabriel y Liliana. Quería pedir oración por mi mamá porque la van a operar. Bendiciones, pido oración por un trabajo de la construcción que mi esposo hizo y no se lo han pagado ya hace un mes. Y también pido por la salud de mi esposo. Bendiciones, Pastor, pido oración para porque necesito madurez, Pastor. Hay muchas luchas en mi vida. Aquí es una lucha constante con mi vida, Pastor. Me casé, Pastor, una persona que pensé que sería de mi apoyo, mi ayuda, mi compañero, y en verdad no veo nada. Cada día es caer más con esta persona. Encima decayó, Pastor. Lo de congregarnos en su iglesia, no en mi iglesia tampoco. Entonces ahora, Pastor, ¿qué se hace? La verdad, la conducta de esta persona me supera. Sufro de mil enfermedades y problemas y no sé, sigo como puedo. Pero hay veces que pienso que si yo fui la culpable o qué es lo que pasó. ¿Qué se hace, Pastor? Soy Lilian Analía de Guaymallén.
1: Muy simple, hermana. Seguramente Dios le dio todas las advertencias, pero a veces no tomamos en cuenta eso. Pero una vez que ya estamos en la situación, lo que corresponde es arrepentirnos y después enfocarnos en lo que vamos a hacer, las decisiones que vamos a tomar a futuro. No se tiene que enfocar ya en su esposo, ¿por qué? Porque él ha tomado su propia decisión y su propio enfoque de la vida. Usted se tiene que enfocar en Dios y en lo que va a hacer para Dios. Y Dios la va a librar y la va a sacar adelante.
4: Muy bien.
9: Pastor, hola radio, Dios me los bendiga. Bueno, en esta hora quería pedir oración por Marcela Rengifo, mi esposa, que la operan mañana miércoles. La están operando de hernia de disco. Y bueno, quería pedir oración. Muchas gracias y que Dios me los bendiga.
4: Bueno, tenemos más por acá. Pastor, bendiciones. Tengo una consulta. ¿Cómo debo lidiar con los problemas matrimoniales de mis padres? Aunque ambos son cristianos, mi padre tiene el corazón duro, no quiere dialogar, no quiere pedir perdón. Mi madre tiene pensamiento de cosas que no suceden, irracionales, y que todos están en su contra y ella es ciega, por lo que no puede ver la realidad de lo que sucede. Le intento explicar y no me cree porque piensa que estoy en su contra. Como hija es difícil porque el ambiente es tenso en casa. Oro y hablo con ellos, pero no sé qué más hacer, pastor.
1: Muy bien. Primero que nada, debe aprender algo que es muy importante. Ellos son adultos. Lo que más puedes hacer como hija es orar por ellos. Ya está, el consejo ya se lo diste una y otra vez. Ahora tenés que tratar de vivir una vida de acuerdo a la Escritura y confiar en que Dios tendrá misericordia. No te entrometas en nada, porque lamentablemente solo va a ser para confrontar y para desalentarte y desanimarte. Simplemente como hija, ora mucho por él, la satisfacción de haberlo aconsejado, de haberle dicho, y bueno, nada más que confiar en Dios, que Dios tenga compasión alguna vez. Es el dolor que lleva un hijo por ver a sus padres en ese estado, pero no puede hacer mucho, pero Dios te va a fortalecer.
4: Muy bien. Bueno, un audio más.
10: Disculpen, quería hacer una pregunta al pastor. ¿Qué significa toma de territorio? Cuando viene una iglesia a tomar territorio y clavan una estaca. Quisiera saber, por favor, si me puede contestar el pastor.
1: No, bíblicamente no hay una cosa que clava una estaca. No, no hay ninguna cuestión de esa en la Escritura. Cuando se toma un territorio es cuando Dios te lo ha entregado, ¿me entiendes? Territorio espiritual, como quieras llamarlo, cuando Dios nos lo ha entregado. Y cuando Dios nos lo entrega un lugar, Él también nos da sus condiciones, como le dio a Israel, cuál debe ser la conducta de Israel en ese territorio que Dios nos ha dado. En Cristo Jesús Dios nos da una nueva vida, es el territorio que tenemos que conquistar, dejar lo viejo para empezar a establecer. Respecto a lo que ha hecho una iglesia, ha hecho, es una cuestión personal o denominacional de esa iglesia. Nosotros ahí no damos opinión, solamente sobre la Escritura.
4: Muy bien, pastor. Bueno, pido oración por Juli Simón, que el Señor lo bendiga. Bueno, muchas gracias. Bendiciones, pastor. Pido oración por la sanidad de mi disfagia, por miopatía, porque... para que Dios esté obrando en los médicos, estoy yendo a la guardia. Bueno, muchas gracias, pastor. Bueno, Dani, pasamos por ahí.
3: Bueno, muy bien. Sí, tenemos algunos mensajes que nos han ido llegando. Tenemos a Zulma, que deja saludos para el pastor. Bienvenido, qué alegría volver a escucharlo, pastor. Muchas gracias por cuidar a tu siervo, dice por aquí. Sandra dice, shalom, bendiciones para usted, pastor. Lorena Rojas, buenos días, bendiciones para todos. Gracias por explicarnos la palabra, que Dios se lo bendiga. Desde Buenos Aires, saludos. Eve Ventura dice, shalom, pastor, Dios lo bendiga. Sandra también deja saludos, tal cual como decían, dice, Dios siempre nos advierte mucho antes de todo. Agradecida a mi creador por dos noticias buenas que me pasaron hoy. Le pido oración por mi salud en general. Gracias, pastor, que Dios lo bendiga. Lo escucho desde mi casa. Abrazo eterno. Tenemos a Víctor, que deja saludos por aquí para la familia pastoral. Bendiciones eternas también a toda la JTA. Dionisio también deja saludos. Víctor deja pedidos de oración por su nieto, también por su hija, por liberación, por dolores en el ciático, artrosis, por liberación física, fortaleza espiritual. Tenemos a José que dice, pastor, me quito el sombrero, la verdad que es uno de los pocos pastores que respeto, dice, y sigo. Víctor dice por acá, que Dios lo bendiga, sanidad por mi madre Josefa en su inflamación de varices, cataratas en los ojos. Oración también por sanidad por mi nieta Ámbar. Por sus padres, Martín y Paola, por liberación física, por glaucoma, por un ACV, por tiroides. Bueno, saludos y bendiciones a la familia pastoral. Alicia deja saludos también, shalom, mis hermanos, que Dios los bendiga. Alberto dice, buenos días. El pastor tendría que ser escuchado a nivel mundial, dice. Todo lo que dice es 1000% verdad. Bendiciones, soy Alberto García. Pastor, que Dios lo bendiga. Damaris dice por aquí, amén, pastor, tiene sabiduría divina de lo alto. Es bueno pedir sabiduría en oración para poder saber caminar aquí en la tierra. Zacarías deja saludos, Shalom, Olga también deja saludos para el pastor, Zulma Lourdes, Zulma también otro mensaje, Damaris también deja saludos, Víctor también agrega por aquí, gloria a Dios, Santo Poderoso de Israel, Romina dice saludos, Shalom, pastor, que Dios lo bendiga, pido oración por mi familia, la familia Rojas, Erazo. Víctor deja saludos también. Sandra dice, Dios lo bendiga, soy de Venezuela y pido oración de sanidad por la esposa de mi primo que le detectaron cáncer de mamas. Ella se llama Chetsi Valero. Y ese es el último mensaje, estaríamos al día por aquí.
4: Bueno, hemos completado todos los mensajes, pastor, hasta este momento.
1: Bueno, muy bien, entonces hemos llegado a la parte final, ya hemos orado por todas estas personas, confía en que Dios va a obrar en la vida y va a hacer un milagro en cada una de estas personas de acuerdo a las peticiones, porque Dios es misericordioso. Lo que sí les digo, cuando haga el milagro, Dios no es para que sigas de la misma forma ni en tu misma forma de pensar o vivir, sino para que le sigas y le sirvas y pongas por obra su palabra. Ese es el propósito. Dios no tiene un propósito de hacer milagros y maravillas para que uno continúe en la suya, sino para que le sigamos y le sirvamos a Él. Así que, señores, hemos llegado a la parte final. Ya nos hemos despedido. Ya, muchachos, ya dieron su opinión, ya dieron sus conclusiones. Bueno, señora, señor, ¿qué tenemos que hacer? Cuando veamos un cartel y nos advierta y nos diga, camino resbaladizo, bueno, veamos si tenemos cadena. Cuando diga, camino sin uso, bueno, vamos a empezar. Camino sin trocha angosta, bueno, o sea que prestemos atención, claro, hoy a mi edad ya empiezo a clavar los frenos por todos lados, porque ya la experiencia dice que cuando, el dicho dice, ¿no? Cuando uno ve la vaca, cuando se quema muchas veces con leche, ve la vaca y empieza a llorar. Bueno, que nos sirva y nos ayude, ¿eh? Para no volvernos a tropezar con nada. Sí. Tengo una vaca que nos quemamos tantas veces con leche y dice, ¡ah! Mayor. No, ya está, ya, alto ahí, con lo que fuera, con lo que fuera. Las advertencias, los muchachos siguen torturando, abuelo, ¿eh? Mire, este se la agarraron conmigo y dije, siguen torturando, stop aquí, stop acá, esto alto aquí, alto allá, esto. Y sacaron los que tienen color amarillo, después tienen los que tienen color rojo, y empiezan a sacar a los muchachos por ahí. Bueno, tantas veces nos hemos pasado en la vida por alto. ¡Oh! Sacan, acá sacan todos los azules, mire, los azules y blancos, mire acá, todas estas cosas. Lo único que yo alguna vez tomaba en cuenta en una ruta, ¿sabe qué es lo que era? Ahora no, pero antes sí. Antes se había una estación de servicio por ahí, para ir al baño, nada más. El resto nada. Bueno, pero ahora aprendí que debo tomar todas las precauciones, ¿eh? ¿Ah? Entonces, esa es una bendición. Señores, nos vamos yendo. Que la paz de Dios esté en su corazón y que Dios nos ayude a cada uno a prestarle mucha atención y no pasar por algo las advertencias de Dios. ¿Veremos? Seguramente vamos a ver 24. Ahí se quedó con la pica el señor Chara diciendo, no va a hablar el pastor del final de los tiempos. Vamos a dejar algo para el jueves. Vamos a ver cómo va a ser el comportamiento de la gente, la conducta de las personas, cómo va a ser la hambruna, cómo va a ser eso. ¿La hambruna es porque no se produce o porque hay inflación? Bueno, esa cosita la vamos a ver el próximo jueves. Señores, nos vamos yendo. Que la paz de Dios esté en su corazón abundantemente. Le dejo un temita ahí para que usted más o menos la camine, temita muy especial. No sé si lo tendrán ahí, no creo, no sé. Pero bueno, le iba a poner Más allá del sol, pero me parece que no sé si lo tendrán, pero si no lo tienen, no importa. Ponemos otro temita ahí y le vamos a poner un tema folclórico, Identidad. No la pierda jamás. Somos sus hijos y pase lo que pase, venga lo que venga, seguiremos siendo sus hijos. Shalom, será hasta otra oportunidad.

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Apartamos un breve momento para orar por la paz en Israel. Orad por la paz de Jerusalén. Sean prosperados los que te aman. Salmos 122, versículo 6.

el Señor te bendiga y te guarde. El Señor haga resplandecer su rostro sobre ti y te extienda su amor. El Señor mueva su rostro hacia ti y te conceda la paz. Números 6:23-26.

0: Muy bien, ya han pasado algunos minutos de una nueva hora, la de las 10 de la mañana en este día viernes. Hermoso viernes, seguramente estaremos de acuerdo, no sé si usted coincide conmigo, pero tenemos una mañana realmente espectacular, un día bárbaro, bien fresquito como hemos tenido estos días que nos han acompañado, bien de otoño, bien de verano, perdón, bien de invierno, de verano muy lejos, temperatura de verano, pero bueno, sí de invierno. Y uno realmente lo disfruta como lo hemos hecho hasta el día de hoy, ¿eh? Hemos llegado al día viernes y bueno, y ha sido por gracia y por misericordia, por supuesto, de Dios, que ahora estamos de pie y que podemos estar acompañándolos. Eso, y sin lugar a dudas que eso ya es un motivo de agradecimiento, ¿eh? Así que si estás de pie, estás trabajando, tenés a tu familia, tenés todo lo que realmente necesitas para vivir. Bueno, eso ya es un gran motivo para que hoy planifiques tu fin de semana aquí en la JTA, de poder acompañarnos, de poder estar con nosotros y bueno, de poder estar juntos en familia como una linda comunidad también que somos, adorando a nuestro Salvador. Un día lo haremos en la eternidad, todos juntos, ya no seremos miles, seremos millones seguramente. Y esperamos también ese momento. Pero mientras tanto, a nosotros, a ustedes, nos tocará, bueno, dar pelea todo el tiempo en el suelo, en la tierra donde ahora estamos. Y por supuesto, estamos en un tiempo desafiante. No te vamos a decir que es un tiempo difícil. Bueno, lo es, por cierto, ¿no? Pero lo planteamos nosotros como un desafío, ¿no? Es como nos pintamos la cara y salimos a enfrentar, por supuesto, todo lo que hoy nos toca en el tiempo, en la generación que hoy nos toca a nosotros también vivir, Por supuesto, preocupados y seguramente, ¿no? Por cómo hoy está el mundo y cómo está la sociedad y hacia dónde vamos, ¿no? Pero confiados, no en nosotros mismos, sí confiados, por supuesto, en Dios, nuestro Salvador, nuestro Señor, que bueno, nos dará las herramientas para poder soportar el día malo, ¿no? Bueno, y aquí estamos, por supuesto, para recordarte todo el tiempo, lo hacemos todas las mañanas, todas las tardes, lo hacemos durante todo el año. Bueno, recordarte que la única solución, la única salida, por supuesto, está en poner nuestra confianza en Dios. Y bueno, mucho más ahora, porque estamos en una sociedad plagada de corrupción, que es un poco el tema del cual venimos compartiendo. Y bueno, y también nosotros, obviamente que nuestra naturaleza, tenemos una naturaleza divina, porque es la que vive también en nosotros, en nuestra vida, porque hemos sido creados nada más y nada menos que por el Eterno, nuestro Dios, nuestro Salvador, que nos hizo perfecto, porque nos hizo a la imagen y semejanza de Dios, Pero bueno, después nos transformamos en personas imperfectas, corruptas, también por desobedecer también a Dios, ¿no? Y eso fuimos acarreando como sociedad, también como humanidad, ¿no? Entonces, bueno, nuestra naturaleza humana, carnal, que nace todo el tiempo y que, bueno, todo el tiempo pelea con nuestra naturaleza divina, ¿no? Porque somos también, venimos del espíritu y nuestra alma, por supuesto, que desea justamente alimentarse y nutrirse también del espíritu, ¿no? Pero una generación, una sociedad que a lo largo de la vida, a lo largo de estas generaciones, ha alimentado más la carne, ¿no? Ha alimentado más lo terrenal, lo que somos por afuera, ¿no? Y lamentablemente, a partir de allí es donde, como sociedad nos hemos transformado en un cuerpo, en una naturaleza corrupta, ¿no? Porque venimos también de esa manera. Entonces, claro, usted ahí del otro lado, como nosotros, como lo venimos escuchando también estos últimos días, bueno, todo el tiempo nos hace pensar En cuanto debemos hacer crecer, por supuesto, nuestra naturaleza divina, que es la que proviene, la que viene, por supuesto, también de Dios, ¿eh? Y por ende, someter a la carne, que bueno, todo el tiempo nos da esa tendencia de querer hacer las cosas incorrectas, de ir a contramano de Dios, de hacer lo que a mí me gusta, y así nos terminamos corrompiendo, ¿no? Por esa razón, venir este fin de semana aquí a la JTA, bueno, va a ser la mejor decisión de nuestra vida. Primeramente porque venimos a darle todo a Dios, ¿no? De que aún viviendo en un mundo corrupto, en una sociedad corrupta, rodeado también de corrupción, en dentro de nosotros, lo que nos rodean y demás, Dios está allí guardando también nuestras vidas, ¿eh? Entonces eso ya, como decíamos recién, es más que suficiente, más que un motivo para venir y saber que hoy podemos adorar, exaltar y honrar a Dios, celebrar el nombre de Dios por cuán bueno ha sido con nosotros. ¿Cómo no vamos a celebrar si de Él provino también la salvación? Un hombre que, bueno, se hizo carne, se hizo como nosotros, pero vino, por supuesto, a purificar, ¿no? Y lo hizo una persona que era totalmente y netamente pura, ¿no? Que no conoció en ningún momento la corrupción, ¿no? No se corrompió en ningún momento, ¿no? ¿Cómo no vamos a venir a celebrar a esa persona que entregó su propia vida para darnos vida y para darnos también salvación? Entonces, bueno, ahí te dejamos alguno de los miles y cientos interminables infinitos motivos que tenemos, por supuesto, para hoy reunirnos aquí en la JTA, ¿eh? Bueno, es día viernes, ya lo sabe porque su calendario también lo indica y sabe porque se levantó, sabe que es día viernes, es obvio. Pero bueno, hoy tenemos, por supuesto, encuentro de jóvenes y arrancamos de esta manera con una seguidilla de un fin de semana inolvidable, que arranca y nos reúne Dani hoy. ¿En dónde?
1: Bueno, en la calle 327 de la ciudad de Mendoza. Están todos invitados, ya lo saben, por supuesto, para que puedan venir. La cita es el día de hoy, entonces, en Ciudad Presencial, la calle 327. Los invitamos a todos, queda a la mano seguramente, así que, bueno, todos invitados para que vengan, ¿eh? El día de hoy, infaltables, ¿eh?
0: Exactamente, sí, es una linda cita impostergable para el día de hoy, porque además estamos en un lugar muy céntrico también, claro. Muy fácil también para llegar, sí. Ya lo saben. Así que, bueno, linda oportunidad que vamos a tener para reunirnos, ¿eh? Bueno, todos los caminos entonces nos van a conducir hacia aquí, hacia el centro, la valle 327. Pero atención, porque nos queda también el día sábado y el día domingo, que son los servicios del fin de semana, que después lo vamos a ir recordándole correctamente con detalles. Y se lo vamos a ir diciendo todo el tiempo para que no se olvide, para que después diga, no, pero yo no sabía, no escuché nada. No, creo que hemos sido advertidos. De ahí en más, de querer o no querer, la decisión pasa por nosotros, ¿no?
1: Claro,
0: o
1: sea, sí, totalmente.
0: De querer, obviamente ahí está ese libre albedrío,
1: claro.
0: Que Dios nos otorgó para nosotros decidir, escoger, bueno, qué es lo que queremos para nuestra vida, ¿no? Dios no es ningún dictador, ni mucho menos. No es nada que, bueno, está presionando, no decir, no, este fin de semana tenés que ir sí o sí obligado a la iglesia. No, tranquilo, tranquilo. De ahí es más, vos sabés que la oportunidad y la opción Dios la da y siempre la ha dejado allí para que hoy puedas vos acercarte a Dios con un corazón arrepentido y venir y buscar a Dios justamente esa respuesta, ese descanso en la vida. Pero bueno, si no querés, y bueno, ¿qué va a hacer? Lamentablemente Dios no puede hacer nada. Será una decisión tuya personal, pero nosotros vamos a estar todo el tiempo tratando de que, bueno, todos podamos entender por qué es importante tener a Dios en nuestra vida. Y este fin de semana lo va a hacer sin lugar a dudas, Bueno, hoy entonces, 20:30 horas, la valle 327, encuentro de jóvenes, sí. Sí. Y después, bueno, todo el fin de semana los dos auditorios disponibles para que la gente se pueda acercar sin ningún problema, ¿eh? Bueno, se nos viene un gran
1: fin de semana, sí.
0: Bueno, ¿qué es lo que tendremos para este fin de semana,
1: La verdad que, bueno, uno ya queda expectante, ¿no? Por supuesto.
0: Sí.
1: Venimos realmente de hace tiempo ya escuchando esta palabra desafiante, ¿no? Es la escritura, evidentemente, que nos lleva a mirarnos cada vez más de cerca y comenzar a ver cada una de aquellas cosas que tenemos que mejorar cada día, ¿no?
0: Exactamente. Y eso es lo que hacemos todas las mañanas. Sí. Y bueno, aprovechamos, por supuesto, cada momento para, bueno, conocer las escrituras es lo que a nosotros nos hace verdaderamente libres. Sí. Y que a lo que nos hace también y nos permite la palabra de Dios estar verdaderamente libres de la corrupción. Está presente, está todo el tiempo, está esa posibilidad de poder corromper nuestra vida. Sí, está todo el tiempo porque somos de carne, obviamente, y la tendencia de la carne va a ir siempre a satisfacer los deseos de la carne, ¿no?
1: Claro.
0: Entonces, imagínense ustedes cómo esa pelea, siempre lo hablamos y siempre hacemos referencia, y creo que viene muy bien al caso porque se trata de una pelea, ¿no? De una pelea. Por, bueno, ¿quién crece más?
1: Sí.
0: O crece nuestra vida espiritual o crece nuestra criatura
1: corrupta.
0: Corrupta, exactamente. Y bueno, y ahí están peleando codo a codo. O es una pelea, o imagínense como una pelea en un ring, fíjese simplemente, o tradúzcala en su mente como una carrera, ¿no? Una carrera de quién está tomando de la delantera, ¿no? El que va adelante es ese personaje, esa criatura que le da todo el tiempo y se alimenta también de la carne, de lo terrenal, y por ende se corrompe, hace todo lo posible para corromperse. O bueno, o va a tomar la delantera nuestra vida, que bueno, se rige y que se guía simplemente y camina y corre, y mirando solamente, poniendo su mirada también en Dios, ¿no? Esa es la lucha interna que tenemos todos los días, ¿no? Y la corrupción, ustedes saben, como lo hablamos durante toda esta semana,
1: sí,
0: como nace en el corazón del ser humano, es ahí donde nosotros tenemos que también aprender a pelear. Gálatas 5:17 dice, porque el deseo de la carne es contra el espíritu, ¿no? Y allí tenemos justamente presentada, como lo dice la Biblia, esa pelea dura. Estamos hablando de la corrupción, obviamente, pero eso es el deseo de la carne corrupta, que es contra el espíritu, y el espíritu es contra la carne. O sea, no tienen ningún tipo de compatibilidad, ¿no? No existe ningún tipo de compatibilidad. Yo creo que muchas veces en este tiempo hemos intentado nosotros, ¿viste?, llevar una vida que sea compatible con mis deseos, ¿no? Queremos de alguna forma alinear nuestros principios, los principios que tenemos en Dios, uh-huh, compatibilizarlo con mi carne, con mis deseos. Y yo creo que ese es el peor error que en este tiempo, como sociedad, como cristianos, podemos creer que podemos, ¿no? Porque creemos que uno podemos armonizar, ¿viste? O podemos, claro, convivir. Bueno, yo tengo a Dios en mi vida, voy a la iglesia el fin de semana, pero hago las cosas a mi manera. Pero yo hago lo que a mí me gusta. Yo hago lo que realmente a mí me hace bien. Pero si va en contra de Dios, bueno, está bien, pero no le hago mal a nadie. Y entonces creo que en esa vida que vivimos, mezclando justamente lo espiritual con esa carne corrupta, creemos de que podemos vivir de la manera correcta. Y sin embargo, no. Porque no puede convivir el mal con el bien, no puede convivir la luz con las tinieblas, ni tampoco puede convivir la carne con el espíritu, ¿no? Porque tiene ese deseo, se contradicen una del otro. Entonces somos nosotros los que decidimos por dónde nos vamos a jugar, ¿no? Pero creer que podemos llevar quizás una vida fusionada, ¿no? Haciendo las cosas a mi manera, siguiendo los gustos, tomándome decisiones realmente como a mí me parecen bien, y después, bueno, voy a la iglesia o escucho la palabra o lo que sea. Creemos de que podemos vivir realmente tranquilo, y sin embargo no va a ser así. Creo que va a ser peor que estar alejado también de Dios, porque a veces creemos de que de esa manera, fusionando o mezclando esas dos vidas, de alguna forma creemos de que funciona. Por ahora te funciona, pero por supuesto, es algo que va a, de forma contraria a lo que Dios también establece. Pero bueno, todos tenemos esa pelea interna. Hoy una de las realidades más honestas que hoy tiene la Biblia es que reconoce que dentro del ser humano está esa batalla constante, ¿no? Aunque una persona, ame a Dios, como seguramente muchos de nosotros, ustedes que están escuchando la radio o que están viendo también la transmisión, seguramente es una persona que usted dice ama a Dios. Y si nosotros le preguntamos, ¿usted ama a Dios? Y sí, seguramente, ¿cómo no voy a amar a Dios, no? Pero todavía existe una naturaleza corrupta que intenta todo el tiempo dominar todo nuestro ser y dominar absolutamente todo lo que somos, ¿no? La Biblia, a ver, nosotros hablamos de una naturaleza corrupta, pero la Biblia habla mucho de la carne, la Biblia habla de, el pastor ayer hablaba, viste, de ese viejo hombre que tenemos que también sepultar. La Biblia habla de la naturaleza pecaminosa.
1: Claro.
0: Bueno, para que ustedes vean cómo la Biblia lo relata en un montón de oportunidades, pero también habla de ese hombre corrupto, ¿no? O sea, no significa que solamente, a ver, el cuerpo físico, no es solamente hacer hincapié a lo externo, a lo que somos físicamente, sino la tendencia interna nuestro que está directamente ligada a corromperse. O sea, todo el tiempo la tendencia interna a nosotros es llevar a corrompernos, ¿no? Por eso muchas veces ocurre, qué sé yo, queremos hacer lo correcto
1: y terminamos haciendo lo incorrecto.
0: Exactamente.
1: Claro.
0: Creo que la Biblia también hay una parte, viste, que dice, ¿no? Pablo lo decía, ¿no? Claro. Lo que no quiero,
1: eso hago.
0: Eso hago, exactamente, tal cual. Queremos hacer lo correcto, pero terminamos haciendo lo malo. ¿A quién no le ha pasado, no? Decir, che, quiero orar, necesito, yo sé que quiero orar, pero a la hora de orar, ¿qué hacemos? No tenemos ganas, o nos dormimos, o terminamos haciendo un montón de otra cosa. Ahí está. Vos tenés el deseo porque vos sabés que querés orar, porque sabés que eso va a fortalecerte internamente, pero te gana el cansancio, te gana el sueño,
1: claro,
0: o porque simplemente no tenés ganas de orar, ¿no? Porque, ajá, también está la carne corrupta y dice, dale, ¿para qué vas a orar? Dejate embromar, mejor aprovechá el tiempo y vayámonos, a darnos un festín por ahí, ¿no? Queremos perdonar muchas veces porque sabemos que por el perdón Dios podemos obtener también justamente el perdón también de Dios. Tenemos la intención de saber que está el arrepentimiento, pero muchas veces está el orgullo ahí, ¿viste? Si no me voy a rebajar tanto. Y eso resurge justamente de ese hombre corrupto, corrompido, que dice, no me pienso rebajar, no tengo por qué arrepentirme, no tengo que pedirle perdón absolutamente a nadie. Y el orgullo se termina imponiendo ante la posibilidad también del perdón, ¿no? Y por último, y no es porque sea simplemente lo último, queremos obedecer a Dios, sabemos la bendición de obedecer también a Dios, pero obedecemos a qué más.
1: Obedecemos a los deseos.
0: Exactamente, claro. Tal cual, es así. Tal
1: a lo
0: cual.
1: Que me gusta, a lo que quiero.
0: Exactamente,
1: sí.
0: Sé que está en mí la posibilidad de obedecer a Dios, o bueno, termino, como dice Dani, obedeciendo a mis deseos, decido obedecer a mis emociones, y mis emociones y mis deseos tiran. No sé, yo no he visto realmente que una emoción o un deseo tire por obedecer también a Dios. Yo no lo he visto, ¿no? Hoy la mayoría de nuestros deseos y claro, nuestras emociones tiran a contramano de Dios. Es como que nos tiran para el otro lado. Está Dios de un lado y las emociones nos tiran para el otro. La idea es alejarnos absolutamente de Dios, ¿no? Bueno, y lo decía Pablo, recién lo decíamos, ¿no? Porque no hago el bien que quiero, sino el mal que no quiero, eso hago. Así lo expresa en Romanos 7:19. Lo leemos, si quieren, un poquito más. Para ser más detallista de lo que dice la Biblia, porque no hago el bien que quiero, sino hago el mal que no quiero, eso es lo que hago. Y si hago lo que no quiero, ya no lo hago yo. Y acá es contundente, sino el pecado que mora en mí. vos fíjate la pelea, pero feroz de la carne corrupta, de esta naturaleza pecaminosa, como lo dice la Biblia, todo el tiempo, que nos lleva a hacer lo que va a contramano de Dios. No hago el bien que quiero, termino haciendo el mal que no quiero, eso termino haciendo, dice Pablo. Y si hago lo que no quiero, yo no lo hago yo, o sea, no soy yo el que lo estoy haciendo, sino que el pecado, la carne, la naturaleza corrupta, es lo que mora también en tu vida y que te lleva justamente a hacer lo que el pecado y lo que el mal también manda, ¿no? Entonces, creo que estas cosas es la que nosotros tenemos que entender, ¿eh? Ya no miramos a la corrupción o a una vida corrompida ajena a nosotros, ¿no? Sino ya nos focalizamos en lo que está pasando dentro de nosotros, ¿no? Que ese es el objetivo. No tenemos por qué andar mirando la paja del otro, sino mirar un poco la viga que tenemos delante de nosotros, ¿no? Sí. Porque dentro de nosotros, como el resultado de lo que hoy somos, es justamente producto de que vos dejaste de crecer una vida corrupta antes que dejar crecer y vos alimentar tu vida también interna y espiritual. Entonces, el hombre corrupto que existe dentro de nosotros es la que está todo el tiempo tirándonos para que esa crezca, ¿no? Despojados del viejo hombre, ayer el pastor lo mencionaba, no sé si lo llegamos a leer, pero lo mencionaba el pastor y creo que también está bueno leerlo en Efesios 4:22, que lo dice con mucha, mucha convicción y mucha certeza. En cuanto a la pasada manera de vivir, despojados del viejo hombre, que está viciado conforme a los deseos
1: engañosos,
0: exactamente. Que está corrompido, podríamos decir, que está corrompido a raíz de los deseos engañosos también del ser humano, ¿no? Y acá yo creo que lo relata la Escritura de una manera realmente extraordinaria, porque habla justamente de cómo hoy nuestro ser está viciado, ¿no? Todo el tiempo está tan corrompido que todo el tiempo está necesitando, ¿no?
1: Claro,
0: siempre,
1: claro.
0: Siempre cuando uno habla de vicio, es como que tiene esa necesidad, ¿viste? De ese deseo del mal, de ese deseo engañoso. Aquel que le ha tocado quizás pasar por algún vicio, sea cual sea, ¿no? Es como que está, ¿viste? Esa abstinencia de querer, ¿viste? Tener ese deseo, esa desesperación de cumplir con nuestros deseos y con nuestros gustos y demás, ¿no?
1: Claro.
0: Y después el 23 dice: y renovaos en el espíritu también de nuestra mente, y vestidos del nuevo hombre. Y acá justamente aparece lo más importante: renovados del espíritu de nuestra mente y vestidos del nuevo hombre, creado según ¿quién?
1: Dios.
0: Según Dios, en la justicia y la santidad de la verdad. Ya no creado según lo que dice la humanidad, ya no creado según lo que dice el sistema, que a lo largo de nuestras vidas y a lo largo de nuestras generaciones es como que nos fue vendiendo, nos fue dando, nos dejó casi así servida una vida totalmente corrompida, que lo único que hace es hacernos creer de que nosotros vivimos para satisfacer nuestros deseos, vivimos para yo sentirme bien y hacer lo que a mí me gusta, que nos instala esa idea de vos vení y obedecé lo que a vos te hace bien, ¿no?
1: Claro.
0: Pero cuando realmente somos verdaderamente y nosotros dejamos que crezca Dios en mi vida, es ahí donde Dios nos viste de un nuevo hombre, ¿no? Ya no creado según la naturaleza pecaminosa corrupta, sino ya según creado justamente como Dios el Eterno, lleno de justicia y de verdad en lo que vino a darnos, ¿no? Esta es la nueva vida que Dios mismo, el Eterno, por medio de su Hijo Jesucristo, vino a ofrecernos, ¿no? Ya alejado de cualquier tipo de impureza o de toda carne corrupta, sino, bueno, ya habiendo conocido también la verdad y enseñados, caminamos conforme a la verdad que dice su palabra, ¿no? Y en cuanto a la pasada manera de vivir, no despojamos ya de ese viejo hombre corrupto que está absolutamente viciado con todo. Entonces Jesús enseña Esto reafirma un poco lo correcto, ¿no? Cuando dice Jesús, de adentro del corazón es donde salen los malos pensamientos y todo lo malo. La corrupción no comienza afuera, comienza desde adentro, y esto Jesús lo ha enfatizado de una manera realmente extraordinaria, ¿no? Nuestra carne corrupta actúa todo el tiempo buscando satisfacer las cosas de forma inmediata, quiere placer sin límites, rechaza la disciplina, rechaza la autoridad, ama y le da justamente forma al orgullo. El ego de esa persona es justamente porque el corrupto es como que, bueno, se alimenta todo el tiempo, va alimentando su orgullo y su ego. Todo el tiempo esa carne corrupta busca controlar y dominar todo. Por eso quizás la primera idea o el pensamiento que le instaló el diablo a Adán y Eva fue que ellos podían ser como Dios. Entonces la carne corrupta, corrompida justamente por el mal, tiene ese deseo de querer, bueno, ser un ser superior. Sí. O de querer ser de alguna forma como Dios. Entonces está para esa idea de decir, bueno, yo controlo esta situación, yo controlo todo, yo sé lo que está bien, yo sé lo que quiero, y todo el tiempo trata de imponer eso en la vida. Así actúa la carne corrupta con la cual todo el tiempo convivimos, sí, ¿no? Pero, bueno, de ahí en más, ¿quién deja crecer o quién deja que toma la delantera? Bueno, somos nosotros, ¿no?
1: Somos nosotros, exactamente. Sí, es algo que tenemos que pensar cada vez que evidentemente, cuando nos toca tomar una decisión sobre algo, ¿no? ¿Qué es aquello que nos puede corromper y qué es aquello que nos va a llevar a crecer más espiritualmente, evidentemente? ¿Qué es aquello que nos va a llevar a afianzar nuestra relación con Dios? ¿Qué es aquello que nos puede separar, por supuesto, nos puede alejar? Nosotros por decisión propia, evidentemente, ¿no? Son esas cosas que muchas veces no tenemos en cuenta, sin embargo, terminan siendo nocivas para ese nuevo hombre que va creciendo, que se va gestando, que va de alguna forma fraguándose en nosotros, o que lo que Dios quiere que pase de esa forma, y potencia y alimenta más ese viejo hombre que, no, que se niega a morir, ¿no? Uh-huh. Que evidentemente no quiere ceder, en este caso, volcándose o inclinándose más a nuestros deseos y demás, lo que pasa internamente, con lo que vemos, con lo que hacemos, con lo que pensamos y también, ¿no? Y esto se traslada también hacia afuera. A veces quizás no nos damos cuenta cuando quizás estamos haciendo algo que va a traer como consecuencia otra algo que quizás no está bueno para nosotros. ¿Dónde ves el acto de corrupción ahí?
0: A ver. Están dos nenas comiéndose un helado.
1: ¿Alguno puede ver un acto de corrupción ahí?
0: A ver, veámoslo. ¿Ya pasó el acto? A ver.
1: Sí.
0: Ah, ¿ya pasó?
1: No, sí, está pasando.
0: ¿Está pasando? Alimentarse.
1: No.
0: Llenarse de helado. Un gusto, placer, deseo.
1: Lo están disfrutando mucho, parece, ¿no? Lo están pasando muy bien.
0: Que nos incitan a eso, un deseo en eso, sí, ¿no?
1: Claro.
0: No sé si va por ahí.
1: Sí, va por ahí.
0: Nos incitan.
1: No, bueno, mirá. Bueno. Sí, fíjate que la Biblia habla acerca de cómo podemos corromper nuestro cuerpo.
0: Sí.
1: Y evidentemente, bueno, este es algo que posiblemente se puede ver. Es cuando pasa ya en demasía, evidentemente, ¿no? Claro, tomarte un helado no te va. Pero cuando quizás lo hacemos en exceso, todos sabemos lo que puede llegar a causar en nosotros: picos de glucosa, problemas en el corazón, obesidad, los problemas que puede generar no solamente en los niños, sino también en los adultos. La Biblia también habla de acerca de la corrupción de nuestro propio cuerpo, de dañarlo, ¿no?
0: Sí,
1: estamos corrompiendo algo que Dios lo creó como bien, como corresponde, y nosotros mismos muchas veces con lo que consumimos, siguiendo esta que más que una metáfora es lo que realmente pasa, ¿no? O sea, según a que nosotros alimentemos es lo que realmente va a potenciarse, si es, en este caso, la carne, hablando del espíritu y demás, y nos va a llevar, en este caso, a hacer cosas corruptas y demás, o si alimentamos el espíritu, que nos va a llevar siempre a alinearnos más a la voluntad de Dios. Pasa lo mismo con nuestro cuerpo. Uh-huh. Evidentemente, si vos ingerimos cosas que van a terminar corrompiendo nuestra salud, sí, pues, evidentemente después te vas a terminar enfermando.
0: Es verdad.
1: Con un cuerpo que no nació en la mayoría de los casos, ¿no? Con un cuerpo que no nació enfermo y que no fue creado enfermo.
0: No,
1: sino
0: no,
1: que fue corrompido. Vos fíjate que el pastor decía el día jueves, el día martes también creo que lo mencionó, acerca de la naturaleza, ¿no? Que la naturaleza fue corrompida por el ser humano.
0: Exacto.
1: El cuerpo humano es la máquina, no es una máquina, es mucho más que una máquina, es perfecto. Uh-huh. Y esto te lo dicen todos los que saben del tema, los que estudian, médicos te dicen, el cuerpo es perfecto. Cuando nosotros comenzamos a meterle cosas que le hacen daño, evidentemente se corrompe.
0: Es verdad.
1: Se enferma, comienza a funcionar mal, comienza a no rendir como corresponde y el día de mañana, lamentablemente, puede llegar a ser tan corrompido que no hay vuelta atrás.
0: No.
1: En algunos casos, ¿no? Por eso digo que parece que no. Sin embargo, en pequeñas cosas, muchas veces, bueno, viéndolo por el lado espiritual, obviamente lo más importante, pero después también por lo que pasa por nuestro cuerpo, también nosotros lo terminamos corrompiendo. Uh-huh. Corrompemos nuestra salud, rompemos nuestra salud, para que se entienda mejor. Sí, sí. Y vos fijate, la decisión siempre la tenemos nosotros. ¿Qué vamos a hacer, no? Uh-huh. Así como en lo espiritual, porque tenemos la decisión si vamos a volcarnos, inclinarnos por aquellas cosas que van a alimentar nuestro espíritu y demás, o volcarnos por aquello que no nos suma para nada. Lo mismo pasa con los alimentos, lo mismo pasa con la mayor parte de las cosas, ¿no?
0: La verdad que sí.
1: Ahora detectaste el acto de corrupción.
0: Ahora lo detecté, exactamente. porque en esas cosas simples, mínimas, que a veces la pasamos por alto, y la verdad es que nos pueden dañar.
1: La cara es muy simpática la
0: Sí,
1: nena,
0: sí, sí, con mucha satisfacción, ¿no?
1: Sí, sí.
0: Te puedo asegurar que así muchas veces nos vemos.
1: Y sí, obvio.
0: Un ejemplo, no. Pero...
1: Mirá, cuando estás viendo una película, viste un programa, algo que no te está sumando para nada, estás así.
0: Claro, sí. Totalmente.
1: Y no te está sumando nada.
0: Engolosinados con lo que... Porque cuando vos estás comiendo el helado, decime si vos pensás que si te va a hacer mal o no.
1: No, para nada.
0: Cuando ya estás ahí... olvídate, o sea, sí. Es como que no pensaba un poco lo que vos decías. Nadie piensa, che, bueno, me estoy comiendo un helado con
1: no
0: el
1: pote. No pasa nada, si no pasa nada con esto.
0: Claro, lo que menos pensás.
1: Lo tengo controlado.
0: Exactamente, y lo que menos te pones a examinar es decir, che, es como decía vos, che, ¿y esto cuándo me va a aportar en los números en la glucosa?
1: Claro.
0: Y los glóbulos rojos, ¿y cuándo me va a afectar? Y los triglicéridos y lo que sea. No, nadie piensa.
1: No.
0: Y uno ya está en ese acto del placer. De ese y es corrupción de alguna forma.
1: Sí,
0: ¿no?
1: tal cual.
0: En cosas simples como esa, imagínate en cuántas otras más todavía. Porque bueno, termina siendo un vicio, ¿no? Sí. Algunos dirán, pero tampoco en el helado es un vicio. Y es cuando vos te metes, viste, y tenés esa idea de decir, acá no me lo saca nadie. Me lo como el helado todo. No le dejo. ¿Cómo cuesta, viste, cuando agarrás? A mí me cuesta. Bueno, quizás ahora no sé si tanto el helado cuando hace frío.
1: Sí.
0: Pero.
1: Bueno, viste que la gente toma helado en invierno.
0: A veces yo le agarro el pote, viste. Que no, ahora, no está mal.
1: ¿Sí? ¿Elegís esto o una naranja o una manzana, por ejemplo?
0: No, helado.
1: Sí, es cierto.
0: Y bueno,
1: una ensalada de fruta.
0: La tendencia
1: pero,
0: va
1: a. Pero viste, eso, tenemos siempre esa tendencia a aquello que nos hace mal.
0: Claro, sí,
1: lamentablemente, que termina corrompiéndonos espiritualmente o corrompiéndonos en nuestro cuerpo y demás. La hora, por ejemplo, de un refresco, una gaseosa y una jarra de agua, ¿qué vas a tomar? Y, bueno, una gaseosa, qué sé yo. Tenemos esa tendencia que tiene que ver con nuestro cuerpo corruptible, ¿no? El que tenemos. Pero bueno, ¿no? Obviamente tenemos la esperanza en Dios que podemos alimentar más el espíritu y finalmente ganar esa batalla o intentar por lo menos hasta que venga el Señor, ¿no?
0: Exactamente. Algo que también pensaba y es como que bueno, quizás con este ejemplo que vos dabas, es como que viste la carne no se satisface nunca, ¿viste?
1: No.
0: Porque es como cuando comiendo un helado querés seguir comiendo. O te comes un gurucho, capaz que uno se llena, ponele, ¿no? Pero es como que si a alguien le quedó, decir, bueno, comemos un poquito más. O quiere meter una cucharada más. Sí. O estás en el balde.
1: Claro, no puedes parar.
0: Sirviendo, y claro, no puedes parar. Y yo creo que pasa también por eso también. Es como que la carne corrupta, de eso estamos hablando, es como que nunca se va a lograr una satisfacción. O sea, nunca va a satisfacerse por completo, ¿no? Es como que siempre te va a dejar, che, el deseo, no tenés el deseo de algo más, ¿no? Y pensamos todo el tiempo en eso. Entonces, es como que la carne corrupta siempre quiere más. Quiere más. y uno se termina transformando en un insaciable, ¿no? Por eso uno dice que y entiende que

0: Muy difícil, muy difícil.
1: ¿Le echás cositas así a...
0: ¿Cómo?
1: ¿A los productos dulces?
0: A los productos... No,
1: aditivos.
0: No. ¿Aditivos? No, todavía no, todavía no.
2: No, no, no.
0: Pero bueno, existen eso,
2: sí,
0: ¿verdad?
2: Sí, obviamente.
0: Aditivos.
2: Tal
0: sí,
2: cual.
0: Sí, hay un montón. Sí, hay un montón que generan esa... esa... De que como que crees
2: claro,
0: que
2: esa adicción, que claro, sí, sí, totalmente.
0: Pero bueno, es así, y creo que también está bueno tenerlo en cuenta, porque bueno, la carne siempre piensa en la carne, ¿no? Y todo el tiempo va a buscar satisfacerse de la carne, ¿no? No es que la carne decir, bueno, listo, a ver, no pensemos que la carne humana o esa carne pecaminosa, corrupta del ser humano, dice, no, hasta acá nomás, ahora necesito a Dios. No, eso no va a pasar en la vida, olvídate, no va a pasar nunca eso, ¿no? Porque la carne solamente piensa en satisfacerse con más carne.
2: Claro.
0: Nosotros hablamos tanto de carne, capaz la gente pensando, che, ¿y la carne? Y bueno, entiendan de que estamos hablando de esa naturaleza humana, ¿no? Bueno, por lo menos así lo dice Romanos 8.5, lo leemos juntos. Romanos 8.5 dice, porque los que son de la carne piensan en las cosas de la carne. Pero los que son del espíritu, en las cosas del espíritu, ¿no? Y esto trae mucha realidad, ¿no? Es como decíamos, ¿no? La carne siempre va a buscar satisfacerse, claro. ¿De dónde? Y de las cosas de la carne. Sí, o sea, no pensemos que la carne te va a decir, che, vamos, oremos. Che, la carne te va a decir, dale, anda a pedir perdón, dale, arrepentite. No, no, no. Olvídate que eso suceda. Y muchas veces creemos de que eso pasa,
2: sí.
0: ¿No? De que yo viviendo quizás de esa manera, obedeciendo o viviendo en esa carne corrupta, me va a decir, no, dale, sí, vayamos a la iglesia, claro. o hacemos todo lo posible y oramos y no hacemos la hora llamada y demás. No. Todo el tiempo la carne está buscando querer satisfacerse en cosas que son contrarias. Pero cuando alimentamos nuestro espíritu o la criatura esa divina que tenemos,
2: sí.
0: Y sí va a estar buscando. Pero los que son del espíritu, en las cosas del espíritu,
2: claro,
0: todo el tiempo va a buscar, ¿no? Entonces, es como que nunca se llega a satisfacer del todo. Siempre es como que quiere más, más reconocimiento. El ser humano tiene un poquito de reconocimiento y quiere más. Tiene dinero, tiene lo necesario para vivir, pero...
2: Y quiere más,
0: exactamente, quiere más. Cometió, que se tomó una decisión siguiendo quizás su propio deseo y quiere más y quiere seguir metiéndose en eso. Entonces... Nunca el pecado va a llenar el corazón. Uno tiene esa idea de decir, bueno, con esto estoy bien. Y no, la verdad que no. Lo único que te va a llenar el corazón y lo que uno se sienta realmente pleno cuando crece en nuestras vidas, justamente Dios en nosotros. Ahí está la verdadera plenitud de la vida, ¿no? Porque la carne corrupta, Y esto lo vemos, qué sé yo, siempre damos el ejemplo de las personas que hoy pueden tener popularidad, fama, que pueden tener, qué sé yo, dinero y demás. Nunca están satisfechas. Es como, ajá, que todo el tiempo están buscando algo,
2: sí.
0: ¿No? Porque la carne corrupta no se satisface nunca. O sea, todo el tiempo está buscando siempre algo para incorporar o para, sí, llenar, pero nunca va a sentirse absolutamente pleno, ¿no? Entonces, bueno, ahí está, creo que pasa mucho en cómo realmente nos nutrimos, de qué cosas nos llenamos y demás, ¿no? Así se alimenta, así como uno se alimenta, recién hablamos de la nutrición y, claro, lo decía Dani también, bueno, es lo mismo, ¿no?
2: Sí.
0: Dependiendo con qué cosas lo vamos alimentando, cuanto más alimentás, bueno, más fuerte se vuelve, ¿no?
2: Claro.
0: Qué sé yo, digo, mientras más alimentás la carne y la va a debilitar o la va a fortalecer. Y no, mientras más alimentás la carne, vas a fortalecer más la carne.
2: Claro, sin duda.
0: De forma contraria, si más alimentás, o sea, si te nutrís correctamente, vayámonos de ese lado de la salud, ponele, ¿no? Si te alimentás y te nutrís correctamente, vas a ser una persona más debilitada o más fuerte. Y no, seguramente con una buena nutrición va a ser fuerte. Bueno, a ver, Lo mismo pasa en la vida interna, porque hablamos de la carne corrupta, que es lo que pasa dentro de nosotros.

0: otros, ¿no? Entonces, mientras más alimentemos la carne, y seguramente la carne se va a hacer más fuerte, ¿no? La alimentamos de odio, de resentimiento, de egoísmo, alimentada de pornografía o lo que sea. Bueno, esa naturaleza es lo que te empieza después a dominar a vos.
1: Sí, totalmente.
0: Te domina absolutamente la carne corrupta. Entonces, todo el tiempo nos lleva a corrompernos todo el tiempo, ¿no? Pero bueno, si alimentamos el espíritu, nos nutrimos correctamente, también vamos a fortalecer nuestro espíritu. Entonces, ya no nos va a dominar el pecado, no nos va a dominar el mal, sino que va a dominar y guiar también nuestras vidas lo que dice Dios y también su palabra. Bueno, tema de la semana. De a poquito nos vamos cerrando el tema de la semana, que ayer concluía el pastor haciendo también un cierre muy pero muy interesante hablando de la corrupción. Pero bueno, nos queda a nosotros un poquito más para seguir indagando, para seguir metiéndonos un poquito más de todo lo que aprendimos en el día de ayer y saber que bueno, depende de nosotros esa pelea, ese versus carne corrupta, criatura divina, espiritual. Y en ese versus, ¿quién gana?
1: Y no sé, decime vos. Para vos, ¿quién gana?
0: Y esa gana.
1: Las verduritas, tienen que ganar las verduritas siempre. Pero está complicado, ¿no?
0: Está complicado. Claro, lo que pasa es que estamos viendo una imagen de un plato, ¿no? Con una carne asada, humeante, con un plato de verduras asadas.
1: Claro, ¿no? Claro.
0: Y lo más probable es que si empezamos a elegir, y lo más probable es que gane esa carne asada, ¿no?
1: Sí, sí.
0: O comer las dos.
1: Según, claro, a quién hayas alimentado internamente primero, ¿no?
0: Claro, claro, exactamente. Esa
1: es la idea.
0: Es la idea, es verdad. Bueno, en fin, tengamos en cuenta esto, queridos amigos, con respecto a todo lo que venimos aprendiendo. Está ahí, ¿no? La corrupción está a la orden, está pegando a la puerta. Esto lo dice también parte de las escrituras, donde dice que el pecado estaba a la puerta, esperando atender a nuestro propio deseo. Bueno, así estamos todo el tiempo, ¿no? Pero bueno, podemos dominarlo exactamente, no nosotros, pero sí podemos, con la ayuda de Dios y ese dominio propio, podemos. Sí. Así como hoy en día fortalecemos esa carne corrupta, ese modo corrupto que tenemos en nosotros, también podemos dominarlo, controlarlo y también debilitarlo, ¿no? Creo que la Biblia nos enseña, no enseña simplemente, viste, de hacer, bueno, listo, parece que como que la Biblia solamente nos enseña a portarnos bien, ¿no? Enseña algo mucho más profundo en realidad, ¿no? Porque no se trata, viste, de tener a Dios, bueno, yo me porto bien, no, se trata de que con la Biblia y tener a Dios en nuestra vida se trata de matar justamente lo que domina hoy en día nuestra vida, que es la carne, ¿no?
1: Sí, sí.
0: Entonces, bueno, tenemos que hacer morir nosotros la sabre de la carne. Mirá lo que dice Romanos 8:13, esto también está muy bueno, ¿no? Hablando de que cómo hoy en día nosotros podemos debilitar esa carne corrupta. Dice Romanos 8:13, porque si vivís conforme a la carne, moriréis. Ahí está, claro. O sea, mirá la consecuencia que va a ser. O sea, si nosotros, estamos decididos a vivir conforme a nuestras ideas, pensamientos de nuestra carne, y vas a morir, o sea, no es porque te lo diga yo ni nada, aunque suene duro, pero es así, es la verdad. Pero si por el espíritu, y acá aparece justamente cuál debe ser nuestra tarea de hacer morir, y me gusta esto porque depende de nosotros que matemos a esa carne corrupta, porque dice más, si por el espíritu haces morir, implica que nosotros tenemos que matar. Entiéndase matar, justamente uno, yo lo aclaro por las dudas, ¿no? Porque viste que algunos dicen, no, está enseñando que tenemos que matar, hacer matar al viejo hombre, o matar también nuestros deseos, más si por el espíritu haces morir la obra de la carne, ¿qué es lo que dice? viviremos.
1: Claro.
0: Esto es lo que uno tiene que tener en cuenta, ¿no? Si todo el tiempo, ¿no?, dejamos crecer o le damos lugar, ¿no?, a una vida corrompida en la cual ya estamos viviendo, la Biblia dice que vas a terminar muriendo, o sea, vas a estar a terminar desfalleciendo, muriendo internamente, primeramente espiritualmente, después externamente va a morir tu economía, va a empezar a morir quizás tu bienestar, va a haber decadencia, va a haber caos todo el tiempo. Uh-huh. Y de a poco no es como que nos vamos desgastando todo el tiempo, ¿no? Porque vivimos conforme a la carne corrupta o conforme también a la carne.
1: Claro.
0: Pero si realmente a partir de ahora, ¿no?, entendemos de que tenemos que empezar a vivir y hacer crecer esa criatura que busca todo el tiempo de Dios, en vez de morir, lo único que vamos a hacer es vamos a vivir. Y eso es lo que realmente deseamos y queremos también para nuestras vidas, ¿no? Así que bueno, ahí está. Somos nosotros los que vamos a decidir a qué es lo que vamos a hacer crecer en el día de hoy, o la carne corrupta, claro, o la criatura que está en nosotros, que es la que Dios también anhela que crezcamos, que tiene que ver con lo espiritual, ¿no? Así que bueno. Tenemos una linda tarea, un lindo desafío por delante.
1: ¿Los resultados?
0: Sí. Los resultados son. Ahí está, ¿ves? ¿Quién se ve más fuerte?
1: Claro, me hace acordar lo que pasó con Daniel, ¿viste? Los amigos.
0: Claro, es verdad, sí, por supuesto, buen ejemplo.
1: Terminaron
0: más fuerte, más lúcido.
1: Claro, ¿no? Exactamente, comiendo vegetales.
0: Exactamente, teniendo una buena nutrición.
1: Una buena nutrición espiritual.
0: Espiritual, ¿no?
1: Claro.
0: Parece la tota sandía en el otro, parece. Y está ahí, se ve más demacrado, ¿no?
1: Sí, sí. No hace bien.
0: Hasta el alimentar rostro, la carne hasta no el rostro se le cambió, ¿viste? Sí. Como que ya no da más.
1: Sí, está un poco.
0: Está abatido.
1: Sí, no se lo ve bien.
0: El otro tipo se ve bien fornido, ¿sí?
1: Se ve un poquito mejor a la hora de enfrentar las cosas, ¿no? Cuando le internas el espíritu.
0: Se ve más fuerte, ¿no? Claro. Se ve más fuerte.
1: Fortachón,
0: exactamente. Pero porque tiene una buena nutrición también, claro, al frente. Bueno, ahí está, ¿eh? Algunos ejemplos que vamos aportando porque más claro y sí, es verdad, la Biblia es así de clara y creo que también ayuda para que nos demos cuenta que qué cosa tenemos que alimentar, nutrir, hacer crecer también en nuestra vida, ¿no? Así que, bueno, damas y caballeros, somos nosotros los que nos toca decidir como corresponde, ¿eh? Bueno, estamos ya cerquita, ya de las 11 de la mañana, tenemos una mañana espectacular, está fresquita la jornada, ¿eh?
1: Está fresco.
0: Está fresco este día viernes.
1: Sí.
0: Que nos encuentra una temperatura máxima, me imagino, 20 no llegamos, ¿no?
1: No llegamos a los 20, 14 solamente, y tenemos una temperatura de 9.2, ahora actualizo, y la máxima solamente llegaría a 14. No estamos muy lejos, ¿eh? Va a estar fresco el día de hoy.
0: ¿Y el finde también?
1: El finde también. Mañana va a ser la jornada más fría con 13 grados de máxima. Solamente 13.
0: 13 grados.
1: El día domingo muy similar al día de hoy. Fresquito, ¿eh? Bueno, muy bien. Esperemos que no sean los últimos fríos. Así ha pasado últimamente, ¿no? Viste, unas dos semanas frías, después nunca más. Así que, bueno, nada, está bueno que en invierno tengamos frío como corresponde, ¿no?
0: Sí, a ver, si está así el otoño con mucho frío, uno pensaría que el invierno se vendría también de la misma manera.
1: Claro, claro.
0: Más crudo, de alguna forma, ¿no? Bueno, en fin, hemos tenido unos días realmente muy agradables, gracias a Dios, estaba fresquito, había que abrigarse un poquito más de la cuenta, pero bueno, uno no deja de agradecer a Dios también por estas jornadas realmente maravillosas, ¿eh? Bueno, tenemos un montón todavía para seguir charlando, hablando del tema de la corrupción, así que nos vamos a preparar también para todo lo que viene. Hoy tenemos encuentro de jóvenes 20-30 horas, es la cita, así que los esperamos para que juntos podamos celebrar, disfrutar y bueno, venir a someter todo lo que está dentro de nosotros, y creo que la mejor forma, ¿no?, de hacer crecer nuestra vida en Dios, bueno, ¿por qué no? Hoy es hoy tomarle la decisión de decir, hoy voy a la iglesia. Este fin de semana no falto nunca. Voy a ir el viernes, sábado y el domingo, porque entendí que si no, no le doy lugar a Dios y lamentablemente esa vida corrupta va a ganar terreno en mi vida y me va a hacer morir, lamentablemente, y yo no quiero, yo no quiero. Entonces, bueno, toma esa decisión, ¿eh? Bueno, a 4 minutos ya de las 12 del mediodía, ¿eh?

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0: Hola, buenos días, chicos. Buenos días, Dani. Buenos días, ese. Buenos días, mi amada JTA. Chicos, ¿cómo se encuentran hoy?
1: Muy bien.
0: Qué lindo y maravilloso día que Dios nos ha regalado. Arriba, arriba, JTA. Que hoy es viernes. Chicos, que tengan un maravilloso día. Que Dios los bendiga. Arriba, arriba. Chau, chau.
1: Bueno, muy bien. Gracias, Margarita, por comunicarse con nosotros y también con toda la gente. En realidad que dejó también ahí su saludo. Muchas gracias. Bueno, dice el Señor, los bendiga grandemente, dice este mensaje. Hermanos de la JTA, que tengan un excelente día viernes, ¿eh? Acá en el taxi, escuchando nuestra 879, 87.9. Bueno, muy bien, Bueno, ¿y quién está en el taxi?
2: ¿Quién?
1: Nuestro estimado...
2: Mario.
1: Hermano Mario, muy exactamente. Bien. Muy bien, por Marito. Mario, le mandamos un fuerte abrazo eterno a nuestros hermanos. Dice Jaciel, Luna y Jeremías Cortés en el día de su cumpleaños.
2: Mira,
1: muy bien.
2: Bueno, saludo grande para
1: hoy
2: los
1: está
2: dos.
1: Cumpleaños, entonces, Jaciel, Luna y Jeremías Cortés. Muy bien, ¿eh? Los saludo acá Mario Jofre. También, porque no, nos acoplamos a ese saludo de cumpleaños, ¿eh? Bueno, muy bien el saludo para Mario. ¿Por dónde debe andar ahora Mario? Que nos haga ahí un reporte por dónde está circulando. Bueno, un saludo grande para él, que lo envió tempranito, Bueno, a ver qué más tenemos por acá. Bueno, algunos pedidos de oración. Bueno, vamos a orar, no hay problema. Bueno, acá algunos textos que nos van enviando. Muchas gracias. Pido oración también. Bueno, lo vamos a anotar. No hay problema también. Bueno, también Ricardo nos deja acá un texto. Bueno, un mensaje que habla. Bueno, es un mensaje, ¿no?
2: ¿Quién?
1: De él no se maneja por lógica. Es una realidad tan real. A la mayoría de la gente no le importa quién eres tú, ni lo que te pasa, ni cómo te sientes. Y menos si necesitas ayuda, ¿no?
2: Mirá,
1: la gente espera más del hombre que de Dios. Uh-huh. El ser humano es frágil, débil, limitado, natural. No puede estar donde Dios sí puede. Tampoco puede hacer milagros. Entonces, ¿por qué cuesta tanto creer en Dios y aceptar que Él es omnipotente? Dios no piensa ni ve ni las cosas como las vemos nosotros. Él no se maneja por lógica, nos escribe este mensaje. Bueno, muy bien, muchas gracias. Buen aporte también para la mañana. Bueno, tenemos algo por YouTube ya que estamos por ahí.
2: Claro, sí, tenemos algunos.
1: ¿Cómo están los likes?
2: Están medio...
1: ¿Qué pasa?
2: Se olvidan, yo creo que se olvidan.
1: Ay, Dios
2: sí,
1: mío.
2: Se olvidan. Así que, bueno, no hay problema, les recordamos. Bueno, tenemos a Ezequiel Carriño que dice buenos días, excelente mañana para todos, bendiciones. Sandra también deja su saludo, buenos días chicos, bendiciones, un día más de vida que nos da nuestro Creador, dice por acá, gracias por su gran misericordia, un abrazo enorme para la familia pastoral y también para mis hermanas. Dice Fanor por aquí, qué hermoso día para disfrutar, gracias Jesús, bendiciones a la JTA, Mendoza, Argentina y el mundo. Norma deja más saludos, tenemos también por aquí a Silvia que deja un saludo de buenos días.
1: Hola.
2: Tenemos a Mirta que deja también saludos, buenos días chicos, que Dios los bendiga. Dice hola, Dios los bendiga, dice Brian. Gonzalo Huerta también dice por acá, hola, bendiciones para todos, Dios los bendiga mucho. ¿Me pueden pasar el tema, la cumbia del perdón, por favor? Dice por acá.
1: Ah, mirá.
2: ¿Cuál será? No sé. De Baez. Ah, queda clara. Cuál será. Habría que buscarlo,
1: sí.
2: Tenemos a Nico Verdejo. Un abrazo grande para Chile. No sé, yo creo que estará en Chile. Así que sí. Bendiciones, chicos, para todos, ¿eh? Y tenemos a Gonzalo que dice por acá. Abimelec, hijo de Gedeón, se corrompió a tal grado que le pidió al pueblo de Siquem que lo proclamara rey por sobre el pueblo, por arriba de sus 70 hermanos que sucedían a él. Abimelec, hijo de Gedeón, bueno, repite el mensaje.
1: Ah,
2: Jotam,
1: bien, bien.
2: Quedó el menor Jotam, nos comenta un poco. Mira qué bueno.
1: Sí, bueno.
2: Sí. Está bueno. Esto se puede encontrar en Jueces capítulo 9, versículo 7. Bueno, tenemos a David que dice, chicos, ¿cómo están? Bendiciones para ustedes y también para todos los que están escuchando. Que Dios se los bendiga grandemente. Tenemos también a María José Moreno. Bueno, mirá vos, le mandamos un saludo grande para Majo. Buenos días, chicos, saludos desde el trabajo. Que tengan un excelente día, que Dios los bendiga.
1: Muy bien.
2: Ahí comenzaron a dejarlos. Bueno, hay que hacerles recordar, ¿viste?
1: Sí.
2: Hay que recordarles.
1: Bueno, viste, como la carne corrupta como es. Sí. Nada que ver.
2: Se pueden olvidar.
1: Mentira.
2: Bueno, David dice, excelente reflexión, chicos, que Dios los bendiga. Es de bendición para mi vida. Gracias para todos. Bueno, amén. Romanos 8:13 nos dice David por acá, nos sugiere. Daniela Pérez dice, aquí estoy, Dios los bendiga. Bendiciones para todos. Shalom. Margarita dice, hola, chicos. Bueno, Margarita es Margarita.
1: ¿Qué pasó, Margarita? ¿No?
2: Margarita González, que está con el teléfono.
1: Escribe en todos lados.
2: Y está muy bien, Margarita, que aprovecha las plataformas para dejarle sus saludos.
1: ¿Dejó un me gusta, un like, Margarita?
2: No, yo creo que sí.
1: Bueno.
2: Ahora el me gusta lo puedes dar una sola vez, ¿no? Mientras.
1: Ah, claro, sí, una sola vez.
2: Bueno, esto. Bueno, nada, ahí está. Esto sería todo lo que tenemos por lo menos hasta este momento.
1: Bueno, perfecto. Muchas gracias a todos los que se van comunicando con nosotros. Y nosotros aquí, por supuesto, nos quedamos un ratito más para seguir conversando con ustedes, que, bueno, tanto lo valoramos y lo apreciamos también, porque, bueno, de eso se trata, de poder tener un espacio como el que tenemos todas las mañanas acá y bueno, y generar también una charla con ustedes. Ese es el objetivo, pero bueno, saber que ustedes también del otro lado también pueden hacer una parte realmente muy muy importante, compartiendo, llevando buenas noticias. Creo que la mejor forma de hacerlo con nuestra vida, creo que la mejor forma de que la gente pueda conocer de que tenemos un Dios que ama y que, por supuesto, en Dios no hay absolutamente nada corrompido, nada que está dañado, nada que está fisurado, y de Dios siempre proviene también lo bueno, ¿no? Y de nosotros también podemos también transmitir eso, y esa es la razón, ¿no? Y que no llegue justamente esa instancia en la cual, bueno, realmente cuánto Dios todo el tiempo intentó hacer por nosotros y realmente no quisimos, ¿no? Y esto uno toma por ese evangelio cuando Jesús decía, ¿no? Jerusalén, que sí, matas a los profetas, los apedreas, a los que son enviados. ¿Cuántas veces quise juntar a tus hijos como la gallina junta a sus polluelos debajo de la sala y no quisiste? Usaste tu libertad como vos querías, a tu forma, a tu manera, ese libre albedrío que Dios te dio, y lamentablemente no quisiste y no lo usaste, ¿no? Creo que eso un poco lo que aprendemos del fin de semana, cómo se ve también ese dolor, ¿no? De un Dios rechazado, de cómo su misma creación absolutamente iba en contra de su creador, sin darle absolutamente importancia, ¿no? Creo que aquel el que es padre, entiende, qué sé yo, cuando un hijo te puede, viste, te da vuelta la cara, a veces en la ignorancia o sin saber,
2: claro,
1: y el, qué sé yo, el que te diga que no y demás, y ya genera una pequeña sensación, viste, de dolor o tristeza. Imagínate Dios mismo observando también esa instancia de saber cuánto Dios había hecho por sus hijos, por una nación, por la sociedad, por la vida de cada una de las personas, y de repente ser rechazado, de ver cómo habían corrompido su vida. Era una muestra realmente de dolor. Y claro, y este pasaje que lo hemos leído por lo menos esta semana varias veces, y habla, evidentemente no habla de un Dios que es un frío total. No,
2: para nada.
1: O sea, habla de un Dios que está realmente, quebrantado, no sé si sería la palabra, pero puede ser, o sea, dolido, ¿no? Por el rechazo humano. O sea, Jesús no dice, a ver, ¿cuántas veces intenté que no le dice, cuántas veces intenté castigarte, ¿no? No lo dijo eso, no lo dijo así, ¿no? Dice, ¿cuántas veces quise salvarte? O sea, ¿cuántas veces quise juntarte, así como la gallina, y vemos la gallinita con los polluelos, ¿no? Dice, mirá ese.
2: Diablo.
1: Un carroñero,
2: claro,
1: ¿no?
2: Sí.
1: Mirá,
2: cazador, un ave rapaz.
1: Está, pero mirá como la boca abierta.
2: Tremendo,
1: está,
2: ¿eh?
1: Como te da.
2: Como un león rugiente.
1: Fua, tremendo. Ahí
2: está la gallinita.
1: Y la gallina, ahí mirá, moviendo el cogote. Observando todo, ¿no?
2: Claro, atenta, por supuesto, para cuidar a sus polluelos.
1: Decime que ese video no termina...
2: Termina muy mal ese que... No, termina muy bien. No, obviamente la naturaleza misma. Es la naturaleza misma. Nada, bueno, la gallina evidentemente hace todo por salvar a su polluelo, ¿no?
1: Todo el tiempo, todo el tiempo. Sí, es así. Bueno, y tal cual, ¿eh? Y Jesús decía eso, ¿no? O sea, cuántas veces intenté, cuántas veces quise salvarte, ¿no? O sea, porque el tener esa comparación de la gallina con los polluelos es realmente muy, pero muy entendible de juntarnos así, de querer protegernos, ¿no? Porque el instinto de una gallina es la de siempre que proteger a su polluelo.
2: Claro, por supuesto. Obvio.
1: El instinto de, qué sé yo, de proteger ahí bajo su sala o bajo su cobertura es generar también esa que estén absolutamente protegidos, ¿no? Y Dios quería eso en realidad, o sea, no es cuántas veces que muchas veces pensamos, cuántas veces Dios intentó reprimirnos. No, y Dios no hizo eso, o sea, no uno cuando lee ese texto no tiene esa lectura, ¿no? Sino que habla de que lo hice con tanto dolor o compasión o esa sensación de, a ver, lo que queremos transmitirles es que no hablamos de un Dios absolutamente frío que te dice, bueno, ¿querés irte? Anda, claro. andate, no, hacé lo que haces. No, lo hacía realmente con mucho dolor, con mucha tristeza de cuántas veces quise salvarte, protegerte, ¿no? Y el problema no era justamente, y está claro, la falta de amor de Dios, sino que el problema es que nosotros no quisimos. Y ahí está la verdadera desgracia humana, podemos decir, la tragedia del ser humano.
2: Sí.
1: Cuando Dios llama, Dios te advierte, Dios te quiere abrazar, Dios te quiere proteger, Dios te perdona, Dios te rescata, Dios promete hacerte una nueva persona, transformarte, pero... Nosotros no quisimos. Mira cómo
2: protege. Ahí está, guarda.
1: Mira cómo lo corrió, pero tremendo.
2: Tremendo, sí. Como defiende a los pollos.
1: Ah, le hizo frente, ¿eh?
2: Pero olvídate.
1: Y eso que la gallina...
2: Sí, no, bueno, tenía las de perder, pero bueno.
1: Claro,
2: se paró de manos ese.
1: Se paró de manos. O sea, no tiene ese instinto cazador la gallina, ¿no? Ni tampoco...
2: Sí, pero de defender.
1: Sí, eso, pero cuidar. Sí de proteger. Sí de cuidar, exactamente. Muy buen ejemplo. La verdad que Dios da esos ejemplos tan naturales, tan lógicos, y es así como actúa, ¿no? Y ahí está nuestra tragedia de la humanidad, ¿no? De cuánto Dios nos ha estado llamando, nos ha estado advirtiendo todo el tiempo. Allí dispuesto para transformarnos, pero el hombre muchas veces ama más que cosa, hacer las cosas corruptas, que amar la voz de Dios. Y allí está nuestra condenación, ¿eh? Y esto lo dice un evangelio muy interesante, lo vamos a leer, ya que estamos, por supuesto, tenemos la libertad de leerlo y tomarnos el tiempo de leer las escrituras las veces que nosotros queremos, y lo vamos a hacer. Juan 3:19. Está muy cerquita de ese conocido Juan 3:16. Uh-huh. De que Dios de tal manera amó Dios al mundo, que ha dado su Hijo unigénito para que todo aquel que en él cree no se pierda, más tenga vida eterna. Pero bueno, si nos enfocamos en el 3:19, dice: y esta es la condenación. Ahí está nuestra condenación. Fíjense lo que dice, es muy interesante. Ahí está nuestra tragedia, nuestra consecuencia. Que la luz vino al mundo y que dice, y los hombres
2: amaron más las tinieblas que la luz.
1: Muy claro, tal cual, es así, ¿eh? Porque sus obras eran malas, porque todo el que hace lo malo aborrece la luz y no viene a la luz. Y yo sigo leyendo el texto, para que sus obras no sean repetidas. Más el que practica la verdad viene a la luz, para que sean manifiestas sus obras que son hechas en Dios, ¿eh? Pero de ese Juan 3:16, léanlo un poquito más. Siempre está bueno que no se queden en eso, siempre tener un contexto. Y creo que en consonancia de lo que venimos aprendiendo, creo que el 19 está muy bueno, porque ahí uno entiende y comprende por qué el mundo está como está. Uh-huh. Por qué hoy está viviendo esa condenación, ¿no? Sí. viviendo esa sentencia o esa consecuencia de maldad, de desastre, de caos. ¿Por qué estamos como estamos? Bueno, creo que acá lo dice muy claro, ¿no? Y ahí está la condenación, que la luz vino al mundo por medio de Jesucristo, vino la luz al mundo a estar entre nosotros, pero los hombres, nosotros, los carnales, los terrenales, terminamos amando más las cosas corruptas, las tinieblas, que justamente la luz. Porque las obras del hombre eran también malas, ¿no? Y acá creo que este evangelio lo dice realmente de una forma muy, pero muy clara, ¿no? Imagínate el nivel de rechazo, ¿no?
2: Sí.
1: De que vino la luz al mundo, la salvación, la protección, y nosotros decidimos, no sé, olvidarnos por completo. Darle la espalda, exactamente. Claro. Un rechazo, pero rechazo rotundo, todo total. Entonces, a ver, Dios siempre ha querido rescatar al mundo. Aquí, sí. Viste que el que te venga a instalar esa idea, será, pero ¿por qué estamos como estamos? Mirá, tanta hambre, tanta maldad, ¿por qué Dios permite tantas guerras? No sé, llegar, a ver, insistir con esa idea, ese pensamiento, es un absurdo total, ¿no? O sea, ajá. Es realmente no comprender y no entender las escrituras, ¿no? Cuando vengan y te digan, che, ¿por qué estamos como estamos? ¿Por qué Dios permite así que pasemos tanta hambre, tanta crisis, tanto caos, tanto desastre? Y no es porque Dios quiera eso, ¿no? Es porque la condenación de hoy el mundo está justamente porque Él vino a rescatarnos y nosotros no quisimos. Y ahí está justamente el ejemplo o la explicación de por qué estamos como estamos, ¿no? Desde el principio, bueno, Dios no quiso destruir al hombre en ningún momento lo quiso, sino que quiso todo el tiempo restaurarlo, ¿viste? O sea,
2: claro.
1: Hizo todo lo posible para,
2: sí, totalmente.
1: Para sanarlo, para protegerlo, ¿no? Pero lamentablemente después del pecado, bueno, el ser humano hizo la suya. Y Dios todo el tiempo hizo todo lo posible, porque inmediatamente, viste, cuando, bueno, en el Génesis lo habla, ¿no? Inmediatamente cuando el ser humano cae en el pecado, Dios ya hablaba de que iba a venir alguien que le iba a pisar la cabeza a la serpiente, ¿no? O sea, eso ya habla de que todo el tiempo Dios siempre tenía un plan, ¿no? O sea, Dios no es un Dios improvisado, está claro, ¿no? Y siempre es un adelantado, ¿no? Y sabía de que de alguna forma tenía que hacer algo de nuevo para ir a rescatar de nuevo a la sociedad. Entonces, claro, pensó justamente en el Hijo, en su Hijo unigénito, para estar entre nosotros y allí por medio de él acceder también a esa salvación. O sea, Dios todo el tiempo hizo todo lo posible para sanarnos, para restaurarnos, para salvarnos y demás. Entonces, Dios sabía que ahí estaba, ¿no? Siempre ayudándonos y demás. Pero, lamentablemente, nosotros, que no quisimos, no, como le pasó a Eva y a Adán en ese primer momento,
2: claro,
1: nos justificamos todo el tiempo, tratamos de escondernos, tratamos de hacer las cosas a espalda de Dios o creyendo que Dios no me ve o que listo, Dios no va a hacer nada. Huimos permanentemente de Dios, pero Dios siempre ahí sigue buscándonos, ¿eh? Como un padre que ve a su hijo que se va destruyendo, qué sé yo, por las malas decisiones que toma, ya sea si está en la droga, en el alcohol, por enemistades, por violencia o por orgullo, aún así lo espera, ¿no? Claro que no puede hacer nada, como la parábola del hijo pródigo, ¿no? Sí. Él tuvo ese libre albedrío y lo utilizó como quiso. No quiso estar, no aceptó la ayuda de su padre, que estaba ahí dispuesto a darle absolutamente todo. Bueno, no quiso y decidió hacer la suya. Bueno, la historia del hijo pródigo creo que ya sí, la tenemos recontra leída y claro, conocida también, ¿no? Pero bueno, centrarnos en esto, ¿no? Cómo el ser humano,
2: claro,
1: tiene esa extraña atracción por esas cosas que lo termina destruyendo, ¿no?
2: Uh-huh.
1: Que sabe que algo está mal, pero igual lo hace.
2: Claro.
1: ¿No? Sabe que está mal mentir, pero miente igual. Sabe que esa decisión que estás tomando te aleja de Dios, igual la toma, ¿no? Y lamentablemente tenemos la Biblia en una parte habla, creo que en el proverbio lo habla, como el perro vuelve a su vómito, ¿no?
2: Sí.
1: Está cual. El ser humano tiene eso muy extraño de carnal. De que
2: tener
1: que,
2: ese comportamiento.
1: Exactamente, devolver de nuevo a las cosas que te destruyen.
2: Claro,
1: es increíble, pero pero es así. O sea, ¿cuántas veces Dios nos ha perdonado, nos ha dado una nueva oportunidad y qué hicimos? Volvimos de nuevo a cometer el mismo error. Claro. Una locura eso, ¿no? Pero tiene esa de volver como el perro que vuelve a su vómito, claro. A su caos y a su problema, de nuevo, sabiendo de que Dios ya te había salvado, ya te había restaurado, conociendo la verdad, decidimos volver a revolcarnos ahí en el vómito. Es increíble, ¿no? Sí. Pero bueno, suena fuerte, quizás suena fuerte, pero es real, o sea, porque lo dice la Biblia. O sea, capaz que dice, ay, pero con el vómito, pero ¿cómo vas a decir eso? Pero es así, no estamos inventando nada de lo que dice la Biblia, y muchas veces tenemos esa atracción por volver a la misma basura de antes, ¿no? De revolcarnos en lugar donde no tenemos que revolcarnos, y Dios todo el tiempo de ahí quiso rescatarnos. Siempre estuvo dispuesto ahí para rescatarnos. Pero bueno, sí. Habrá en algún momento donde ya no habrá tiempo, ¿no? Y decir, qué lástima, ¿no? Qué lástima que cuántas veces realmente quise realmente hacer el bien, ayudarte, y no quisiste, ¿no? Así que bueno, creo que eso también hoy existe, ¿no? Hoy sí. La corrupción, que no es solamente, como decíamos al comienzo, no es una corrupción política nada más, sino que existe esa corrupción moral, la corrupción espiritual, la corrupción mental, física, emocional. Todo el tiempo estamos rodeados de cosas que son que corrompen todo el día y todo el tiempo al ser humano, ¿no? Así que bueno, en fin, es como que, viste, ¿a quién no ha tenido en algún momento esa sensación, viste, cuando ves un botón de que te dice no tocar? ¿Y cuál es la tendencia?
2: Claro. No, bueno, lo querés tocar.
1: De querer tocar, ¿no?
2: Bueno, te dice prohibido.
1: Está prohibido, exactamente. Claro. A mí siempre me llamaba la atención, viste, el martillo que estaba en el colectivo. Te daba esa gana, viste, de agarrarlo. Utilice este martillo en caso de emergencia para romper el vidrio. Creo que ya no está eso igual, pero...
2: O el cartel de prohibido bañarse. Ahí es donde más se mete.
1: Ahí está, bueno, es verdad, es verdad. En el verano, es verdad. Sí. Prohibido bañarse. Y después, claro, después de traer el cartel estaban todos bañándose, ¿no? Sí. Prohibido pasar en rojo. Sí. Bueno, capaz no están esos carteles, pero sabés que en rojo no...
2: El semáforo te dice eso.
1: Claro, el semáforo exactamente te da ese mensaje, pero nosotros pasamos en rojo, ¿no? Claro. Bueno, todo el tiempo creo que la advertencia da en uno en esta época o en este tiempo... No

0: Orar, si cada día podemos, bueno, evidentemente podremos ir ganándole esa batalla a la carne día tras día, ¿no? Pero sí es cierto, sí, totalmente, tenemos esa atracción por lo que no se debe hacer y bueno, evidentemente ahí es donde tenemos esa batalla, esa lucha cada día, ¿no?
1: Exactamente, tenemos ese desafío también constante, pero hasta la actualidad Dios está advirtiéndonos constantemente, bueno, que no sea tarde, que no sea tarde, no dejemos... Sí. Para después, como se dice esa frase hecha, no dejes para mañana lo que puedes hacer hoy, es tal cual, ¿no? O sea, no tenemos por qué dejar que esto se prolongue cuando hoy tenemos la posibilidad de ir y de sacar todo lo malo y poder dejar que Dios realmente restaure, sane y transforme absolutamente todo. Jesús decía, ¿cuántas veces? Y eso significa que Dios habló muchas veces. Dios enseñó muchas veces, sí, todo el tiempo. Dios advirtió muchas veces todo el tiempo, sí. Bueno, acá nosotros tenemos un montón de servicios todo el fin de semana, día viernes, día sábado, día domingo. Tenemos la hora Shemá en familia, la hora Shemá hogar. Bueno, nuestro pastor también nos acompaña acá semanalmente.
0: Sí, totalmente.
1: Tiene su programa semanal, está un par de horas hablando. Bueno, todo el tiempo acá nos estamos escuchando mensajes, hay prédicas, hay enseñanza. Bueno, todo el tiempo estamos intentando nosotros compartir la mañana, en la tarde. La verdad, entonces no podemos decir que no hemos sido advertidos, ¿no? Hoy el mundo no puede tomarse esa atribución de decir, pero a mí nadie me dijo. Nadie puede llegar a tener esa idea o ese pensamiento de decir, a mí nadie me dijo, nadie me advirtió, porque no es así. Igual todo el tiempo vamos a nosotros, mientras Dios nos dé vida y nos dé tiempo, seguramente haremos también nuestra tarea de compartir también el mensaje, ¿no?
0: Claro.
1: Pero también hizo todo lo posible, lo hizo en pandemia, los servicios. Hoy, qué sé yo, no estás cerca, pero podés conectarte de igual forma con la radio o con YouTube, por ejemplo, en la web. O sea, el sábado no está. Antes nos pasaba, por ejemplo, viste, en las vacaciones. En otro tiempo, en otros años, y nos hacíamos de vacaciones y perdíamos contacto.
0: Sí, es cierto. Ahora no.
1: Ahora no. Sí. Ahora te vas de vacaciones y podés encender YouTube o te conectás por la web y también estar conectados. O sea, opciones tenemos infinidad. Sí. Infinidad. De hacerlo también desde casa. Qué sé yo, te rompiste la pierna o tenés un dolor de espalda y podés estar en el sillón nada más. Bueno, de tu sillón podés conectarte y seguir también el servicio. Pero no quisimos ni tampoco lo hacemos, ¿no?
0: Claro.
1: Entonces, bueno, la advertencia de Dios siempre estuvo. De ahí en más, de que nosotros queremos, bueno, ahí está ya la decisión nuestra y cómo terminemos y cuál sea la consecuencia. No es la consecuencia de la que Dios quería, sino la que nosotros elegimos de alguna forma, ¿no? Pero bueno, la humanidad estaba así, hablamos un poco en la semana de esos tiempos de Noé, donde la humanidad estaba corrompida, es verdad, llena de maldad, llena de violencia, llena de perversión por todos lados, y aún así Dios levantó a Noé para advertirle, porque también se tomó ese tiempo, ¿no? Para advertirle. Yo creo que durante los años que construyó el arca,
0: sí.
1: Noé también estaba, me imagino yo, que estaba intentando hablar a la gente. O sea,
0: bueno, sí, de hecho lo hacía, ¿no?
1: Lo hacía, es verdad.
0: Sí, tal cual. Tal cual.
1: Es decir, no es que, bueno, lo que duró el arca, que si viste que uno se imagina, porque uno ve la Biblia y dice, bueno, después y ves que el arca estaba construida, se abrieron las puertas, ingresaron los animales y demás. Pero no, o sea, tuvieron que pasar años. O sea, la advertencia para esa gente en los tiempos de Noé. Estuvieron años para arrepentirse y para volver, ¿no? Sí. Yo no te digo ahora que tengamos años, ¿no? No tengamos eso, porque evidentemente la señal está dada de que en cualquier momento zarpamos, ¿no?
0: Claro.
1: Pero imagínate, o sea, las burlas que tuvo Noé, que estaba loco, de que no iba a llover, son exagerados, son fanáticos, pero finalmente, ¿el día llegó o no?
0: Sí, llegó, claramente.
1: Llegó el día, obviamente, exactamente. Sí. Llegó el día. Algunos decían, bueno, y habrán pasado aquellos que pensaban, decir, nada, pero si de que habló Noé, ya pasaron 20 años. Y después otro que venía, no, pero ya pasó como 50 años. Y otro decía, no, ya pasó como 80 años, ¿no? Y así las generaciones que habrán pasado seguramente, pero llegó el día, y sí, llegó el día, ¿eh? La paciencia de Dios dijo, bueno,

0: Ya está, muchachos, hasta acá nomás llegamos.
1: Claro.
0: Ya han sido advertidos como más de 100 años.
1: Sí.
0: No mucho quisieron.
1: Mucho tiempo, mucho tiempo.
0: Es mucho tiempo, de verdad. Ah. Mucho tiempo. Entonces, ya está. ¿Hasta cuándo van a esperar? Ya está. Ya hice lo necesario. No quisieron. Y bueno, acá hay que cambiar algunas cuestiones. Dios espera siempre, pero... Dios espera siempre, pero... No va a estar así siempre, o sea, no, pero no para siempre, ¿no?
1: Claro.
0: Entonces, en algún momento creo que esto se va a terminar y estamos cada vez más cerca de que venga Dios a buscarnos. Ojalá que sea en la próxima hora, sí. Que sea lo más pronto posible, es lo que más anhelamos. Pero bueno, no dejemos de aprovechar esta oportunidad de que Dios nos está dando de cambiar. Despojarnos de este hombre corrupto, esta carne corrompida por donde se lo mire. Entonces, bueno, y atender a las alertas, a la advertencia que Dios nos está dando todo el tiempo, ¿no? Así que Dios quiere de alguna forma cubrirnos, como lo veíamos ahí la gallina con sus polluelos. Y eso significa cómo Dios protege, cómo Dios guarda, cómo Dios cuida, cómo Dios le da también ese refugio, ¿no? En un salmo habla que dice, con sus plumas te cubrirá, creo que dice.
1: Claro, sí.
0: Bueno, tal cual, ¿eh? Así la gallina con sus plumas te cubrirá, así como dice también un salmo. Entonces, los polluelos tienen esa tendencia de, bueno, de acercarse siempre a la gallina.
1: A la gallina, claro.
0: Es como que no se separan. Se mueve la gallina por un lado y ahí van los polluelos. Exactamente. Y eso...
1: Porque saben que encuentran seguridad ahí, ¿no?
0: Es cierto, es verdad. ¿Eh? Claro. Es cierto, es así, tal cual. Bueno, ahí está, gente. Que no nos pase, porque obviamente Dios ve hoy cómo estamos como sociedad, cómo está nuestra vida, cómo está nuestra familia,
1: claro.
0: Cómo estamos, y te puedo asegurar que eso sí les genera dolor, ¿no? Porque de verdad Dios intentó advertirte un montón de veces, ayudarte una infinidad de veces, ¿no? Y no quisiste, y bueno, ¿qué va a hacer? No se puede hacer más nada cuando uno ya toma esa decisión y demás. Lo único que nos espera es tener misericordia y demás, ¿eh? Así que, bueno, a prepararse. Hoy tenemos una linda oportunidad para, si queremos venir e intentar y tomar la decisión de acercarnos también a Dios, porque reconoces de que es Dios quien puede restaurar, sanarte y llevarte a una vida totalmente restaurada. Bueno, Dios te va a estar esperando hoy, mañana, pasado y siempre. Vamos a tener todas estas oportunidades y no lo sabemos, ¿no? Nos pasó un poco con la pandemia.
1: Sí, es cierto.
0: Un día estábamos todos reunidos dentro de la iglesia y de repente nos cerraron la iglesia. ¿Y quién lo iba a imaginar? Nadie lo iba a imaginar, ¿no? Pero bueno, fue momentáneo nada más, ¿eh? Pero no deja de ser, es una advertencia de que en algún momento, y sí, Dios vendrá a arrebatarnos y sí. Nos vamos, y bueno, habrá sido, bueno, ahora sí llegó el momento y Dios viene también a buscarnos, ¿eh? Así que, bueno, a tener muy, muy presente esto, a tenerlo bien meditado y saber que a partir de hoy ya podemos tomar también otra reacción, podemos tomar otro carácter, otra conducta y también aprovecharlo, claro, de una manera distinta, ¿eh? Bueno, cerca ya de las 12 del mediodía, tenemos una linda temperatura, está fresquita la jornada, pero bueno, no deja de ser un día sumamente agradable para compartirlo junto a todos ustedes, ¿eh? Bueno, 261-384-2553, nosotros aquí continuamos, por supuesto, disfrutando de este día viernes maravilloso, ¿eh? Que nos va a reunir a todos a partir de las 20:30 horas.

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0: Hoy era jornada de acto escolar en las escuelas, ¿eh? Hoy estaba todo ornamentado, veía muchos gauchos, muchos niños.
1: Muchas chinas.
0: Muchas chinas, exactamente, muchas trenzas.
1: Mira.
0: Bueno, fecha muy patria, la del día de hoy. Bueno, hoy se celebra en las escuelas el 25 de mayo, ¿eh? Estamos ya en vísperas del 25 de mayo, será feriado largo aquí en la Argentina. Así que, bueno, en el marco de los festejos del 25 de mayo. ¿Te tocó? ¿Salías en acto vos?
1: Sí.
0: ¿Salías?
1: Sí, me ponían.
0: Lo dijiste con mucho dolor, como que
1: no,
0: sí.
1: No,
0: ¿lo disfrutabas?
1: Tengo lindos recuerdos.
0: ¿Hay lindos recuerdos?
1: Algunos sí, algunos no, pero sí, nada, no, sí, siempre.
0: Casi era.
1: La mayoría salía, sí. ¿No? Era como que.
0: Nunca me tocó salir a mí de la junta, ¿viste? Uh-huh. Un caballero.
1: ¿Nunca te pusieron de eso?
0: No, nunca me pusieron, no. O era.
1: Y el velero.
0: El velero.
1: Sí, era.
0: O
1: sí.
0: El velero que vendía escoba, ¿viste? Me tocaba cargar la escoba.
1: Claro, que vendía empanadas.
0: El que vendía empanadas, exactamente. Ser uno de los criollos, ¿eh?
1: Claro.
0: Pero nunca me tocó de estar de galera, ¿sí?
1: Claro.
0: Siendo como Saavedra. O siendo Manuel Belgrano, no. Siempre nos ponían ahí o como un criollo vendiendo algo.
1: Me gustaba mucho dibujar el cabildo, me acuerdo.
0: Mirá, el cabildo, tenés razón. ¿Sabés que ahora que me decís ya no le hacen dibujar?
1: ¿No hacen esto? ¿Nada de esto?
0: No. Mirá. O sea, la tarea en la casa, te acordás que había que hacer la maqueta. Yo me acuerdo que tuve que hacer la maqueta del cabildo.
1: Sí, yo lo hacía con las cajitas de té.
0: Claro, exactamente. También yo me tocó pasar ahí a hacer la.
1: Que
0: pero ahora que recuerdo, mi hija no, en estos años, que ya está en séptimo, mi hija, ¿no?
1: Grande.
0: Nunca me hizo hacer el cabildo, ahora que lo decís.
1: Bueno.
0: No tuve esa experiencia como nosotros nos íbamos y teníamos que ir, ¿viste?
1: Teníamos que ponías el pastito con hierba o con té, hacías la tierrita.
0: Claro, es verdad.
1: Marquetita.
0: Es verdad, hacer el cabildo, ¿no?
1: Sí.
0: O por lo menos dibujarlo. En la moneda de 25 centavos estaba el cabildo, ¿te acordás?
1: Es verdad, ¿eh? Sí, creo que sí.
0: Sí. Así que, bueno, ahí está, los actos, pero hoy que fue la escuela.
1: Hubo actos.
0: Había una gigantografía así de la del cabildo.
1: Del
0: que es
1: cabildo.
0: Típico, ¿viste esa imagen que estamos viendo?
1: Sí.
0: Es la, creo que, típica de acto escolar.
1: Claro,
0: es acto escolar. No sé si la tienen guardado, la hacen todos los años. Pero bueno, muy muy ornamental la escuela, que está lindo, está bueno, ¿no? Porque
1: sí, está bueno.
0: Habla un poco de esa identidad del celeste y blanco de la fecha patria que nos iba a llevar después. Una vez del día de la patria, el 25, la revolución que nos termina conduciendo después al día de la independencia.
1: Claro.
0: ¿No? No, nos lleva después a independizarnos.
1: Son,
0: ¿no?
1: Son pocas las escuelas que tienen un lugar para actos, ¿viste? La mayor parte se hacen en los patios.
0: Sí.
1: ¿No?
0: Es verdad.
1: No sé si vos donde ibas tenían un lugar así para los actos.
0: No. Estaba el patio interno y el patio.
1: Ah,
0: afuera.
1: Bueno. Mira.
0: Bueno, tenía
1: no, patio era,
0: interno.
1: Era solamente un patio grande.
0: Ah, patio grande actos, al claro. Exterior, decís.
1: Sí, al exterior, claro.
0: Claro, y esta época hacía frío también, ¿no?
1: Bueno, pero se hacía igual.
0: Se hacía
1: generalmente cuando terminaba todo, viste, al mediodía, cuando íbamos el turno mañana y en la tarde también.
0: Bueno, ¿habrá algún gaucho, alguna china ahí que, viste, mamá siempre saca fotos?
1: Los actos. Entonces los hicieron hoy día, los actos.
0: Sí, hoy día, sí, bueno. Sí. Por lo menos yo vi que toda la actividad y veía muchos chicos que llegaban, viste. ¿Qué están haciendo? ¿Un acorio?
1: Sí, un acorio, se enamoran, es otra cosa.
0: Son más actualizados, ¿no?
1: Sí.
0: Las chinas hacen otro tipo de movimiento ahora.
1: Sí, verdad.
0: No creo, pero bueno, sí, se bailaba un folclore, algo,
1: ¿verdad?
0: ¿No? Un acto el día de la independencia. Bueno, y después estaba, lo que sí nos tocaba llevar era para la Feria de Platos, ¿eh? O se hacían las empanadas para la cooperadora, ¿eh?
1: La cooperadora.
0: Había que colaborar ahí con la cooperadora. Tenía algo de corrupción, algo la cooperadora.
1: No me acuerdo, pero sí, era. La cooperadora era un clásico de las escuelas, ¿no?
0: Sí, no sé si era corrupta, pero.
1: ¿Todavía hay cooperadora ahora?
0: No sé.
1: Uh-huh.
0: No sé si alguna escuela seguramente tendrá la... Pero nunca se conoció la organización de la cooperadora. Que
1: y
0: lo
1: que éramos hacía. Chicos. Éramos,
0: no sé. No sabíamos, no sabíamos. Bueno. Bueno, en fin.
1: La feria de platos que sabían.
0: Claro. O sea, tenía, ¿llevabas alguna
1: no,
0: vez?
1: No. Pues se hacían los sábados. Yo no iba. La verdad que no.
0: ¿Cómo los sábados?
1: Sí, lo hacían los sábados en la escuela.
0: ¿Pero los actos?
1: No, los actos no. La feria de platos.
0: Ah, la feria de platos. Pero, ¿y qué? ¿Iban a la escuela?
1: Sí, iban porque se hacía como una feria de plata. Y se vendía. Y como pasa que eran todos ahí muy, muy cercanos, eran todos. Todos eran vecinos ahí.
0: Ah, claro. Bueno, se abría la escuela y.
1: Claro,
0: se,
1: la exactamente. Gente iba y era compartía. Como, claro, bien, era casi un club social. ¿No?
0: Claro.
1: Sí, en serio.
0: Bueno, bien, estaba bueno entonces. Sí. Bueno, hoy seguramente ya está a esta hora, ya seguramente muchos habrán tenido su acto, algunos lo tendrán en la tarde también, por el 25 de mayo. ¿Qué es lo que habrá pasado un día como hoy, un 22 de mayo? Claro, un 22 de mayo, según relata la historia, había cabildo abierto.
1: Mira,
0: cabildo abierto, ya porque el día anterior, en esta conocida, famosa... semana de mayo, ya se había anunciado el 21 de mayo que se abría la convocatoria para el cabildo abierto. Y nosotros hicimos una actuación, ¿no?
1: En algún momento acá hubo, sí,
0: es ¿o cierto? Fue para el Día de la Independencia.
1: No, fue 25 de mayo.
0: Que también participó Gaby, ¿te acordás?
1: Sí, todos.
0: ¿Hiciste personaje vos, Gaby? De...
1: Yo no, dice. ¿Quién fue?
0: ¿Te acordás?
1: Juan José fuiste? Paso, si no me equivoco.
0: ¿Ah? Prudencia, bueno, que decía Prudencia. Sí.
1: Juan José Paso creo que fue.
0: Juan José Paso fue.
1: Sí, no me equivoco. Ahí,
0: ¿eh? Andrés también estuvo participando.
1: Andrés también, fue el Virrey Cisnero.
0: Qué lástima que no tenemos esos audios. ¿Ah?
1: Están, hay que buscarlos.
0: ¿Pero dónde están?
1: Bueno, hay que buscarlos.
0: ¿Lo podemos ahora buscar? No, es muy difícil, ¿no?
1: Sí, muy
0: pero,
1: difícil.
0: Pero bueno, hacíamos la semana de mayo, estaba Ali también, Santi, ¿te acordás?
1: Santi
0: también estaba ahí haciendo... Bueno, en fin, algunos recuerdos que se nos vienen. Pero, claro, recordaba que el 21 de mayo se había hecho la convocatoria invitando a todos los vecinos notables, ¿no?, de Buenos Aires, y el movimiento se organizó rápidamente para garantizar la mayoría de los votos que iba contra la permanencia del virrey, ¿no?
1: Claro.
0: Así que se repartieron invitaciones a última hora, todo muy cuidado, muy seleccionado, y después la lista de los oradores, ¿no?, y las propuestas y demás. Así que, bueno, un día como hoy, según relata nuestra historia argentina, fue uno de los momentos decisivos hoy, 22 de mayo, que después de 10 horas deliberando los muchachos, sí, 10 horas,
1: mucho tiempo.
0: Porque, claro, era... discursos muy extensos y la mayoría de los presentes coincidió en que Cisnero debía irse, uh-huh, debía cesar en el mando, ¿no? Así que la votación fue de 155 votos a favor del cese del virrey contra 69 votos en contra. Así que, y entre las voces destacadas se encontraba la de JJ Castelli y la de Manuel Belgrano, quienes, bueno, son los que defendieron, ¿no?, el principio de que el poder debía residir en ¿dónde? En el pueblo, ante la ausencia justamente del monarca, ¿no? Y bueno, después sigue el 23 de mayo, donde el cabildo decide formar esta junta de gobierno y se nombró al propio Cisnero como su presidente, ¿no? Y esa decisión generó un profundo malestar, pero ¿cómo? Decir, che, venimos acá a hacer una junta, uh-huh, para el cese, ¿no?, del monarca Cisnero, y de repente en la junta de gobierno lo ponen como presidente, ¿no? Eso molestó mucho, porque contradecía obviamente con el espíritu revolucionario que se había ejecutado el 22 de mayo.
1: Sí.
0: Así que fue como un... lo miraban como un intento de un status quo, ¿no? De decir, no, acá realmente se decide el poder, ¿cómo? Alguien lo puso, ¿no? Deliberadamente. Y después el pueblo reacciona nuevamente el 24 de mayo. Reacciona con enojo, obviamente. De nuevo dice, no, acá nos están tomando el pelo. Se reúnen los ciudadanos, los representantes de los criollos, y exigen la renuncia inmediata de Cisnero y el resto de la junta. El clima social era bastante tenso ya, ¿no? Y la resolución parecía inminente. Y después llega el reconocido viernes 25 de mayo. De la mañana, cientos de vecinos se congregaron frente al cabildo en la plaza,
1: sí,
0: esperando el grito del pueblo. ¿Quiere saber de qué se trata? Exigían finalmente la respuesta clara y se conformó la primera junta de gobierno. Y es la que en alguna oportunidad nos teníamos que aprender todo de memoria. ¿Cuál era lo que conformaban la Junta de Gobierno? Aparecía Cornelio Saavedra, Juan José Castelli, Manuel Belgrano, sí, Miguel de Ascuénaga, Manuel Alberti, Domingo Mateu, Juan Larrea. Después aparecen los secretarios, Juan José Paso, Mariano Moreno. Y así nació el primer gobierno patrio, marcando el inicio del proceso que nos iba a conducir a la independencia argentina. Por esa razón, hoy se celebra acá en Argentina, es una fecha patria, claro, la semana de mayo, que concluye el 25 de mayo, en alusión a lo que estábamos lo que le estábamos contando. En por esa razón se celebra con actos oficiales, se iza la bandera, son todas esas muestras de identidad, actividades escolares de todo tipo, venta de empanadas y demás. Así que, bueno, ahí está. ¿Pastelitos para el 25 de mayo, pastelito, o sopa y pillas?
1: Locro.
0: Es el versus de hoy. Sí. ¿Pastelitos o sopa y pillas? Para vos.
1: Sopa y pilla.
0: Sopa y pilla.
1: Pero, pará, ¿pastelito de los dulces o los
0: dulce,
1: salados?
0: Dulce.
1: Las empanadas.
0: Sí, sí. Estamos hablando de los clásicos, ¿viste? Bueno. Las fechas patrias.
1: No, sopa y pilla.
0: Sopa y pilla.
1: Sí. Para mí sí.
0: Yo pastelito. Yo voy por los pastelitos, ¿eh? Pero bueno, está bien, ¿eh? Son las comidas que
1: los dos vienen muy bien.
0: Sí, vienen muy bien. Sí. Son las que se repiten, ¿viste? Automáticamente. Claro. 25 de mayo uno piensa en el locro o empanadas.
1: Las dos.
0: Una sola.
1: Locro,
0: al plato, ¿no?
1: Sí, sí,
0: también. Bien, bien calentito, bueno. Y después aparece el chocolate caliente y, bueno, todas las tortas fritas, pastelito. Se dice pastelito, torta. Bueno, decía todo.
1: Ajá.
0: Son sopa y pilla, ¿no?
1: Sopa y pilla.
0: O
1: sí,
0: tortas fritas.
1: ¿Es lo mismo o no?
0: Y no sé, para mí son sopa y pilla, ¿no?
1: Claro.
0: Pero bueno, algunos le dicen las tortas fritas.
1: Tortas fritas.
0: Bueno, ahí está. Es un poco. Está ligado un poco, yo creo, que a lo cotidiano, ¿viste? El tema del gastronómico.
1: Claro.
0: Está muy asociado, ¿viste? La torta frita es una identidad que siempre está ligada, no sé por qué, a la lluvia, ¿viste?
1: Claro, es cierto.
0: O al mate, o a
1: esa, al día nublado, así, ¿no?
0: Al día nublado, los días fríos, ¿eh? Yo creo que este fin de semana, que va a estar muy frío, va a dar, ¿viste? Como para hacer una sopa y pilla ahí, ¿viste? Entonces, bueno, se instala todo esto de las comidas típicas. Pero el locro yo creo que pica en punta, ¿no? Yo creo
1: que totalmente.
0: Un buen locro es lo que hoy seguramente se va a comer, y mucho durante este fin de semana.
1: Sí, sí, totalmente.
0: Bueno, ahí está, un poquito de la
1: fecha. ¿Es caro hacer locro? No es tan caro, va, me parece.
0: No sé si alguno.
1: Según cómo se lo prepare, ¿no? También. Según los ingredientes, más allá que tiene un montón de cosas.
0: Claro, según los ingredientes que le quieras poner, ¿no?
1: Claro,
0: o sea, de carne, un choricito, así, eso decís vos.
1: Sí. Ahí quizás se va encareciendo un poquito, pero no parece ser una comida tan cara, me parece.
0: Sí, es verdad. ¿Alguno habrá a esta hora preparando ya el locro para el fin de semana? Yo me imagino que sí, ¿no? O sea, poniendo algunos ingredientes, haciéndolo de a poquito, ¿viste?
1: Es más rico de un día para el otro, también.
0: Así dicen,
1: sí,
0: así
1: es mucho más rico de un día para el otro el locro. Sí.
0: Entonces, si es para el domingo, ya hacerlo ahora, o para el lunes. Bueno, dejarlo para el lunes, ¿viste? No sé. Pero bueno, dicen que sí. Los guisos siempre se ponen de un día para el otro.
1: Claro.
0: Se ponen más sabrosos. Será que se concentran los sabores, los ingredientes.
1: Claro, puede ser, es cierto. Demás,
0: Bueno, muy bien. Ahí está. Estamos en esta fecha patria, en estos días patrios aquí en Argentina, recordando un poco antecedentes históricos también de nuestro país. Como histórica es la corrupción también, ¿no?
1: Sí, totalmente, imagínate, tal cual.
0: Pero bueno, no la celebramos, al contrario, queremos erradicarla. Pero bueno, no nos tocará a nosotros. Tenemos una interesante historia
1: de corrupción
0: en nuestro país.
1: Pero no te quepa duda.
0: No, pero bueno, es la que menos nos gusta contarla, pero hay, de hecho, ¿no? De todo tipo, de todos los colores. Pero bueno, la corrupción va más allá de lo que pueda haber hoy, lo político, lo comercial y demás, sino la que nace en el corazón. Creo que lo que hemos aprendido esta semana estuvo muy interesante, porque entendemos de que en algún momento todo esto se va a terminar, se va a acabar. ¿Eh? Y ahí será Dios quien va a poner las cosas también en su lugar. Y bueno, Dios se erradicará, finalmente arrasará con toda esa vida corrupta. Así que nosotros no va a tener que tocar por ahora convivir, ¿no? Lo que eso no significa que terminemos nosotros viviendo, claro, siendo corruptos, ¿no?
1: Sí,
0: nuestra idea todo el tiempo es vivir rechazando, menospreciando, huyendo de una vida totalmente corrupta, ¿no? Así que, bueno, a tener mucho cuidado, ¿no? Y no corrompa su vida comiendo, llenándose todo este fin de semana de locro, empanada, ¿viste? Mazamorra.
1: Claro.
0: ¿Qué era la mazamorra?
1: Y no sé, ahí tengo la confusión. Para mí la mazamorra era el maíz blanco.
0: Claro, yo siempre lo confundía con el arroz con leche, pero porque tiene una pinta.
1: Y bueno, pero es parecido, pero con maíz.
0: ¿Con maíz?
1: Maíz blanco. Es el maíz pisado que le dicen. Me parece, así escuché, no sé si será así.
0: ¿Pero es un plato o un postre?
1: No, es un postre.
0: Ah, un postre.
1: Que es dulce, con canela o con clavo de olor.
0: Tenés razón, mirá,
1: muy rico.
0: Es lo acabo de googlear, sí, es verdad, mirá.
1: Bueno, es muy rico.
0: No está dentro tampoco de los típicos hacer una mazamorra, ¿no? O sea.
1: No, la verdad que no, es cierto, pero sí es muy rico también, ¿eh? Está bueno.
0: Sí, es uno de los postres bien argentino, sí, ese. Pero, bueno, claro, a base de maíz, tal
1: claro,
0: cual, es
1: sí,
0: lo que iba a decir, ¿eh? Se come calentito.
1: También frío, ¿eh?
0: Ah,
1: también bueno, a mí
0: frío.
1: Me gustaba de las dos formas. Si frío es rico, si lo comes en verano, por ejemplo, frío, sí, pero es riquísimo.
0: Las primeras versiones dicen que es una mezcla de maíz cocido, como decís, y que se endulza con miel o con algún jarabe de algarrobo o algo así.
1: Puede ser.
0: ¿No? Y después, bueno, fue agregándole, se le agregaba canela, la leche, que se integró también al azúcar, la caña, bueno, en fin. Bueno, no queremos entrar tanto acá en el rubro gastronómico, pero bueno, son estas comidas típicas también en estas fechas patrias, ¿eh? Bueno, ahí está, muy bien. Algunos títulos que le vamos a ir contando. Un informe reveló que los jóvenes mendocinos priorizan la economía por sobre la grieta y el patriotismo.
1: Mira.
0: Bueno, ¿de qué se trata? Bueno, estamos a pocos días del 25 de mayo, por eso contextualizamos un poquito.
1: Sí.
0: Y en medio de una situación de crisis, podemos decir económica, financiera, ya desde hace muchos años, quizás de lo que se ve, por lo que alcanza, ¿no? Por lo débil que está el poder adquisitivo, más allá de justamente de una economía que apunta al gobierno de ordenarla, ¿no? Un informe realizado en el Gran Mendoza, bueno, mostró un dato sobre cómo definen los mendocinos esta idea de patriotismo, ¿no? Y la mayoría de la Unión Nacional no depende, ¿no?, de terminar con la grieta ni recuperar los valores patrióticos, sino, claro, mucho decían que la unión del país se da al alcanzar estabilidad económica. Mirá vos, sí. Es raro, ¿no? O sea, es como que todo lo ligan
1: a lo económico.
0: A lo económico, ¿no? O sea, creen que la estabilidad económica,
1: claro,
0: es el factor principal para lograr una estabilidad, claro, nacional.
1: Bueno, es raro y no tanto tampoco, ¿no? Porque es lo que hablamos continuamente. O sea, que siempre se busca esta cuestión de lograr una estabilidad económica, una libertad financiera, como lo dicen, sí, algunos, ¿no?
0: Uh-huh.
1: O económica, de estar bien. El clásico, quiero estar bien, quiero vivir, claro, bien. ¿Qué significa eso? Me parece estar mucho más ligado a lo económico que a otras cosas.
0: Uh-huh.
1: O sea, de no depender de nadie, tener un buen trabajo, tener ahorros, ganar en dólares y cuestiones por el estilo.
0: Uh-huh. Bien, exactamente. La encuesta continúa, es una encuesta, la fuente es elaborada por la consultora Democratia o Democratía. Entre el 11 y el 15 de mayo hizo entrevista en 6 departamentos del Gran Mendoza y detectó una diferencia generacional importante, porque mientras los jóvenes ponen casi exclusivamente el foco en la economía, o sea, hoy los jóvenes se centran mucho en el factor económico, cuando los adultos mayores en realidad consideran que el problema argentino sigue siendo ahí sí habla de la grieta, por ejemplo, ¿no?
1: Claro.
0: O sea, los adultos ya más grandes dicen que lo que atenta con la unión nacional es la fractura política y social, en realidad, ¿no? Claro, todo esto basado en cuál es el factor para lograr la unión nacional, la unión del país, justamente en víspera de un día patrio, ¿no?
1: Sí.
0: Así que bueno, el dato central se basó en esto, ¿no? Es que el 53% de los encuestados considera que el factor más importante para lograr la unión de los argentinos es alcanzar la estabilidad económica, muy por detrás de superar, por ejemplo, la grieta, que tiene un 29,2%, ¿no? El resto de las opciones quedó completamente relegado, apenas un 7,8%. Habló de hacia avanzar hacia un federalismo real. El 6,2% eligió el respeto por la ley y porcentaje muy mínimo mencionaron cuestiones como la educación, la identidad patria o un proyecto de país a largo plazo. Mirá vos cómo queda relegado casi allá por el 6%, ¿no?
1: Claro.
0: Y el informe indica que, bueno, ese resultado es un cambio contundente en la manera de pensar de cómo hoy se vincula la sociedad. O sea, la idea de es que mientras haya inflación, precarización o incertidumbre, es imposible lograr una unión social, ¿no? O sea, la idea de patria, por ejemplo, no se relaciona mucho con los símbolos o los relatos históricos, sino que se mide según los encuestados, según lo que dice la gente.
1: Por
0: el dinero, exactamente, la tranquilidad económica. Mirá cómo hoy pasa todo, la sociedad todo lo mide en cuanto al dinero, a la plata. Y para nosotros, bueno, obviamente que todo el tiempo estamos hablando de principios y fundamentos que son eternos. Termina siendo algo material en realidad, cuando lo más importante, claro, pasa por lo que pasa dentro del ser humano, está claro, y que hoy quizás el resultado de cómo estamos, bueno, nosotros venimos hablando mucho del tema de la corrupción esta semana, pero habla centralmente de lo que pasa dentro del corazón del ser humano, y hoy el corazón, podríamos decir, quizás tomando como base de este informe, hoy pasa quizás por superioridad por lo económico en realidad.
1: Claro.
0: Y lo económico hoy en día no te puede garantizar absolutamente, no, ni que termines un país unido o que realmente la economía te va a salvar de todo, ¿no? Por eso nos llamaba también la atención este tipo de encuesta o resultado de cómo quizás la unión nacional, según los encuestados, para los jóvenes pasaba por la estabilidad también económica, ¿no? Una decisión desacertada en realidad, ¿no? Porque en realidad pasa por otro lado el bienestar o la unión también de un país, ¿no? Quizás nosotros que seguimos quizás otros principios, otros fundamentos, sabemos de que nuestra estabilidad económica no influye para nada realmente en que hoy podamos estar unidos, ¿no? La Biblia habla de ser uno, con Dios ser uno, habla de trabajar también como cuerpo, como equipo, dejando nuestros intereses de lado también por, claro, por el bien también de la otra persona y demás. Pero bueno, hoy en día para la gente, hoy lo más importante, la prioridad pasa por el dinero.
1: Por el dinero, es un poco esa torre de Babel, ¿no? Que tiene cada persona, ¿no? O sea, eso que quiere construir, eso que piensa y cree que lo va a llevar a ser reconocido, a tener independencia y cuestiones por el estilo. Vos fíjate que cuando se elige una carrera, lo hemos hablado en muchas oportunidades, generalmente piensan en una carrera que le dé una rápida salida laboral, porque bueno, evidentemente se piensa en esa libertad financiera, ¿no? No tener que depender de nadie, si quiero viajar, viajo, bueno, tantas cuestiones. Y siempre está relacionado con el dinero, la mayor parte.
0: Exactamente, todo pasa ahí por el dinero. Pero bueno, la vida no consiste justamente en esto. Está claro, la Biblia lo dice así. Sí. Consiste en otros principios, en otros valores, más bien internos, que hacen obviamente al valor también de una persona. Pero bueno, creo que esto es un poco muestra, quizás es el resultado de cómo muchas veces a lo largo de la vida también nos fuimos corrompiendo, ¿no? Sí. O sea, hoy quizás como lo venimos estudiando, un pensamiento corrompido es justamente tener, creer esto, justamente, ¿no? Que yo teniendo estabilidad económica voy a estar bien. Eso es una mentalidad corrompida, de alguna forma, ¿no? Porque cree que si logro estabilidad económica voy a ser feliz. Y sin embargo, no, es un error, es una falsedad en realidad creer en eso, ¿no? Entonces, creo que también muestra, da la certeza de, bueno, ese pensamiento, esa sociedad que está rota, está dañada, la de nuestro país y también obviamente la de todo el mundo, quizás nosotros porque hablamos en ese contexto patrio ahora, del ser argentino, del gen también argentino, que bueno, da otro tipo de respuesta quizás en una sociedad tan tan actualizada como la de ahora, ¿no? Por eso los jóvenes piensan eso, ¿no? Porque hoy parece su mente, su prioridad está atada al bien o a la estabilidad económica, ¿no? Claro. Y hablando del gen argentino, algo que le preguntaban también dentro de la encuesta, el tema del patriotismo, de los valores del ser argentino, ¿no? Y arrojó algunos resultados, algunas estadísticas también interesantes para analizar, porque claro, hablaban bueno, de qué significa hoy ser argentino, ¿no? O cómo se expresa el amor, por ejemplo, a la patria. ¿Cómo se expresa el amor a la patria, ¿no? Bueno, y en un 38%, que es el de la mayoría, habla de que se demuestra por el talento y la creatividad. Sí. ¿Mm? Y en un 29% está en el segundo lugar, que no es un mal porcentaje, ponele, que es la solidaridad también para el prójimo, ¿no? Debería estar esto en el primer lugar, es cierto, ¿no? Pero bueno, según la mayoría, dice que el amor a la patria pasa por el talento y la creatividad. De hoy ser argentino habla la característica de que es talentoso y que el argentino es muy creativo. Uh-huh. De que lo somos, sí, lo somos, ¿no? Y en el segundo lugar queda algo que yo creo que sí identifica mucho al argentino, que es el solidario, la solidaridad con el prójimo.
1: Claro.
0: Para nosotros es un mandamiento realmente el más importante. En este caso, bueno, se ubica en el segundo lugar, no está mal el resultado, pero bueno, queda en el segundo lugar quizás el que hoy significa ser argentino, bueno, es el solidario con el prójimo, ¿no? Después está el orgullo por los logros colectivos, la ciencia, el deporte. Eso está al final, en realidad. Después, con un 10,70, está la pasión por nuestras tradiciones y nuestra cultura. En un 10,45 muestra la calidad de los vínculos afectivos, la familia, las amistades. Y el 9,6% la resiliencia, que es la capacidad de mantenerse en pie frente a las crisis, ¿no? Así que bueno, ahí estaban algunos de los resultados y las estadísticas que daban en este contexto, y que bueno, ahora las compartimos y las analizamos con ustedes un poquito, también tomando como base las cosas que veníamos aprendiendo y bueno, las cosas que venimos charlando como tema también de la semana, por donde hoy pasa el problema. Y hoy el problema evidente no pasa justamente por un problema económico, sino pasa por lo que hay en el corazón.
1: Claro.
0: Eso, allí es donde tenemos que apuntar. Uh-huh. como argentinos y como sociedad también, como que somos. Que hay algo que plantea nuestro pastor en estas últimas semanas. Bueno, ¿qué clase de argentino queremos ser también?
1: Claro.
0: ¿No? Y no queremos ser esa clase de argentino que prioriza solamente lo material, creyendo que ahí está nuestra estabilidad, ¿no? Bueno, queremos esa clase de argentino que, bueno, procura el bien por el prójimo, por el otro. Sí. Argentino.
1: ¿No? Sí, tal cual.
0: De que es capaz de relegar su propio derecho para, bueno, saber que tiene esa capacidad de servir también a otros, ¿no? Uh-huh. Yo creo que esa clase argentino es la que deberíamos ser, de alguna forma, ¿no?
1: Sí, la pregunta es si somos, me parece que no. O sea, estamos en una situación bastante, bastante compleja. Bueno, estos números lo señalan, ¿no? Cómo los chicos ya a temprana edad, evidentemente, van forjando esa personalidad, o en este caso, claro, esta clase de metas, objetivos que tienen en la vida, ¿no? O sea, de lograr o alcanzar una especie de libertad financiera, vivir bien, viajar, bueno, esta clase de cuestiones que evidentemente la mayor parte tienen que ver con cuestiones muy individualistas, ¿no? O sea, la mayor parte son no está presente, porque la verdad, el cómo voy a ayudar a otro, de qué forma voy a aportarle a mi país esto, de qué forma voy a ayudar a mi, no sé, a mi barrio o en el lugar donde estoy y demás, siempre está apuntado a cuestiones que tienen que ver con cuestiones muy individualistas, ¿no? De que yo estar bien, yo pasarla bien, yo crecer, yo tener dinero y demás. Quizá para muchos que por ahí escuchan y dicen, pero ¿qué hay de malo en eso? Bueno, creo que me parece que como está la sociedad hoy en día, habla acerca del resultado de tener esa clase de pensamiento. Uh-huh. ¿No? Hoy con tanta división que hoy hay, tanto en nuestro país como pasa en cualquier otro país, evidentemente hablan de ese individualismo, ¿no? Ese uh-huh. pensamiento del yo. De Exacto. no pensar, obviamente, imagínate, si alguien piensa de esa forma, no va a pensar jamás en Dios, menos en su prójimo. O sea, va a pensar solamente en lo que le interesa a él, en lo que él quiere desarrollar, en su idea, su ideología y demás. No va a pensar jamás en el otro, en el bienestar de otro, ni hacer algo que tenga que ver con bueno, justamente cómo a través de su profesión, por ejemplo, ayudar a la comunidad. Hoy en día son las carreras que más se le escapa o las que menos se optan, ¿no?
0: Exactamente.
1: La docencia, la medicina, que todavía sigue, pero no es tanto. Vos fíjate, la mayor parte está más abocada a otra clase de cuestiones. Creo que se deben también a la coyuntura de estos tiempos. O sea, me refiero a lo que está pasando con respecto a la tecnología y demás. Pero bueno, evidentemente, la sociedad va a seguir necesitando docentes, maestros,

0: va contra mano de estos.
1: Con lo que decía el pastor el día de ayer con Babel, la historia habla de que este hombre, Nimrod, que fue uno de los líderes, podríamos llamarle fácilmente el primer dictador que la Biblia habla, ¿no? Y habla claramente de ese pensamiento de querer dominar, muy unipersonal, de querer subyugar a otro, de concentrar el poder. Porque vos fíjate, esta persona en la Biblia menciona que la describe tal cual, ¿no? Como era una persona muy valerosa, que se impuso por encima de sus hermanos y era como que era una especie de líder negativo, claramente, con esa clase de pensamiento, ¿no? Creo que describe un poco también. Por alguna razón Jesús comparó ese tiempo con el tiempo de hoy en día.
0: Claro.
1: Porque eso dio a luz lo que pasó luego con lo que sucedió con Noé y bueno, todo lo demás. En ese tiempo, esa maldad, esa corrupción que había mucho pensamiento unipersonal. O sea, no se pensaba jamás en el otro, se pensaba en uno mismo, ¿no? Hoy pasa exactamente lo mismo.
0: Igual, es verdad.
1: Tal cual.
0: Es cierto.
1: Mientras yo me salve, lo demás, si te viste, no me acuerdo.
0: Tal cual. Bueno, muy bueno. Buen aporte también al tema de la semana, que es lo que estamos compartiendo junto a todos ustedes en este día fenomenal de día viernes. Bueno, nos queda un rato más todavía para seguir compartiendo junto a todos ustedes, por supuesto, que también nos han acompañado a lo largo de toda la mañana.
2: Hola, buen día, Daniel Rivera, Ezequiel Fernández. ¿Cómo están ustedes? Dios me los bendiga.
0: Bien,
2: los
0: Gustavo cuatro. Reynoso.
2: Saludo Víctor. Para el pueblo de Dios, porque somos pueblo de Dios, somos la iglesia comprada. Escuche bien y que se le grabe bien en su mente, en su corazón, que esto se quede grabado, bien grabado, que somos comprado y lavado por la sangre de Jesucristo. Saludo a ese pueblo vencedor. Hemos llegado el viernes y gracias a Dios, Dios nos ha bendecido. Vos, Daniel y Ezequiel, ¿tenés almohada? Es una bendición tener una almohada, porque el Hijo del Hombre, Jesucristo, no tenía donde reposar su cabeza. Y nosotros, gracias a Él, y gracias porque lo tenemos. Deseo que tengas un excelente viernes, un excelente fin de semana para el pueblo de Dios en general. Dios les bendiga y mandate un cuartetazo.
0: Un cuartetazo, pide Gustavo. Bueno, muy bien, porque no vamos a atender también a ese pedido. Bueno, gracias, Gustavo Víctor, ¿es?
1: Es Víctor, sí.
0: Gustavo Víctor Reynoso, gracias por comunicarte con nosotros. Bueno, amigos, nos queda un rato más todavía para seguir compartiendo con todos ustedes.

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0: Bueno, damas y caballeros, queridos amigos, querida familia, a toda la comunidad, nos vamos, no hay tiempo para más, Bueno, hemos disfrutado una mañana, hemos compartido, hemos hablado, hemos charlado, hemos aprendido, pero bueno, hay mucho más, por supuesto. Lo bueno es eso de que todavía tenemos para tarde para seguir hablando, charlando. Lo vamos a hacer con Vane a partir de las 4 de la tarde, pero entre medio tenemos programación aquí en Gire Medios. Para que a través del 21.1 ustedes lo puedan disfrutar, también música a través de la radio 87.9. Bueno, y así esperar el servicio que vamos a tener en el día de hoy a partir de las 20:30 horas, que nos va a encontrar a todos aquí en calle Lavalle 327 de Ciudad. Estamos en plena City Mendocina, así que los esperamos ver a todos, en la tarde-noche del día de hoy, Pero también mañana, Dani,
1: Bueno, sí, totalmente. Mañana, ¿a partir de qué hora? De las 7 de la tarde, 19 horas. Todos invitados, por supuesto, para venir a disfrutar de un gran momento en familia. Comienza a vivirse desde la mañana y bueno, ya después todos nos juntamos y disfrutamos de un gran momento también en la tarde, ¿no? En sus dos direcciones, Don Bosco 7480 y Lavalle 327 de Ciudad, donde nos encontramos todos mañana sábado.
0: Bueno, muy bien. Y el domingo también, claro, por la mañana, sí, 10 de la mañana, en nuestros dos auditorios, disponible para todos ustedes, tanto en Rodeo del Medio, Don Bosco 7480, como aquí en Ciudad, Lavalle 327, también el día domingo, 10 de la mañana, arrancamos, y así seguirá toda la semana, el día lunes, el día martes, y bueno, y todas las actividades que nos reúne a todos aquí en la JTA. Bueno, nos vamos, Dani, muchas gracias.
1: Abrazo eterno para todos, pasen lo lindo, los esperamos el fin de...
0: Los esperamos, obviamente, todos estos días, claro, próximos que vienen aquí en la JTA. No hay mejor lugar que estar aquí en la Casa de Dios. Y ustedes tienen el espacio y el lugar también para hacerlo. Abrazo eterno para todos. Será hasta la próxima.

Bueno, amigos, ¿cómo están? Bienvenidos a esta linda tarde de día martes. Ahí estamos, epa, ¿qué vamos a decir? Lunes, ¿no? Ya medio perdido, ¿viste? Yo esta mañana pensaba, ya es martes. Epa, ¿en qué momento? Pará, ya estamos a martes, por favor. Bueno, hermoso día que Dios nos ha regalado. Y felices de reencontrarnos con ustedes por este fin de semana XL que hemos tenido ahí, ¿no? Extendido, entonces. Un fin de semana extendido, un fin de semana impecable, podríamos decir. Un fin de semana, ¿qué podemos decir? No, o sea, podemos decir un montón de cosas, a eso me refiero. Que viste que a veces no, en realidad es así, nos pasa. Cuando tenemos que describir nuestro fin de semana aquí en la JTA, no te alcanzan las palabras. Las palabras, que está bueno, sí, poder hacerlo, poder expresarlo, pero de verdad, ¿qué más podemos decir si nada? Decirte que la pasamos bomba. Cada fin de semana es indescriptible, como dice acá el tema, ¿no? Es indescriptible, no lo podemos describir. No podemos, bueno, o sí podemos, pero nunca alcanzaríamos a dimensionar todo lo que vivimos cada fin de semana. Bueno, bienvenidos primeramente, ahí el abrazo eterno, los abrazamos en esta cálida tarde, cálida tarde, medio calor, yo no sé si me he abrigado, me parece mucho, me parece que me empecé a sacar las capas, ¿viste? Me he empezado a sacar capas. Pero sí, medio calorcito, así que como que el calorcito, viste, como que empezó a picar el solcito de la tarde, el solcito de la siesta, linda siestita, que, bueno, aquel que se puede dar una siestita, bien, o... capaz no durmiendo, pero ahí, sentadito bajo el sol, ¿no? Te corre, me parece, ahora el solcito está como calurosito. Bueno, pero arrancando en esta semana ya, primer día hábil, claro, ayer fue feriado, 25 de mayo, feliz día de la patria, por cierto, no estuvimos ayer, pero seguramente allí cada uno estuvo en su casa o trabajando o haciendo algo, porque viste que siempre se trabaja, es como siempre lo decimos. Aún te quedes en casa se trabaja, y se trabaja más todavía, ¿o no? A veces uno no cree, pero... no, caballero, los caballeros especialmente, ¿no? Que a veces dicen, ay, voy a descansar, ay, me tocó feriado, dicen los hombres. Llegan a la casa y, ¿qué pasa, mujeres? Clávame esto, arréglame la silla, arréglame, píntame acá, píntame, acórtame el pasto. Bueno, pobres caballeros, hay hombres que están ahí a full, los tenemos a full. Bueno, no, pero está bien eso, porque igual nunca hay que dejar de trabajar, nunca hay que dejar de producir. Aún a pesar del feriado, uno tiene que estar ahí siempre produciendo, haciendo, especialmente haciendo y produciendo en lo espiritual, que eso es lo más importante, esa es la parte primaria, primordial. Pero bueno, como decíamos, venimos un gran fin de semana, señores, qué lindo. Bueno, espero que lo hayan disfrutado, que hayan descansado, los que han podido, los que les tocó trabajar también, que han disfrutado allí también su trabajo, hacer lo que les toca hacer. Y bueno, y nada, de acá arrancar una semana más cortita, porque de verdad se acorta, seguramente los chicos ayer en casa, claro, chochos felices ahí, no tuvieron clases, así que bueno, hoy retomaron allí sus clases y demás, así que bueno, cortita semana se nos va volando, por eso te decía que esta mañana me decía, ya es martes, pará. ¿En qué momento? Bueno, así de rápido se nos va. Y se nos está despidiendo en mayo también, esa es la otra. Se nos va despidiendo este quinto mes, Dios mío, qué increíble. Pero bueno, así estamos, damas y caballeros. Es despidiendo el quinto mes del año para meternos en el sexto, en la mitad. Para meternos ahí al ombligo del 2026 prácticamente. Así que a meternos en el mes del mundial también, yo sé que eso va a ser una característica muy importante seguramente, bueno, nada, y seguramente muchas otras cosas que irán a suceder, porque de verdad que cada mes trae lo suyo. Este ha sido el mes de la patria, como se dice, ¿no? Nuestro mes de la patria, así que bueno, feliz día, como decíamos ayer, fue nuestro día aquí en la Argentina, así que bueno, celebrando y conmemorando una vez más nuestra patria, nuestra Argentina, nuestra tierra bendita, por cierto, así que agradecidos a Dios por el lugar donde estamos, agradecidos a Dios por el lugar donde Dios nos ha puesto, y bendecir a nuestro país, que de verdad es muy loco, pero de verdad que es así. El otro día escuchaba lo comentaba en casa un poquito, ¿no? Porque escuchaba un informe que decían, qué loco, ¿no? Muchos que piensan irse, ¿no? Mira vos qué mal conceptos que muchas veces tenemos. Muchos que piensan irse de la Argentina porque, no sé, porque reniegan de su país y qué sé yo, y todo lo que pasa. Y otros que lo miran con ojos de amor. Y cuando digo otros, me refiero a los de afuera. A ver, bueno, es que...
Siempre se dijo, y es así, a veces los de afuera valoran más que los propios, o no pasa eso. Los de afuera terminan valorando y amando más lo que nosotros, que somos los propios, los de acá, los propios, nacido, no nacido, adoptado, como sea, pero que vivimos aquí en esta tierra, no valoramos la importancia de vivir en un país tan bendecido, tan productivo. Tienen sus problemas, como todo, como las casas, como los hogares. Viste, cada hogar es un mundo que tiene sus problemas, sus cosas, pero es tu familia, pues es mi familia. Tendrá mil defectos, pero es mi familia. Bueno, en este caso tendremos miles de defectos, pero es mi país, es mi tierra, señores. Y escuchaba esto que decían, algunos especialistas decían, hay gente que desde afuera está mirando con ojo, que no es novedad lo que estoy contando, no es la primera vez. Pero que esto que se ha incrementado, ¿por qué? Porque había una explicación en todo esto. Dicen que Argentina, como es uno de los países más alejados de, hablando territorialmente, geográficamente, es uno de los países más alejados de países en conflicto, en guerra, que eso vamos a hablar mucho esta semana, creo que es un tema, bueno, no me quiero adelantar, pero es un temazo el que tenemos para charlar y demás. Y bueno, de tantos conflictos que hay en el mundo, dicen que Argentina, es más, está comprobado, no sé, cuestiones de estudios que hacen, que sea geológico, no sé, geográficos y demás, que Argentina será un país que va a estar más, en cierto modo, no es que vamos a estar libre al 100%, pero como que en cierto modo Argentina está como fuera del radar de lo que sería el peligro de alguna guerra que se pueda armar, no debo decir la tercera guerra, pero sí, la tercera guerra mundial, pero sí una guerra tal vez un poco más masiva, o de problemas de ataques o de terroristas. Bueno, no sé, hay un montón de puntos que se van examinando, que no los recuerdo ahora todos, pero que detallaba eso y que decía Argentina, al estar tan alejado del resto de los países en conflicto, es como un país de refugio. A eso lo llaman. Argentina es un país de refugio, dice. Y me llama la atención, digo, qué loco. Algunos que se quieren ir y otros que quieren venir. En realidad, hay gente que quiere venir desde de Europa o de otros continentes a refugiarse a la Argentina. Quieren encontrar en la Argentina un hogar. Uno, ese hogar, esa arca, como decía la pastora, ella me dio pie porque justamente tuvimos un fin de semana donde, bueno, la pastora nos enseñaba que esto pasó el día domingo. De domingo tuvimos ahí un excelente servicio, obviamente, aquí en la JTA, que bueno, la verdad que lo pudimos disfrutar. Por eso decimos, venimos de un fin de semana que, ¿cómo describirlo, señores? ¿Cómo podemos describir este fin de semana? ¿Cómo podemos decirles que vivimos un fin de semana? Sí, lo vivimos a full, lo vivimos ahí en familia, aprendiendo, absorbiendo lo que Dios tiene para enseñarnos, para darnos, para justamente para guiarnos, para enseñarnos, para sacarnos de nuestra ignorancia, porque es así, uno cuando viene acá a la JT aprende y sale un poquito más de la ignorancia y nos transformamos un poquito más en mejores personas, si es que obedecemos, por supuesto, si lo llevamos a la práctica, si no, queda como obsoleta la cosa. Pero, y ya que estábamos en el tema y que digo, la pastora decía esto y porque tuvimos el día, estamos viendo imágenes de lo que fue el domingo, ¿no? Domingo por la mañana, excelente, dos servicios impresionantes ahí en las dos casas al Eterno. Y por supuesto nos traía el mensaje de la pastora Esther, ¿sí? Pastora principal de la JTA, que nos enseñaba acerca de preservar. Y una frase que ella dijo muy bonita, o fue uno de los puntos, que decía, mi arca, mi hogar, porque hacía referencia a la historia de Noé y demás, entonces hablaba de cómo debemos, bueno, el mensaje fue muy apuntado, obviamente, al cuidado de la familia, al cuidado de la casa, del hogar, pero esto si lo amplias, por supuesto, lo llevamos no solamente primero a la familia, porque arranca de ahí el cuidado, si no arrancamos de la familia, olvídate, no hay sociedad. Si no hay familia, señores, no hay sociedad. Si no hay sociedad, no hay provincia, no hay país, no hay una nación. ¿Se entiende? O sea, arranca todo de la familia. La primer nación es la familia. Nuestro primer lugar, nuestro primer territorio es la familia. Bueno, la pastora decía, en nuestra arca. Y me encantó esa comparación. Me encantó esa, porque no se me va más esa comparación. Así que cada vez que lo pienso, ay, mi hogar, mi arca. Ahí estamos, en el arca. Estamos todos. Como decía el pastor después en la reflexión final, bueno, ¿qué somos? Cada uno va a pensar, ¿qué somos? ¿Qué queremos ser dentro del arca? Cada uno tendrá y sabrá la responsabilidad que le corresponde. Pero bueno, seguramente estamos ahí dentro de un arca donde cada uno cumple un rol importante. Entonces todos somos esos personajes o esos agentes que cumplimos un rol, cada uno importante y fundamental, sin duda, ¿no? Y la importancia, bueno, la pastora decía el rol de la mujer, del hombre puntualmente, porque son las cabezas allí, tanto uno como el otro quien acompaña y apoya, porque es así, un apoyo mutuo.
si no, imagínate, no seríamos idóneos. En el caso de los que están casados, los que están solteros, bueno, vayan pensándolo. Vayan pensando, ¿con quién se van a subir al arca? ¿Quién va a ser el que me va a acompañar al arca? Por favor, mirá que tiene que ser alguien idóneo, idónea, ¿sí? No cualquiera, no cualquiera. Que creo que el tema de la semana, este tema que estamos teniendo, que ya te lo voy a contar, porque ya muchos ya lo saben, obviamente, ya hoy tuvimos la hora, es también, aparte que venimos recargados, por eso tenemos tantas cosas para charlar y comentar, o por lo menos, o repasar, ¿no? No quiero dejar de no repasar lo que pasó el finde. Bueno, y esto es lo que decía, ¿no? Por eso hacía alusión a lo que la pastora nos enseñaba. Mi hogar, mi arca. Y yo decía, bueno, claro, nuestro país también es así, tenemos que tomarlo de esa manera. Y qué loco, bueno, esto que, para terminar la idea de lo que te estaba contando recién, como mucha gente de otros países, de otros continentes, bueno, ¿qué están haciendo? Mirando a la Argentina como su arca, en todo caso. Tal vez no lo dicen así con esas palabras, no es que dicen, ay, me voy al arca de la Argentina, no. Pero sí lo ven como un refugio. Argentina está siendo vista como un país refugio. Así que no nos sorprendamos de tener muchos visitantes extranjeros, pero no porque quieren venir a visitar nuestras tierras, nuestros paisajes, porque se vienen escapando de la guerra, señores, de la guerra, del hambre, de la inflación, que todo eso tiene que ver con el tema que el pastor nos ha traído el día sábado. Que bueno, repito, hoy tuvimos la hora es, y que él mismo decía, bueno, lo vaya a desarrollar. Ese punto lo va a desarrollar mucho más el jueves, así que lo vamos a dejar ahí para el jueves, para ir desarrollando, pero el tema de la advertencia, ¿sí? Advertencia para el tiempo final fue el tema el día sábado. Estoy haciendo una mezcla, pero es para que vayamos entendiendo, porque está todo relacionado, por eso. Bueno, ya vamos a hablar un poco de lo que es la advertencia en todas las áreas de nuestra vida, cuán importantes son. Y esto también, obviamente, es parte de eso. Y, como te decía, es parte de lo que decía, cuántas personas hoy buscan ese refugio, ¿dónde? En nuestro país, en la Argentina. Un país de refugio, un país seguro, dicen para muchos. Cuando, qué loco, porque los propios de su propia casa dicen, nada, yo me voy, acá no se puede ni vivir, no es una inseguridad. Y de verdad te parece, bueno, habrá que probar afuera para darnos cuenta que tu país no era tan inseguro como pensabas, que tu país no era tan inestable como pensabas, que tu país no estaba tan pobre como pensabas. Miremos un poquito para lo que está pasando Cuba, Bolivia, que llevan ya un mes de protesta, de escasez, no tienen ambulancia. Dicen que el problema sanitario que están viviendo en Bolivia es tremendo. No tienen, las ambulancias no pueden atender urgencias, no pueden atender personas enfermas o casos de urgencia. Ustedes saben que las ambulancias son para eso, porque no tienen combustible. Filas y filas de cuadras buscando comida, buscando qué comer, llevándose el plato de comida para cada día, para su familia, para sus hijos. Es desesperante, señores. Si no abrimos los ojos ante esto que está pasando en el mundo, y no hay que irse muy lejos, estoy hablando de países de nuestro propio continente, ¿sí? Ya sea la isla de Cuba, que están pasando también una situación tremenda, con cortes de luz, con escasez, y eso, a raíz de eso también escasez de alimentos, a raíz de eso toda una problemática sanitaria, ¿no? La vez pasada creo que se los comenté, no sé si los comenté o se los comento ahora. Por la problemática que están teniendo también el tema del combustible, por, bueno, la falta de electricidad, obviamente, y la falta de recolección de la basura. En realidad se está acumulando las basuras de a toneladas, por decirlo de alguna manera, en las calles, así que están teniendo un problema de salubridad, un problema que obviamente ustedes saben lo que hace eso, es un basural a cielo abierto, calles sucias, lo que era una isla de tal vez de lujo, lo que era una isla de, Cuba, ¿quién no quería ir a Cuba a visitar? Yo no la conozco, obviamente, sería muy lindo, pero bueno, creo que la situación de Cuba es muy terrible, pero Cuba siendo, no sé, una isla promocionada como paradisiaca, y cuando vos te ahondás un poquito en el tema y te vas dando cuenta que sus habitantes lo están pasando realmente tremendamente mal, o sea, en una escasez absoluta y en una hambruna absoluta y en una necesidad para sus propios habitantes, de una manera que vos decís es desesperante, ¿no? Por mencionarte, bueno, Colombia también vive sus problemas, no sé, por mencionar otros países. Honduras era el otro día que creo que les comentaba como noticia, también lo teníamos ahí en CEPA. Honduras también está teniendo problemas con entre campesinos y los terratenientes, aquellos que justamente toman poder, toman ahí autoridad y, bueno, aprovechándose de los más débiles, ¿ah?
Bueno, hoy creo que fue muy claro el tema de que el que Pastor abordaba el día de hoy, justamente hablando de la advertencia. Y eso fue parte, ya lo vamos a entender por qué, porque justamente como nos enseñaban esta mañana en la hora es de cuánto, cómo debe ser nuestro actuar para el que menos tiene, para el que no tiene directamente, para la viuda, para el extranjero. Bueno, ¿qué es lo que hoy no está pasando en el mundo? Al contrario, se está, se está usando del poder, de la autoridad para, sí, explotar a las personas, ¿no? Explotarlas de tal manera que, bueno, hasta dominarla o hasta llevarla a un punto de esclavitud, la esclavitud del siglo XXI. Esta es una esclavitud moderna, por supuesto. Bueno, y así podríamos seguir. La lista es larga, señores. La lista es larga de lo que hoy está pasando en el mundo. La lista es larga de lo que hoy sucede. Así que la verdad que, por eso digo, qué tema, ¿no? Qué tema impresionante el que ya tenemos ahí planteado en la mesa. Pero bueno, como decíamos, y para cerrar ahí lo que fue el domingo, fue un excelente tema que la pastora nos enseñaba. La verdad que no nos alcanzaría el tiempo para describir o por lo menos de lo que ya nos... justamente nos compartía el mensaje y la reflexión de lo que fue el día domingo, ¿no? Viene allí un domingo en familia, como siempre decimos, y la verdad que fue muy, muy interesante ese tema. Bueno, me quedó muy marcado esto de mi arca, mi hogar. Así que también podemos decir mi país, mi hogar, o mi arca, ¿no? O mi barrio, o bueno, primeramente arrancando de la casa, de la familia, obviamente. Hablaba de cómo el hogar, ahí arranca todos los problemas que hay que arreglarlos de raíz, ¿sí? Que dice que no lo consideramos como nuestro hogar, como un lugar bueno, decía la pastora, una de las cosas que me acuerdo de lo que tomaba apunte. Es allí donde se forma todo, decía, ¿no? Familia, hogar, hijos, ¿no? Hablaba de la importancia de la formación de nuestros hijos. Y la verdad que fue muy, muy interesante lo que la pastora Esther nos compartía el día domingo por la mañana. La verdad que lo pudimos aprovechar seguramente, ¿no? Ha sido de mucho provecho. Cada servicio que tenemos, obviamente, en la JTA siempre es de mucho provecho para nuestras vidas. Así que no, siempre decimos, no se lo pierdan, ¿eh? La verdad que disfrutamos y vivimos cada fin de semana a pleno, como tiene que ser, siempre acá en familia, compartiendo, bueno, cada una de las cosas que Dios tiene para nuestras vidas, disfrutando de buena música, buenos temas. Bueno, tuvimos el viernes también allí, el viernes disfrutando también un momento excelente con los jóvenes que cada viernes, viste, siempre nos sorprenden allí con distintas, bueno, por supuesto, puestas en escena, música, buena música, buenos temas, te hacen saltar, vibrar, demás. Y además, compartir el mensaje, la palabra, y por eso decimos qué sorpresa fue para todos nosotros y una alegría, obviamente, escuchar a nuestro compañero Santiago. Y ya lo conocen, muchos ya lo conocen, ¿no? Otros tal vez no, hay otras generaciones que son más jovencitos, más niños, seguramente lo vieron por primera vez o lo escucharon por primera vez, pero ya muchos ya lo conocen aquí en radio. Santi ya ha estado ahí acá con los chicos también, han compartido, bueno, ha sido columnista, bueno, hace de todo Santi, la verdad que Santiago es multifacético, es nuestro compañero también, está en el área de internet, de Xnet, así que le mandamos un abrazo a Santiago y a todos los chicos que lo acompañan también allí en lo que es Xnet. Pero bueno, Santiago Cañizares nos trajo el mensaje del día viernes, hablando, ¿no?, de imposible no crecer, si no me equivoco. A ver, imposible no crecer, sí, así fue el título, excelente. Bueno, Santi nos dio una clase magistral ahí de lo que fue enología, ¿no? Santi que tiene ahí conocimientos, por supuesto, sabe del tema, así que justamente nos daba muy buena información y comparando y llevándolo en los términos bíblicos, ¿no? La importancia de, o sea, la vid, el pámpano, la maduración, la poda, ¿no? Fue muy, muy explicativo, muy gráfico, Sandy. Nos mostraba mostraba un gráfico muy interesante donde, bueno, en cada una de las partes mostraba qué debíamos hacer, cómo se depodaba una plantita. Bueno, no, creo que no lo tengo, pero no importa. Bueno, había mostrado un gráfico muy interesante de cómo se poda una plantita para que crezca más fuerte, más, y bueno, todo esto llevándolo al área espiritual, la importancia justamente, señores, de ser podados, de crecer, de quitar esas cosas que nos sirven, esas cosas que tal vez no nos gustan a nosotros, pero a Dios no le gusta. Ahí es el tema, porque acá el podador, Dios, nuestro podador, ¿no? Aquel que nos lleva justamente, que nos saca lo que nos sirve, es para que seamos una mejor plantita, ¿eh? Y podamos llevar más fruto, como dice la Biblia. Esa es la idea. Cuando nos limpian, es para llevar más frutos, no menos. Al contrario, en Dios siempre el proceso es de crecimiento, ¿no?
no de decrecimiento, ¿sí? En Dios siempre se crece, se avanza. Así que bueno, muy interesante ahí lo que Santi nos traía el fin de semana, el día viernes. Por eso, bueno, fue una sorpresita, una alegría también. Así que escucharlo allá a nuestro compañero que nos traía una excelente enseñanza. Así que amigos, la verdad que fin de semana te lo perdiste. Yo sé que alguien me está diciendo, oh, me lo perdí, ¿por qué no fui? Bueno, viste, no es que quiera ser mala, pero ay, te lo perdiste, qué lástima. No, mentira, en realidad lo digo para que vengan el próximo viernes. Ahí está, no se pueden perder el próximo viernes, o sea, no se pierdan de ninguna oportunidad. No nos perdamos, yo tampoco, no viste, porque es verdad, qué bajón cuando te perdés una oportunidad de algo. No les pasa, no les ha pasado, no sé qué puede ser, a ver. Qué sé yo, no sé, cuando te enteraste, qué sé yo, que te perdiste, no sé, voy a poner un ejemplo muy, muy trivial, pero bueno, no sé, que te perdiste la oportunidad de ir a algún lugar, que en ese lugar estaban, no sé, regalando caramelos. Ay, me lo perdí, ay, me perdí el caramelo, no me gané el caramelo. Bueno, viste, algo así. Acá en realidad no, Dios no te regala caramelo, Dios nos regala y nos da muchas cosas mayores que eso. Qué bajón cuando decís, che, me lo perdí, ¿eh? Bueno, viste, esa es la idea. Esa es la idea de que nada, que nos carcoma y de, ay, no me lo voy a perder. La próxima no me lo pierdo. La próxima tengo que ir, la próxima no me lo pierdo. Que nadie te lo haga perder, en realidad. Porque viste que muchas veces pasa, ¿no? Te cae un amigo, te cae un... Ay, bueno, dijiste, bueno, lo paso para el viernes que viene. O voy el viernes, o el sábado que viene, o voy el domingo que viene. Y ese domingo que viene nunca llega. Porque después te va a pasar otra cosa. Y después vas a decir, y al próximo. Y después el próximo... Pregúntale a aquel que dijo eso, cuántas veces lo dijo y después terminó nunca viniendo. Ese es el problema, ese es el peligro. Está aquel que nunca vino, aquel que fue pateando para adelante, viste, el venir a la iglesia o el ir al grupo o el reunirse y dijo, después lo hago, después lo. Y ese después nunca llegó. ¿Y qué pasa? Y ese después puede ser tarde, ¿no? Pues en muchos casos, y no es que quiera ser dramática, pero algunos capaz dijeron después y ese después. Nunca llegó, lamentablemente, esa persona tal vez no tuvo su tiempo de invitación o de advertencia. Mira, y esto me da pie para lo que aprendíamos, la verdad que el día domingo, que también fue un excelente, perdón, el día sábado, que es nuestro día principal, nuestro Shabbat en familia, la verdad que también fue un momento, bueno, como decimos siempre, único, lo disfrutamos a pleno, aprendemos un montón, disfrutamos de buena música, buenos temas que la verdad que te llevan a poder adorar a Dios ahí con un estilo muy particular, los temas de este fin de semana. Yo le digo estilo Jimmy, acá por ahí también, pero tiene un estilo blues ahí, no sé si me estaré equivocando, los músicos me van a matar, si no ya lo vamos a preguntar a los músicos ahí, pero tiene una onda así, una onda blues, una onda, no, muy soul ahí, lo que es la música y el estilo que se interpretó este fin de semana, la medianoche, más allá del sol, temazo, más allá del sol es un himno. Mira, no tengo acá la data, pero sé que... años, no sé, tiene no sé cuántas versiones en el mundo debe tener ese himno, ¿no? Más allá del sol, creo que lo hemos escuchado en todas las versiones, y bueno, acá la JTA ahí también, una versión muy muy JTana también, lo pudimos disfrutar el día sábado, así que excelente tema, muy conocido, un himno del baúl de los recuerdos, prácticamente podemos decir el tema más allá del sol, ¿no? Bueno, nada, como decíamos, tuvimos allí una excelente propuesta que nos dieron y que vamos a tener toda la semana para charlar y para desmenuzar, como quien diría, porque es el tema de la semana y como te decíamos, hoy tuvimos la hora es, así que allí tuvimos la oportunidad de poder escuchar y bueno, nada, aprender un montón acerca del tema la advertencia para el tiempo final, señoras y señores. Temazo, ¿eh? Yo creo que ya el título te lo está diciendo todo, pero no solamente puntualizar en lo que ha sido el tiempo, o lo que es, ya es el tiempo final, porque es el tiempo en el que hoy nos toca vivir, ¿sí? No es que está por venir el tiempo final, no es que, ay, ¿en qué momento llega? ¿En qué momento? No, señores, el tiempo final ya está.
La noticia es que ya estamos en el tiempo final, ¿no? Si estamos esperando el tiempo final, estamos tarde, estamos retrasados. Es abrir nuestros ojos, es abrir nuestros oídos, es poner todos nuestros sentidos bien alertas y saber que ya estamos en el tiempo final y que el cumplimiento de la palabra está más claro imposible. Si no creemos a lo que está pasando, ya no sé qué podemos creer. Algo que decía el pastor y lo repetía, bueno, el sábado anoche también tuvimos ahí el estudio. Le creemos más a un hombre, le creemos más a un chanta, lo voy a decir así, perdón, pero bueno, hoy en las redes sociales escuchamos a tantos chantas, los manos chantas, los manos chantas que andan por ahí dando vuelta, hablando y diciendo que la Biblia ya lo advierte, que eso es lo más loco, la verdad que uno es muy loco esto, muy loco, pero bien, es muy crazy lo que en la Biblia te dice y lo que hoy ya lo estás viviendo o lo estamos viviendo, lo estamos viendo con nuestros ojos. Entonces, claro, la Biblia ya nos advierte de aquellos que vienen en el nombre de Jesús, en el nombre de Él, mostrándose que que tienen la verdad. Obviamente el anticristo todavía no está, pero todo esto se prepara para, esto es una plataforma y un camino que se prepara para el anticristo, que en su momento estará y llegará y engañará a muchos, y esperemos usted y yo no estar ya en ese momento. Pero mirá vos cómo todo se va allanando para justamente prepararse para esa situación, ¿no? Pero no nos vamos a ir de ahí, sino que, como les decía, ya hoy estamos viviendo el tiempo final. No es que viene, no es que en qué momento llega, no, en qué año, no. Ya estamos, señores. Estas son las señales para la segunda venida. O sea que el rapto está más cerca que nunca. O sea, es mucho antes el rapto, ¿sí? Pero, bueno, es un tema muy interesante y, como decía el pastor hoy en la hora, es, bueno, un poco ahí lo va a ir desarrollando ya el día jueves, así que muy atentos también para el jueves, ahí estaremos muy atentos aprendiendo del tema de la semana, pero también focalizándonos en el tema, lo que es la advertencia en sí, lo que es el recibir la advertencia ante situaciones, ante cosas, ante lo que pueda venir, para evitarnos, ¿qué? El dolor, señores. ¡Ah! ¿Dios quiere evitarnos el dolor o Dios quiere que vivamos en el dolor? ¿Dios quiere que aprendamos en el dolor o quiere que lo evitemos al dolor? ¿Dios quiere que lloremos y suframos así, que como lamentablemente hay padres que dicen, no, que llore, que sufra, que sepa lo que se cuestan las cosas? Hay padres que piensan así, Dios no piensa así. Dios no piensa que sufra, ¿no? Que sufra, que aprenda, que se haga hombre, dicen algunos. No es el camino, no es la manera. O que se haga mujer, dicen algunos. No, que sufra, que aprenda lo que es ganarse el pan. Seguramente lo van a hacer, lo vamos a hacer todo, lo hemos hecho en algún momento, hemos aprendido, ¿no? Pero lo que Dios quiere evitarnos es el dolor por esa desobediencia o por no haber prestado atención a la advertencia, a las señales, al consejo, a las señales de advertencia, justamente, porque hoy el pastor lo decía muy claramente en lo que es la hora, es cuando decía, ¿quién en algún momento no le ha hecho caso a alguna señal y qué pasó? Y pum, te caíste. O no sé, decía alguna señal, no pasar camino, no sé, ponele, en construcción. Y dijiste, no, mamá, sí, yo paso igual. Y te encontraste con un camino cortado, un camino que tuviste que dar toda la vuelta, volverte otra vez. Y dijiste, ay, ¿por qué no le hice caso al cartel? ¿No? ¿Cuántas veces hemos tenido carteles que decían, qué sé yo, cuidado, animales sueltos? Y le dimos, ¿no? Derecho por la ruta y nos encontramos, pum, con una vaca, ahí, dando vuelta. Uy, y chocaste con una vaca. Y dijiste, ¿por qué no le hice caso al cartel que me decía animales sueltos? Bueno, ¿viste? ¿Te das cuenta? La Biblia es como eso, señores. Es nuestro cartel de advertencia, de nuestro cartel donde nos está indicando a dónde, qué tenemos que hacer, por dónde ir, qué cosas no tenemos que hacer y qué cosas sí y qué cosas nos van a pasar si hacemos eso. La verdad que, bueno, un gran tema, de verdad, ¿eh? Un gran tema.
que se nos ha enseñado este fin de semana y que por supuesto hoy lo seguíamos ahí en La Hora Es. Esta noche está la repetición, así que cualquier cosa, si se lo perdieron en el día de hoy, esta noche tenemos ahí la oportunidad de volver a escuchar nuevamente la repetición de La Hora Es, bueno, donde se aprendió muchísimo más y se extendió mucho más el tema de la semana. Así que los invitamos, y bueno, a no moverse de la sintonía y a quedarse, porque nosotros acá arrancamos así, solamente con un repasito, como siempre decimos, hay una corridita, pero muy rápido de lo que fue el fin de semana, pero usted venga, usted no se pierda ningún fin de semana, no se pierda ninguna oportunidad, porque Dios siempre tiene algo para su vida. Nosotros hasta las 20 con ustedes, así que no se muevan, que así arrancamos.

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haga nada por egoísmo o vanidad. Más bien, con humildad, consideren a los demás como superiores a ustedes mismos. Filipenses, capítulo 2, versículo 3.

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Bueno, recuerden que nos van a encontrar en las redes, obviamente. Estamos en las redes sociales. Estamos en Facebook, en X, en Instagram, ahí como JTA Iglesia. Así nos van a encontrar. O si nos buscan en nuestro canal de YouTube, los que ya nos están viendo, obviamente ya. Obvio que están ahí, ya nos encontraron. Pero los que no, bueno, pueden buscarnos ahí en YouTube, JTA Oficial. Y los que ya están, los saludamos, obviamente. ¿Cuántos están en YouTube? Ahí levanten la mano. A ver, ya tenemos varios acá. Yo tengo varios. Veo por acá varias. Veo, visualizo varios, varias manitos. Varias manitos, varios, ¿cómo se dice? Varios presentes. Ahí están, ¿no? Me salían varios presentes que nos van dejando. Bueno, muchas gracias a la gente que ahí se hace presente y nos dejan su saludo o su presente. Simplemente ahí, manito en alto, manito en alto. Bueno, bien ahí entonces. Bueno, saludamos a la gente que está ahí súper conectada a través de nuestro canal de YouTube en JTA Oficial. Ahí dale me gusta, dale like a tu salvador y bueno, compartilo por supuesto porque es el sitio donde también transmitimos. Ay, nos está tirando corazoncito, gracias. Ahí estoy bien, lo estoy viendo, no sé si ahora en tiempo real, bueno, yo lo estoy viendo desfasado. Bueno, gracias, ahí las reacciones que nos dejan nuestros amigos que están viéndonos a través de nuestro canal de YouTube. Estamos a través de la radio 87.9, a través de canal 21.1, el canal ahí en TDA, Televisión Digital Abierta, así que bueno, ahí también estamos junto a ustedes transmitiendo desde Mendoza, Argentina, y estamos en vivo, obviamente. Son las 4 de la tarde, 55 minutos, está para ser más preciso. O 5 minutos para las 5, decimos también nosotros acá. ¿Eh? ¿Cuánto falta? 5 minutos para las 5, ahí está. O 5 menos 5. Tenemos muchas maneras de... ¿Se han dado cuenta de eso? Tenemos muchas maneras de decir la hora, ¿no? No sé cuál es la más común, la verdad que ahí no sabría decir cuál es la más usada. O te preguntan, che, ¿qué era ahí? Son las menos 5, me parece que decimos eso. O en mi caso sé como más de acortar, son las menos 5. No digo son las 5 menos 5. Son las menos 5, claro, pero te pones a pensar en alguien dice, che, pero las menos 5 ¿de qué? ¿De qué hora? Bueno, viste, uno da como por sabido que el otro ya tiene noción de que van a ser las 5. Bueno, no, qué mal. Bueno, no, son las 5 menos 5, está para ser más informativa la respuesta, ¿sí? Bueno, amigo, nada, simplemente acá estamos con ustedes hasta las 20 con, bueno, como siempre, con un montón de contenido, entre el tema de la semana. Ya recién ahí le dimos como una pinceladita nada más. Esta mañana tuvimos allí... por supuesto, la profundización, el buceo, como decimos, ¿no? Por las aguas de la palabra, del conocimiento. Así que la verdad que es un gusto para nosotros poder aprender y compartir de lo que aprendemos, compartimos. Así que aquí en la tarde vamos a compartir de lo que aprendemos, ni más ni menos que eso, ¿sí? Y lo que Dios dice en su palabra, que eso es lo más importante, porque ahí no refutamos nada, es lo que Dios dice y así será, en eso creemos. Así que bueno, los invitamos a quedarse, tenemos tema la semana hablando de la advertencia para el tiempo final, pero justamente, de verdad, la palabra de Dios es nuestra mayor advertencia desde principio a fin, algo que lo decía el pastor hoy, justamente desde el principio, desde el Génesis, desde el huerto del Edén, que el hombre ya recibió advertencias, pero bueno, seguimos siendo hasta el día de hoy tosudos, somos como que obstinados o como que, no sé, no, nos concentramos en lo que pensamos, en lo que creemos, y bueno, después vienen las consecuencias y el tema es que después preguntamos, ¿por qué Dios? ¿Por qué? ¿Por qué a mí? ¿Por qué a mí si yo me porto tan bien? Dicen algunos, ¿no? Y aunque nos portemos bien, aunque hagamos las cosas al 100% bien, seamos los alumnos perfectos, que no lo hay, porque tampoco no hay alumno perfecto. Es una manera muy irónica de decir, no hay persona perfecta, no hay hombre perfecto, no hay mujer perfecta, no hay alumno perfecto, pero aún así, ponele, si lo fuésemos, bueno, seguramente algo nos pasó, algo hicimos mal, algo decidimos mal, no, en algo no hicimos caso a lo que Dios nos ha advertido siempre, porque si no, no nos hubiese ido mal en ciertas cosas de nuestra vida, seguramente. Bueno, es algo que uno va a tener que seguramente revisar y no decir por qué a mí, sino decir, bueno, ¿qué me equivoqué yo en todo caso? ¿Qué no hice caso? Y empezar a revisar esas advertencias que Dios nos da y que es para evitarnos el dolor, que eso realmente es una linda noticia, saber de que alguien te quiere evitar el dolor, el sufrimiento, wow, y que te ama incondicional. Creo que, señores, si esa noticia no los alegra, no sé qué otra cosa nos puede alegrar. Pero bueno, lo vamos a compartir seguramente a lo largo de la tarde, a lo largo de toda la semana. 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
21.1 y por 87.9. 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No me llega la señal. 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Ahí entran a la página, allí tienen los links de la radio. 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Que tenemos allí todo el tiempo. Tenemos la hora, es que es lo más ahí principal e importante aprendiendo, pero también recuerden que 21.1 también tiene programación en cuanto a lo que es serie, películas, estudios, dibujos para los más pequeños, distribuido a lo largo de la semana, así que los invitamos a ingresar allí desde la página. Bueno, les contamos cómo está la temperatura. ¿Les parece? Abrimos la ventana. Mira, yo les abro la ventana y de paso, mira, recorremos a Israel. Mira qué bonito. Vemos algunas imágenes de Israel. Viajemos en el tiempo, dale, aunque sea virtualmente. Paseemos ahí por las calles de Israel, ¿sí? Bueno, y mientras tenemos esas imágenes, les contamos cómo está la temperatura, que va en ascenso, ¿eh? Sí, va en ascenso. Arrancamos con 16 grados y mira, tenemos a esta hora de la tarde 17.5 grados. 17 grados 5 décimas la temperatura en Mendoza, el cielo está despejado, el tiempo es bueno con ascenso de la temperatura, con vientos leves del noreste, poco nuboso en cordillera, nos deja acá el Servicio Meteorológico Nacional, así que bueno, era disfrutando la verdad que una temperatura otoñal, por decirlo de alguna manera, o sea, estamos en otoño, obvio, pero otoñal bien así, otoñal primaveral, otoñal cálida, ¿sí? De verdad que bastante agradable entonces la temperatura de este día martes 26 de mayo, seguimos en la semana, sí, le damos derecho al mes de mayo, ¿eh? En cuanto a lo que es el Día de la Patria, eso me refiero, el mes patriótico, el mes de la patria. Le habrán dado derecho a algunos con el locro, qué onda, que es muy característico de estas fechas, ¿no? Bueno, así que nada, simplemente ahí con una temperatura que ya les vamos a contar cómo va a estar los próximos días. Que ya, ¿cuándo cerramos? Este mes, perdón. Esta semana, a ver, no. Nos queda toda esta semana. El lunes recién estamos en junio. El lunes estrenamos mes, wow. El lunes ya estamos en el sexto mes, vamos a estar según aquí el calendario que estoy viendo, por acá estoy visualizando. Bueno, ahí estamos, despidiéndonos prácticamente, entonces está la última semana del mes de mayo, señoras y señores, ¿eh? Y nos acercamos al invierno también. Veremos qué invierno tendremos, ¿no? ¿Qué tipo de invierno vamos a tener? Porque si seguimos así me parece un invierno bastante cálido. Van a empezar a liquidar todo, ¿viste? Toda la ropa de invierno, qué sé yo, porque cuando, ¿viste? Cuando los comerciantes ven que las temperaturas no van acompañando, es como que, y se van sacando de encima la mercadería y qué sé yo. Digo, no, no sé si en todos los casos, pero en varios he notado eso. Cuando ven que los días ya empiezan, no, el frío no llega, empiezan todo como a liquidar así. Bueno, qué sé yo, ojalá que repunten las ventas, que eso siempre es lo que apuntamos también, ¿no? Por nuestros amigos comerciantes que están allí peleándola, como quien diría, ¿no? Bueno, hablando de, bueno, noticias, en realidad cambiamos de tema. Hablamos un poquito de noticias a esta hora de la tarde, las unas cortitas por acá que tengo para contarles, porque, bueno, siempre está bueno conocer. Igual hoy tenemos nuestro short de noticias ahí antes de las 20. Tenemos también algo de información que compartimos, que nos trae cepanoticias.com.

0: Bueno, a ver, hablando de, bueno, recién hablé de comerciantes, pero bueno, podríamos hablar también de los emprendedores, porque un emprendedor, pues, muchas veces, en su mayoría es un comerciante, ¿no? Arranca ahí con alguna actividad comercial. Bueno, vos sabés que Govecruz está impulsando el desarrollo emprendedor con nuevas herramientas, dice, de acompañamiento. Así que, atención, bueno, que Govecruz, el relevamiento de Govecruz, dice que va a permitir construir una red local que está orientada, bueno, fortalecer la visibilización y el desarrollo de la economía social, ya que el municipio de Govecruz, bueno, está impulsando políticas de acompañamiento al trabajo independiente, al desarrollo local. En este marco, la División de Economía Social dice que puso en marcha un relevamiento destinado a emprendedores y a productores del departamento. Así que atención, atención los emprendedores govecruceños. La propuesta está orientada a personas que elaboren productos propios, artesanales y con identidad local. Mira qué bueno, ¿eh? Es como una, y sí, como un llamado a aquellos que producen algo que propio, ahí, sello propio, tu marca propia, ahí, ¿por qué no? Hay que animarse, ¿no? Está bueno ahí, ponerle un nombre que tenga un sentido, si no le van a poner cualquier nombre, por favor. Esto es como los niños. Esto es como cuando tenés un hijo, ¿viste? Viste que a los niños, o por lo menos lo que recomienda Dios, o la palabra nos enseña, ¿no? Lo hemos aprendido aquí en la JTA, no es ponerle el nombre por ponerle, ¿no? La Biblia nos enseña, ¿no? Cada hijo tenía, o cada persona en la Biblia tiene un nombre muy puntual, muy específico, escogido por Dios, otro fue escogido por sus padres, pero después Dios cambiándole los nombres. Bueno, ¿viste cuando? ¿Cuándo fue que hablábamos de Pedro? No me acuerdo, fue uno de los temas que tuvimos hace una semana atrás. Y bueno, que Jesús le dice, ya no serás llamado más Simón, sino serás Pedro. Y le cambia el nombre, bueno, toda una cuestión ahí. Así que la Biblia misma te dice un nombre que le da una identidad, un significado, un simbolismo también a eso. Y le da una función importante ese nombre, le da una identidad, es así. Así que esto como un hijo, señores. Van a tener un emprendimiento, no le van a poner el rincón de Cachito, no, esas cosas no. Sí, puede sonar muy bonito, ¿viste? Alguna de la casa de la cachavacha, no, esas cosas no. Pónganle un nombre que le dé identidad. Yo recomendaría un nombre ahí bíblico, obviamente, un nombre bíblico, hay un nombre que tenga un significado. Es más, que puede llegar a despertar la curiosidad y te digan, che, ¿qué significa esto? ¿No? Ahí entras en charla, como quien diría. Un nombre ahí que le dé identidad, que no sé, qué sé yo. No, implícitamente tiene que ser pura y exclusivamente así súper bíblico, pero puede tener un significado que le des identidad espiritual o eterna, ¿sí? Así que creo que está bueno. Por eso digo, es como un hijo esto, un emprendimiento, le pones tu marca, tu sello, no le vayas a poner cualquier cosa rara, así, ¿no? Lo voy a hacer en honor de mi abuelito, todo bien con el abuelito, pero creo que mejor que en honor a Dios, ¿no? En honor ahí, pongámosle un sello ahí que identifique, que le dé que le dé una identidad a ese producto, a ese servicio que vayas a dar, por supuesto. Bueno, el tema es que están llamando a todos aquellos emprendedores, así que bueno, dicen que el objetivo es conocer la realidad de estos distintos proyectos productivos que funcionan allí en el municipio. Así que, bueno, desde el municipio explicaron que el relevamiento lo que busca es generar nuevas herramientas de acompañamiento y consolidar una red local de emprendedores. Así que atención, porque la convocatoria está abierta a personas con emprendimientos activos de producción propia, sin importar el rubro al que pertenezcan. Sí, eso también está bastante bueno. Dice que esta información que ellos están recopilando va a permitir impulsar acciones vinculadas a la visibilización, como recién les comentaba. Bueno, a ver, quienes formen parte de esta convocatoria, escucha, está bueno, porque dice que van a poder acceder a futuras ferias, mercados que hace el municipio, capacitaciones y programas que van a ser impulsados por el propio municipio para, justamente fortalecer este sector emprendedor, ¿sí? La iniciativa apunta a consolidar espacios de encuentro, comercialización que favorezcan el crecimiento de proyectos locales, con todo el trabajo colaborativo entre los emprendedores godoycruceños. Las personas que están interesadas pueden completar un formulario que lo pueden hacer online, que está habilitado por la comuna para sumarse a esta convocatoria. Así que, y si no, para mayor información, desde la División de Economía Social indicaron que se puede realizar consultas telefónicas. Hay unos números fijos, hay un WhatsApp también, hay un correo. Bueno, si quieren la información, yo se las paso internamente, me lo piden ahí por WhatsApp, no hay ningún problema. Les mando el enlace o el link allí para que puedan informarse más. Así que bueno, está bastante bueno. Atención, esto es para los de Godoy Cruz, por eso lo asiento. Y bueno, está bueno poder capacitarse y tener este empujón también de alguna manera, ¿no? Porque sé que debe ser una de las cosas más difíciles, ¿no? Para alguien que va a emprender algo y dar sus primeros pasos. Pero bueno, es animarse, dar los primeros pasos y siempre con la confianza de que Dios está. Dios ahí apoya, Dios allí bendice, Dios, si hacemos las cosas y si ese emprendimiento está fundado en la roca que es Cristo, en su palabra, obviamente va a ser un emprendimiento firme. Bueno, y arrancando por el nombre, como te decía, no es poca cosa lo que les decía y no es chiste lo que les digo los del nombre. Eso es importante. Por eso no es que le voy a poner cualquier cosa, el nombre de mi abuelita. No, ponerle un nombre que le dé una identidad en Dios, ¿sí? Ahí dando una marca propia, ¿no? Una marca del reino, ¿no? Así que la verdad que creo que empezando por allí y bueno, y de ahí un montón de otras cosas que tienen que ver con los principios de Dios, armando ese emprendimiento que bueno, tiene que ser pensando para bendecir. Bueno, acá en la JTA todo el tiempo estamos aprendiendo esos tips, se podría decir, que lo que hacemos, ¿para qué? Para bendecir a otro, no para enriquecernos, no para hacernos la América, no para querer ganar dinero en 2 días o 2 semanas, en 1 mes y hacerme rico, no, es para bendecir a otros, vender bien, vender bueno, bonito y barato. No sé si barato, pero un precio razonable, módico. Nadie está diciendo que regales tu producto, nadie está diciendo, no, sino que sea un buen producto o un buen servicio, una buena calidad y obviamente en un precio razonable, nada de andar sacando el ojo, ¿no? En el ojo de la cara y 2 ojos y 3 ojos y lo que no tengo. Como hay gente que de verdad cuando le preguntas el precio y vas caminando 2 cuadritas más allá y capaz está muchísimo más barato y el mismo producto y bueno, así nunca. Entonces te das cuenta de que uno tiene que usar también la sabiduría y nada, los principios de Dios, que es muy importante. Así que bueno, nada, creo que acá en la JTA siempre estamos aprendiendo esos tips de economía, tanto el que vende como el que compra, como el que produce. Bueno, creo que está siempre bueno tomar el consejo que se nos da por parte de Dios. Bueno, cambiando de tema, a ver, por acá, dame un segundo, ¿dónde tenía? Bueno, mira, esto atención porque, a ver, esto es para los productores, hablando de también, seguimos con la línea de los productores, esta vez productores más que nada agrícolas, si no me equivoco, porque son para aquellos que han tenido problemas con el clima y demás. Bueno, esto es como de último momento prácticamente, o quedan poquitos días en realidad, porque vamos a escuchar a Julio Eluani, que es director de contingencias climáticas, ya que los productores tienen tiempo para actualizar el RUT antes de que termine el mes. La Dirección de Contingencias Climáticas de la provincia emitió un aviso para que los productores actualicen su registro de uso de tierra, conocido como RUT, ¿sí? Ese sería el acrónimo. Así que vamos a escuchar un poquito en una nota que le hizo un medio local justamente a Julio Eluani, repito, es el director de Contingencias Climáticas, y él, bueno, daba esta advertencia, hablando de advertencia, ¿no? También advertencia para los productores. ¿Lo escuchamos, les parece? A ver.
1: Estamos anunciando la inscripción o renovación del RUT hasta el 31 de mayo. Lo que se espera de los productores es que declaren modificaciones o nuevos cultivos o ratifiquen lo que ya hay actualmente para poder actualizar los datos.
2: ¿Qué es el RUT y para qué sirve?
1: El RUT es la sigla del Registro del Uso de la Tierra. Sirve para tener una información acerca de los productores y sus intenciones de siembra. Con lo tanto, podemos hacer políticas públicas, como por ejemplo, el Fondo Compensador Agrícola. Pueden acceder a beneficio de la Ley de Emergencia Agropecuaria cuando tienen daños por contingencias climáticas. También es requisito para comprar agroquímicos, para acceder a créditos y otros beneficios.
2: ¿Cómo deben hacer los productores para poder renovar el RUT?
1: Hay una metodología online que es bastante sencilla, especialmente para aquellos que ratifican o renuevan el RUT en las mismas condiciones de la temporada anterior. Es a través de nuestra página web, y si no, pueden acercarse a las delegaciones que están en la provincia y que oportunamente han sido informados.
2: Recordemos nuevamente entonces la fecha, ¿hasta cuándo tienen plazo para poder presentarse?
1: Hasta el 31 de mayo y quisiera remarcar que es de carácter obligatorio.
0: Bueno, ahí está, viste, advertencia, ya está, están advertidos, no es que se los está invitando, no es una invitación, vengan por favor, tienen que hacerlo, no, es como un requisito obligatorio para los agricultores, así que, o productores más que nada, así que bueno, atención, porque tienen que hacer esta actualización del RUT, porque se te pasa la fecha y bueno, me imagino que como cualquier otra cosa que uno tiene que actualizar o pagar o lo que sea, viste. No sé cómo será, me imagino habrá una mora, ¿no? Ahí en el tema. O algún castigo, por decirlo de una manera, ¿no? Cuando te pasas de pagar, cuando nos olvidamos de pagar la boleta, ¿qué pasa? ¿Cuál es el castigo? Los intereses, ¿no? Qué mal, cuando no pagamos. O no es que nos olvidamos. O simplemente tal vez no teníamos el dinero, la plata, o no sé, o me gasté la plata de la tarjeta, o me endeudé, como bueno, hoy que lamentable, tristemente, tenemos una sociedad que está muy endeudada. Hay una preocupación muy alta con el tema ese de las deudas, Realmente, Dios nos ayude, señores. Por eso, cuando acá en la JTA, no podemos decir nada, porque acá en la JTA no hemos tenido y tenemos temas que se nos ha enseñado de toda índole. Así que no podemos decir, ay no, esto no me enseñaron, esto no lo sé, esto no. Desde lo espiritual, desde nuestra vida espiritual hasta, no sé, hasta lo económico, hasta lo personal, matrimonial, social, no sé, de lo que se te ocurra, hemos temas que hemos aprendido un montón. Así que si no nos ha ido bien, no es porque la culpa la tiene el pastor, la iglesia, Dios, no. La culpa tenemos nosotros de no haber puesto en práctica el consejo y la advertencia que se nos ha dado, obviamente, porque advertencia hemos tenido habidas y por haber. Así que creo que acá el jotatiano por lo menos no puede decir nada, no sé, en otras iglesias o cada uno sabrá, pero por lo menos los jotatianos no tenemos nada que decir porque estamos muy, muy, muy, muy advertidos. Así que esperemos que los jotatianos no estén en ese círculo de deudores que hay por ahí, o ese número de deudores que maneja la provincia o el país, porque hay una preocupación. Pero bueno, volviendo al tema, que nada que ver, pero bueno, el tema es esto de también, ¿no? Que a veces no pasemos de por alto las fechas que se nos dan como tope y demás, porque bueno, después son las consecuencias. Por eso la advertencia es para evitarte después los malos tragos, como se dicen por allí, ¿no? El mal rato o lo que sea. Así que bueno, para que lo tengan en cuenta. Una muy cortita, vos sabés que, bueno, ya está funcionando en la zona este, y esto está bueno porque, y en la base, que ya lo sabemos, que está funcionando el Mendotrán, ¿sí? Pero vos sabés que han venido, bueno, ahí han hecho algunos cambios, ahí ya lo vamos a compartir, a ver, dame un segundo que ahí ponemos el título. Bueno, la aplicación Mendotrán dice que va a ampliar funciones y bueno, obviamente la cobertura que se está dando en la provincia de Mendoza, a ver, por acá lo dice que, bueno, es una plataforma, o sea, es como, yo creo que me parece que es como la prima hermana del Mendotrán, porque se llama, es una plataforma que se llama Cuando Subo, llegó este martes a la zona este, así que atención a la gente de la zona este, que ahora tienen esa, como la que usamos el resto de la provincia, que es el, sí, el Mendotrán, ¿cómo es que? Yo ni sé cómo se llama así, ¿no? Mendotrán, que tengo la aplicación en el celular, pero ni sé, se llama así, creo, ¿no? Bueno, esta se llama Cuando Subo, pero no es la única novedad, ya que sumó más información, dice, para los usuarios del transporte público mendocino en general, o sea que no solamente para la gente de la zona, esta atención. El sistema, de transporte de Mendoza, desde este martes, dice que se le ha dado una importante actualización. ¿Vos sabés que yo noté algo raro? ¿Cuándo fue? Esta mañana, que bueno, justo hoy la usé. Y cuando entro, abro la aplicación y la noté rara. Subo interfaz, viste todo lo que es el diseño. Bueno, también los colores no creo que sería. Bueno, está ahí, hay algunos cambios. O sea, como que fue un cambio estético. Entonces dije, qué raro que se me actualizó el celular, pensé yo, porque a veces pasa también eso. O sea que la noté rara la aplicación. Igual me funciona como me funciona siempre, bien, dentro de todo, no puedo quejarme por ahí. Algunos minutitos de retraso, ¿no? Pero no es nada importante. Pero sí noté este cambio, por lo menos en lo estético. Notaba algunos cambios de colores, no sé cómo explicarlo, pero sí, un cambio. Noté algo raro en la aplicación. Así que me imagino que viene por allí el tema. Si a usted le pasó lo mismo, si usted vio su aplicación del Mendotran, ha cambiado, ha cambiado. Así que dice que la plataforma Mendotran, cuando subo, así se llama, que brinda información en tiempo real sobre el recorrido de los colectivos, por un lado comenzó a operar en la zona este, sumándose al sistema provincial, y por otro se implementaron cambios que ofrecen más información para los usuarios de la plataforma. El gobernador y el ministro de gobierno, Natalio Mema, visitaron este martes el centro de monitoreo de transporte, donde ofrecieron detalles de los cambios que se implementan. Bueno, tenemos la nota que le hicieron, bueno, a un medio local de aquí de la provincia, y con colegas periodistas que le hacían las preguntas. Lo escuchamos un poquito, sí, no sé si vamos a poder escuchar toda la nota, pero aunque sea un poquito de lo que decía Natalio Mema de estos, de estos cambios que se han implementado desde hoy, y yo creo que muchos usuarios lo vamos a ir notando. A ver.
3: ¿Cómo están? Buen día.
4: Buen día. Bueno, ¿qué tiene que ver? ¿Qué es lo que se va a realizar y qué es lo que se va a encontrar el usuario ahora?
3: Bueno, como bien decías, ustedes saben que la aplicación Mendotran, cuando subo, la aplicamos justamente en la pandemia para poder ir informando en tiempo real a cada una de las personas en aquel momento que teníamos restricciones de recorridos, y ha ido creciendo. Hoy tiene más de 1 millón de descargas, es la aplicación más utilizada en Mendoza, por lo menos de las del gobierno. Y lo que estamos haciendo ahora va por dos lugares. Por un lado la ampliamos, ahora esa aplicación se puede utilizar en toda la zona este y también en la Valle. A partir de hoy en la zona este, hace desde octubre en la Valle también. Y a su vez hemos ampliado las funciones dentro de la misma aplicación. Ahora vamos a poder ver cada uno de los colectivos que viene, principalmente, y es lo más importante, si está adaptado para personas con movilidad reducida, si cuenta con aire acondicionado. Puede haber un seguimiento parental o de cualquier persona de seguridad para poder saber por dónde va el colectivo que se tomó una persona, que nosotros estemos atentos a su seguridad. También se puede planificar mejor el recorrido. Se ha incluido el Bicitran, o sea que podemos saber en cada uno de los puntos si tenemos o no bicicletas disponibles. Bueno,
0: ahí lo escuchamos.
3: Hemos ampliado mucho la funcionalidad, pero sobre todo también hemos ampliado a más de 150.000 usuarios en el este, 50.000 usuarios en la Valle. Hemos incorporado más de 1.000 paradas en la Valle, más de 2.500 paradas en el este, todo dentro de la misma aplicación, así que ya pasa a ser un solo sistema, el del Gran Mendoza, junto con el este y con el norte, ¿no?
4: ¿A partir de cuándo van a estar disponibles estos cambios?
3: Bueno, hoy ya estamos implementando todos los avances en la zona este, y junto con eso también ya las nuevas funcionalidades de la aplicación, con esto que les decía recién.
4: ¿El usuario tiene que hacer algo para notar estos cambios, para actualizarlo?
3: Bueno, hay que actualizar la aplicación, y aquellos en la zona este que no lo utilizaban tienen que descargarla, ¿no?
4: ¿Qué es lo que va a ocurrir con la SUBE en la zona este, teniendo en cuenta los descuentos que están en los colectivos de aquí el Gran Mendoza? Por ejemplo, no sé, descuentos por usuario frecuente o por los horarios.
3: Tiene exactamente los mismos beneficios. El principal es el transbordo, que es muy importante tanto para la gente que viene de la Valle como para la gente que viene del este. Por lo tanto, digamos, todos esos beneficios también se incluyen dentro de la SUBE. Ustedes saben que a partir de los primeros días de mayo ya está funcionando plenamente el sistema SUBE en el este.
4: Usted menciona modificaciones con respecto a cosas que le agregan, por ejemplo, esto del Bicitran. ¿Se va a diferenciar de alguna forma cuál es un colectivo que va a la zona este, un colectivo que es de aquí de la zona urbana, las bicis?
3: Bueno, en la aplicación ustedes van a poder ver el mapa, y en el mapa están con un puntito cada una de las paradas. Los puntitos verdes indican paradas de colectivos que circulan por el Gran Mendoza o por el área metropolitana, y los amarillos son en donde tenemos también colectivos funcionando, circulando de que vienen del este o del norte, digamos, de la Valle, que son de media y larga distancia.
4: Algo importante para destacar tiene que ver con esto de la movilidad reducida, y también incluso con denuncias que puede hacer el propio usuario, ¿no? A través de la aplicación.
3: Bueno, me había faltado, gracias. Una de las principales reformas también es el canal de reclamos, que no solamente se toman reclamos por si un colectivo viene tarde, viene adelantado, sino también por el estado de las unidades y de las paradas. Se pueden incluso hasta adjuntar fotos, y nos da la posibilidad de hacer un seguimiento más estricto de los reclamos para poder dar una respuesta, ¿no?
4: Juan, ¿cuánto cree que los usuarios van a poder ya actualizar la aplicación?
3: A partir de mañana ya la pueden actualizar y ya vamos a tener todos estos cambios registrados.
4: Sí, chicos, los
0: bueno, ahí escuchábamos justamente que le hacían, bueno, seguramente era mucho más extensa la nota, pero bueno, muy interesante. Uy, me quedé pensando con el tema del estado de los colectivos. Uy, me parece que ahí se les va a colapsar la aplicación, porque, bueno, no sé si son todos los colectivos. No puedo decir, algunos seguramente, pero se nota la diferencia. Me toca, a veces me subo en una línea, no voy a mencionar porque no quiero, no voy a, no vamos ofender a nadie, obviamente, ¿no? Pero, qué sé yo, no sé, será la línea o el lugar donde recorre, pero hay una línea que viene como más sucia, te das cuenta, ¿no? Como que el colectivo está sucio, está como descuidadito, ¿no? Y capaz me pasa en otra línea, que subo a otra línea, X, y lo notas más limpiecito, ordenadito, perfumado, hasta calefacción. No te da ganas de bajarte ese colectivo, de verdad, ¿eh? Te subes a un colectivo con calefacción, oh, yo digo, ay, que se demore más, que se demore. Me doy toda una vuelta, si quieres. Bueno, nada, da gusto. Decime si no, viajas con gusto, pagás los 1.400, creo que no, 1.400 ahí y pum, ya está, lo pagaste con gusto ese pasaje porque, bueno, estás viajando bien, cómodo. Si va lleno, bueno, va lleno, no importa, pero por que esté limpio, ¿viste? No me interesa si va lleno porque es obvio, lógico que el colectivo tiene que ir con gente, mucha gente, sí, depende del horario también, pero que vaya limpio, ¿viste? Que esté ordenadito. Creo que está bueno. Es como tu casa. Mi micro, mi arca. Voy a aplicar en todo ese principio, ¿eh? Mi micro, mi arca. Mi casa, mi arca, como decía la pastora el domingo, justamente. Bueno, el micro también. Debe ser como nuestra arca. Limpiecita, bonita. Bueno, eso va a depender de la empresa, del chofer. Me imagino que también que tienen su aporte. Yo he visto choferes que mantienen limpio su vehículo. Viene, ¿eh? Vienen esos choferes que vos lo ves con el lampacito ahí, taca, taca, taca, limpiando. Muy bien, esos choferes. Felicitaciones a esos choferes que mantienen de verdad limpiecito su vehículo dentro de lo que se pueda, porque yo sé que también debe ser difícil. Si a una le cuesta mantener la casa limpia porque, no sé, a los 5 minutos ya te están tirando cascarita de esto allá, de papelito, imagínate, bueno, obvio, no estoy diciendo que lo mantengan de punta en blanco, pero por lo menos, viste, que se mantenga limpiecito, ordenado, dentro de lo que se pueda, estoy diciendo, dentro de lo que se pueda. Así que bien por los choferes que hacen también esa labor, ¿no? Que también, además de manejar y hacer su trabajo, mantienen limpio allí su colectivo, su arca. No se olviden, señores choferes. Es su colectivo, su arca. También el nuestro, de los que... Bueno, eso se queda para el chiste, porque encima que... Sí, yo he escuchado algunos chistes por ahí, que para qué somos un rebaño, dicen algunos, ¿qué somos? ¿Qué? Bueno, no, cuando va muy lleno el colectivo, ¿viste? Están esos chistes por ahí. Bueno, no, pero no tiene que ser así. Tenemos que por lo menos disfrutar de ese viaje, que sea los 15, 20, 30, 40 minutos que demore el viaje, que sea dentro de todo lo más placentero posible. Ojalá que mejore este servicio. Así que bueno, para que tengan en cuenta estos cambios, así que está buenísimo para que, bueno, el que tenga algo que quejarse también lo puede hacer. O si hay algo que felicitar también hay que hacerlo. No en la vida tiene que ser todo queja. También está bueno cuando felicitas a alguien. Está bueno cuando puedes alentar a alguien. Está bueno cuando hizo algo bien y, che, qué bueno que lo hiciste. No resaltemos solo lo malo, porque esa tendencia la tenemos todo, lamentablemente. Siempre tenemos la tendencia de resaltar el error del otro, o lo malo o lo que se equivocó. Pero cuando hace las cosas bien, no decimos nada. Y ahí está mal de parte nuestra. Así que Dios nos ayude a que también seamos justos y resaltemos cuando algo está bien y cuando algo está bien hecho, cuando se hizo algo bueno. Felicitar, alentar, eso también ayuda a la otra persona, a nuestro prójimo, sea quien sea, ¿sí? Bueno, nos vamos a la pausa. 25 minutos pasaron ya de las 5. Avanzamos, ya venimos, dale.

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Sí, Señor. Y confesamos, Señor, que todo pueblo y nación dirá esto.

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Bueno, recuerden que nos mantiene en contacto nuestro número ahí de WhatsApp, que lo pueden hacer, obviamente, pueden dejarnos sus mensajes. Bueno, al 261-384-2553. Ahí estamos junto a ustedes, obviamente, en esta tarde linda de día martes, ya 26 de mayo. Con una temperatura que bastante agradable. No sé si vamos en ascenso a esta hora de la tarde. Igual lindo, ¿no? Arrancamos ahí con 17 grados. Bueno, ya vamos en descenso, ya vamos para abajo. 16.4 tenemos. Ya enseguida les vamos a contar cómo se vendrán los próximos días. Ahí nos, les daremos el extendido de la de lo que resta de la semana, obviamente, ¿no? Última semana del mes, prácticamente. Ahí estamos transitando los últimos días. Bueno, como decíamos, pueden comunicarse o a través de WhatsApp o a través de nuestro canal de YouTube, que estamos en vivo. Así que saludamos a la gente que está allí súper conectada a esta hora de la tarde. Gracias a la gente que nos deja sus mensajes, saludos, sus presentes allí a través de nuestro canal, que estamos en JT Oficial. Allí nos encuentran. Bueno, y ahí estamos junto a ustedes. Bueno, señores y señores, tema de la semana. Y recuerden también que hoy tuvimos la hora esa. Así que día martes, por supuesto, estuvimos allí aprendiendo mucho de este tema, hablando de advertencia para el tiempo final, que si bien allí, Pastor lo decía, el jueves va como a desarrollar más profundamente, que el sábado ya tuvimos ese tema, obviamente ya puntualizando y basada en el texto principal que está en... Dame un segundo, voy a apelar a mi machete, Mateo, si no me equivoco. Mateo 24, del 1 al 12, allí ya después lo vamos a leer. Porque es uno de los tantos pasajes. En realidad la Biblia, si hablamos de advertencia, porque puntualmente vamos a ver, hablando o ampliando, digamos, lo que es la advertencia, y el pastor bien lo decía hoy en la hora, es desde el principio, si vemos, por eso la palabra de Dios es nuestra mayor advertencia. La Biblia, la palabra de Dios es nuestro cartel grande de peligro, de cuidado, de atención, de cuidado con curva peligrosa, cuidado camino sinuoso, cuidado zona resbaladiza. ¿Viste que todo eso, cuando vemos carteles así, puntualmente en la calle, pero bueno, seguramente también tendremos otros carteles, no sé, en algún edificio público, que viste que te dicen cuidado, está roto, no sé, por ejemplo un baño, cuando dicen no entrar, está roto, bueno, listo, entonces ya está, te están advirtiendo que en ese baño no funciona, no sé, justamente el agua, lo que sea, o cuando estás en un edificio que también te dice no funciona el ascensor. Ay, esa es la parte más fea, creo que a quien una

0: A mí me pasó. Ay, no, acá tengo hablando de eso, hablando de ascensor, Dios mío. Bueno, lo voy a decir. Y lo voy a decir porque voy a hacer pública la denuncia. Una denuncia, porque encima tiene que ver, o sea, el gobierno tiene que hacerse cargo de eso, no sé qué. Bueno, pobres empleados, yo la verdad que los compadezco todos los días. Igual les hace bien, en realidad, si vamos a lo que es salud. Subir escalera, chicos, es lo mejor que nos puede pasar. Hay que dejar el ascensor de lado. Pero esta vez sí casi me muero, porque eran 6 pisos. Es el... ¿cómo se llama? Bueno, es el edificio de salud. Así que justamente donde está la superintendencia de salud. Por eso lo voy a decir, porque seguramente muchos han ido. Y está horrible. Está muy deteriorado el lugar. Muy deteriorado, lamentable y tristemente, ¿no? Porque es un edificio, una dependencia pública. También no funcionaba y tenía el cartel, decía, no funciona el ascensor, así que dije, ¿y ahora? ¿Cómo? ¿Y ahora qué hacemos? No, allá hasta el sexto piso, no llegaba más, no, de verdad, era subir, nunca en mi vida había subido tantos pisos, o sea, un piso, 2 pisos, 3, ponele, no, pero 6 pisos se me hizo una eternidad. ¿Viste cuando ves los carteles que te dicen no usar el ascensor? O, bueno, el ascensor, que por ejemplo, hay gente que tiene claustrofobia, no sé, o tiene, como que te da cosita el ascensor, ¿no? Yo no me quiero imaginar, si así nomás en algunos pisos, viste, como que sentís como, no sé, una cosita por ahí rara cuando el ascensor sube y baja. Imagínate los edificios en Dubái, que no sé cuántos pisos, el más alto no sé cuántos pisos tiene, imagínate... Era un ascensor de esos. Y que se para a la mitad. Uy, no. Horrible. Peor todavía. Bueno, viste que muchas veces te dice el cartel no subir más de... O capacidad máxima, creo que te dice 5 personas, ponele. O capacidad máxima, también te lo dan kilos. Pero bueno, no te puedes poner a pesar uno por uno. ¿Cuánto pesa esta señora? No sé, imagínate. Pero bueno, más o menos, viste, aproximadamente te dice capacidad para, no sé, 260 kilos. ¿Qué es eso? No me acuerdo ahora, pero sé que dice en un cartelito. O sea que me refiero a lo que voy, que en todos lados encontramos cartelitos que son advertencias, porque te están diciendo no suban más, por ejemplo, en un ascensor, ya que estamos en el ascensor, no suban más de 5 o de 3, viste que hay ascensores que son re chiquititos y entran 3 apretaditos, ¿va? Y nada más, y llega a entrar uno más y pum, se queda el ascensor a mitad del camino, así que no lo intenten, no lo hagan. Viste, cuando te subís al ascensor, claro, es la capacidad que pueden. Y el que se queda, se queda. Espere que venga otra vez el ascensor vacío. Pero es el cartel que te está diciendo, no suban 5 porque está capacitado para 4, ponele, o para 5 y no 6. Por ejemplo, o cuando vas, o cualquier otro lugar, viste, que no sé, qué sé yo, se me ocurre el ascensor porque me ha pasado ahí por eso justamente. Me ha pasado esto de que no, que eran muchos y te tenés que quedar afuera, no te queda otra, o irte por la escalera. Así que bueno, que no está mal, repito, no me estoy quejando de que hay que subir escalera, al contrario, está buenísimo. Es más, si uno puede optar y te van a elegir, opta por la escalera. Está buenísimo. Nada más que 6 pisos me parece un montón. Por eso digo, uff, un montón. Pero sí, está bueno. Hay que fomentar el uso de la escalera. Yo trato de fomentar el uso de la escalera. Pero como te decía, está el cartel ¿para qué? Para decirte o advertirte, no lo uses, o no está a disposición, o está inactivo, o bueno, o tiene esta cierta capacidad. Es para evitarte... Bueno, no sé, a veces ha pasado tragedias, lamentablemente, que han subido más de lo que tenían que subir, o el peso fue más de lo permitido, y bueno, después han tenido problemas, situaciones, por mencionar el ascensor, pero puedo mencionar cualquier otra cosa que también es algo que te advierten de algo, es para evitar que el problema o que se rompa algo, o bueno, viste que... A ver, aún en los propios electrodomésticos, ¿acaso no nos vienen los carteles de atención? ¿Viste los, ¿cómo se dice? Los manuales de instrucciones, ahí está. O los remedios, bueno, todo, ¿viste que todo viene con un manual de instrucción o una folletería? O los remedios, cuando te vas a tomar un remedio, está bueno leer, está bueno, yo la verdad que está bueno porque más allá que vos sabes que te lo dio el médico, qué sé yo, está bueno saber para qué me sirve esto que me ha dado el médico. ¿Y cuáles son las contraindicaciones? Chicos, nunca dejen de leer las contraindicaciones porque a veces de verdad nos olvidamos y la contraindicación, para eso está eso, justamente eso que parece que no sé si alguien le dará bolillo, capaz soy yo la única loca que se pone a leer las contraindicaciones, pero está bueno leer el folletito que viene dentro de la cajita del remedio, dentro del jarabe, dentro del antibiótico que te dieron, que eso está bueno leerlo. hay cosas que no entiendo ni nada, pero bueno, por lo menos, viste, ver las cuáles son las contraindicaciones, para qué sirve, cuál es puntualmente el efecto que te va a hacer ese remedio, por ejemplo. Y las contraindicaciones, porque viste que cuando algo te pasa raro, que vos sabes que tu cuerpo le está pasando algo raro, decís, ¿qué puede ser el remedio que me han dado? Que no, viste que no todos reaccionan bien, no todos los cuerpos reaccionan como, bueno, no sé, comúnmente, cada cuerpo es diferente. Entonces, bueno, está bueno porque eso ya, ese papelito que viene adentro de la cajita de remedios, señores, que tal vez no le damos mucha importancia, es para algo. Te está advirtiendo y te está informando también, porque además, viste que te viene un montón, pues digo, yo no entiendo ni jota, pero cuando te dice, no sé, contiene tanto, contiene esta otra cuestión, que solamente los médicos entienden qué cosa, o los farmacéuticos, pero bueno, por lo menos básicamente en lo poquito que podemos entender, uno va sabiendo y está más informado, o sea, sabes un poco más, y si llegas a sentir algún síntoma raro que vos te conoces, ya sabes que podría ser, o posiblemente podría ser, ponele ese remedio, esa pastilla, ese antibiótico que te dieron, o bueno, con los aparatos electrónicos también pasa lo mismo, ¿viste? Cuando te compras un artefacto, todos vienen con su manual de instrucciones y todos y también vienen con las advertencias, ¿viste? Que te dice cuidado, advertencia, bueno, y que vienen distintos idiomas también y te dice que cuáles son los peligros que puede tener. Cuando compras un juguete, por ejemplo, se me ocurre, la verdad es que si uno se pone a pensar, chicos, la verdad que advertencias tenemos en todos lados, empezando por la palabra de Dios, que es nuestra mayor advertencia para la vida, en realidad. Esto te estoy contando advertencias típicas comunes de nuestro diario vivir, ¿sí? De nuestra cotidianidad. Entonces, digo, compras un juguete, por ejemplo, las mamás que tenemos niños pequeños, ¿qué pasa, chicas? Tenemos que leer las advertencias, ¿no? Y especialmente cuando dice para mayores de 3 años. Y tu nene tiene 2, no le puedes dar ese juguete. O mayores de 4, viste que todos los juguetes te dicen para qué edad es conveniente, cuál es la edad que no pueden jugar por las partes pequeñas, las piezas, bueno, etcétera, es todo un tema que hay que tener un cuidado enorme porque, claro, porque tu niño tal vez pequeño y no tiene la madurez para jugar con ese juguete que capaz sea muy bonito, muy lindo, pero bueno. Es chiquito, no tiene la madurez, no ha crecido para usar ese juguete, ¿sí? Y bueno, también viene la advertencia, te dice, viste que siempre viene un cartelito, advertencia de cuanto a de la edad o cuáles son las piezas que, bueno, o el material, todo eso es una advertencia. Es más, hasta los octógonos, ahora viste eso que se está debatiendo ahora en el Senado, viste el tema de nuevamente cambiar la ley de en la alimentación, los alimentos, todo, de sacarle los sellos esos negros, viste, los octógonos negros. Bueno, eso también es una advertencia. Que le demos bolilla a nosotros, otro tema. Que ahí le demos nosotros la importancia o no, porque yo no sé si alguien le habrá dado importancia a esos sellos octogonales, cuando decía más azúcar, más sodio, más no sé. Si alguien le dio importancia, yo la verdad que sinceramente no, tengo que decirlo. No, la verdad que me he comprado productos que tienen octógonos, muchos, y bueno, nada, qué sé yo, no, sinceramente. Soy sincera, no le di mucha importancia. Pero aún eso es una advertencia, porque si soy una persona hipertensa, por ejemplo, no debería comer un alimento que tenga sodio o que dice exceso de sodio. O si soy una persona diabética o lo que sea, para eso está ese octógono, que como repito, no sé, se está debatiendo, no sé, parece que los van a sacar o no, como que no ha sido muy fructífera la cosa. Pero estaban ahí, estaban para advertirnos y especialmente a las personas que padecen ciertas enfermedades, bueno, justamente es para que sepan que ese alimento contiene ese exceso, se podría decir, ¿sí? De lo que sea. Entonces, bueno, y así podríamos seguir mencionando, la verdad que creo que no terminaríamos más, porque de verdad hay advertencias en todos los rubros, en todas las áreas, donde quiera que se nos movamos, para eso están, justamente para evitarte, en este caso una enfermedad, en el caso de los juguetes, que los chicos tengan alguna intoxicación, en el caso de los remedios también pasa lo mismo, alguna reacción alérgica, viste, todas esas cosas. Bueno, todo está hecho para que, para evitarnos que la pasemos mal, o no, que nos pase algo malo. Dios, mucho más todavía. Si así humanamente tenemos estas advertencias, estos etiquetados, estas, no sé, manuales de instrucciones y todas las cuestiones, ¿Cuánto más Dios, señores? Nuestro manual de advertencia. Es nuestro manual de vida. Es nuestra advertencia para la vida entera. Como, bueno, como decía el pastor el día de hoy en la hora justamente, hablando que desde el principio el ser humano recibió la advertencia de cosas que tenía que hacer y que no debía hacer, ¿sí? Pero ¿qué hicimos? Como los octógonos, como el etiquetado de los octogonales. No le dimos ni 5. Y yo creo que a Dani y Eva no le dieron ni 5. Si no, ¿quieren que lo repasemos? Seguramente lo hemos leído muchas veces, pero lo vamos a seguir leyendo porque ¿viste? Tenemos que ir a Dani. Es imposible no mencionar a Dani y a Eva. Es imposible no meterlos en la historia, en todas las historias que tenemos. Porque allí arranca todo, señoras y señores. Ahí en el huerto arranca todo. Bueno, en Génesis 2.15, vamos a leer lo que, para que veamos cómo arranca prácticamente, yo creo que la primera advertencia para el humano, para el ser humano, la primera advertencia para el hombre en este caso, ¿sí? Entonces, claro, dice en Génesis 2.15, dice, tomó pues Jehová, Dios, al hombre y lo puso en el huerto de Edén para que lo labrara y lo guardase, ¿no? El pastor lo explicaba hoy. Ahí está, Dios le dio trabajo al hombre, no es que lo tenía panza para arriba, no, le dio trabajo para hacer, lo puso en actividad, lo activó, ¿sí? El hombre tenía que estar activado. Bueno, dice, y mandó Jehová, dice Dios al hombre, diciendo, de todo árbol del huerto podrás comer. Ya ahí tenía la potestad y la libertad de poder comer justamente. Bueno, que siempre lo hemos mencionado, ¿no? De cómo Dios le había dado abundancia al hombre. Dios le había dado, para que no pasara ninguna necesidad. Entonces, bueno, lamentablemente, ¿qué pasó? El hombre decide pasar necesidad, porque de vivir en una vida en abundancia, después ¿qué pasamos? A vivir necesidades, porque hoy el ser humano que vive necesidades, ¿o no? Hoy nosotros, la humanidad, vive necesidades, más allá que Dios nos provee, pero estoy hablando en general, no en términos, a nivel tierra, a nivel planeta, vive necesidades, dolores, escasez, comemos del dolor. Como la pastora lo decía el domingo, muy interesante lo que decía también esto, ¿no? Como la consecuencia de ese pecado le trajo dolor al hombre y a la mujer, ¿no? Yo nunca lo había visto por ese lado, la verdad que impresionante como lo desarrollaba la pastora Esther el día domingo. Cuando decía esto, la mujer no solamente el dolor de parto, decía, no es que solamente el dolor, no es que se concentró en el dolor de parto, sino que, y es verdad, decía cómo la mujer le duele por los hijos, le duele el marido, le duele, llora por esto. Es verdad, somos unas lloronas, chicas. Somos unas lloronas, hay que decirlo. ¿Por qué lloramos tanto las mujeres? Bueno, ahí te das cuenta. De verdad que nunca lo había visto por ese lado. La pastora nos enseñaba y nos, creo que nuestros ojos se van abriendo, ¿no? Un poquito más. Bueno, el hombre también, con dolor, su trabajo, la aflicción. Bueno, mira vos. Por eso, de pasar de tener abundancia, de tenerlo todo en el huerto, a pasar a tener, después a comer con dolor, a comer que la tierra produzca cardos y espinos, a que la mujer también con dolor, no solamente que dé a luz, sino como decía la pastora el domingo, todo nos duele, ¿no? Nos duele un hijo, nos duele, no sé, el emocional, somos más emocionales, eso hay que decirlo, hay que admitirlo. Capaz nos duele más a nosotros una ruptura que a un hombre, ¿no? O nos duele. ¿Quién queda más con el corazón partido? La mujer, por lo general. O lo que sea, o cualquier otra cosa, ¿no? Sufre más las situaciones de la casa, el hogar, la escasez. Un montón de cosas. Creo que la sufre más. Bueno, la verdad que es muy, muy, muy impresionante, ¿no? Ese punto que la pastora nos enseñaba. Pero claro, de pasar a tenerlo todo, porque acá dice, de todo árbol del huerto podrás comer, o sea, había abundancia, tenía de todo, dice. Y acá viene la advertencia, chicos. O sea, por eso decimos, Dios no es alguien que, a ver, como en algún momento capaz alguien lo quiso hacer creer, bueno, el diablo en realidad, ¿qué nos quiere hacer creer el diablo? Que Dios es malo, que después, más adelante, si leen allí en el 3, creo que es donde se da la charla con la serpiente, obviamente que el diablo, ¿qué quiso hacer? Hacerlo quedar mal a Dios, hacerlo ver como el malo de la película, ¿sí? Él era el malo de la película, ¿eh? No, Dios no quiere que ustedes sepan, Dios no quiere, ¿qué Dios no quiere? Dios no quería que el mal para nosotros, para el ser humano, lo decía el pastor muy claramente, lo que Dios no quiere es que suframos, pero bueno, el hombre eligió, escogió, por eso también se le dio esa libertad, ese libre albedrío desde el huerto del Edén, por eso es que podía comer de todos los árboles, tenía de todo, no le hacía falta nada. Porque si alguien dijera, bueno, Dios no le dio nada, tenían hambre, pasaban hambre, y justo había un árbol ahí lleno de frutos, y ahí sí estaríamos diciendo, che, qué mal, claro, era obvio que iban a comer, era obvio que se iban a ver tentados a comer de ese árbol porque no tenían nada. Es como pasa, viste, a veces cuando no tenés nada en tu casa y te queda un pan duro, ¿y qué hace? Te lo comes igual, porque cuando hay hambre no le hacemos cara fea al pan duro. Te comes el pan duro, si tiene moho, bueno, te la comes igual, le sacas el moho, te comes la manzana esa fea que hace 10 días que estaba ahí, no importa, cuando no hay nada en la casa, te comes hasta las piedras. Díganme si no, ¿no pasa eso? Bueno, entonces, Adán y Eva, si no hubiesen tenido nada en el huerto, bueno, ponele hasta justificable. Vos decís, bueno, es obvio que se iban a comer la fruta de ese árbol que no debían comer, porque bueno, los muchachos pobrecitos estaban flaquitos, debiluchos. Pero la Biblia no nos dice eso. La Biblia nos enseña que tenían de todo, o sea, de todo árbol podían comer. O sea, yo la verdad que en mi imaginación, yo digo, deben haber tenido, no sé, qué rico, ¿no? Uno se imagina frutas, la fruta que nos gusta, ¿viste? Yo, y algunas que capaz ni conozco y capaz estaban en el huerto, verduras tal vez, o no sé, qué Dios le habrá provisto, pero seguramente si había saludable, comida saludable, no tenía octógonos, ¿eh? No, esto no tenía, esto no tenía el etiquetado frontal, porque eran todos saludables. Pero claro, había uno que tenía el etiquetado frontal, había uno que sí tenía el etiquetado frontal y no es que no se dieron cuenta, no hicieron caso al etiquetado frontal. Si queremos llevarlo y haciendo esa comparación, esa metáfora, trayéndolo a lo que pasa hoy en la actualidad con los alimentos. Y en ese tiempo, bueno, justamente Eva y Adán, o Adán y Eva, no vieron el etiquetado frontal o no lo quisieron ver. O fueron como yo, como la Vane, claro, la Vane no le da ni bolilla a los etiquetados frontales. Bueno, yo creo que Adán y Eva no le dieron ni 5 al etiquetado frontal que decía, de este no comerás, decía, exceso, tenía exceso de sabiduría, exceso del bien y el mal. Entonces, bueno, era del que Dios había dicho, no van a comer, de ese no van a comer, porque ¿qué dice acá la Biblia? ¿Qué dice el texto que estamos leyendo? Más el árbol de la ciencia, el bien del mal. No comerás, porque el día que de él comieres, esta es la advertencia, ciertamente morirás, le dice acá la palabra. O sea, Dios le dice a justamente a Adán, porque a él le da la orden, en realidad acá no estaba Eva todavía, no sé si ustedes pueden seguir leyendo, después él, si Dios crea a la mujer. O sea que Adán sí recibió la advertencia. Fue el principal responsable, ¿sí? Entonces, claro, como te decía, ellos tenían de todo, tenían la, o sea, Adán en ese momento tenía de todo, podía comer de todo, pero claro, ¿qué pasó? Bueno, no le dio importancia a esa advertencia que Dios le dijo y que fue muy clarito, porque tampoco le fue con rodeos. No es que Dios le dijo, bueno, tal vez, me parece, capaz. Son todas esas palabras o términos que te hacen dudar, pero no, Dios fue contundente y tajante cuando le dice, el día que de él comieres, ciertamente morirás. Claro, Dios le estaba hablando de esa muerte espiritual, no una muerte física, porque bueno, si hubiese querido capaz lo mataba y listo, pero Dios estaba hablando de esa separación de Dios, que capaz esa fue la parte que a Adán le costó leer, le costó entender ese etiquetado frontal, le costó leer ese octógono que decía exceso de, bueno, en este caso de pecado, de mal. Que Adán no le hizo caso, que no tomó la advertencia de Dios y tal vez lo tomó a la liviana, como muchas veces nos ha pasado con muchas cosas que nos han advertido, nos han dicho qué cosas debemos hacer y qué no. Y capaz dijimos, bueno, pero si no pasa nada, bueno, pero una probadita, bueno, un día que vaya, una salida, bueno, no importa, un día que acompañe a mi amiga al boliche, ¿qué le va a hacer? Tampoco Dios me va a condenar, porque te puedo asegurar que esa es... Ese es el caballito de batalla que muchos cristianos usamos. Dios no me va a condenar. Dios no me va a castigar. Y es verdad, no te va a condenar, no te va a castigar, porque Dios lo que hace es dejarte, en todo caso, que hagas y que elijas y que cojas lo que quieras o lo que creas que está bien. Pero no podemos decir que no se nos advirtió. Ese es el tema. No podemos después decir, ay, no, a mí no, nadie me dijo que esto me iba a pasar. Nadie me dijo que esta iba a ser la consecuencia. Porque la Biblia está llena de advertencia de parte de Dios para nuestras vidas. Así que no vamos a poder decir el día de mañana, yo no lo sabía, porque en realidad sí lo sabíamos. Adán lo sabía. Que no le dio bolilla, que no le dio ni cinco, ya es problema de él. Es como a nosotros, como me pasa a mí. Si yo me como un cualquier alimento que tiene exceso de azúcar, después me da un pico, no soy diabética, pero bueno, ponele, y me da un pico, no, la culpa no la tiene ni el dueño de ese alimento, ni la fábrica, ni la publicidad, ni nadie tiene la culpa. La culpa la tuve yo o la tengo yo si yo soy el que elijo y el que escojo comer eso. Que viendo la advertencia, que viendo, en este caso estamos hablando del etiquetado frontal, que acá en Argentina lo tenemos, no sé si en otros países, pero por la duda lo aclaro. Y aún así no le hice caso, bueno, la culpa la tengo yo porque tenía la advertencia frente a mis ojos. Adán tenía la advertencia, tenía el comunicado directo de parte de Dios, ¿sí? Sin rodeos, y no le hizo caso. Y bueno, después vinieron las consecuencias que si ustedes siguen leyendo el resto de los capítulos ahí, en el capítulo 3, por supuesto van a ver justamente lo que Dios les... Bueno, cuál es la consecuencia de no haber hecho caso a la voz de Dios. Bueno, Dios nos ayude porque en realidad, repito, como decía el pastor, cuando Dios nos advierte es para no para nuestro mal, es para justamente para nuestro bien, para nuestro beneficio, es para que nosotros podamos evitarnos el dolor, el problema, la consecuencia, el mal trago, bueno, y todos los términos que quieras usar. Dios llega antes con la advertencia. Ahora depende de nosotros si le vamos a dar importancia o no, si le vamos a leer la advertencia o no, si vamos a leer el etiquetado o no. ¿Sí? Dios, Dios ya lo dio. Su palabra es nuestra advertencia. Ahora depende de nosotros cuánto obedecemos y cuánto practicamos, que ahí está el meollo del asunto. Bueno, nos tenemos que ir a la pausa, o en realidad la pausa no, a la oración, justamente, así que se viene el momento de oración, tenemos mucho más para seguir compartiendo, así que tema de la semana, señores y señores, es un gran tema que tenemos por delante para seguir compartiendo durante toda la semana. Se viene la oración por Israel, nos sumamos juntos, ¿les parece? Ya venimos, dale.
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0: estamos, señoras y señores. Son las 6 de la tarde, 42 minutos en todo el país. Y nosotros acá disfrutando tarde linda, tarde agradable la que vivimos aquí en la provincia de Mendoza. 15 grados una décima es la temperatura que nos marca el termómetro. Ahí estamos, 15 grados una. Ahí te vamos a contar cómo se vienen los próximos días también. Bueno, ahí actualizamos la temperatura a esta hora de la tarde. Un segundo, ahí lo vamos a actualizar. ¿Cuánto tenemos? 15-1, ¿no? Bueno, va en descenso, obvio, pero bueno, linda tarde, ¿eh? No nos podemos quejar, la verdad que otoño-primavera prácticamente, ahí estamos. Bueno, recuerden que pueden comunicarse, estamos en contacto con ustedes al 261-384-2553, ese es nuestro número, ¿sí? Para dejarnos sus mensajes, que ahora los leemos, ahora, este es el momento. Así que listo ya, ahora pueden, bueno, todo el tiempo pueden enviar mensaje, pero este es el momento, así que este es tu momento. Mandanos tu mensaje, contanos dónde nos estás siguiendo, dónde nos estás viendo, escuchando, lo que quieras contarnos. Ay, ¿cómo viviste el fin de semana? No sé, ¿cómo viviste este fin de, si uniste a la JTA, si no, si vas a otra iglesia también? No hay problema, obviamente, esa es la idea. Somos una radio, la radio de todos, somos los medios de todo, porque en realidad no solamente la radio, estamos a través de Canal 21.1, estamos a través de nuestro canal de YouTube y en JTA Oficial. Así que bueno, somos Gire Medios para ustedes allí que están del otro lado. Gracias por acompañarnos, gracias por hacernos el aguante todos los días. Bueno, arrancamos con los mensajes, ¿les parece? Rápidamente, ya les cuento el extendido, dame un segundo, pero ahí vamos a contarte primeramente los mensajes. Arranco por YouTube. A ver, vamos a arrancar por nuestros amigos de YouTube que tengo por acá. Silvia Camposano dice manitos, o sea, no dice nada, manda manitos, muchas manitos, manos ahí arriba, presentes entonces. Bueno, muchas gracias Silvia, dice muy buenas tardes familia, hermanos en Cristo Jesús, hermoso martes, deja por acá corazones, gracias, abrazo para Silvia entonces, que tengas un excelente martes, que ya casi estás cerrando, porque nos quedan algunas horas nada más para cerrar este día martes. Bueno, dice Shalom Radio, y nos dejaba también muchos emojis, fueguitos, hay muchos fueguitos, muchas gracias, muy bien. Bueno, Wilson Barcata también deja sus manos ahí, manos arriba, bien Wilson Barcata dejaba manos, corazones, bueno, muchos emojis, muchas gracias Wilson. Nicolás Verdejo dice buenas tardes Vane, bendiciones, bueno, gracias Nicolás desde Chile, Nico, que tuve la oportunidad de conocerlo, así que, bueno, dos veces ya lo pasa que mi memoria, viste, es tan mala, pero no, ahí lo saludamos a Nico. Un abrazo a Nicolás, que desde Chile está siempre conectado, obviamente, y cuando lo encontramos acá en la JTA, cuando se viene para Mendoza, también es un gusto poder saludarlo en persona. Así que bueno, un abrazo para Nico, para toda la familia Verdejo, que seguramente están ahí súper enganchados. Bueno, Daniela Pérez dice, hola, Vanessa, bendiciones para toda la iglesia, Jesús te ama. Bueno, muy bien, abrazos, saludos. César Gallego dice, hola, Vane. Bueno, nos dejaba el saludo. Bueno, muchas gracias, César, abrazo para ti. El Caballero dice, hola a todos, dice desde Bolivia. Bueno, Bolivia, abrazo fuerte, abrazo eterno, abrazo de hermanos, abrazo eterno más que nada, porque de verdad nos solidarizamos con nuestros hermanos bolivianos que están pasando una situación realmente caótica, ¿no? La situación ya lleva un mes con estas protestas, corte de calle, rutas, de escasez de combustible, escasez de alimento, por ende también, y todo el caos que están viviendo allí en el hermano país de Bolivia, así que le mandamos un abrazo tanto a Eric, o el usuario se llama así, y a todos los que nos ven o nos escuchan desde Bolivia, que Dios pueda allí traer paz para así solucionar todo ese conflicto, pero que bueno, que también uno dice, bueno, es parte del cumplimiento, porque el tema de la semana, señores, y seguramente lo vamos a ir desarrollando más a lo largo de lo que resta la semana, y el día de jueves el pastor también lo va a ampliar mucho más, pero ya lo decía el sábado, es parte de lo que está pasando, tiempo final, por eso se llama el tema de la semana, advertencia para el tiempo final, es lo que hoy nos toca vivir, así que uno debería como alegrarse. Yo sé que es medio loco decir, ¿cómo te vas a alegrar todo lo que está pasando? Y ¿por qué nos alegramos los que conocemos a Dios? Porque sabemos que esto nos marca que, bueno, estamos más cerca que nunca de ver a nuestro Salvador, ¿sí? Más allá que, por supuesto, que las situaciones nos causan dolor, nos causan aflicciones. Obviamente que duele, nuestra carne, se podría decir, nuestra humanidad le duele. Pero también, digo, espiritualmente hablando, digo, estamos más cerca de su arrebatamiento. Eso debería ser también un motivo de gozo. Pero bueno, no dejamos de lado, por supuesto, la tristeza o la congoja o la aflicción que nos causa, bueno, toda esta situación que se vive en el mundo, ¿no? Y bueno, ahí especialmente en Bolivia. Así que un abrazo, Bolivia. Vamos, Bolivia, arriba, Dios te ama. Así que esperamos que las cosas se puedan solucionar de la mejor manera, ¿sí? Bueno, a ver, ¿qué más tenemos? Tengo a Wilson Marcalla, dice, buena compañía, saludos. Bueno, muchas gracias gracias Wilson, abrazo para ti, abrazo para toda la gente que está súper conectada allí en nuestro canal de YouTube. Bueno, tenemos mensajes, a ver, vamos con los mensajeros de WhatsApp, que ahí también lo pueden hacer al 261-384-2553, es el número que te pone en contacto con nosotros aquí en esta linda tarde. Bueno, esto lo habían dejado en la siesta, dice, hola, buenas tardes, creo que están abiertas las puerta, me imagino que de la iglesia, las reuniones, mi nombre es Carlos, así que a ella le vamos a responder a Carlos, no hay ningún problema, Carlos, porque seguramente nos estará preguntando por los servicios, si es así, ya tenemos servicio el fin de semana, ¿sí? Viernes, sábado y domingo, así que ahí te lo vamos a ir detallando, y si no, también a Carlos, como a todos los que están del otro lado, los invitamos a ser parte de una Hora Shema en Familia, ¿sí? No se olviden ahí, Hora Shema en Familia, un lugar único donde tenemos para también juntarnos, reunirnos y aprender mucho más de la palabra, el mensaje de Dios, sin duda, así que los invitamos. Bueno, a ver, ¿qué estoy viendo por acá? A ver, mirá lo que me han dejado las chicas, mis pequeñas, grandes amigas. A ver, no sé si se puede. A ver, no se puede ladear, ¿no? Ladear, o sea, darlo, ladear, sentido a mí. Darlo vuelta. A ver, no tiene esa. Esa opción WhatsApp, ¿por qué? Porque Mark Zuckerberg, vamos, rápidamente. ¿Qué pasa? Tendría que tener la opción de dar vuelta a la foto. Se podría decir, ¿no? O yo no la conozco, a ver. No tengo ninguna opción que me dé vuelta, porque si, es que lo pasa que la han tomado en forma vertical. Claro, no tengo manera de dar la vuelta. Bueno, la vamos a mostrar así entonces. Oh, bueno, se ve, pero igual se ve. ¿Qué estamos viendo ahí? A ver, dígalo con ahí con dibujos. Un jueguito, como hacen los chicos de Bienvenida de Campeones, ¿no? Que son muy entretenidos los juegos que los chicos nos proponen ahí los viernes. ¿Qué estamos viendo ahí? Una túnica de colores, ya está. Ya la túnica de colores lo que delata. Ya es lo que de una, ¿viste? Ya sabemos quién es. Es como re obvio, como dicen los chicos. Es obvio, ¿quién es? Bueno, José, obvio, ahí está el faraón. Mirá qué bien que lo han dibujado, está muy bonito, me encantó, Mirá qué lindo el faraón. Bueno, el faraón y José, obviamente, con su túnica de colores allí, presumiendo lo que su padre le había regalado. Bueno, ahí estamos. ¿Qué? Bueno, ya vamos a hablar de José en la semana, ¿eh? José entra en el tema de la semana, José. Lo vamos a invitar esta semana. Lo invitamos a José esta semana y vamos a charlar de él. ¿Les parece? Buenísimo. Bueno, a ver, tengo. Ah, bueno. Este también. O sea, este dibujo de lata de una. ¿Quién es? ¿Quién estamos viendo ahí? Mira. Bueno, por lo menos como lo imaginamos. Porque viste como que todo el mundo se lo imagina a Jesús de una cierta característica y demás. Y bueno, sí, obviamente es Jesús. O sea, o cómo lo imaginamos, ¿no? Como, ¿qué es eso? No hay una. No sé si hay una descripción puntual y fehaciente ahí en la Biblia que diga cómo era. Pero bueno, yo creo que los historiadores y demás, viste, que han ido sacando, recopilando, bueno, cómo son los judíos, cómo son los israelitas, sus características. Así que, bueno, su fisonomía, ¿no? Entonces, sacando por ahí conclusiones, me imagino. Por eso Hollywood, cuando lo hizo rubio, José Celeste, no. Lejos, me parece, lejos de lo que es un Jesús judío, el verdadero Jesús judío. Obvio, nunca vamos a saber tal cual como fue su rostro, o capaz un día lo veremos, un día le veremos cara a cara. Pero bueno, se asemeja, así que entendemos que el dibujito de quién es, de Jesús. Mira qué bonito. Me encanta, yo quiero saber quién es la artista de la familia. ¿Quién es ahí? ¿O son las dos peques ahí que nos? Bueno, nos han dejado audio, a ver, lo escuchamos qué nos dicen. A ver, hola.
1: Hola, Vanessa.
0: Hola.
1: Esto lo dibujé el lunes en la iglesia Bombal.
0: Muy bien. Sí.
1: Lo dibujé a José de cuando era niño y dibujé a José de cuando se convirtió en gobernador de Egipto.
0: Ah, mira, qué mala interpretación la mía entonces, porque yo, claro, dije José y el faraón, entonces, era mismo, era José pero en los dos papeles. José niño, ¿sí? Cuando era, bueno, cuando estaba con su padre y demás y su túnica de color, y José de grande que se transforma obviamente ahí en la segunda línea ahí del faraón, claro, estuvo cerquita, fue gobernante, José, si no me equivoco, ¿no? Así que, muy bien, me encantó muy bien. Mira, si no me lo explicaba, yo entendí, yo pensé que era el faraón y José, nada que ver. Bueno, eran la misma persona. Bueno, a ver, ¿y qué más nos dicen? A ver.
1: También dibujé este, el de Jesús.
0: Sí, me encantó también.
1: El día sábado.
0: Ajá. Ah, bien, el sábado. Ah, bueno, lo tiene ahí contado. Muy bien. Bueno, muy bien. Gracias a Tania, si no me equivoco, es que es la más grande. Así que muy bien, Tania. Qué artista, Tania. Me encanta, ¿eh? Me gusta ahí. Cómo lo dibuja. Se nota que dibuja muy bonito, pinta muy bien. Tiene madera ahí de lo que sería, no le va a ir mal en lo que serían las artes plásticas. Bueno, no sé si sigue esa materia hoy. Yo la verdad que me quedé en la era de la abuelita, porque de verdad que no sé cómo se dice ahora. Se dice así, yo me acuerdo que tenía dibujo o, ¿cómo es que le llamaba? Actividades plásticas, nos decía. No sé si todavía tienen esa materia, cualquier cosa me avisan, chicos, porque yo ya salí del secundario hace un par de años nomás, así que imagínense, ya no me acuerdo, pero bueno, tiene madera para buena madera ahí para artes plásticas o dibujo o como se llame la materia que tengan en el cole, así que viene ahí a ponerle pilas ahí, Bueno, a ver, tenemos más por acá audios, a ver qué nos dicen, a ver, hola.
2: Hola Vanessa, Dios te bendiga.
0: Hola.
2: Bestia.
0: Mónica.
2: Que siga prosperando tu vida, porque Dios sigue prosperando, uh-huh. Y sigue prosperando. A veces no queremos ver, pero Dios está en cada detalle. Así Vanessa, como decía la pastora, ¿no?
0: Sí.
2: Firmeza, como habló, que cada casa, como hoy lo estás diciendo también, que nuestra casa es un arca, ¿no? Uh-huh. Y así, Dios suple cada día, cada momento, y en nuestra casa todo lo que ha edificado Dios, todo tiene un símbolo, la mesa, la silla, la cama, la heladera, un vaso, una servilleta, un simple aguja que nosotros decimos, pero es una aguja.
0: Sí.
2: Todo tiene marca, una firmeza que Dios solo lo dio. Así que hermoso también me ha quedado en mi corazón, en mi mente, saber qué queremos para nuestros hijos, nuestros nietos, qué edificamos en ellos, ¿no? ¿Qué arca van a ser ellos? Uh-huh. ¿La del mundo o la arca como quiere Dios, ¿no? Es para reflexionar cada día todo lo que nos enseñan y ponerlo en práctica. Y sobre todo, primeramente, que Dios nos sacó el velo. ¿Por qué nos queremos estar tan ciego y caminar en la ceguera, ¿no? Si palpamos, tocamos, miramos y no pensamos y eso que tenemos el Espíritu Santo que nos dice, sí. Ahí más allá, esa arca que Dios nos está edificando a cada uno arriba, ¿no? Para estar en su presencia, caminar con Él, estar alegre, no hay dolor, no hay tristeza. ¡Wow! ¡Qué bueno! Uh-huh. Bueno, Vanessa, que hablaría tanto de la alegría del corazón que saber que soy un arca.
0: Totalmente. Muy bien.
2: Y tengo responsabilidad, primeramente. Y Dios está poniendo amor en esa arca. Y ya no es como antes, me costaba mucho llegar a la casa. Salir el sábado y tomarme el micro y llegar a la casa. No quería llegar porque vacía, decía yo, que me espera. Hasta que un día también aprendí que ahí sí era el paraíso más grande. Y para estar tranquila y hablar con Dios. Así que, bueno, Vanessa, un abrazo grandote para todos. Y gracias, Vanessa.
0: Gracias.
2: Un abrazo. Dios los bendiga.
0: Gracias, Mónica. Bueno, un abrazo ahí. Claro que sí. Bueno, porque creo que a todas nos quedó ahí grabado tu casa, nuestro hogar, nuestra arca. Y sí, la verdad. ¿Viste, Mónica? Porque, bueno, ahora tu casa, que bueno, lo pudiste entender, es tu lugar privado, ¿no les pasa eso? Y es como decía la pastora, la verdad que yo me reía porque me causaba gracia, porque cuando la pastora dice, ¿qué hacemos las mujeres cuando llegamos de la calle con tacos? O bueno, obviamente en la calle anda un poquito más arreglada. O cuando venía de la iglesia, y es verdad, y yo me reía porque ella decía, ¿qué hacemos? Y no, las mujeres, y es verdad, tal cual, y coincidimos, porque cuando yo llego y me pongo mis pantuflones, chicos, ¿no? Es algo que... Es una transformación, no voy a contar más porque son cosas personales, pero sí, como decía la pastora, tiramos todo, nos ponemos las pantuflas, el pantuflón, lo que sea, la pantumedia, lo que venga, y ahí empatas en la casa. Y claro, mamá, porque es tu lugar, tu intimidad, tu lugar privado, personal. Y bueno, en el caso de Mónica, como decía, viste, Mónica, vos decís que no te espera nadie, pero te espera Dios. Él te espera, qué mejor, vos. Quisiera, ¿no? ¿Quién no quisiera? Bueno, todos, yo creo que todo aquel que ve ese lugar como algo único y sagrado, y es verdad, y nos pasa, y la verdad que está bueno, a veces uno corre en esa desesperación de volver rápido a casa, al hogar, con la familia, con los suyos, creo que no hay mejor lugar que ahí, esa es nuestra arca, como decía la pastora el día domingo, así que bueno, Mónica, qué bueno que lo hayas podido comprender, como todos nosotros, que es lo que la pastora nos enseñaba, es eso, no hemos valorado, a veces no lo hemos visto como ese lugar sagrado, santo, único, en el caso de aquellos que tal vez están solo físicamente, estoy hablando, ¿no? Que tal vez no tengan un esposo, hijo, lo que sea, pero tienen a Dios ahí esperándolos para charlar, te estoy esperando, dice Dios, para que charlemos juntos en esta intimidad donde nadie nos molesta. Qué lindo, ¿eh? Qué, dígame si no, qué lindo, cuando empecemos a ver nuestro hogar de esa manera, ya no vamos a querer correr de él, porque muchos dicen, ay, no veo las horas de salir de la casa, desenchufarme de la casa. ¿Desenchufarte de qué? Si al contrario, tenés que enchufarte a tu casa, a tus hijos, a tu familia, a tu esposo, esposa, a Dios principalmente, porque Él es el que debe reinar ahí. ¿Qué mejor lugar que estar en ese lugar, en esa arca, como decía la pastora justamente? Así que bueno, la verdad que es verdad, es un lugar especial, que creo que es muy personal y en el cual a nosotras como mujeres nos toca, bueno, edificar, como dice la Biblia, ¿no? La mujer sabia edifica con sus manos, la edifica, pero también la necia la derriba. Así que en este caso Dios nos ayuda a ser mujeres sabias, en todo caso, sabia, que podamos edificar ese lugar especial que Dios nos ha dado, ¿sí? Un abrazo para Mónica y gracias, Mónica. Abrazo eterno. Bueno, a ver, tenemos más mensajes por este lado. Dice, hola, Vane, bendecido martes, se los extrañó. Dice, un abrazo grande. Bueno, muchas gracias. Abrazo para nuestro amigo que nos escribe desde La Pampa. Gracias, abrazo a la distancia. Bueno, tenemos más audio. Muy bien, me gusta la gente ahí que nos manda audio, ¿eh? Viene ahí, me gusta escucharlos a ustedes en realidad, ¿eh? A ver qué nos dicen. Hola, hola.
3: Hola, buenas tardes, chicas.
0: Hola.
3: Es que habría que preguntarle a la gente cómo tienen las arcas también en su casa. Porque hay gente que va en los micros y es muy sucia, lamentablemente.
0: Buen detalle.
3: Y los choferes hacen lo que pueden. Hay choferes buenos y choferes malos. Yo viajo de acá, de la parte de San Roque,
0: sí,
3: mamá mía, y hay un micro amarillo que 2x3 te deja tirado. El micro azul es el que mejor anda.
0: Claro.
3: No da ganas ni de bajarte en la mañana.
0: Sí.
3: Pero es que hay gente que es muy sucia, lamentablemente, y no cuidan, porque yo he visto micros limpios,
0: sí,
3: pero que la gente es cochina.
0: Claro.
3: Así que habría que ver cómo está el arca de esas personas también. Que no cuidan también la limpieza de los micros y de las calles también. Uh-huh. Así que la estoy escuchándola. Así que hay que aplicarlo para todo el arca.
0: Sí, sí, no, tiene razón.
3: Cada uno tenemos una arca en nuestra vida que tenemos que saberla, mantenerla limpia, bien y con la palabra del Señor Jesús. Estando con Él, la arca siempre va a estar bien y haciendo lo que Él dice, ojo.
0: Sí.
3: Bendiciones.
0: Muy bien. Bueno, un abrazo, Gladys. Tiene mucha razón, Gladys, ¿eh? Claro que sí. Bueno, por eso es un principio que lo debemos aplicar. Si bien la pastora lo enseñaba puntualmente a la familia, bueno, nada se escapa, ¿eh? La Biblia abarca todas las áreas de nuestra vida. Todas. Sí, y como poníamos el ejemplo más temprano en el colectivo, también es nuestra arca. La iglesia, nuestra arca también. Cuidamos la iglesia, cuidamos el lugar donde nos congregamos, asistimos. Nuestro lugar de trabajo es tu arca, porque es tu arca. En esas 4 horas, 8 horas, no sé, las horas que trabaje, 2 horas, si sea 1 horita, 1/2 hora, no importa, es tu arca, la cuidas, lo cuidamos ese lugar, cuidamos el lugar donde, bueno, es mi arca, ¿no? En este momento, esta es mi arca, chicos, estoy en mi arca, o en mi pecera, como dicen por acá los chicos, siempre hacemos broma, en la pecera, estamos en nuestra pecera, así que bueno, es mi arca, chicos, así que no sé usted, señora, señor, ¿cuál es su arca? ¿La está cuidando? ¿Te das cuenta que esto, la palabra de Dios es un principio que se aplica en todas las áreas de nuestra vida? Muy, muy interesante. Yo creo que da mucho para charlar, seguramente. Bueno, tenemos más. Seguimos porque de verdad que nos siguen llegando mensajes. Gracias a la gente que está súper conectada a esta hora y queremos cumplir con todos, por supuesto. Tenemos a Gustavo que nos deja. ¿Con qué vamos primero? A ver. Vamos con el audio primero. Después les muestro la foto. Sí, no, después, porque si no, viste. Ay, no, vamos con el audio. A ver qué nos dice Gustavo. Hola, hola.
4: Hola, Vanessa. ¿Cómo está? Dios te bendiga y te guarde.
0: Saludo, bueno, gracias.
4: A ese pueblo de Dios, pueblo hermoso, sí. bendecido. Es un pueblo, y es un pueblo bendito. Uh-huh. Y no ande creyendo otra teoría que de esto, de acá para allá. Mire.
0: Sí.
4: Vanessa, no lo voy a decir.
0: A ver.
4: Pero sí te voy a decir lo que dice la Escritura. Pueblo santo, adquirido por Él, comprado al precio de la sangre de Jesús. ¿Usted entiende, la iglesia entiende eso?
0: Sí.
4: Que somos pueblo comprado al precio de la sangre de Jesucristo. Y Él dijo esto: yo voy a hacer morada para ustedes y volveré por ustedes. Por lo que Él compró, fue la sangre, la vida de Jesucristo. Si uno entendiera eso, dejaría de pensar tanto en los quinchos, piletita, playita, ¿qué playita? Irnos con Él y estar con aquel que nos compró. ¡Bendiciones, pueblo de Dios! No te olvides eso. Y te voy a mandar una fotito para que lo saboren.
0: Ah, yo quiero comer. Bueno, muy bien, ahí está. Ay, Dios, qué cosa. Solo la foto nos manda, puedes creer vos. Esto no se puede. Esto no se puede, no se hace, ¿eh? A ver, porque mira lo que es eso, a ver. Una pasta frola. Flora, como decíamos cuando éramos chicos, ¿no? Hasta que la aprendí que frola, no es flora, es frola. ¿Cuánto le dijeron flora en su vida? Ahora yo la única, capaz era la única que le decía. Yo le decía pasta flora, señora, deme pasta flora. Y la almacenero me decía, no, es pasta frola. No sé por qué, es lo mismo. Una L, una R, a ver, ¿qué cambia? Pero es pasta frola, ¿sí? Así que esta pasta frola con coco que estoy viendo está tentadora porque está justo para el mate y la Biblia que vamos a seguir en un ratito. Imagínense. En un ratito seguimos compartiendo la palabra. ¿Qué les parece? Una porción de pasta frola no nos vendría mal, ¿eh?
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0: o unos pastelitos. Oh. Bueno, ahí está. Mirá qué buena producción entonces que nos deja ahí Gustavo, que está haciendo o que ya la hizo, porque capaz yo creo que hasta ahora ya no queda nada. Esto ya no queda nada. Ya no queda más nada. Así que bueno, muy bien ahí, unos buenos pastelitos también con un rico té calentito. Oh, qué lindo. Bueno, o un cafecito o lo que venga. Y la Biblia. No puede faltar la Biblia, chicos. Así que tengan la Biblia a mano porque en un ratito seguimos ahí compartiendo de la palabra. Y gracias a Gustavo que nos comparte de la foto. Estamos saboreando acá las pastas flora y los pastelitos. Están muy ricos. Bueno, a ver, tenemos más por este lado. A ver, ¿qué más tengo? Dice, hola, Vane, bendiciones. ¿Cómo están? Te quería comentar. A ver, una situación que está pasando. Dice... bueno, a ver, vamos a leerlo, es largo, voy a tratar de leerlo rápidamente. Dice, quiero informar, dice, una preocupante situación que se vive constantemente, dice, en la parada de colectivos de la terminal. Resulta que, dice, es alarmante la cantidad de robo, bueno, la inseguridad, ¿no?, de hurtos que ocurren todos los días en distintos horarios, aprovechándose de la distracción de las personas para arrebatarle los teléfonos, pertenencia, bueno, todo el tema. Lo que pasa, que te roban, ¿cómo es que se llaman? Punguistas, robos común y corriente que ya conocemos, lamentablemente. Dice, es impresionante el nivel de desprotección que existe en este sector, o sea, en lo que sería en la parada de colectivos de la terminal. Es una zona insegura, señores, la verdad que eso hay que tenerlo en cuenta, lamentablemente, y tener cuidado. Por eso siempre se recomienda no andar solo en ciertos horarios, aunque yo sé que la inseguridad por ahí se puede prestar en cualquier horario. Dice, nos comentan por acá, dice, ya no se observa presencia policial ni preventores que puedan brindar seguridad para disuadir este tipo de hechos delictivos, nos cuentan. La situación ya es insostenible y representa un riesgo no solo para las víctimas, sino también para terceros, debido a que en cualquier momento alguien puede intentar perseguir a los delincuentes y terminar, bueno, siendo embestido por un vehículo. Y sí, viste, cuando alguien en defensa propia los lleva a tomar esa actitud, que bueno, no es lo más recomendable. Dice, se debería actuar de manera urgente antes de que ocurra un hecho lamentable. Gracias por su atención, dice este mensaje. Bueno, dice, me ha sido enviado en ojos de alerta también. Dice, si ustedes lo pueden difundir, por favor, dice, mucha gente de la iglesia en esas paradas, dice, y gracias a Dios no nos ha pasado a nosotros, pero no te imaginas la cantidad de personas que quedan llorando ahí, dice, gracias, Vane. Bueno, es triste, sí, es lamentable. Sí, me he enterado de casos de personas que, verdad, que van camino por lo que es la zona del Hospital Central, también son zonas, no sé si decir zonas rojas, capaz, pero son zonas peligrosas que hay que tener cuidado. Es un tiempo, señores, en el que vivimos donde obviamente Dios nos va a guardar, nos va a cuidar, pero esto no significa que que quedemos exento, que no nos va a pasar nada y que andamos con una cúpula de hierro. No, no andamos con una cúpula de hierro, pero sí, Dios nos puede librar de situaciones realmente peligrosas, pero uno también tiene que ser prudente, tener el cuidado y tomar la precaución, y si podemos movernos a otra parada o ir acompañado con alguien o, bueno, buscar la manera. Si esperamos que nos cuide la policía o que nos cuiden los preventores, bueno, estamos en el horno, porque no la verdad que no sé cuál será su función y por qué no están o por qué no están haciendo ronda, no tengo idea. Deberían, por supuesto, cuidar a la gente, y más en la zona de terminal, que encima todo el tiempo está yendo y viniendo gente o turista y demás. Con mayor razón debería haber más presencia policial allí. Pero bueno, no sé, por alguna razón o motivo está liberada la zona, ¿no? Así que a nosotros, ¿qué nos queda, señores? Primeramente confiamos en Dios, creer en Dios. Él es el que nos guarda, que nos cuida. Nada, no tomar medidas por nuestra propia cuenta, porque es lo que no deberíamos hacer. No, yo sé que por ahí nos quiere salir el kung fu de adentro, ¿viste? El karateka de adentro, pero no, déjalo dormido al karateka, porque el otro no está armado, entonces es más peligroso. La Biblia dice, te piden la capa, dale la túnica, dale todo, dale, que se lleve todo, no importa. Hay que preservar ahí, cuidarse y tomar las medidas, siendo prudentes en esto, ¿sí? Así que nada, Dios nos ayude a cuidarnos, y estamos en un tiempo peligroso, así que las medidas que tenemos que tomar tienen que ser nuestras también, sabiendo la advertencia de parte de Dios, justamente hablando en el tiempo que hoy nos toca vivir, que es un tiempo peligroso. Bueno, tenemos más mensajes, la verdad que, bueno, hay mucho para seguir charlando y demás, pero bueno, la verdad que lo dejamos acá porque estamos ya pasado de tiempo. Gracias a la gente que nos se ha comunicado, los voy a leer en un ratito nada más. Pueden seguir enviando sus mensajes 261-384-2553, pero bueno, ya nos tenemos que ir a una pausa porque estamos ya entramos a la última hora. ¿Qué pasó? Son las 7 de la tarde, 9 minutos en la provincia, así que bueno, nada, en un ratito continuamos con mucho más y con el tema de la semana, así que no se vayan.

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Bueno, avanzamos en la tarde de este día martes, disfrutando una tarde, bueno, linda, la verdad que bastante agradable, como decíamos, con, en cuanto a lo que es la temperatura. 17 de la tarde, 23 minutos, epa, cómo pasó el tiempo, se nos fue volando. Bueno, nos quedan algunos minutos nada más para ir cerrando, por lo menos el día de hoy, lo que es el tema de la semana, hablando de la advertencia para el tiempo final, señoras y señores. Ya estamos viviendo en el tiempo final, esa es la, la noticia, ¿sí? La noticia es, ya estamos en el tiempo final, no hay que esperar nada. Nada que acontezca para decir, a ver, en qué momento viene, ya estamos, este es el tiempo final, y la advertencia que se nos está dando y que ya después vamos a leer, seguramente mañana vamos a ir compartiendo el texto principal que está en Mateo, donde Jesús es muy claro con las cosas que hoy está pasando y que nos toca hoy ver y vivir en primera persona. Ya no es que me lo cuentan, no es que lo estoy leyendo en una novela, no, es algo que hoy está sucediendo. Es más, bueno, en minuto nada más tenemos las noticias. Seguramente los que se quedan allí a escuchar información, tenemos la información internacional de lo que está pasando en Europa. Por ejemplo, esto de hay una ola de calor impresionante en Europa que ya lleva 11 muertos. Con esto ya arrancando por ahí, con esto le decimos todo. Olas de calor, como la Biblia lo menciona, terremotos, guerras, rumores de guerra. Y el pastor fue muy, muy explícito y muy explicativo en cuanto iba desarrollando el día sábado, punto por punto, lo que Mateo, ahí Jesús habla, y no solamente Mateo, en los cuatro evangelios, si ustedes lo buscan, se van a dar cuenta que van a tener ahí el relato, tal vez desde otra mirada, pero todos apuntando a lo mismo, la advertencia para el tiempo final, tiempo en el cual hoy nos toca vivir. ¿Seremos la última generación? La pregunta de todo, ¿no? ¿Somos la última generación? ¿O todavía queda un tiempo más? Yo creo que el tiempo, el reloj de Dios ya se terminó el tiempo, pero es un tiempo que seguramente de gracia que siempre se menciona y no es un tiempo para desperdiciarlo. Si supieras que esta noche ya no vas a vivir, ¿qué harías? Si supieras que esta noche vienen a buscarte, ¿qué haríamos? Creo que es la pregunta que deberíamos hacernos todos y creo que eso nos llevaría, pero no para tener miedo, porque es como decía el pastor, creo que lo decía el sábado, es claro, esto no es para que uno tenga miedo y entre en terror y en temor, decir, bueno, listo, no sé, por miedo hago esto, no, porque Dios no, obviamente a Dios no hay que seguirlo por miedo, sino porque amamos y porque hemos creído en su palabra. Entonces, bueno, no es por miedo, pero yo digo, si nos hiciéramos esa pregunta, ¿qué pasaría si esta noche viene el Señor? Digo esta noche, puede ser de noche, de día, la siesta, no sabemos ni la hora ni el día, dice la Biblia. Nadie sabe ni la hora ni el día, pero supongamos, hipotéticamente, ¿qué haríamos? ¿No estarías preparado? ¿No nos prepararíamos? Jesús decía, si el hombre de familia supiera que llega el ladrón, ¿no prepararía? No, obviamente se estaría preparando, porque si supiera en qué momento viene el ladrón, estaría listo y preparado. Bueno, nosotros, como no sabemos y como vendrá como ladrón en la noche, dice la Biblia, es a lo que tenemos que estar listos. Y lo que hoy está pasando son todas las advertencias que nos hablan del tiempo en el que vivimos y el tiempo en el cual nos tiene que llevar a prepararnos. Bueno, recién Gustavo decía, cuando hablaba de la playita, aquí el playita de ni playita, decía, pensemos en irnos a la eternidad. Bueno, en la eternidad tendremos playa, seguro. No sé por qué, pero se me cruzó la Biblia menciona de este mar de cristal, me imaginé, no sé por qué, por un momento. Y sí, un mar de cristal, una playa, no sé, esplendorosa, una vida totalmente diferente. Pero para esa vida nos toca hoy aquí en esta vida, en este tiempo y en este tiempo final, justamente estar listos y preparados como a las cinco prudentes, con las que no dejaron que su lámpara se apagara, y no las otras cinco que lamentablemente se quedaron afuera, sabiendo y teniendo la advertencia, porque también las otras cinco fueron advertidas. La Biblia menciona, y después vamos a leer, no vamos a hablar de la historia de las prudentes, pero la Biblia habla de cómo las 10 fueron advertidas, las 10 sabían, las 10 tenían la información, solamente que 5 le hicieron caso a esa información, 5 le dieron importancia a esa advertencia, las otras 5 y pasaron de largo, ¿no? Como decíamos más temprano ahí cuando hablamos de Adán y Eva, cómo pasás de largo con la información que Dios nos da, o la advertencia, si quieren así justamente llamarlo, porque es el tema de la semana, la advertencia que Dios nos da a través de su palabra para evitarnos, como decía el pastor hoy en la hora, es evitarnos la consecuencia, el dolor, o el cosechar lo malo, como decía, ¿por qué cosechamos
lo malo, porque obviamente hemos sembrado lo malo. Entonces, ¿qué es lo que dice Dios? Bueno, nos enseña, hagan esto para que les vaya bien. Bueno, anoche compartía al pastor algunos textos bíblicos que seguramente en la semana van a tener la posibilidad de poder aprenderlos allí en la hora Shema, por eso sean parte, no se queden afuera. Pero uno de los textos que es de Deuteronomio, que es muy conocido, y es tan extenso porque habla tanto de las bendiciones de la obediencia como de la desobediencia. Y como decía el pastor, siempre nos gusta escuchar esa parte, pero claro, no nos gusta prestar la atención cuando dice si oyes y si pones en práctica y si haces caso, porque ese es el secreto, ponele entre comillas secreto, porque tampoco es secreto, está a la vista de todos, de poder ser bendecidos, de poder ser personas que fructifiquen, que se multipliquen, que sean benditos en el campo y en la ciudad, como dice Deuteronomio. Pero ¿cuál es? El obedecer, el hacer. El obedecer y el escuchar la voz de Dios, porque todo el tiempo tenemos la voz de Dios que nos está hablando, que nos está advirtiendo y que nos está enseñando cuál es lo, o sea, qué es lo que tenemos que hacer y qué es lo que no tenemos que hacer. Pero de nosotros depende si tomamos esa advertencia como, o sea, si le damos caso o si le hacemos caso a esa palabra o a esa advertencia de parte de Dios, o la vamos a dejar pasar como tantas veces hemos dejado pasar la advertencia de Dios, y que seguramente yo creo que todos tenemos cicatrices, golpes, machucones, moretones de la vida, díganme si no, yo tengo muchos, no sé usted señora, pero yo por no hacer caso, por ser dura, testaruda, tosuda, por querer hacer lo que yo creía, lo que me parece, lo que yo creo que está bien, y bueno, así no fue, pero no porque no me advirtieron, no puedo echarle la culpa a nadie, no puedo decir, ay no, la culpa la tiene mi mamá, mi papá, mi abuelito, mi tío, el pastor, el líder, no sé, quién sé. No, la culpa la tengo yo. Creo que cada uno debe, la culpa la tenemos nosotros por no haber hecho caso a la advertencia que se nos dio cuando nos dijeron no vayas por ahí, o cuando te dijeron esto es lo que te conviene, esto es lo que tenés que hacer, esto es lo... Bueno, la Biblia es nuestro libro de advertencia, la Biblia es nuestro manual de vida, señoras y señores, que si no le hacemos caso... Y bueno, vamos a cosechar lo que hemos sembrado, vamos a cosechar lo que hemos hecho. Si hemos hecho malo, y no pretendamos que cosechemos algo bueno, porque es hasta la ley de la vida, pregúntenle a cualquier sembrador o nosotros mismos ni siquiera somos profesionales en el tema, pero creo que por sentido común no puedo cosechar manzanas si he plantado ajo, no, obviamente, si planto ajo voy a cosechar ajo, no, es imposible, no se puede, es hasta sentido común, hasta la ley de la vida se podría decir, ¿no? La ley orgánica, la ley biológica que Dios ha establecido, es así. Planto esto, cosecho esto y voy, perdón, planto o siembro esto y cosecho eso mismo. ¿Sí? Entonces, bueno, lo mismo pasa en nuestra vida, que qué cosas estamos haciendo para cosechar eso en la vida, cosechar seguramente lo bueno, lo que nos hace bien, lo que nos bendice, lo que nos hace prosperar también. Y cuando hablamos de prosperidad, no es que hablamos de la prosperidad solamente económica, porque no, la prosperidad no pasa solamente por estar bien económicamente, la prosperidad pasa por estar bien en tu matrimonio, por estar bien en tu familia, por tener tus hijos saludables, sanos, bien en la escuela, en la facultad, en el trabajo, no sé, que tengan trabajo, que también estén bien en sus trabajos, que estén sirviendo a Dios por sobre todas las cosas. Eso es ser prosperado. Uno cree que la prosperidad pasa por el dinero nada más, y la prosperidad es ver a tu hijo servir a Dios o a tu hija, ver a tu esposo o esposa servir a Dios o al grupo o a la familia completa, si es así, si no es todo, bueno, por lo menos uno, o ver que van llegando a Dios y que poco a poco se van transformando su vida, eso es ser prosperado. ¿Te das cuenta? Uno cree que pasa por el dinero. El dinero está en tercer o cuarto lugar, el dinero, ¿sí? También es importante, pero ¿de qué nos sirve? Y creo que lo hemos hablado tantas veces, tener todo y después perder nuestra vida, nuestra alma o nuestra familia. ¿De qué me sirve tener 3, 4, no sé, trabajo, ganar, no sé, 800 millones de dólares, pero, no sé, tener un matrimonio destruido? ¿De qué me sirve eso si al final justamente no estoy siendo prosperado? Bueno, sería un tema largo, obviamente no es el tema, pero digo que está dentro de todo esto, de lo que decimos, de cómo la advertencia de Dios es para evitarnos el dolor, evitarnos la mala cosecha, si querés llamarle, nos enseña la Biblia a sembrar bien para cosechar bien. Bueno, vamos a leer Zacarías, que ahí ya con esto vamos a cerrar porque es el texto que el pastor nos compartía el día de hoy. Lo tenemos acá, Zacarías 10, 7,
Lo vamos a leer desde el 8, a ver, ahí lo vamos a poner en pantalla. Porque dice, bueno, vino palabra de Jehová a Zacarías diciendo, así habló Jehová de los ejércitos diciendo, juzgad conforme a la verdad y haced misericordia y piedad cada cual con su hermano. Bueno, acá el pastor fue muy, muy, muy claro con lo que decía, cuál debe ser nuestra actitud, porque acá Dios está advirtiendo cómo tiene que ser nuestra actitud o nuestra forma, entre tantas cosas, porque de verdad que esto es una porción de tantas cosas. Palabras o versículos o texto que la Biblia nos enseña de cómo tenemos que ser con el otro. Como decía el pastor, este segundo gran mandamiento de Dios es la advertencia que Dios nos da, ¿no? El segundo gran mandamiento, que es amar a nuestro prójimo, porque el primero es amar a Dios y el segundo es amarás a tu prójimo como a ti mismo. Entonces, el segundo gran mandamiento habla acerca de justamente cómo debe ser nuestro comportamiento para con nuestro prójimo, ¿no? Cuando dice, bueno, hacé misericordia, piedad cada cual con su hermano, no oprimáis a la viuda, al huérfano, al extranjero, ni al pobre, ni ninguno piense mal en su corazón contra su hermano. Otra de las actitudes que está hablando de cuál tiene que ser nuestra siembra en este caso, ¿no? Hablando de sembrar, ¿no? ¿Cuál sería? Bueno, el pastor explayó bastante, por eso escuchen esta noche la repetición, ¿no? Porque él se explayó bastante más en el tema cuando hablaba de justamente el trato con los extranjeros, con las viudas, con aquel menesteroso, como la Biblia menciona en otros textos también. Cómo debe ser nuestra actitud para con ellos, siempre recordando que nosotros también fuimos de alguna manera ayudados. Dios nos ayudó, Dios nos enseñó, Dios nos tuvo misericordia, compasión, también a nosotros nos vendaron las heridas, en algún momento nos tocará a nosotros hacerlo. Dios quiere que nosotros podamos sembrar bien para cosechar lo bueno y para desarrollar mejor. Y para ayudar a otros a desarrollarse también, como así nosotros en algún momento fuimos desarrollados, como en algún momento nosotros fuimos enseñados, la Biblia también nos enseña que, la Biblia dice que lo que de gracia recibimos, de gracia damos. Que así como hicieron con nosotros, lo mismo podamos hacer con otros. Bueno, después tenemos una historia muy interesante que la vamos a leer mañana. También esto de qué es lo que tenemos que hacer, así como hicieron con nosotros también, poder hacer lo mismo con otros. Esa es la ley de la siembra y la cosecha. La advertencia es decir, si sembras esto, vas a cosechar esto. Entonces, ¿qué es lo que Dios nos está diciendo? Hagan esto bueno para cosecharlo bueno, para que en sus vidas le vaya bien. Dice, acá, bueno, estábamos leyendo en el 10, estábamos leyendo que dice, bueno, hace misericordia, piedad cada cual con su hermano, dice, no primáis a la vida del huérfano y al extranjero ni al pobre, eso ya lo leímos, ninguno piense mal. Bueno, en el 11 dice, y en el 11, bueno, es como Dios ahí diciendo, bueno, pero ninguno, dice, pero no quisieron escuchar, antes volvieron la espalda y taparon sus oídos para no oír. Bueno, eso sería justamente la parte que no deberíamos hacer, pero que lamentablemente lo hacemos. Tapamos nuestros oídos, nos volvemos o le damos la espalda a Dios o hacemos caso omiso a la advertencia, no escuchamos, pero no porque no tengamos la advertencia. Tenemos la advertencia, tenemos la promesa también de parte de Dios, porque tenemos promesa que si hacemos esto, bueno, Deuteronomio lo dice, recogeremos esto, cosecharemos esto, pero si no lo hacemos también tenemos consecuencias. O sea que la advertencia de Dios está, señoras y señores. ¿Cómo tiene que ser nuestra actitud o nuestro comportamiento o cómo tiene que ser, bueno, justamente en nuestra vida? Dios nos ayude, por lo menos cada día, intentar vivir como decía el pastor el día sábado, porque una cosa es decir o algo, no sé, decir soy cristiano, soy creyente, pero otra cosa es con mis hechos negarlo o con mi forma de vida negar lo que estoy diciendo. Es como escribir con la mano y borrar con el codo, algo así, ¿no? Es como decir soy creyente, soy cristiano, creo en Dios, no sé, voy a la iglesia, no, lo que sea, pero en mis hechos, ¿no? Como hablábamos la semana pasada con la corrupción, hablábamos, en mis hechos mostramos otra cosa totalmente contrario o en contramano a lo que decimos. Así que Dios nos ayude a poder ser lo más transparente posible, pero en esa transparencia
bueno, tratar de hacerlo bueno, no es que transparencia y me muestro así, ay no, soy transparente y hago todo lo malo, no, soy transparente en el sentido de hacerlo bueno, o por lo menos intentar cada día sembrar lo bueno para cosechar lo bueno, como dice la palabra. Así que a tomar la advertencia de Dios, a tomar en cuenta el consejo de parte de Dios. Pero bueno, esta noche escuchen ahí la repetición porque, por supuesto, apenas hemos mencionado nada más, pero el pastor se explayó muchísimo más en este texto y ampliando, así que no se pierdan ahí. La repetición de la hora es a través de Gire Medio. Nosotros estamos casi en el final, así que nos quedan algunos minutitos donde compartiremos algunos títulos nada más y rápidamente y nada, nos vamos despidiendo de esta linda tarde que hemos compartido junto a ustedes.

Apartamos un breve momento para orar por la paz en Israel. El Señor te bendiga y te guarde. El Señor haga resplandecer su rostro sobre ti y te extienda su amor. El Señor mueva su rostro hacia ti y te conceda la paz. Números 6:23-26.

Pedid por la paz de Jerusalén. Sean prosperados los que te aman. Sea la paz dentro de tus muros y el descanso dentro de tus palacios. Por amor de mis hermanos y mis compañeros, diré yo, la paz sea contigo. Salmos 122, versículos 6, 8.

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junto a Río, que Él te conceda grandes triunfos. Bendiga tu pan y tu agua. Lleve la enfermedad y la plaga lejos de ti. Y que conozcas la bendición del Señor que te prospera y no trae consigo dolor. La bendición del Señor en tu casa, en tu canasta, en tu semilla, en tus hijos y en tus hijas.

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0: Bueno, 8 de la mañana ya con 7 minutos en la provincia de Mendoza. Damas y caballeros, estamos arrancando, comenzando. ¿Cómo les va? Buenos días. ¿Cómo han estado últimamente? Acá estamos nosotros arrancando en esta fabulosa mañana de día miércoles. Semana corta, o se va a sentir por lo menos corta, ¿no? Permítanme contarles algo que sentía, bueno, una palabra no... Algo que me pasó, vamos a decirlo así. Sí, más que sentir, es algo que... No voy a decir cualquier cosa, tranquilos. No, digo que estaba escuchando el tema que estaba sonando para los que estaban escuchando radio, digo, ¿no? Es un temón, perdón, es una picardía de verdad interrumpir tan hermoso tema que estaba saliendo. Pero bueno, lo traté de estirar lo más que se pudo. De verdad, es un gran tema el que estaba sonando, así que perdón. Yo sé que muchos a esta hora, ¿pero por qué me vas a cortar ese tema? Bueno, perdón. Por radio, no sé muy bien lo que estaba saliendo por tele, que estaba bueno también, seguramente. Pero por radio estaba saliendo un temón. Perdón, la verdad que... El tema La Victoria Tuyo es interpretado por el Cuerpo de Alabanza de la JTA. Ese tema estaba saliendo, así que... Bueno, perdón, nada, no es que sentía, sino que me puse a pensar, qué loco, me van a querer matar, digo. Pero bueno, nada. En estos casos... Bueno, tenemos que salir al aire. Después seguramente lo vamos a poder escuchar, porque no en la mañana, otra vez ese hermoso tema que seguramente han escuchado aquí por la radio, aquí por la tele, aquí por la transmisión, estamos en streaming y seguramente también a través de aquellos que vienen cada fin de semana y nada, escuchar y disfrutar tanto ese tema como cualquier otro que realmente son espectaculares, hermosos, la verdad que sí. Bueno, tema que lo pueden encontrar. Pará. Pero déjame chequearlo, porque la verdad que después les confirmo si ese tema está para buscarlo en YouTube, lo pueden hacer. Así como ese tema, hay un montón también, hay una cantidad enorme de temas que están espectaculares, que realmente lo pueden disfrutar de verdad y nada. Puede pasar un momento en la mañana, que nos apaguen un ratito, no es la idea. Pero pueden hacerlo, no hay ningún problema. Los martes y los jueves no, ahí sí. Pero ahora, ¿por qué no? Para escuchar un buen tema que está alojado, que está ahí en nuestro canal oficial de YouTube, lo pueden hacer sin ningún problema y escuchar. Y no solamente escucharlo ustedes, sino también compartirlo, de verdad, en serio. Es una bendición. Es mucho más que regalarle, no sé, alfajores o bombones o algo lindo a alguien. Te lo puedo asegurar, de verdad, Más allá que, viste, cuando tenés que... Bueno. Cualquier otro presente, se me ocurrió eso, puede ser cualquier otra cosa. Regálale un tema musical. O sí, regálale o no sé, la palabra de dedicarle es como antiguo, ¿no? ¿Se acuerdan cuando se dedicaban temas y cuestiones por el estilo? No. O sugerile, invítalo. ¿Viste cuando, por ejemplo, navegás en internet que te salen sugerencias? De cosas. De acuerdo a lo que se ha estado pispeando, ponele un electrodoméstico, qué sé yo, lo que sea, o lo que estás buscando, todo eso deja rastros en la web y por esa razón después las publicidades ofreciéndote esos productos, ¿no? En este caso, sugerile esto, un tema de la JTA, transmitíselo, compartíselo, compartirle el link. Y demás, y es un tema que seguramente tendrá la oportunidad en algún momento de poder escucharlo y demás. Así que, bueno, nada, listo. Cerramos el tema. Por lo menos esto que... Nada, me pasó. Me puse a pensar en la gente, en aquellos que estaban escuchando y disfrutando el tema. Se los voy a cortar. Perdón. La verdad que es un excelente tema para disfrutar. Así que después seguramente vamos a tener la oportunidad, por qué no, de escucharlo. Ahora es tiempo de trabajar, es tiempo de hacer cosas, es tiempo de seguramente... Nada, de hacer lo que tenemos que hacer todos los días. Algo que realmente disfrutamos y que cada día es como, de verdad, como si fuera el primer día. Así por lo menos lo vivimos y la verdad que es una bendición. Bueno, cosas para tener en cuenta y la verdad que es algo que hay que tener... Siempre en cuenta, ¿no? La Biblia nos advierte tantas, pero tantas cosas. Uno cuando, por ejemplo, va a... Para aquellos que viajan en colectivo, ¿no? Evidentemente se van a tomar un colectivo e inevitablemente vas a tener que confiar en el que lleva el colectivo. Así nosotros tenemos amigos, compañeros que son colectiveros, en este caso, choferes, que son compañeros, amigos... Parte de la familia. Podríamos mencionar algunos, el Mandón Darío, Manu, qué sé yo, por recordar algunos. Y seguramente deben haber otros más también, ¿no? O sea, cuando vas a comprar un producto, por ejemplo, cuando usted, señora, va a la carnicería, va a comprar un kilo de carne, va a comprar o pollo, lo que sea, la pollería, aunque las carnicerías también venden pollo y demás, usted va a confiar en la carne que le están vendiendo. Aunque, no sé si... Oye, ¿cómo están las cosas? La verdad que... Pero yo creo que si es un carnicero de confianza, no vas a desconfiar que te está vendiendo caballo o que te está vendiendo cualquier cosa. Yo creo que sabés que te está vendiendo vaca, carne de vacuna, qué sé yo, ¿no? Son cosas que vamos a tener que hacer inevitablemente. Pero hay una advertencia que Dios nos deja. Y la verdad que en esto está bueno porque en tiempo de tanto engaño, que es algo que nuestro pastor nos enseñaba también el día de ayer... En tiempo de tanta estafa, tanto engaño, en la cual muchas veces no te va a quedar otra que confiar en lo que te acabo de decir, quien sea, ¿no? Lo que sea. Hay algo que realmente nunca tenemos que perder de vista. Más allá de que no nos va a quedar otra de tener que confiar, pero primero tiene que pasar por algo que es realmente importante. Y es un salmo muy conocido, pero simplemente para que lo tengan en cuenta. Perdón, un proverbio. Lo pueden encontrar en Proverbio 3:5 que dice: fíate de Jehová de todo tu corazón. Es el único, y es una advertencia para después no lamentar tragos amargos, para después no decir, ¡ay, cierto! Que... Bueno, ya está. Del único ser en la galaxia, en el universo y mucho más allá todavía, en la cual nos podemos fiar de todo corazón, o sea, ampliamente y en su plenitud, es de Dios. No hay otro. Y no quiero decir que no tenga que confiar en alguien más, porque lo va a tener que hacer. Pero hay algo que tenemos que tener en cuenta, que es un ser humano, es una persona que está propenso a equivocarse. Se puede equivocar, te puede defraudar. Quizás a veces, quizás ni siquiera queriéndolo lo puede hacer. Es tal cual como eso. Puede pasar, puede suceder. De hecho, sucederá seguramente. De hecho, se sucederá. Pero del único en la cual... Y creo que... ¿Por qué no tomarlo como una advertencia? Seguramente, ¿no? Es una forma de prepararnos ante el tiempo en la cual vivimos, evidentemente. Es saber de que del único del cual nos tenemos que fiar o podemos fiarnos de todo nuestro corazón es evidentemente de Dios. No hay otro. Ni siquiera de nosotros mismos. Mirá lo que te digo. No, yo... Mirá lo que te dice la Biblia. Ni siquiera de nosotros mismos, que es el que del que menos tenemos que confiar. Nosotros mismos. Esto lo dice el Proverbio 3:5-6, que dice: fíate de Jehová de todo tu corazón y no te apoyes en tu propia prudencia. Es cortita, pero simplemente a la hora de arrancar el día, porque no le puede venir bien cuando va a comenzar y hacer diferentes cosas, en la cual va a tener que confiar en quién. Va a tener que confiar en el que te vende las herramientas, en el proveedor. Vas a tener que confiar en... Bueno, en tanto, ¿no? Antes confía en Dios de todo tu corazón y seguramente Él te va a guiar y te va a llevar por diferentes sendas dentro de su camino, evidentemente. Te va a guiar a dónde comprar, qué hacer, qué y demás, ¿no? ¿Reducirá seguramente el margen de equivocación? Sí, seguramente. Lo va a reducir. ¿Quiere decir que no nos vamos a equivocar nunca más? No, seguramente nos vamos a equivocar porque nuestra vida, nuestro cuerpo, nuestra naturaleza pecaminosa, inclinada siempre al error, a aquello que no se debe y demás, siempre, muchas veces nos puede llegar a traicionar. Pero siempre en cuanto mantengamos nuestra confianza en Dios y nos fiemos solamente de Él y busquemos solamente a Dios, o nos apoyemos en su palabra, o nos fiemos de su palabra, o nos alineemos a su palabra, evidentemente iremos reduciendo en nuestra vida el margen de equivocación. Simplemente para tenerlo en cuenta. Creo que puede ser porque es una advertencia. Podríamos anotarlo como una de las advertencias a la hora de arrancar y comenzar el día. Fíate de Dios de todo tu corazón. Es el único. De lo demás, todo puede caer. Todo va a caer, si vamos al caso, ¿no? De Dios y su palabra. ¿Y cómo lo hacemos? Obedeciendo su palabra, justamente, ¿no? Bueno, dicho esto, vamos a arrancar rápidamente, ¿les parece? Tenemos muchas cosas para comentarles, ¿eh? De verdad, una mañana bastante agitada en cuanto a muchas cosas. Tenemos el tema de la semana, obviamente, que es lo más importante, que tenemos que tener muy en cuenta seguramente. Así que dentro de un rato, ahora nos vamos a ocupar de la información, de las noticias y de todo aquello que tenemos para contarles en esta mañana, ¿eh? Bueno, el tiempo es como lo están viviendo. Estamos en tiempo final. ¿Qué otra cosa más quieren saber? ¿Cómo está afuera? Bueno, va a estar lindo. Va a haber un poco cambio de la temperatura. La temperatura estará entre los 18 y los 20 grados. Temperatura genial, ¿no? La verdad que está bueno. Más que eso no tenemos más para contarle en cuanto al tiempo. Todo muy tranquilo. Si hubiera otra cosa se la contaríamos, qué sé yo, sonda, bueno, se llega a nublar y demás, se lo vamos a contar. Pero hasta ahora todo normal, así que nada, bien. Para estar tranquilo, no sé si estar tranquilo, pero sí seguramente siempre estar atento, ¿no? Ahora sí comenzamos con algunos datos para contarles. Y bueno, despegamos, me parece, ¿no? Largamos en cuanto no solamente al momento que estamos ahora compartiendo con ustedes, sino también a lo que pasa con este modo electoral que seguramente se va a vivir en los próximos meses hasta el año que viene. Así que seguramente nos vamos a encontrar con la danza de nombres, políticos poniéndose en modo electoral, aquellos que no aparecían, no salían, lo vas a ver en pantalla, en la televisión, lo vas a escuchar por radio, lo vas a ver por todos lados, porque bueno, se van a poner prácticamente en modo campaña en poco tiempo, estamos ya de camino, el año se está yendo muy rápido, ya el próximo año tenemos elecciones, así de rápido, no se puede creer. Parece ayer, de verdad, no sé si les parece, a ustedes también, creo que sí, lo hablamos continuamente, es que nada, bueno, Argentina estaba como por el nuevo presidente. Ahora ya, imagínate, nos vamos encaminando al 2027, es impresionante. Pero bueno, así ha pasado el tiempo y estos 6 meses que nos quedan, 6 meses y chirolas, va a ser seguramente esto. Se viene el mundial también, debe ser de los mundiales más, todos fueron, evidentemente, pero debe ser de los mundiales más políticos que van a haber. Por todo aquello que arrancó. Bueno, hay muchas cosas, ¿no? La verdad que es muy interesante todo lo que está pasando en cuanto a lo que dice el Señor en la Escritura y cómo se va moviendo el tiempo actual, ¿no? Volvemos a Mendoza. Empezaron ya las encuestas, estas empresas, entre comillas, empresas, o son empresas también, que se dedican, bueno, justamente a preguntarle al mendocino, en este caso porque hablamos de Mendoza, ¿qué te parece tal persona? ¿Vos que sos de tal departamento, qué te parece este nombre? Bueno, y cuestiones por el estilo, ¿no? Reconozco que solamente una vez me pasó de que me preguntaran y fue... Y siempre fue en este caso, 2015, si no me equivoco, para las elecciones presidenciales donde termina saliendo el presidente, expresidente Mauricio Macri, ¿no? Una donde me llamó una encuestadora y te preguntaba, qué sé yo, se pregunta. Después el mismo Macri, imagínate que te llamaba, no era él, evidentemente, no era él, pero te preguntaba, qué sé yo, todas las cuestiones y demás. Después, nunca más. Pero evidentemente hay ciertos números de personas que son consultadas. Bueno, evidentemente todo esto está dentro de las consultoras, qué sectores escogen para hacer una consulta y demás, ¿no? Así que, ¿cómo van a medir a los candidatos a gobernador? Y evidentemente, todos aquellos nombres que hemos escuchado, seguramente, o venimos escuchando, o que de alguna forma tratan de instalarse o tratan de instalarlos, como Natalio Mema, como Luis Petri, como el mismo Ulpiano Suárez de acá, de intendente acá de ciudad. En algún momento bajó un poco el tono, pero en algún momento sonaba muy fuerte, o suena todavía, Tadeo García Salazar y demás, como algunos de los nombres que serán seguramente de alguno de esos, quizás, ¿no? Saldrá el futuro candidato a gobernador por el oficialismo, por lo menos aquí en la provincia de Mendoza. Así que Mendoza ingresa formalmente de esta forma en el terreno de especulaciones políticas. La última encuesta de opinión pública de una consultora aquí en Mendoza, realizada sobre un universo de 1.200 casos domiciliarios relevados entre el 14 y el 19 de mayo, hace poco, arrojó datos claves sobre la atracción real de los diferentes aspirantes a suceder a Alfredo Cornejo en el sillón de San Martín, en un escenario que está marcado, además del desgaste de la figura presidencial del presidente Milei, que evidentemente hoy transita con el gobernador de la provincia una relación cercana, vamos a llamarlo de esa forma y de esa manera, ¿no? Así que, bueno, nada, los nombres que te acabo de contar y decir son los nombres que seguramente sonarán por el lado del oficialismo. Un poco más de dibujado está la oposición, ¿no? Que bueno, hace bastante que no tiene una buena elección, por lo menos aquí en la provincia de Mendoza, ¿no? Mucho más, evidentemente, con los porcentajes que hay y demás. Y bueno, nada, seguramente a partir de ahora, quizás un poco interrumpido en su momento por el Mundial, la gente estará más abocada, el mundo estará más abocado, evidentemente, a lo que pase. Es muy loco lo que va a ser el Mundial. Bueno, la verdad que va a ser muy interesante, porque imagínate, va a ser un Mundial que va a ser atravesado, en este caso, por dos guerras muy importantes, por lo que está pasando en Ucrania con Rusia y Ucrania, y lo que pasa, evidentemente, en Medio Oriente, ¿no? estamos a 15, 20 días más o menos, si no me equivoco, del Mundial. Y bueno, nada, ¿será, volveremos a ver lo que se ha visto muchas veces a lo largo de la historia, de que el mundo se desenchufe y se desentienda totalmente de lo que esté pasando y se aboque a 22 personas pateando un cuero en un estadio de fútbol? Bueno, déjeme adelantarles algo. Casi un 90-95% que sí, va a pasar, va a suceder. De que estén pasando un montón de cosas y que aceleren un montón de cosas mediante pase el mundial, mediante pase este campeonato mundial y demás, que va a ser más largo encima, imagínense, van a pasar un montón de cuestiones, van a seguir pasando y el mundo así, totalmente con otro, no sé, el tan conocido pan y circo, ¿no? Como se decía y como se dice y como lamentablemente sigue pasando, ¿no? Bueno, nada, podríamos contarle más, evidentemente, con respecto a lo que está pasando acá en Mendoza y las mediciones que están haciendo, las encuestas que se hacen en cuanto a los diferentes nombres que comienzan a sonar, ¿no? Los diferentes informes incluyen que las curvas, en este caso, de quienes suben y quienes bajan en cuanto a la imagen aquí en Mendoza, terminan convergiendo en el mismo nivel, pero advierten que el fenómeno responde de manera exclusiva al desgaste de la figura, en este caso, de lo que pasa a nivel nacional, que termina afectando, en este caso, a los candidatos del oficialismo, pero no tanto, según mencionan algunas consultoras aquí en la provincia de Mendoza. Y así que, bueno, nada, simplemente un breve, bueno, es mucho más, obviamente, ¿no? Simplemente un breve pantallazo de lo que aquellos que consideran que arranca un poco esta carrera electoral o entrar en terreno de modo electoral de parte de los partidos políticos, algo que comienzan a encarar seguramente a las diferentes salas políticas de aquí de nuestra provincia, ¿eh? Bueno, cambiando de tema, los números que dejó el fin de semana largo en Mendoza y la explicación, en este caso, que brindó el sector. Ya ayer le comentábamos un poco con los números ya un poco más definidos. La ocupación rondó el 60% en la provincia, pero en ciudad cayó al 50%. Desde la Cámara Hotelera atribuyeron el bajo movimiento a la situación económica y a la cantidad de fines de semana largos del año. La verdad que sí. O sea, más allá que la gente tenga y quiera, algunos tengan y lo hagan, otros que quieran, quizás no puedan, salir y demás. Nada, bueno, es mucho, ¿no? Más allá de todo, hay mucha gente que no va a poder salir cada dos semanas. Imagínate, no hay bolsillo que les alcance si es así, ¿no? Así que, bueno, traten de explicarlo desde ese costado, ¿no? Que se atribuye un poco a que son muchos fines de semana largos, muy seguidos en este caso, y también pasa por un tema de, bueno, la situación económica que atraviesa el país. Estos datos del turismo, en este fin de semana largo que pasó, reflejaron cifras que no terminaron de convencer al sector. La ocupación hotelera promedió el 60%, pero en ciudad cayó el 50%, mucho menos todavía. Algo que empresarios del rubro consideraron bajo incluso para esta época del año. Así que siguen de alguna forma barajando los números que se fueron dando después de este pasado fin de semana largo, ¿eh? Bueno, otro dato, cambiando de tema, dando vuelta a la página. Bueno, el Mendotrán presentó su nueva funcionalidad, vamos a decirlo así, que va desde aire acondicionado, accesibilidad y notificaciones. Son las nuevas funciones de la aplicación Mendotrán. Muy usada la aplicación, es lo que quise decir. La verdad que viene muy bien, es muy útil, es la verdad, para aquellos que viajan continuamente, mucho más seguramente aquellos que viajan más en colectivo. Esta plataforma llegó, la plataforma en este caso, estamos hablando de otra, cuando subo, llegó este martes a la zona este, pero no es la única novedad, ya que sumó más información para los usuarios del transporte público mendocino en general, ¿no? Hablando un poco acerca del Mendotrán también, ¿no? Mendotrán cuando subo se llama. Que es, digamos, sumando un poco más a lo que ya tiene el Mendotrán, digamos el caso. El sistema de transporte tiene desde el día de ayer una importante actualización, a eso nos referimos, una actualización puntualmente en la plataforma Mendotrán cuando subo, que brinda información en tiempo real sobre el recorrido de los colectivos. Por un lado, comenzó a operar en la zona este, como se lo veníamos comentando, sumándose también al sistema provincial. Por otro lado, se implementaron cambios que ofrecen más información para los usuarios de la plataforma. Bueno, el gobernador, el ministro de Gobierno, Natalio Mema, visitaron el día de ayer el Centro de Monitoreo de Transporte, donde ofrecieron detalles de estos cambios que se implementarán, o se implementaron seguramente, ¿no? Mendotrán sube y cuando subo para más zonas de Mendoza, en este caso, hablando acerca de estas nuevas funciones que va a ofrecer, en este caso, la aplicación. En este marco, desde el transporte también avanzaron en una serie de cambios en la plataforma para ofrecer más información que los recorridos en tiempo real, que es el que tenía hasta hace algunos días, y los tiempos de espera de cada colectivo. Por ejemplo, aseguran que ahora hay más cobertura por la incorporación de los servicios de las empresas. Por ejemplo, Nueva Generación Indicetur, que es algo que se implementó hace algunas semanas atrás. En esta actualización sumaron también información sobre la unidad. Por ejemplo, ahora se puede ver si el colectivo que se está aproximando en la parada tiene aire acondicionado o rampa de accesibilidad, lo cual me parece interesante, ¿no? Ahora, es todo un tema, ¿no? ¿Qué sé yo? Yo creo que la gente está, cuando estás esperando un colectivo, te querés ir ya. No sé si vas a mirar si tiene o no tiene. Es una buena noticia si de repente el próximo colectivo que viene tiene aire acondicionado y más si es en verano, ¿no? ¿Cómo estás, Ezequiel? Buenos días. ¿Todo bien?
1: Bien, todo bien. Lindo día,
0: Mirá la data que vas a tener ahora para a la hora de subirte al colectivo.
1: ¿Qué tal, eh?
0: Bueno, si tiene aire acondicionado, también tiene calefacción.
1: Claro.
0: Creo, ¿no?
1: Sí. Si tiene todo ese sistema de calefacción.
0: Como usuario del colectivo, por ejemplo, antes de tomar el colectivo, ¿vas a seleccionar de repente?
1: No,
0: este tiene aire acondicionado. No lo tomo.
1: No. Para mí no. Es como decís vos. O sea, si te querés ir, te vas a tomar el colectivo. Sí. No pasa nada.
0: Igual si está bueno, por ejemplo, si tenés un viaje planificado, ponele. Claro, en que en la mañana no, porque generalmente no es que salís apurado, pero digo, si vas a salir al mediodía, a la tarde, vas viendo, ¿no? A esta hora va a venir un colectivo con aire acondicionado. En verano está bueno.
1: Claro, sí.
0: Viajar en un colectivo que no tiene aire acondicionado en verano es realmente...
1: Hoy en día, sí, es un tema, en pleno, ¿no?, verano, como pasa aquí en Mendoza, y sí, yo creo que por lo menos si lo podés planificar con tiempo y bueno, esperás el colectivo. Y más si tenés un trayecto, viste, más un viajecito medio largo. Y bueno, te viene bien.
0: Sí.
1: Igual no sé qué tipo de información hay de más tiene, pero por ejemplo yo imagino para las personas con discapacidad, por ejemplo, si tienen rampa o no tienen rampa, poner.
0: Sí,
1: ¿no?
0: Bueno, eso obviamente es mucho más importante, sí, totalmente lo acabo de decir. Trae lo del aire acondicionado y también te va a informar si tiene rampa o no tiene rampa. ¿No?
1: Bueno, yo creo que eso sí, por lo menos para mucha gente decir, bueno, a ver, el próximo tiene rampa, bueno, sí, si no, bueno, habrá que esperar el otro, ¿no?
0: Sí, según los funcionarios dicen que MEMA, bueno, y toda la comitiva, decían que están asistiendo un poco a los reclamos que había, ¿no? Así que en la misma aplicación se pueden hacer los reclamos, incluso cargar fotos, tanto de algún problema específico con el transporte. Mirá qué bueno eso, ¿eh?
1: Ajá.
0: Ya sabés qué importancia, yo creo que sí, evidentemente, para eso lo van a poner, pero bueno, o sea que vas a tener la posibilidad de, desde la misma aplicación, sacar una foto.
1: Bien, está bien.
0: Mirá,
1: a ver si hay alguna irregularidad, por ejemplo.
0: Y viste lo que ha pasado muchas veces con videos que se han hecho virales donde mostraban al colectivero, que ahora no creo que pase porque tienen cámaras, viste, cuestiones por el estilo, son sancionados. Cuando, por ejemplo, están distraídos con el celular y cuestiones por el estilo, que creo que no pasa ahora.
1: No,
0: pero en algún momento pasaba, sucedía ante esta anomalía, o ponerle cualquier otra, vas a poder sacar una foto y bueno, nada, poder subirla, ¿no? Yo imagino que van a estar atentos a esa clase de reclamo. No sé qué otra cosa. Bueno, la sociedad, poner el estado del colectivo.
1: Sí, puede ser que sí, otra irregularidad. Hay mejorado el transporte, no vamos a decir que no con el tiempo, ¿no? Pero no sé, otra irregularidad que no, qué sé yo, no sé, que no, no pasa
0: bueno,
1: tiempo, que
0: ¿estás
1: no
0: conforme?
1: No, sí, yo estoy conforme, sí.
0: Muy bien,
1: sí.
0: Bien. Bueno.
1: Evidentemente es que es el tema, ¿viste? Que siempre decimos, y uno trata de no verse, quizás nosotros vivimos en el Gran Mendoza.
0: Sí.
1: Entonces, bueno, está todo como muy centrado, acá centralizado, ¿viste? Pero el tema a veces pasa lo que pasa en los alrededores, lugares más lejanos, ¿viste? Que a veces le mandan colectivos más o menos, o en otros lugares donde, qué sé yo, en La Valle, San Martín, donde, qué sé yo, ahí sí necesitas una buena calefacción, hace
0: sí,
1: más frío.
0: Sí, claro, es cierto.
1: Qué sé yo, uno, a veces acá los micros que tenés en ciudad, y bueno, están en condiciones, ponele, ¿no?
0: Sí.
1: Pero bueno, en otro lado capaz que
0: hace falta.
1: Pasa. Sí.
0: Bueno, otra de las especificaciones importantes es que las paradas van a sumar un nuevo color. Por ejemplo, las verdes serán las de corta distancia, las amarillas corresponderán a las paradas de servicios de media y larga distancia. Así que con eso también se van a encontrar en los próximos días aquellos que usan más el colectivo en las paradas. El nuevo sistema va a ofrecer además un sistema de notificaciones para que los usuarios reciban información específica sobre cuándo pasa un recorrido o si tiene demoras. Así que, bueno, la verdad que son algunas de las reforma, si querés llamarlo así, que va a traer el Mendotrán en estas próximas semanas. Bueno, la justicia imputó a Humberto Mingorance finalmente por la contaminación en Los Corralitos, pero antes tuvo un respaldo de parte del gobierno provincial, antes de que salga. Yo creo que es una forma de convencer un poco, convencer o satisfacer un poco las necesidades que quizás tiene todo ese sector de Corralito, de que alguien de repente, pague o de repente por lo menos esté incómodo con la situación que está atravesando el vecino de Corralito, justamente, ¿no? Porque, bueno, antes de esta imputación que se le hizo a Humberto Mingorance de AISAM, tuvo un fuerte respaldo otra vez de parte del gobernador y diferentes funcionarios, como diciendo, bueno, lo imputarán todo, pero nosotros lo sostenemos, es el y demás, ¿no? Es algo que generalmente suele pasar también. La decisión judicial representa un fuerte impacto político para el gobierno provincial y para AISAM en medio de esta polémica por los desbordes cloacales que se dieron o que se dan todavía en Corralito, ¿no? Es tremendo. Hay un generador de contenido mendocino que paseó un poco. No tengo ahora a mano, pero lo hizo. Y la verdad que, bueno, es como que expuso más todavía la situación y cómo viven. Viste que las cámaras de televisión, en este caso de los canales, muchas veces quizás hasta un poco sesgada la información por el tema de la pauta, además que hacen un pantallazo, sacan una foto o de repente están un momento y demás. Ya lo voy a buscar, si lo tengo a mano se los muestro después. Que la verdad que llevó un poco más al conocimiento de qué es lo que vive realmente el ciudadano, en este caso el vecino de Corralito, por esta clase de situación que está aconteciendo ya hace años prácticamente, ¿no? Bueno, volviendo a la cuestión judicial, en este caso, finalmente la justicia decide imputar al titular de Aguas Mendocinas, Humberto Mingorance, en el marco de las causas que analiza la contravención ambiental registrada en Los Corralitos. La acusación es por daño agravado por ser ejecutado sobre un bien de uso público y contaminación de agua de modo peligroso para la salud. Es grave, ¿no?
1: Sí,
0: me
1: sí,
0: parece.
1: Sí.
0: Estas figuras penales contemplan una escala sería entre 3 y 10 años de prisión. Además, Mingorance, fueron imputados también el gerente general de AISAM, Darío Hernández, el gerente de operaciones, Carlos Cifuentes. La plataforma sobre en qué se basa esta imputación es la resolución de irrigación por la cual se multó a AISAM por 120 millones de pesos. La definición judicial llegó luego de varios días de expectativa, dentro del Ministerio Público Fiscal y, bueno, todo lo que aconteció se lo veníamos contando también. A ver. Bueno, como te mencionaba hace un momento, hubo un fuerte respaldo de parte de todo el ala política, en este caso del oficialismo, aquí en nuestra provincia, para con él, el representante y el ahora, quien lleva adelante AISAM, estamos hablando de Humberto Mingorance, que fue finalmente imputado, ¿no? Esta decisión, avalada también por los fiscales generales adjuntos Gustavo Pirello y Paula Quiroga, va por el lado de la imprudencia y la irresponsabilidad y pone foco también sobre quién tiene el poder de decisión en AISAM, sobre quién o quiénes se encargan de llevar adelante los controles del recurso crítico tan importante. En concreto, las imputaciones no son porque explotaron las cloacas, sino por lo que se hizo después de que eso ocurriera. O sea, aquello que se hizo o aquello que finalmente no se hizo. Quienes de alguna forma llevaron, en este caso, una especie de apoyo al presidente AISAM fueron diferentes políticos, en este caso, y parte del gabinete de ministros de aquí de la provincia de Mendoza. Antes de la imputación, como te mencionaba recién, o les mencionábamos recién, el gobierno había ratificado el respaldo al titular de AISAM. El ministro de gobierno, por ejemplo, Natalio Mema, negó que exista una inacción por parte de la empresa. Humberto Mingorance fue acusado formalmente, como recién se lo comentábamos, y diferentes hay que decir, de primera línea, como Natalia Omema, ¿no? Salieron de alguna forma a bancar al titular de AISAM aquí en la provincia de Mendoza. Bueno, a ver, por otro lado, otro dato también para contarles. Hay un proyecto de litio que ya se lo veníamos adelantando también hace algunas semanas y meses también, ¿no? En el sur, sobre, primero, no sé si te acordás o se acuerdan también ustedes que están ahí del otro lado, que lo veníamos contando sobre la posibilidad de litio acá en Mendoza, ¿no? Se hablaba de San Rafael, General Alvear, si no me equivoco también, y demás. En su momento decíamos, obviamente, si están, lo están diciendo es porque hay litio acá en Mendoza. Surge este proyecto llamado Don Luis, es un proyecto de litio justamente en el sur de Mendoza que pasó el filtro del Senado. O sea, todo está encaminado a que ya pase de ser simplemente una exploración a que se convierta finalmente en un proyecto. Por mayoría simple, el oficialismo logró la aprobación en la Cámara Alta. Ahora la DIA será tratada por diputados, ¿no? Cuando hablamos de la DIA, hablamos de la Declaración de Impacto Ambiental. La Cámara de Senadores de Mendoza aprobó este proyecto de ley para la ratificación de la Declaración de Impacto Ambiental, la DIA, del proyecto de exploración minera de litio Don Luis y otro, así se llama. La iniciativa recibió ya la media sanción de por 32 votos afirmativos y 4 negativos, por lo que será tratado ahora por la Cámara de Diputados. Así que ya más allá de simplemente una, ya se va a convertir prácticamente en un proyecto. ¿Habrá litio? Yo creo que sí. Y si no, bueno, se verá. Pero a mí me parece que con todos los movimientos que están haciendo, evidentemente es porque hay algo en el sur provincial. La declaración de impacto ambiental aprobada por la Dirección de Gestión y Fiscalización Ambiental y la Dirección de Minería establece que el proyecto ha cumplido con los requisitos técnicos y legales para su etapa de exploración. En cumplimiento de la ley, su aplicación plena requiere la ratificación por parte de la legislatura provincial. Así que, bueno, marcha como corresponde este proyecto Don Luis y otro, así se llama, para la exploración de litio en el departamento San Rafael. Bueno, a ver, la fiebre mundialista ya se vive en Mendoza. Lo decíamos recién, ¿no? Es cierto que se está notando en las calles, en este caso. Viste, se tiñen de celeste y blanco y no por el 25 de mayo, que seguramente puede haber sido. Pero en este caso el tema de la venta, viste que las ventas de televisores, camisetas y demás es algo que, bueno, lo conversamos, si no me equivoco, el día de ayer con respecto al tema de la cómo te podés encontrar, evidentemente con mucha publicidad que tiene que ver con esto de viajar al mundial, cuánto cuesta y demás. En esta cuenta regresiva para el mundial, ¿cuánto falta? ¿20 días, si no me equivoco? 20 días, si no me equivoco, ¿no?
1: Un poquito menos, sí, de 13 días más o menos, sí, por ahí.
0: Bueno, ¿sos del cotillón mundialista? ¿Gorrito, camiseta, bufanda, toda esa clase de cuestiones?
1: Depende en qué fase estemos. No, tanto no. Antes claro. Sí, antes sí, te digo. Sí, sí. Ponerle una bubucela, un gorrito.
0: Claro.
1: O por lo menos el recuerdo que teníamos de chico, ¿no? Uno, sí. 15 días faltan. 15 días para...
0: ¡Nada!
1: No, falta
0: impresionante.
1: Nada.
0: Bueno, el tema de la figurita me ha sorprendido.
1: Sí. Bueno, ha pasado el año pasado también, claro. Y es como que ahora mucho más pasado. Todavía, es verdad.
0: Sí.
1: Pero sí, eso, yo creo que ahí se empieza con la fiebre de los chicos, ¿no? Sobre todo. El chico claro. Y grande, te digo también, El tema de las figuritas.
0: Sí, ¿eh? Sí. Bueno, ¿cuánto cuesta, por ejemplo, dicen, ¿no? Los que gastan, ahí pongo un poco imagen de lo que está pasando ahora en el centro. Por lo menos acá y en diferentes lugares, imagino también el tema pasa por el tema del álbum.
1: ¿Vos sos del cotillón también o?
0: No, la verdad que no. La verdad que no. Así que, bueno, el tema de la figurita, digo que me ha sorprendido porque veo cada vez más interesados en comprar. Está muy bien, qué sé yo. Bueno, no sé si está muy bien, perdón. Pero bueno, la gente lo hace, qué sé yo. Así que nada, en comprar figuritas y demás, ¿no? Es un entretenimiento, imagino. ¿Qué ganas? ¿Algún premio, algo por el estilo?
1: ¿Por qué?
0: Por llenar el álbum, por ejemplo.
1: No, nada.
0: Nada.
1: No, bueno, nada.
0: Solo hecho de
1: la satisfacción de haber llenado
0: el álbum. Entiendo los chicos porque, bueno, nos pasó a todos esto de llenar un álbum, querer llenar un álbum o lo que sea, ¿no? Nos ha pasado a todos, me parece. Así que.
1: Sí.
0: Es algo que queda vivo todavía desde el pasado, ¿no?
1: Sí, coincido. A mí me pasó, yo tuve una época, nunca llené el mundial, el álbum. Nunca lo llené, mirá. Pero bueno, sí entraba también en esa, ¿no? O
0: sea, claro,
1: no,
0: sí, por
1: no
0: eso.
1: Lo vamos a negar, pero es verdad.
0: Digo, por ser una cuestión que tiene que ver, en este caso, el tema de la figurita, casi el pasado, ¿no? Pero que se sostenga todavía, la verdad que, o lo han sostenido y que tenga tantos adeptos, por decirlo así, la verdad que... no sé, sorprende, creo.
1: Pero bueno, sí, no deja de ser sí. Un poco parte más del negocio. O sea,
0: sí, obviamente.
1: Panini, que es el que la comercializa,
0: sí.
1: Ha tenido un boom de venta increíble.
0: Sí, la verdad que sí. Y la gente, bueno, lo hace, ¿no? Bueno, ¿cuánto cuesta? Te vamos a contar. Voy a sacar un poco la imagen. A ver, hay por acá una. Dice: entre los productos más buscados aparecen las camisetas argentinas que actualmente se consiguen en algo así como 30.000 pesos. Para adultos, evidentemente, no es. La oficial, ¿no?
1: Una réplica.
0: Sí, réplica. Corruptas. Y desde 20.000 pesos para niños. También crecieron las ventas de las trompetas, bubucelas, se le dice, ¿no? ¿Es lo mismo?
1: Claro.
0: ¿O no es lo mismo una bubucela que las trompetas?
1: La bubucela no, las bubucelas son más las largas.
0: Sí. Bueno, que arrancan desde los 8.000 pesos, más o menos, ¿no? Es lo que se está viendo hoy en día. Y que muchos, bueno, hay que decirlo también, muchos lo aprovechan como hasta un emprendimiento, ¿no? Que lo que es típico en un mundial, ver a las personas que salen a vender banderas y demás, así que por ese lado, nada. Creo que está bien, ¿no? Bueno, nada, entonces, a solamente 11 días, ¿me dijiste?
1: 15 días.
0: 15 días, bueno, del mundial. Bueno, las calles se comienzan a teñir de celeste y blanco y cuando viste al argentino le entra el patriota, viste que le surge el tema de ser la super argentinidad, por decirlo así, ¿no? Bueno, a ver, cambiando de tema, una conocida casa de electrodomésticos cerró uno de sus locales en Godoy Cruz. Quienes frecuentan en este caso los paseos de compras acá en Mendoza han notado que hay algo que está pasando y esto es muy cierto, ¿no? Que cada vez ves más locales vacíos, o sea, locales que han cerrado, donde antes había, por ejemplo, un local de lo que sea, indumentaria, electrodomésticos y demás, comienzan a verse cada vez más vacíos, y esto de verdad que pasa, por lo menos acá en el centro, ¿no? Hay uno muy, muy conocido de una sucursal, vamos a decir el nombre de la sucursal, porque evidentemente es muy conocida, One City. No sé si es así, Musimundo, que, bueno, cerró uno de sus locales más importantes, ¿no? En este caso en un supermercado, y creo que también habla acerca de lo que hoy atraviesa el sector comercial con respecto a la baja del consumo, ¿no? Bueno, esta cadena de electrodomésticos y de venta y demás tiene, bueno, una cantidad en el país donde ya han anunciado que han cerrado 12 locales en distintos puntos del país en lo que va de este 2026. Y Mendoza es uno de los lugares donde cerró esta sucursal de esta conocida casa de electrodomésticos, ¿no? Y bueno, evidentemente hubo mucha gente o el personal que trabajaba que lamentablemente fue, bueno, por lo menos cesanteado, ¿no? Bueno, a ver, otro dato, vamos más rápido para contarles. La Fiscalía de Estado va a endurecer el control sobre las sociedades privadas creadas por el gobierno. Esta resolución apunta a transparentar el manejo de recursos públicos en empresas, asociaciones y fideicomisos que operan bajo las normas del derecho privado. La Fiscalía de Estado publicó una resolución que amplía y endurece también los mecanismos de control sobre las sociedades, fideicomisos, asociaciones y otras figuras privadas utilizadas por el Estado provincial para administrar fondos públicos, ejecutar políticas o gestionar contrataciones. Esta medida firmada por el fiscal de Estado, Fernando Simón, obliga en esos casos antes a someter determinadas decisiones al control preventivo del organismo antes de concretarlas. Entre los casos que pasarán a revisión obligatoria aparecen, por ejemplo, operaciones financieras, toma de deuda, transferencias accionarias, inversiones, contrataciones de auditorías, distribución de dividendos, conciliaciones y actos de disposición patrimonial. También quedará bajo análisis las contrataciones que excedan el presupuesto habitual o generen controversias legales también. Bueno, ¿cuáles son las empresas que están incluidas? Por ejemplo, empresas públicas, sociedades anónimas con participación estatal mayoritaria, por ejemplo, entes interestatales, interjurisdiccionales, empresas, entes y residuales y demás. Entre ellas, ahora sí, acá viene lo más interesante. En estas, las más conocidas son, por ejemplo, la empresa Mendocina de Energía y Sociedad Anónima. Estamos hablando de Mesa. Agua y Saneamiento Mendoza, AISAN. Mirá si no tiene que ser auditada AISAN, ¿no?
1: Sí, obviamente.
0: ¿No? Claro. Y que se ejerza, evidentemente.

0: y se le giró desde el Estado provincial para, por ejemplo, la ampliación del Metro Tranvía. Que también. Nadie dice que no lo requieran por la obra y todo el tema, pero no está mal que se audite qué pasa realmente con ese dinero que se les termina girando. Y así podríamos continuar con más empresas que son parte del Estado aquí en nuestra provincia. Bueno, Martín Aveiro y Mario Abed, ¿te suenan?
1: Sí.
0: Bueno.
1: ¿Son de la oposición?
0: Sí, también. Son intendentes, ¿no?
1: Intendente. Yo creo
0: que
1: por ahí,
0: sí, exactamente. Que dejaron de lado la grieta política en pos de buscar soluciones para las pequeñas y medianas empresas, según dicen, ¿no? En este caso, el diputado nacional del PJ visitó al intendente de Junín y ambos decidieron trabajar juntos para impulsar medidas que alivien costos energéticos a las pequeñas y medianas empresas. Ya esto, no sé. Bueno. Viste, cuando estamos en modo electoral, todo te parece hasta sospechoso, ¿no? De que por ahí quizás, esperemos que sea genuino, ¿no? Que sea, porque son dos referentes de la oposición acá en Mendoza. Abed y Aveiro. Aveiro del sur provincial, Abed del este provincial y demás. Y son evidentemente dos polos opuestos, pero bueno, esperemos que sea, la verdad que sería un paso importante, ¿no? Para romper un poco lo que... Tanto se dice y se habla aquí en nuestra provincia, en el país, sobre el tema de la grieta y que dos personas de la política mendocina, quizás encontradas por cuestiones políticas y demás, que se hagan causa común para darle una mano a las pymes, estaría bueno. Pero bueno, qué sé yo. ¿De qué se trata? Bueno, el diputado nacional, Martín Aveiro, visitó este fin de semana al intendente de Junín, Mario Abed, en una recorrida por distintos proyectos municipales vinculados al reciclaje, la reconversión industrial y la generación de empleo. Esto a través de las pymes, obviamente, aunque la visita fue difundida en redes sociales centrándose en las iniciativas ambientales y productivas del departamento. Obviamente que la foto entre el dirigente justicialista y un referente radical también dejó una señal política, obviamente, ¿no? Y creo que se puede ver, no sé si, bueno, si sí. No, no hay problema, donde se vio un poco la foto de estos dos políticos mendocinos. Costos energéticos, esperanza de vida de las pymes también, fue uno de los temas que bueno, ellos anunciaron que habían hablado de esa clase de temas. Visitaron una fábrica municipal de zapatillas, espacios destinados a la recuperación y reconversión de luminarias LED, por ejemplo, según publicó Aveiro en Instagram, en sus redes sociales. Uno de los temas analizados fue la posibilidad de avanzar en tarifas diferenciadas de energía para emprendimientos vinculados al reciclaje y la producción sustentable. Bueno, por lo menos está bueno que charlen, ¿no?
1: Sí, es interesante porque en este tiempo esas diferencias políticas a veces son las que no te dejan muchas veces trabajar en pos de lo que hoy necesita la gente. Y hoy las pymes realmente lo necesitan. No necesitan de espacios políticos contrarios, que uno dice una cosa y el otro dice otra, ¿no? Creo que esto... no sé si realmente es para la foto, porque pasaron también para la foto los muchachos. Pero bueno, esto queda después ver en los resultados cuánto se logra, ¿no? Que no queda la nada. Además, yo creo que son dos personas muy conocidas.
0: Sí, totalmente, claro.
1: En el este son conocidas, son personas que los vecinos los conocen.
0: Por Mario Abed, ¿no?
1: Claro. Sí. Por Abed y Aveiro también.
0: En el sur.
1: En el sur. Aveiro en el Valle Duco. Bueno, sí, puede ser.
0: Claro.
1: Entonces, creo que ahí te das cuenta que pueden trabajar juntos, ¿no? Habrá que ver los resultados y qué proyectos se dan para, bueno, justamente darle un respiro a las pymes, ¿no?
0: Claro.
1: Si lo buscas porque la gente lo necesita.
0: Sí, la verdad que está bueno. Si es orgánico, yo creo que es algo que es una... Pero bueno, hay que esperar, hay que ver. La verdad que está bueno si de repente... viendo la situación que atraviesan diferentes sectores, esto los termina de alguna forma llevando una causa común para dar una mano y demás. La verdad que viene siempre muy, pero muy bien. Bueno, volvemos un poco al Mundial. La Dirección General de Escuelas, vamos a relacionarlo con el educativo. Bueno. Hay que decir de que, bueno, creo que el Mundial es transversal, ¿no? A las edades, y en este caso termina afectando tanto a los adultos como también a los más chicos, por decirlo. Así, ¿no? Y aquellos que están, bueno, en nivel de formación y demás. En este caso, la Dirección General de Escuelas usará el Mundial 2026 como herramienta educativa y va a permitir ver los partidos en la segunda. Esto pasa siempre, ¿no?
1: Sí,
0: ¿Te acordás de algún partido que viste?

0: ¿En la escuela?
1: Sí, fue, me tocó Francia 98.
0: Ah, mirá.
1: Sí, ese sí me acuerdo. Estaba bueno, yo lo disfruté mucho. Porque te permitían primero verlo y después, bueno, todo lo que el clima mundial, viste, los chicos con los compañeros, bandera, camiseta, claro, cantar y demás. Estaba bueno.
0: Bueno, la idea es parecida a lo que pasa generalmente en todos los mundiales, ¿no? De trabajar con contenidos vinculados a la Copa del Mundo, que los alumnos podrán ver los partidos de la selección durante el horario de clases también. Yo no sé, bueno, justamente por lo, viste que por el punto geográfico donde se ha disputado cualquier Copa del Mundo, generalmente suelen ser en diferentes horarios. Evidentemente atraviesa el horario escolar, por eso creo que se va a planificar. Ni he mirado en qué horario más o menos se va a disputar la Copa del Mundo, pero evidentemente va a atravesar el horario escolar y por esa razón, desde la Dirección General de Escuelas se están apuntando a eso, ¿no? Que los chicos, bueno, vean el partido o los partidos que va a jugar la selección y desde ese sector, ese costado, por decirlo así, van a haber diferentes propuestas en cuanto a educación física, en cuanto a diferentes cuestiones que van a tratar de acomodar o amoldar para que sirva también como una especie, digamos, de cuestión educativa, usando también el Mundial de Fútbol. Bueno, no les va a quedar otra, evidentemente. Los chicos ya a temprana edad son pequeños hinchas, por decirlo así, ¿no? Imagínate una señorita dando una clase de lengua y los chicos pensando, claro, va a ser un tema. Así que, bueno, van a tratar de aprovecharlo de esa manera, ¿no?
1: Y el primer partido, que es con Argelia, sí, es a las 10 de la noche, a las 22, martes.
0: Bueno, eso no afecta para
1: nada. Claro, no afecta. Después está el lunes 22 de junio, Argentina-Austria, a las 2 de la tarde.
0: Bueno, ese sí.
1: Sí, turno tarde, creo.
0: Claro, turno tarde, sí.
1: Después, sábado 27, que es Argentina-Jordania a las 11.
0: Bueno, sí, ahí está. Sí, va a ser un horario que va a ser atravesado por...
1: digo a las 11 de la noche, perdón, Dani, 23 horas. Perdón, yo dije Argentina-Argelia a las 22 horas, Argentina 10 de la noche.
0: Argentina-Austria.
1: Argentina-Argelia es a las 10 de la noche. 22 horas, Argentina-Austria a las 14 horas.
0: De igual forma, viste, los pibes llegan, los pibes, todos van a estar impregnados de aprovechar un poco esa situación, ¿no? Bueno, en fin, hablemos del turismo internacional. En abril viajaron menos mendocinos al exterior y llegaron más extranjeros. Mendoza trajo 7,2% más visitantes por el aeropuerto del Plumerillo, aunque cayó también el turismo casi 60% por el Paso Cristo Redentor. Los datos del INDEC, evidentemente, se dieron en las últimas horas, se hablaron y dieron a conocer, bueno, este dato, ¿no? Donde, evidentemente, en Mendoza, lentamente, no es mucho el porcentaje, ¿no? Bueno, comienzan a llegar otra vez viajantes internacionales, vamos a decirlo así, o turismo internacional en este caso. Más allá de que no sea un número que quizás se haya visto en otros momentos, evidentemente antes era más, pero bueno, creo que es un buen dato que de alguna forma comience a moverse el turismo vía aérea acá en Mendoza. Al tomar el dato de abril, intermensual, las llegadas fueron de un 2,9%, más pobres que en el mes de marzo, y si bien no resultó una caída tan fuerte como la de abril del 2025, es la cuarta del último año, después del 6% de febrero y el 4,4% del mes de diciembre pasado. En ese contexto, el flujo de viajeros que pasaron por el aeropuerto del Plumerillo subió en ambos sentidos. No es mucho, pero creo que es un buen dato, ¿no? Más allá de todo. Bueno, a ver, el SUTE le pidió al gobierno adelantar las paritarias y aludió a los efectos de la inflación sobre los sueldos. El SUTE argumentó que la inflación se come los sueldos. Afirman que el último aumento fue del 10% y el costo de vida acumuló 12,4%. El Sindicato Unido de Trabajadores de la Educación de Mendoza pidió adelantar las paritarias previstas para asegurar que los salarios docentes ya perdieron frente a la inflación. Según el acta firmada el pasado 5 de marzo, la negociación debía tomarse o retomarse recién en la segunda quincena de junio del 2026. Así que bueno, frente a esta situación, el titular del SUTE, Gustavo Correa, advirtió que el aumento del 10% acordado para el primer semestre en dos tramos quedó completamente desactualizado. frente al 12,4 de inflación acumulada solo en el primer cuatrimestre del año. Habrá que ver cuántos, en este caso, perdón, cuántos gremios, ¿no?, van a tomar la misma posición, ¿no?, en cuanto a estos datos de la inflación que se van dando a conocer y que evidentemente van, bueno, desactualizando en este caso a los acuerdos que ya habían tenido con el gobierno provincial. Bueno, otro dato también para contarles. En el último año, el empleo registrado en Mendoza cayó un 3,6%. La provincia se encuentra entre las 11 con mayores caídas entre febrero del 2025 y el mismo mes del 2026. Se perdieron más de 9.000 puestos de trabajo formal. Mientras el promedio nacional, el empleo registrado tuvo un incremento del 0,1% en febrero y viene con valores positivos desde noviembre del 2025. En Mendoza acumula 7 meses consecutivos de caída. En el segundo mes del 2026, de acuerdo con las estadísticas del CIPA, el trabajo formal en la provincia tuvo un descenso del 0,8%. ¿No? En total, en el país, la cantidad de personas que tienen un trabajo formal había caído un 0,2% en octubre del 2025, pero desde entonces se ha ido manteniendo o creciendo levemente. 0,0% en noviembre, 0,1% en diciembre, y así, tuvo vaivenes, ¿no? 0,0 es un poco loco, ¿no?, decirlo, o sea, como decir, no aumentó nada. Claro, después sí, un 0,1 sí. Es un leve aumento y demás. Hay que decir que, bueno, se fue dando de esta forma y de esta manera en cuanto al empleo registrado aquí en Mendoza, que lamentablemente termina cayendo un 3,6%. Bueno, a ver, por otro lado, datos también para contarles. Bueno... esto pasó en Luján de Cuyo, pasa en Luján de Cuyo, ¿no? Gastaron 18 millones de pesos para renovar alumbrado público, hasta ahí todo bien, con 300% de sobreprecio. Ahí está el tema.
1: Uy, 300.
0: Sí, es un montón. La verdad que, bueno, te contamos de qué se trata, ¿no? El departamento gobernado por Esteban Alacino, recientemente, no sé, como...
1: bautizado.
0: Sí, también por
1: bendecido
0: por Mauricio Macri. Es verdad. Pero viste lo que dijo esta joya que tiene Luján, ¿no? Bueno, nada, vamos a ver qué pasó primero, ¿no? En este caso, este municipio, justamente gestionado, gobernado por Esteban Alacino, abrió una millonaria licitación para las compras de focos. Hace algunas semanas, la municipalidad de Luján de Cuyo avanzó con la apertura de sobres de esta licitación pública correspondiente a un expediente que fue destinado a la adquisición de materiales eléctricos para el alumbrado público. El acto se realizó el pasado 31 de marzo a las 9 de la mañana y contó con la participación de autoridades del área de compras y representantes de varias empresas del sector. Lo curioso del caso es que por motivos que se desconocen se decidió optar por la oferta más cara. Decidieron gastar por el foco más caro, ¿no? Había tantos otros focos, bueno, pero decidieron optar por la más cara. Uno siempre dice en esto, bueno, sale un poco más caro y es la calidad. Viste que siempre uno intenta en comprar algo de más calidad, ¿no? Cuando da, se puede, bueno, fantástico. Cuando no, no. Pero ya cuando de repente tenés un presupuesto, che, pero esto es de más calidad. ¿Y cuánto sale? No sé, 20 veces más caro. Dicen, no, bueno.
1: Claro, claro. Sí.
0: Después lo podremos hacer, ahora no. Ahora compremos algo más o menos a lo que estamos ahí como para lo que hay en el presupuesto, ¿no? Como te decíamos recién, se desconocen los motivos, en este caso que se decidió optar por la oferta más cara. Se trata de los focos ofrecidos por la firma Fase Electricidad, que asciende a 125 mil pesos por foco, por un total de 18 millones de pesos. Eso fue lo que pagaron, ¿no? Ahora el tema es comenzar a comparar, ¿no?, esa clase de insumo y demás que terminó accediendo el municipio, ¿no? De acuerdo al expediente el cual tuvo acceso, en este caso el periodismo, vamos a llamarlo así, lo cual hay que decir que todo ciudadano creo que tiene acceso a esto. La primera empresa en presentar esta oferta fue Electrodorre. Bueno, son las empresas que se van presentando, ¿no? Son los conocidos proveedores del Estado, ¿no? En este caso que se van presentando con las ofertas y demás. Ahora, ante todo esto, digo, bueno, ya es otro tema. Después, si querés, lo charlamos. Pero a veces en todo esto yo me pongo a pensar si no tendrán a alguien que vaya y diga, che, mira, este es el mejor precio. Compramos esto.
1: Claro.
0: Quizás la forma es esto, ¿no? De licitar y que vengan las empresas y se ofrezcan y demás, pero si esto se termina prestando prácticamente para esto, ¿no? No quiero hacerla tan larga, ¿no? El tema que bueno, en medio de los diferentes precios que iban presentando las diferentes empresas y demás, la más cara era esta que te estamos comentando, y el municipio termina optando por la más cara. Cuando los otros oferentes, en este caso las otras empresas, ofertaban casi el mismo producto, mucho más barato, y el municipio termina, bueno, accediendo por la oferta más cara. La pregunta sería, ¿por qué?
1: ¿Por qué? Exactamente, claro. Sí,
0: bueno, nada. Ya creo que cada uno, uno tiene que sacar sus propias conclusiones que puede pasar en esto, ¿no? 300% de sobreprecio hubo en lo que pagó en este caso el municipio de Luján de Cuyo por cada foco, ¿no? O por lo menos por la oferta que se hizo por una cantidad de focos que se había pedido un presupuesto y demás, ¿no? Son esas cosas que por ahí llaman. Si así de repente es una joya, imagínate.
1: Claro,
0: hablando del intendente de Luján de Cuyo, ¿no?
1: Si es por joya, hablamos de un lujo, ¿no? O
0: sea, sí, la verdad que.
1: Y lo lujo tiene su costo, ¿no? O sea, el mantener el lujo tiene su costo. Pero bueno,
0: hay que ver qué pasó.
1: Lo que pasa es que uno analiza, salvando las distancias, pero bueno, es lo que uno hace también en casa, ¿no? Claro. O sea, es lo menos que como administrador de casa, y vos sabés que no vas a pagar un sobreprecio, o que por lo menos te vas a tomar el trabajo, viste, de buscar y buscar precio y bueno, qué es lo que te conviene. En un municipio también es la misma manera, ¿no? O sea, salvando la distancia, los montos, lo que se te ofrece, y también vas a buscar, ¿no? Y bueno, además hay gente que es preparada también para eso.
0: Sí, obviamente. Aparte, digo, esto que un poco sale a la luz, por decirlo así, imagínate cuánto más de esto debe pasar. Donde el municipio, el vecino, termina pagando mucho más caro cosas que de verdad se podrían conseguir cosas, no sé si de la misma calidad, uno por ahí piensa eso, pero de buena calidad, pero más barato, evidentemente, ¿no? Y es aquí donde entra el administrador, ¿no? Cómo administra, en este caso, el dinero público, ¿no? Bueno, Mendoza se encuentra en alerta por el fuerte aumento de casos de intoxicación con monóxido de carbono, lamentablemente, ¿no? El adelantamiento del frío provocó un incremento abrupto en los incidentes domésticos y las autoridades locales emitieron una advertencia urgente a la población. Así que, bueno, esto es un dato para tenerlo en cuenta, ¿no? Ya que, bueno, lamentablemente se va dando en diferentes ciudades de nuestra República, en este caso Buenos Aires, Rosario, Entre Ríos y demás, y Mendoza quedó, evidentemente en una de las provincias donde más, en este caso, intoxicados se dieron por monóxido de carbono. Así que, bueno, con las temperaturas bajas que se están viviendo y demás, es simplemente para que tengan muy en cuenta esto, ¿no? Y los cuidados que tienen que tener, ¿eh? Bueno, a ver, ¿qué lugar está ocupando Mendoza en el mapa argentino de la malnutrición? Otro dato también, ¿no? Un trabajo que se realizó, en este caso construyó el primer mapa detallado de la doble carga de la malnutrición en Argentina, aunque Mendoza no aparece entre las zonas más críticas del país, el análisis muestra contrastes internos y una situación intermedia frente a los principales focos detectados. Hay que decir que acá en Mendoza cerró un hospital que era evidentemente uno de los hospitales más importantes que tenía, que es el de Conin.
1: Conin, exacto.
0: Que se especializaba en desnutrición infantil, donde iban los chicos que lamentablemente cuando se detectaban estos casos iban y eran atendidos puntualmente por ese mal, si querés llamarlo, o por esa situación de malnutrición, ¿no? Lamentablemente, por falta de fondos y demás, aquí en nuestra provincia termina cerrando Conin, hablando acerca de este tema, ¿no? Bueno, la verdad que si podríamos ir recorriendo provincia por provincia y demás, los números son bastante llamativos, ¿no? Pero en este caso Mendoza no está dentro de las provincias más afectadas, pero bueno, evidentemente es un tema que no se puede descuidar. Evidentemente, ¿no? Hablando acerca de cómo es la situación de nutrición de parte de los niños mendocinos, ¿eh? Bueno, tenemos más datos para contar, lo vamos a dejar ahí porque son muchos. Mendocinos detenidos en Libia cuando iban rumbo a Gaza. ¿Qué pasó acá? Bueno, fueron arrestados junto a otros activistas internacionales en el este libio. Sus familias contaron que desde el domingo perdieron contacto con ellos y reclaman información sobre su estado. Mirá vos, bueno, viste, se sabe sobre estos movimientos que muchas veces hay, que tienen que ver con diferentes organizaciones a nivel mundial y demás. Así que se supo que pasó este fin de semana donde dos mendocinos fueron detenidos en Libia mientras participaban de una caravana humanitaria. No se sabe mucho de ellos todavía, así que bueno, se está esperando, bueno, evidentemente que en este caso los diferentes sectores de gobierno donde fueron detenidos se expida y bueno, se da a conocer finalmente qué pasó con estas personas. Bueno, de esta manera yo cierro la parte de provincial, Ezequiel. ¿Qué está pasando en el país a esta hora?
1: Bueno, y pasan cosas que es importante que las sepamos a esta hora. Bueno, por ejemplo, el dato es que la venta de combustible cayó por tercer mes consecutivo en abril. Hablamos de la comercialización. Al público retrocedió un 2,38% interanual, según un informe privado que dieron a conocer. Y bueno, YPF lideró el ranking también por empresas. La venta de combustible registró su tercer mes consecutivo de caída en lo que va de este año, según el informe de surtidores. Sí. Se comercializaron algo así como 1.333.298 metros cúbicos frente al 1.365.000 del mismo mes, pero del año pasado. El dato, bueno, representó una baja del 2,38% interanual en comparación con marzo, y la demanda, bueno, también mostró un retroceso del 1,98%, aunque el informe aclaró que en esa medición incide la diferencia de días entre ambos meses, marzo 31 y abril 30. ¿No? Así que, bueno, el informe señaló que aunque con un ritmo más moderado se mantiene el consumo, por ejemplo, el consumo de combustibles premium. Sí. El caso de la nafta premium, que la suba fue del 0,79% interanual, y el gasoil, que avanzó un 5,85% en la cantidad de combustible disponible, ¿no? Así que, bueno, ese es el dato general. La nafta super, podríamos decir, común, cayó por tercer mes consecutivo en abril, dato que dan desde los surtidores en todo el país. Bueno, hay una inquietud en Estados Unidos, ¿por qué? Por el socio chino en la hidrovía. La cuestión escaló en un informe secreto de la inteligencia estadounidense que puso la lupa sobre la mayor privatización de Javier Milei. El grupo Neus Roman China y una cadena de irregularidades que, bueno, va a investigar la justicia y que esperan respuesta también a las Naciones Unidas. ¿Qué es lo que pasó en la licitación por la hidrovía? Bueno, que se parece mucho a lo que vaticinan ya hace un tiempo a un desastre, ¿no? Se vislumbra sobre todo por cómo se está gestionando este medio. Bueno, el tema es que el gobierno termina negociando con una privatización en esta gestión del presidente Milei por la hidrovía, ¿no? Obviamente que no se agotaron los pliegos a medida para asegurar la continuidad de quién iba a estar al frente justamente de esta obra o por lo menos de esta negociación. Y claro, intervino en este caso la inteligencia de Estados Unidos, que detectó vasos comunicantes ocultos con China y que el gobierno de Milei había negado que existiera, ¿no? Entonces, esto llamó la atención, ¿no? Sobre todo porque por la cercanía que tiene Estados Unidos con Argentina, ¿no? Imagínate, claro, que estaban pactando, ¿no? O negociando con China. Y no es nada de su gusto en realidad, ¿no? Sobre todo porque creo que el otro día lo mencionábamos, cómo Estados Unidos está buscando casi esa exclusividad de alguna manera, ¿no? Pero bueno, el Poder Judicial, bueno, también interviene en cuanto va a ser esta instancia. Y bueno, sobre todo hablan de la oferta económica, ¿no? Llegó de la mano de la oferta de la apertura de los sobres para la oferta económica, que tenía mayor peso que el puntaje técnico, donde Jan de Null, quien había acumulado en ventaja, había tenido quizás una mejora dentro de sus pliegos, ¿no? Comparándola con las tarifas y demás, ¿no? Así que Estados Unidos hizo un seguimiento, comenzó a alertar algo en el plano internacional, y de acuerdo a una publicación del diario de Florida, que recoge la visita fugaz de Santiago Caputo, autoridades parlamentarias la semana pasada, informa que le exhibieron un documento de inteligencia referido a la hidrovía. No fue solo el ojo que siempre le pone la DEA al estratégico punto de salida portuario con destinos a Europa, sino que las autoridades republicanas detectaron varios y vasos comunicantes ocultos con China que el mismo gobierno de Milei le había negado que existieran, ¿no? En la superficie, el pliego específicamente excluyó compañías que tuviesen algún componente de pertenencia a algún estado, lo que dejaba fuera de carrera a los chinos también para esta hidrovía. Así que, bueno, así de complicado está un poco la instancia por esta inquietud, ¿no?, de Estados Unidos por este socio chino. Y bueno, que generó una sorpresa en un peaje que fue medio así simulado, ¿no? Así que bueno, por eso están yendo a la justicia y ver cómo el gobierno de Milei, bueno, trata de finalmente cerrar este tema, ¿no? Bueno, cambiando de tema, los docentes anunciaron un paro nacional de 24 horas en las universidades públicas para el próximo viernes. La medida se definió poco después de que estudiantes decidieran tomar el Colegio Nacional de Buenos Aires y el Carlos Pellegrini, ambos que dependen de la UBA, por la falta de recursos, ¿no? Así que la Federación de Docentes de las Universidades, la FEDUM, bueno, anunció un paro total de actividades por 24 horas para este viernes en medio, bueno, de los reclamos por el cumplimiento de la ley de financiamiento universitario. Así que la medida se definió poco después de que estudiantes decidieran tomar el Colegio Nacional de Buenos Aires y el Carlos Pellegrini, ambos dependientes también de la UBA. El gremio, los docentes universitarios necesitan un aumento del 52,2% para recuperar el poder adquisitivo perdido desde que llegó esta gestión, ¿no? Así que, además, desde la organización convocaron 2 semanas de visibilización del conflicto universitario desde el 1 de junio, con actividades en todas las universidades públicas del país para mostrar un poco la situación crítica que están atravesando los docentes y el conjunto del sistema universitario también nacional. Así que, bueno, ahí lo tienen entonces. Paro nacional de 24 horas en universidades públicas para el próximo día viernes. Bueno, avanzamos en la información. Horacio Marín se reunió con Javier Milei para, bueno, anunciar una inversión de 25 mil millones de dólares en el RIGI. El presidente Milei, que se reunió con el titular de YPF, Horacio Marín, bueno, para analizar este presente energético y avanzar en inversiones claves con el objetivo de que el país supere los 30 mil millones en exportaciones de energía hacia el 2031. Eso lo ponen como meta. Y en la previa, la petrolera, bueno, anunció una inversión de 25 mil millones en el marco del régimen de incentivo para las grandes inversiones. Es decir, que el encuentro se centró en los proyectos impulsados bajo el RIGI, así también como una nueva iniciativa de que la compañía desarrolla junto a otros socios también estratégicos. El objetivo es que del país es este, ¿no? Reitero, que Argentina pueda exportar 30 mil millones de dólares en energía de acá al 2031. Hoy existe un círculo virtuoso, necesario, aprobado para que esto finalmente se termine de concretar. Así que allí está el proyecto que avanza firmemente con Marín, ¿no? Bueno, el gobierno declaró la emergencia agropecuaria. ¿Para dónde? Para Chubut, Santa Cruz y algunas zonas de nuestra provincia, la provincia de Mendoza. El Ministerio de Economía declaró el estado de emergencia por desastre agropecuario para provincias de Chubut, Santa Cruz y algunos departamentos específicos de Mendoza. Esto es por haber atravesado fenómenos extremos del clima y la decisión fue publicada en el boletín oficial mediante una serie de resoluciones firmadas por el ministro de Economía, Luis Caputo. Así que la medida fue adecuada en el marco de la ley, como ya lo venían estableciendo, para la emergencia agropecuaria y contempla beneficios impositivos en este caso, ¿no? Y asistencia financiera para los productores que fueron perjudicados por la sequía, por las heladas y también por el granizo, y ahí intervienen algunos departamentos también de nuestra provincia específicamente, ¿no? Bueno, Mendoza, en cuanto a esta resolución de desastre agropecuario en los 16 departamentos perjudicados por helada y tormenta de granizo, y esto es para los cultivos que fueron afectados, en este caso, por la helada. La emergencia va a regir entre el 1 de diciembre hasta el 31 de marzo del 2027, y en tanto para los daños ocasionados por granizo, el periodo alcanzará del 1 de enero hasta la misma fecha, pero del 2027. Los departamentos que alcanzan esta medida por desastre agropecuario está San Carlos, Tunuyán, Tupungato, Junín, Rivadavia, La Cera, Maipú, San Rafael, General Alvear, además de distintas localidades rurales afectadas también por las contingencias climáticas. Así que, bueno, ahí tendrá un fuerte respaldo del gobierno nacional. Bueno, a ver, ¿qué más tenemos por acá? Para contarles, quebró una histórica firma, sí, Fueguina, golpeada por la apertura de las importadoras y la crisis también desde el consumo. Se llama Aires del Sur. ¿Cuál es Aires del Sur? Bueno, es un fabricante de aires acondicionados bajo las marcas Electra y Feders. Y bueno, habían frenado ya su producción en Río Grande a comienzo de año y buscó, bueno, sin éxito, un acuerdo con capitales chinos para evitar este colapso. Así que, bueno, durante años, Aires del Sur, que fue uno de los casos que la industria electrónica en Tierra del Fuego mostrara un ejemplo de cómo existía una expansión local de esa planta en Río Grande, fabricantes de aire acondicionado, ventiladores, equipos de climatización, bueno, llegaban a cadenas de retail y distribuidores de todo el país bajo las marcas de Electra y Feders. Bueno, hoy esa historia lamentablemente terminó. La caída de la compañía tiene que ver con este expediente que deja al descubierto los problemas que están atravesando buena parte de todo este entramado industrial, en este caso Fueguino. Así que, bueno, una situación bastante sensible, por cierto, ¿no? Bueno, se desploman las escrituras con crédito hipotecario. Cayeron un 50% en abril. Se registraron unas 609 escrituras formalizadas con créditos hipotecarios, prácticamente la mitad de las concretadas en el mismo mes del 2025. Así que el mercado inmobiliario dejó en abril un dato que encendió la alarma, ¿no? Estamos hablando de lo que está pasando en Buenos Aires. Las escrituras realizadas con crédito hipotecario se arrumaron un 48% interanual en medio de, bueno, de una fuerte desaceleración de los préstamos y la falta de herramientas también de financiamiento. Bueno, lo había anunciado el presidente Milei, la posibilidad de que, bueno, llegue el Papa. El Papa León. El
0: Papa León, es cierto.
1: Exactamente.
0: Es casi seguro, dicen, ¿no?
1: Sostienen que sí. Claro. El presidente Milei dijo en las últimas horas ayer, sí. Es probable que el Papa León, 16, perdón, no, León... No,
0: 14.
1: 14, sí. Bueno, venga a la Argentina en noviembre, ¿no? Confirmó que el gobierno está en las tratativas para que el sucesor de Francisco, bueno, visite el país antes de fin de año. Lo que sí va a estar seguro va a ser en Uruguay, ya tiene fecha confirmada.
0: En Uruguay, bueno, ya está confirmado.
1: En Uruguay está confirmado, exactamente. No así la Argentina, así que debido a la cercanía era obvio que se iba a gestionar para que esté acá. Así que lo afirmó que este martes pasado el Papa León, bueno, podría visitar a Argentina en noviembre. Aseguró que existen altas probabilidades de que el viaje finalmente se concrete, ¿no? Reactivó las expectativas tanto del gobierno como dentro de la Iglesia Católica sobre esta llegada del nuevo pontífice también al país. Es probable que el Papa venga a la Argentina, decía el presidente Milei en declaraciones radiales, consultado sobre, bueno, cuál era la relación con el Vaticano y sobre la posibilidad de una visita oficial del sucesor de Francisco. Así que, bueno, sería un gesto político relevante para el gobierno. Y bueno, la conducción episcopal en Argentina volvió a advertir sobre el deterioro de la situación social, sí, y el avance de la pobreza sobre los sectores de la clase media, que es un poco del discurso que se dio en el Tedeum durante el fin de semana, ¿no? Así que, bueno, está confirmado la probabilidad de que aterrice en Argentina el Papa León o el principal jefe, claro, de Estado del Vaticano. También, es una autoridad también. Sí. El gobierno sondea las provincias para avanzar en un nuevo pacto fiscal. Caputo y gobernadores confirmaron los primeros contactos. Hay aval entre dialoguistas y aliados y mucha cautela peronista en este caso. Y la discusión tiene, y por dónde pasa, por la coparticipación federal, que termina siendo la clave finalmente de toda instancia, ¿no? Así que el gobierno ya activó conversaciones con las provincias, con miras al desarrollo de un nuevo pacto fiscal, entre ellas, por supuesto, las provincias representadas en Cornejo, la provincia de Mendoza, entre otros, ¿no? Bueno, seguimos avanzando más rápidamente para ya ir terminando con este repaso. Bueno, la morosidad, récord en la familia, ayer también lo comentábamos, de nuevo, lanzan planes para ordenar deudas y refinanciar también tarjetas. La entidad pública, el Banco de la Nación, bueno, está buscando ayudar a los clientes a reorganizar compromisos financieros, extender plazos, reducir el peso de las cuotas mensuales en un contexto, bueno, de fuerte aumento de morosidad de crédito personal y también de tarjetas, ¿no? Así que, bueno, ahí está puesta un poco la mirada en la morosidad de los argentinos, Bueno, a ver, uno más que tengo por acá. Se acelera la concentración de deliveries. Uber avanza sobre el dueño de Pedidos Ya para reinar el mercado de entregas. Así, bueno, esto ya pasa más por negociaciones empresariales, pero la industria global del reparto a domicilio, más conocida localmente como el delivery, a través de una nueva etapa de concentración acelerada, después de años de expansión y de una feroz competencia entre plataformas, el sector comenzó a mostrar señales de agotamiento, ¿no? Entonces existe la posibilidad de unirse, en este caso. El gigante de la movilidad, que es Uber, bueno, avanzó con una oferta pública de adquisición valuada en unos 10.000 millones de euros, para quedarse con... Mira. ¿Qué? Con el delivery. La multinacional propietaria de Glovo en Europa y también que controla actualmente Pedidos Ya en Argentina y gran parte de América. Es decir, que Uber podría quedarse con Pedidos Ya y con Glovo en Europa, que se utiliza mucho, ¿no? Uh-huh. Así que, bueno, mirá hasta dónde llega el monopolio,
0: claro,
1: de los delivery, ¿no? ¿No? O sea, Uber avanza ya para quedarse con Pedidos Ya y no sostienen que sería también un hecho, ¿no? Así que, bueno, ahí está. Algunos títulos también para tener en cuenta en este repaso de títulos a nivel nacional.
0: Bueno, excelente. Nosotros hacemos también, perdón, un breve repaso de lo que está pasando en el mundo y evidentemente todo está apuntado a lo que pasa en Medio Oriente. El gobierno pakistaní defendió en la ONU su plan de paz para Oriente Medio y destaca también su rol como mediador entre Estados Unidos e Irán. Por otro lado, Estados Unidos elevó a 108 el número de embarcaciones bloqueadas en el Estrecho de Hormuz, en plena tensión con Irán. Esto se dio a conocer también el día de ayer. Por otra parte, Irán reportó el cruce de 25 embarcaciones por Hormuz en 24 horas mientras siguen las negociaciones. Investigadores vincularon el ciberataque al metro de Los Ángeles con hackers iraníes. Es algo que sucedió también en los últimos días. Una firma de ciberseguridad de Tel Aviv, en este caso, identificó pruebas forenses que conectan el robo de 700 gigabytes de datos en el mes de marzo con una red de hackers controlada por Teherán, parte de la campaña digital más amplia, desde el inicio del conflicto armado. Una empresa israelí de ciberseguridad presentó el día de ayer evidencia forense que atribuye al Ministerio de Inteligencia y Seguridad de los Estados Unidos, perdón, y seguridad del Estado de Irán, por sus siglas en inglés, el ataque que en el mes de marzo obligó al sistema de transporte del condado de Los Ángeles a desconectar partes de su red. Los intrusos sustrajeron al menos 700 gigabytes de correos electrónicos, copias de seguridad y otros archivos de la Autoridad Metropolitana de Transporte del condado de Los Ángeles. Bueno, a ver, por otra parte, hablamos también de lo que pasa en Bolivia, la crisis en Bolivia, en aquel país del norte argentino. Rodrigo Paz declara el estado de excepción. El Congreso anuló la ley que limitaba los estados de excepción y habilitó también el despliegue de las Fuerzas Armadas. El presidente de Bolivia, Rodrigo Paz, declaró el estado de excepción este martes, luego de que el Congreso aprobara una ley que habilita el despliegue de las Fuerzas Armadas en las calles en medio de la grave crisis social y política que atraviesa el país, marcada también por protestas, bloqueos de rutas y problemas de establecimientos de alimentos y también combustible. El Congreso anuló la ley que limitaba los estados de excepción. La decisión fue tomada por la Cámara de Diputados, que aprobó por más de dos tercios la derogación de la ley 1341, normativa que regulaba también los estados de excepción y establecía límites al accionar militar, en conflicto interno. La sesión se realizó de manera virtual y el proyecto fue enviado al Poder Ejecutivo para su promulgación, según también indicaron. Bueno, otro dato también, Antonio Guterres advirtió que el mundo atraviesa el mayor nivel de conflictos desde 1945. El titular de la ONU alertó sobre una escalada de guerras, el aumento de gasto militar, el retroceso de los derechos humanos en distintas regiones. El secretario general de la Organización de las Naciones Unidas, Antonio Guterres, advirtió el martes: en el mundo se enfrenta el mayor número de conflictos desde 1945, con una escalada de violencia global y un fuerte aumento del gasto militar. Durante un debate que se dio en el Consejo de Seguridad, Guterres afirmaba: nos estamos enfrentando ahora al mayor número de conflictos desde la creación de las Naciones Unidas. La violencia está aumentando en magnitud y la complejidad en Oriente Medio, Ucrania, Sudán y otros lugares también. En ese contexto, el funcionario pidió evitar otra escalada entre Rusia y Ucrania y denunció violaciones constantes del alto al fuego en Gaza por parte de Israel. Además, calificó de impredecible la negociación entre Estados Unidos e Irán para intentar poner fin al conflicto de Medio Oriente. Bueno, por otra parte, vamos a hablar acerca de este tema, esto que está pasando en Estados Unidos también, donde Flavio Bolsonaro, estamos hablando del hijo de Jair Bolsonaro, se reunió con Donald Trump en busca de apoyo de cara a las elecciones en Brasil. El hijo del exmandatario busca mejorar su imagen luego de que de la polémica por la que lo vincula con Daniel Borcaro, un banquero encarcelado por sospechas de estar detrás del mayor fraude financiero de la historia de ese país. En el momento más crítico de su campaña hacia la presidencia, Flavio Bolsonaro aterrizó en Washington junto a su hermano Eduardo Bolsonaro. Los hijos del exmandatario se reunieron el día de ayer con Donald Trump a casi tres semanas después de que el mandatario estadounidense recibiera a Lula da Silva en la Casa Blanca. Tras el encuentro, Flavio afirmó que impulsará una alianza regional contra el narcotráfico junto a gobiernos de derecha de la región, como por ejemplo los de Javier Milei, Nayib Bukele. Además, pidió a Trump que Estados Unidos declare como organizaciones terroristas a las bandas criminales brasileñas. Bueno, esto pasó después de esta visita entonces de los hijos de Bolsonaro a Estados Unidos. Bueno, por otra parte, el primer ministro de Canadá comparó el separatismo de Alberta con el Brexit. Es muy peligroso, señalaba Mark Carney, alertó sobre las consecuencias de un eventual referéndum independentista al considerar que podría generar un escenario complejo y de difícil reversión. El gobierno de Canadá encendió las alarmas frente al avance del movimiento separatista en la provincia de Alberta, una de las regiones clave por su producción energética. El primer ministro calificó como muy peligroso el impulso de un referéndum que podría abrir la puerta a la independencia y lo comparó con el proceso del Brexit en el Reino Unido. Bueno, a ver, otro dato, en este caso que tiene que ver con lo que charlábamos recién con respecto al Papa León XIV, alertó por la inteligencia artificial. Puede generar una nueva exclusión social, según decía el pontífice, pidió controlar los algoritmos, plataformas y datos y reclamó reglas globales para evitar desigualdad y exclusión técnica y tecnológica. El Papa León XIV cuestionó el día lunes la concentración del poder tecnológico y alertó también sobre el impacto social de la inteligencia artificial a través de una serie de mensajes publicados en redes sociales y de su primera encíclica. El pontífice pidió que los algoritmos, los datos y las plataformas digitales estén orientados al bien común y no al beneficio de unos pocos, según daba a conocer el Papa León XIV. Bueno, volvemos a Brasil, que activa un fondo millonario para impulsar proyectos ecológicos en la Amazonía. o Amazonia, el dinero potenciará el programa nacional Eco Invest, una estrategia ambiental que el gobierno lanzó el año pasado en la COP30. El gobierno de Brasil anunció esta inversión de 3.100 millones de reales, algo así como 617,5 millones de dólares para cuidar la Amazonia. El dinero financiará proyectos ecológicos mediante la ampliación del Eco Invest, un programa federal presentado el año pasado en la cumbre climática. Los fondos impulsarán a las empresas que desarrollen el turismo sostenible y mejoren también las obras en la región. También apoyarán la bioeconomía, una actividad comercial que genera ganancias usando los recursos naturales sin destruir también el bosque. Bueno, hay mucho más, pero nos quedamos acá. Nos vamos a Israel, Ezequiel. ¿Qué está pasando? Bueno, ¿qué sucede? ¿Qué es importante?
1: Bueno, lo que es importante, tiene que ver con que Israel, bueno, confirmó la eliminación del jefe del ala militar de Hamas en Gaza. La Fuerza de Defensa de Israel y la Agencia de Inteligencia, el Servicio de Seguridad General, conocido también como el Shin Bet, bueno, confirmó la muerte de Mohamed Odeh, quien es el flamante jefe del ala militar del grupo terrorista islámico palestino Hamas, en un ataque aéreo en el norte de la franja de Gaza. El portavoz militar, bueno, detalló que varios edificios en la ciudad de Gaza que eran usados como escondites por Odeh, fueron atacados tras meses de arrastrar un poco sus movimientos y la de sus ayudantes. También fue atacado un apartamento en las cercanías que pertenecía a otro terrorista de Hamas involucrado en la masacre del 7 de octubre. Así que Odeh se desempeñaba anteriormente como jefe de inteligencia del grupo terrorista y había asumido la jefatura del ala militar de Hamas la semana pasada tras la eliminación, bueno, por parte de la FBI de Al-Din Haddad. El portavoz militar precisó que desempeñó un rol muy central en la planificación y la coordinación de la masacre del último 7 de octubre y luego dirigió ataques y operaciones de inteligencia contra las tropas israelíes durante la guerra. Así que, bueno, ahí tienen. La agencia de inteligencia indicó que Odeh era uno de los últimos comandantes jamás que quedaban y que habían estado involucrados en la masacre de octubre, destacando que su eliminación, bueno, implica un golpe significativo por los esfuerzos de la reconstrucción que está teniendo justamente el país. Bueno, Israel, cambiando de tema, impulsa el uso de la inteligencia artificial para democratizar la educación. ¿De qué se trata? La implementación de la inteligencia artificial está transformando el método de enseñanza a través de un proyecto, un programa impulsado por la red educativa Amal, es una de las instituciones escolares más importantes, y el proyecto busca aprovechar las herramientas de inteligencia artificial para personalizar el aprendizaje, así también la inclusión y reducir las brechas sociales y económicas entre estudiantes de distintos sectores de la sociedad también israelí. Así que la iniciativa surge en un momento en que el sistema educativo en todo el mundo debaten cómo responder a los avances de la plataforma generada por el ChatGPT, mientras algunas instituciones temen que los estudiantes, bueno, utilicen también estas herramientas para evitar estudiar y, bueno, apuestan a poder integrarlas en el proceso educativo de forma más ética y también más constructiva. Así que, bueno, ahí tienen, va a ser como un modelo también a seguir basado en la personalización y los valores también democrático, según advierten las autoridades. Me quedó una por acá. Bueno, tiene que ver con un anuncio, o más que nada fue un saludo. El último, viste, festejo del Día de la Patria. Quien hizo un saludo muy especial fue Benjamín Netanyahu, que saludó también a la Argentina, exactamente. Así que si te parece lo vamos a escuchar cuando lo tengas disponible. Lo hizo justamente en ese marco por la celebración por el Día de la Patria. Y aprovechó para saludar al pueblo argentino. Ustedes saben cuál es la cercanía que tiene Israel. No te lo mandé. Ahí está, ahora sí, Dani. Ahora sí. Vale. Aprovechaban justamente esa cercanía para saludar en una fecha tan importante para nuestro país, Y demás. El embajador argentino Banish, que hizo una celebración en Jerusalén también, que tiene allí la embajada argentina, reunió muchos empresarios, a personas también para celebrar el Día de la Patria. Y en ese marco, bueno, quien dejó su saludo, el primer ministro de Israel, Benjamín Netanyahu, y esto decía. Presidente Milei, el pueblo argentino, quiero desearles a todos, queridos amigos, un feliz Día de la Patria. Argentina está alcanzando nuevas alturas bajo el liderazgo del presidente Milei. Está rompiendo todas las reglas, rompiendo la gravedad económica, elevándose de una manera que está siendo admirada por todo el mundo. Sé que no es fácil. Hemos hecho cosas como estas en Israel también y obviamente tuvo grandes resultados en nuestra economía. Pero las que el presidente Milei está haciendo en Argentina es realmente movilizar los inversores y de la gente en todas partes. Así que felicitaciones a Argentina, el presidente Milei, por el gran progreso que están logrando allí. Pero también hay un progreso diferente y es el vínculo de la asociación entre Israel y Argentina que ha sido increíble. El presidente Milei nos ha visitado varias veces. Y ha demostrado ser un defensor de la amistad israelí-argentina, sino un defensor de la verdad. Ha estado dispuesto a defender la verdad, a desmentir todas las difamaciones contra Israel y defender, como pocos líderes lo han hecho en el mundo. Y eso lo convierte en un líder aún más grande y a un amigo. Así que felicitaciones. Argentina, el querido amigo, presidente Milei. Y felicitaciones a todos. Bueno, esta parte hay una fuerte relación
0: totalmente
1: en este caso de Benjamín Netanyahu con Milei, que lo menciona en varias oportunidades, destacando un poco la figura del presidente Milei como líder también aquel de Argentina. Y bueno, y sobre todo el reconocimiento que han tenido en años esta unión, que bueno, está llevando a concretar más avances entre Argentina y también Israel. Así que bueno, quedó de manifiesto por lo menos en este saludo también final. Bueno, ahí está, para repasar algunos títulos, Dani, a esta hora de la mañana.
0: Bueno, excelente. De esta forma, de esta manera, nosotros también cerramos este paréntesis de información a esta hora de la mañana. Obviamente, los invitamos a que se queden con nosotros. Tenemos muchísimo más, por supuesto, para seguir compartiendo en lo que resta de esta mañana y también, por supuesto, de la tarde.

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0: volvimos. Acá estamos nuevamente para seguir acompañándolos, por supuesto. Esta fabulosa mañana de día miércoles, mitad de semana, ya en este 27 de mayo. Bueno, ya prácticamente con un mes de mayo en el ocaso, ya prácticamente bajando el telón de un nuevo mes, el mes 5, adentrándonos en el mes número 6, entrando prácticamente a lo que sería mitad de año, ¿no? Así de rápido ha pasado todo y nosotros, por supuesto, aquí estamos. ¿Cuántos cumpleaños hemos atravesado juntos? Ustedes y la radio, por supuesto, el canal. Y acá estamos, pacientemente, y hay algo que es importante, esperando su venida. Esto es lo más importante. O sea, deberíamos contar un año más y también un año menos. O sea, un año más de vida y un año menos también. O un año más cerca, vamos a decirlo así, de la venida del Señor, ¿no? Y claramente cuando hablamos de esto, hablamos del arrebatamiento. Yo creo que, viste, contó, porque hoy pasa de todo. Así como no, nos pareció una locura en algún momento pensar que surgieran esta clase de conceptos. Vamos a decirlo así, conceptos. Doctrinas, evidentemente, que negaran la importancia de lo que es congregarse, que en algún momento, hace no tanto tiempo atrás, parecería una locura. Sin embargo, hoy que se haya adentrado tanto, ¿no? Así como eso, que hoy ya no es tan difícil encontrarte con personas que de repente por ahí quizás sostengan esto, que bueno, evidentemente siempre se respeta lo que piensa cada persona, evidentemente, ¿no? Por eso nosotros siempre hablamos, siempre, lo que aprendemos, evidentemente, siempre está alineado con la Escritura. De ahí, el pensamiento que tenga cada uno, evidentemente, es un pensamiento que cada uno tendrá. Ya está. Pero cuando hablamos de lo que dice la Escritura, evidentemente estamos hablando de lo que dice Dios, no lo que dice una persona, lo que pienso, lo que interpreto, demás, sino lo que realmente dice la Biblia, que la misma Biblia después interpreta, si vamos al caso, ¿no? O sea, la Biblia se interpreta o se revela a sí misma, si vamos al caso, ¿no? Bueno, pero así como también esto, está también, porque hay que decirlo, ¿no? Yo creo que esto le tiene que haber pasado a mucha gente, quizás en su adolescencia y demás, que escuchaba hablar del arrebatamiento. Y de que hoy por ahí quizás se ponga en tela de juicio esto, tampoco debería escandalizarnos tanto, porque es algo que la Biblia ya mencionaba también. O sea, que más allá que te sorprende, así, no, y bueno, vuelvo a repetir, de que muchos aún sostengan justamente de que no hay arrebatamiento, de que porque son dos hechos totalmente diferentes. Esto lo aprendimos también, por supuesto, aquí en la JTA. Una cosa es la segunda venida del Señor y otra cosa es el arrebatamiento. Y nosotros tenemos que estar listos y preparados para el arrebatamiento, justamente, ¿no? No vamos a entrar en datos más así puntillosos, por decirlo así, porque no, quizá no tenemos la altura para hacerlo, por lo menos quien suscribe, ¿no? Pero me refiero a que es algo que hemos aprendido y eso creemos, en que hay un arrebatamiento, porque así lo dice la Biblia también. Y así como también menciona y dice de aquellos que vendrían para tratar de... porque esto lo dice la Biblia, no lo decimos nosotros, lo dice la Biblia. Nosotros lo decimos porque lo dice la Biblia, evidentemente. Que vendrían muchos... Bueno, ayer el pastor decía algo muy importante, ¿no? De lo que hoy está sucediendo, de lo que hoy está pasando. Que siempre estuvo, pero evidentemente se ha incrementado por el tiempo final en el cual estamos atravesando, que es el engaño, ¿no? O sea, me refiero al engaño en cuanto a lo que es lo que se interpreta y cómo de repente por la interpretación humana de personas y demás tratan de establecer a partir de eso, ¿no? Una doctrina, un pensamiento y demás, y tratar de instalarlo también después en otros, que después evidentemente eso se puede ver, ¿no? Lamentablemente pasa y sucede, ¿no? Y en este caso, el pastor decía el día de ayer, arrancando, ¿no?, un poco en esta enseñanza que nos daba también sobre Mateo 24, también aparte de otros versículos que leyó, sobre a muchos se engañarán. Arrancando acerca de cómo sería una de las cosas que evidentemente hoy pasaría y realmente sucede, ¿no? Engañar a través de ideologías, engañar a través de doctrinas y demás. Y creo que esta, bueno, evidentemente, seguramente, ¿no? Es esto de mencionar o de negar un arrebatamiento, ¿no? Y vos fíjate que ya Pablo lo menciona, estamos hablando, imagínate, hace 2000 años atrás más o menos, ¿no? Esto de la iglesia primitiva pasaba evidentemente después de que Jesucristo ascendiera a los cielos y demás, y quedara aquí toda esa... todo eso que el mismo Jesús, el Mesías, había armado, que era o comenzado en este caso, hablando acerca de lo que es aquellos que creían justamente en el arrebatamiento, que creían en él como Mesías y demás, los discípulos, Pedro, bueno, todo. Bueno, Pablo evidentemente se suma años después y demás, en la cual él también habló de esto. Y la verdad que está bueno porque creo que habla de algo que no nos tiene que sorprender. Perdón, no es Pedro, es Pablo, quien, bueno, justamente menciona esto, ¿no? También adelantando justamente esta situación. Y la verdad que es bastante, bastante interesante, ¿no? Todo esto para que estemos alerta, porque en un tiempo donde evidentemente va a proliferarse aún más todavía el engaño, y más con estas herramientas que hoy la humanidad tiene, como la nueva era de la comunicación, como se lo llama, ¿no? Las redes hoy en día. De verdad, hoy en día, y no digo cualquiera por, con un sesgo peyorativo, ¿no? Sino simplemente cualquiera, o sea, cualquier persona común y corriente, hoy en día puede agarrar un celular, no lo tengo a la mano acá, pero puede agarrar un celular con un poco de internet y comenzar a transmitir en vivo. Es tal cual como eso, y comenzar a decir cosas. Y el tema de estar en una pantalla, vos fíjate que antes pasaba con la televisión y demás, pero ahora simplemente el que alguien está detrás de una pantalla, puede ser la televisión, un celular, puede ser una computadora o lo que sea, todavía se sigue interpretando como que si está en la pantalla es porque si está en la pantalla, sea de lo que sea, ¿no? Televisión o celular o lo que sea, si está, si lo tenés ahí a la mano, a través de un contenido audiovisual y demás, por alguna razón se le da una especie de marco de seriedad. O como que de repente, si está ahí, si lo está diciendo por algo. Y no es tan así. Hoy en día, vuelvo a repetir, imagínate que se hacen transmisiones en vivo desde la cárcel, por ejemplo, ¿no? Que ojo que también hay gente que ha conocido al Señor en esos lugares y demás. Pero me refiero, se hacen transmisiones en vivo desde esos lugares, siguen delinquiendo y demás. ¿A qué me refiero con esto? Que hoy cualquier persona, de verdad, cualquier persona puede tomar su propio celular y simplemente poner, transmitir en vivo desde su canal de YouTube. Hoy un canal, imagínate hasta dónde, es tremendo esto, ¿no? Pero hace no muy mucho tiempo, porque no ha pasado mucho tiempo, tener un canal, así literalmente como tener un canal, era toda, que lo sigue siendo evidentemente, ¿no? Pero me refiero que hoy en día cualquier persona común y corriente puede tener un canal. O sea, de hecho te lo permite hasta gratuitamente, ¿no? Entre comillas, nada es gratuito, ¿no? Pero me refiero a que lo puede hacer a través de un celular, vos te haces una cuenta en YouTube, un canal, como se dice comúnmente, en YouTube, y nada, comenzar a transmitir en vivo y comenzar a hablar lo que se te ocurra hablar. No sé si tanto así también, ese es otro tema, ¿eh? No es tan así. No, YouTube no te permita hablar realmente todo. No, hay cosas que evidentemente... tienen una especie de protección según sus ideales y creencias o ideología demás. No es el tema ahora, pero eso también es tan cierto. No cualquier persona dice lo que quiere a través de YouTube. Hay mucha gente que es sancionada, entre comillas, que es censurada y demás, ¿no? Volviendo nuevamente al tema, hoy en día cualquier persona, vuelvo a repetir, no digo cualquiera por cualquiera, como se dice, sino... X persona, vamos a decirlo así, puede tener un canal y comenzar a hablar y decir... Y esto ha servido para que, bueno, evidentemente, mucha gente al ver esta serie de contenidos que se pueden encontrar por todos lados, no solamente en YouTube, en las diferentes redes sociales, hoy TikTok, por ejemplo, Instagram y demás, es como que por lo menos se lo escucha y de repente hasta se le cree y muchas veces mucha gente hasta adopta eso que está proponiendo X persona o quien sea. Y es ahí donde tenemos que tener mucho cuidado porque el engaño va a venir de esa forma. El pastor decía el día de ayer, nadie va a venir a engañar simplemente con el cartel así, vengo a engañarnos, obviamente, ¿no? Va a hacerlo a través de palabras convincentes, va a hacerlo a través de palabras persuasivas, de palabras acomodadas, evidentemente, a la época actual, que sea de agrado a los oídos actuales de hoy en día, ¿no? A todo lo que está pasando. evidentemente, ¿no? Y siempre se hace un estudio, de repente, a quién me voy a dirigir, a quién les voy a hablar para tratar de lograr penetrar, justamente, puede ser una ciertas edades o ciertos sectores, credos o lo que sea, ¿no? Y se puede hacer eso y demás, ¿no? Así que hoy en día hay que tener mucho cuidado qué es lo que escuchamos, a quién le prestamos oído, estar siempre atentos, por supuesto, de cuando mencionan o dicen cosas, de corroborarlo. Si están equivocados, evidentemente, bueno, está equivocado, se puede equivocar, pero ya cuando ya hay una especie, digamos, de insistencia o el tratar de instalar una ideología o una doctrina, es ahí donde tenemos que tener realmente mucho, pero mucho cuidado. Así que, bueno, esto lo vamos a ver si lo podemos leer, yo creo que sí, así que lo vamos a buscar y lo vamos a poner en pantalla. Esto lo decía Pedro. Lo vamos a buscar en 2 de Pedro 3, que está realmente muy bueno, como para comenzar. 2 de Pedro, capítulo 3, que dice de la siguiente manera. Del versículo... Vamos a arrancar del 2 y desde ahí vamos a comenzar a... Dame un segundo y ahí lo vamos a... Ahí está. Vamos a comenzar del 2. La verdad que está bueno para leerlo todo. Donde el mismo apóstol Pedro, alguien que había conocido a Jesús no solamente en su corazón, sino personalmente, había caminado con él y había atravesado tenía una trayectoria importante, Pedro, y demás. Pero, bueno, no es el caso, sino lo que, bueno, justamente, ¿no? Pedro dice en una de sus cartas también, ¿no? Y tiene en el versículo 2, dice, porque, o para que tengáis memoria de las palabras que antes han sido dichas por los santos profetas, del mandamiento del Señor y Salvador, dado por vuestros apóstoles. Vamos a seguir por el 3. Sabiendo que tengáis memoria... Sabiendo primero esto, que en los postreros días, y ahí se refiere evidentemente ya hablando de este tiempo, vendrán burladores, y arranca desde ahí, porque vivimos en un tiempo donde lo frívolo es algo, todo se toma para, debemos vivir en un tiempo, sin duda alguna, yo creo que para aquellas personas que tienen 60 o 70 años, hoy casi no hay nada serio. Vos fíjate que antes, si querías ver algo serio, poner era un noticiero. Hoy ya ni siquiera los noticieros son serios, ¿no? Hoy ya, prácticamente vivimos en el mundo del entretenimiento, donde todo es entretenimiento, donde todo es chacota, por decirlo así, donde todo es fórmula. ¿A qué se le refiere? ¿A qué se refiere fórmula? O que de repente se interpretan en los medios de comunicación como fórmula. Aquello que sirve, aquello que de repente, nada, hace que la gente comience a... ir a lo que la gente le gusta y demás. Y evidentemente cuando hablamos de eso, hablamos de un montón de cuestiones, y por esa razón, vos fíjate que en los noticieros hoy evidentemente, creo que cada uno lo ve, se ha incluido chimentos, se ha incluido humor, caricatura, dibujitos, de todo, de verdad pasa. Es como hoy tratan de interpretar el tiempo que se vive, donde el entretenimiento o las cuestiones vanas, superficiales, todo aquello que casi sin contenido, por decirlo así, me refiero a casi sin contenido que te aporte, cultural o informativo o lo que sea, casi carece. Por esa razón hoy muchos, hasta noticieros, se han convertido en una especie, digamos, de programa hasta de chimento, de entretenimiento, ¿no? Así que yo no sé, me parece que acá creo que podemos coincidir todos, donde la mayor parte de las cosas hoy se toman para, ojo, aparentemente, porque esto también termina siendo una estrategia, donde casi no hay nada serio, todo es, vuelvo a repetir, todo es frívolo, todo es entretenimiento, todo está siempre volcado a lo chabacano, si querés llamarlo de alguna forma, a lo guarro, por llamarlo de alguna forma también, ¿no? Hablando acerca de que todo es así. Por esa razón hoy te vas a encontrar, evidentemente, vuelvo a repetir, no ha pasado mucho tiempo de esto, donde quizás la persona que conducía un noticiero, por decirlo así, mantenía una postura seria, una postura, bueno, y demás, y bueno, qué sé yo, es como que eso se fue diluyendo y hoy en día se ha transformado totalmente en otra cosa. Quizás eso no sería tanto, sino en el contenido, evidentemente, ¿no? Donde todo es burla, todo el mundo se burla de todo el mundo. El tema de las malas palabras y demás. No sé si a ustedes, no sé qué perspectiva tienen del contenido que se consume hoy en día. Yo creo que todos consumimos algo de contenido. Y yo creo que en esto creo que podemos llegar a coincidir todos de que hoy ya es muy difícil de verdad sentarse a ver televisión como antes pasaba, ¿no? Porque en el momento tenés que cambiar de canal, tenés que o de repente taparle los oídos al nene, taparle los ojos a la nena o al nene y demás, porque es muy difícil, de verdad. Salvo esta clase de opciones, gracias a Dios, como Canal 21.1 y seguramente, ¿por qué no?, algunas otras opciones también, ¿no? Vivimos en un tiempo tal cual como eso, ¿no? Sabiendo primero esto, que en los posteriores días vendrán burladores andando según sus propias concupiscencias. Y ahí, la verdad, la palabra concupiscencia, que en algunas oportunidades lo hemos hablado, cuál es el significado, bueno, justamente de esa palabra, que es bastante amplio y demás. Pero es tal cual como eso, ¿no? Y Pedro sigue añadiendo en el versículo 4. Dice, y diciendo, ya acá ya se refiere más puntualmente a lo que queremos hablar o lo que estamos aprendiendo en esta semana, ¿no? Y diciendo, ¿dónde está la promesa de su advenimiento? Como diciendo, ¿dónde está la promesa? ¿Dónde? Es decir, que muchas veces se decía, o hace cuánto tiempo venimos escuchando que mirá, pasa en nuestro, no sé cómo llamarlo, ¿no? O en los que creemos en la venida de Jesucristo, o sea, en el arrebatamiento, que para aquellos que quizás llevan algunos añitos, no importan los años, pero en este caso para aquellos que puedan llegar a recordar, que siempre se habló del arrebatamiento y demás, ¿no? Pero que se llega a esto de cuestionarlo es un tema, por un lado. Por otro lado, vos fíjate que en la sociedad, vos fíjate que se ha hablado tanto del entre comillas fin del mundo, que más allá de la situación que hoy viva el mundo justamente, ¿no?, y que mucha gente esté muy nerviosa por todo lo que pase, ha acontecido en muchas oportunidades esto, tanto así que muchos ya hacen mofa de eso, ¿viste? Hace cuánto vienen hablando que es el fin del mundo. ¿Se acuerdan ustedes en el año 2000? No estoy hablando hace tanto tiempo tampoco. Bueno, es un tiempo, casi 30 años, pero ¿se acuerdan en el año 2000 cuando se anunciaba que iba a haber un cambio, que iba a pasar y que hubo mucha, como hasta una especie de psicosis mundial, ¿no?, de que iba a pasar en el año 2000, por ejemplo, que iba a suceder esto con las computadoras y, bueno, tantas cuestiones, no terminó pasando nada? Después de eso hay otra situación que se generó a través del también del el calendario azteca, no sé, se hicieron películas también de eso, ¿no?, de qué iba a pasar, que estamos cerca del fin. Y bueno, tanto así que hoy en día, cuando se habla del fin del mundo, como lo llama hoy la sociedad y demás, hay una gran mayoría que hace mofa de eso. O sea, como que de repente lo toma como algo, nada, como algo que ni siquiera es serio, ¿no? Más allá de todo lo que está aconteciendo y que vuelvo a repetir, que pone muy nerviosa a mucha gente y demás. El tema que se ha frivolizado evidentemente todo, hoy en día, que hace que, bueno, mucha gente no le preste atención y le vaya y le venga, bueno, justamente cosas como esta, ¿no? Volviendo a esto, ¿no?, a burladores y, por otro lado, en este caso, aquellos que preguntan, ¿pero cuándo va a venir o el Señor o el arrebatamiento? Y, por otro lado, el fin del mundo, ¿cuándo? No va a pasar nada. Y comienzan, de alguna forma, a cuestionar cada una de estas cosas, haciendo que se convierta prácticamente para muchos en una banalidad, por decirlo así. No lo es, no lo es, porque lo dice la Escritura. Ahora, que se trate de instalar esto, que se trate de alguna forma de quitarle el valor a esto, o el peso de esto, es otro tema. De que está pasando, sí, totalmente, seguramente que está pasando, ¿no? Donde, volviendo un poco a lo que dice el relato bíblico, en este caso lo que decía Pedro en su segunda carta, en el capítulo 3, versículo 4, para aquellos que lo quieran leer luego, lo pueden hacer, no hay problema. Dice, y diciendo, ¿dónde está la promesa de su advenimiento? Porque desde el día en que los padres durmieron, todas las cosas permanecen así como desde el principio de la creación. Como diciendo, no pasa nada. Mira, desde el principio se vienen diciendo cosas y nunca pasa nada. De hecho, vos fíjate, hay muchas teorías que hablan de que, por ejemplo, lo que está aconteciendo ahora, en este tiempo, ha pasado en muchas oportunidades. Por ejemplo, ¿no? Y de que esto termina siendo una situación más que el mundo ha atravesado, por ejemplo, viéndolo por el lado climatológico, que no es la primera vez que el mundo atraviesa una turbulencia como la que atraviesa en cuanto a lo que tiene que ver con cómo el mundo está está como está, ¿no? No, no es la primera. Esto ha pasado en muchas oportunidades. Y acá nos encontramos, de verdad, con diferentes debates que hoy se dan entre científicos, por ejemplo, aquellos que hablan del cambio climático, otros que dicen, no, es mentira, eso ha pasado en otras oportunidades, esto es un negocio lo que están haciendo. Anda, bueno, es otra clase de análisis y de debate que seguramente se hacen hoy en día, ¿no? Pero a lo que me refiero, espero que me estén entendiendo, ¿cómo se ha frivolizado todo? ¿Cómo se ha, como, se le ha quitado, se ha tratado de quitarle el peso y el valor de diferentes puntos, tanto a la gente de nuestro palo, vamos a decirlo así, o a la gente que cree en el Señor Jesucristo, o ha creído, quitándole el valor, o de repente, o por lo menos poniendo en cuestión de que hay o no hay un arrebato? Hay un arrebato, lo dice la Biblia, aclaramos, ¿no? Pero hoy se pone en discusión. Que es muy loco, ¿no? Porque de repente vos pensás y vos decís, che, pero qué loco que lleguemos a esto. Imagínate si se discute hoy en día si hay que ir o no ir a la iglesia. Imagínate si no va a pasar esto. Igual esto, vuelvo a repetir, esto ya lo decía la Biblia. Ya lo había adelantado el Señor y justamente a través de Pedro que lo decía. Iba a venir este tiempo. Gente, tiempo de burladores. Gente, cuando hablamos de un burlador estamos hablando, evidentemente tiene un contexto y tiene un peso realmente enorme, por supuesto. Pero hablamos de gente que lo toma todo para la chacota, así que no, un relajado, si querés llamarlo de alguna forma, o que no le da la importancia a lo que realmente es importante, y que encima se termina burlando de esto. Tanto, vuelvo a repetir, lo que pasa dentro de aquellos que han creído en el Señor y también dentro de aquellos que en la sociedad hoy hablando acerca de lo que pasa. Por esta clase de cuestiones es que realmente tenemos que tener mucho, pero mucho cuidado de todo aquello que se trata. Muchas veces se trata de instalar a través de las redes sociales, a través de los diferentes canales hoy en día que tenés cientos y cientos de canales de streaming y demás. El Señor viene pronto y esto lo dijo el mismo Jesús dando a conocer lo que pasaría. Bueno, ayer la verdad que la enseñanza que recibíamos, evidentemente tiene que ver con lo que estamos aprendiendo en la semana, por supuesto, ¿no? Estas advertencias que tenemos que... Y esta es una, esta también termina siendo una. De no dejarnos llevar, de no... Bueno, el pastor decía algo el día de ayer que está buenísimo. Estamos como que estamos entregados, como que estamos servidos en bandeja al engaño. Si no le damos la seriedad que corresponde, en este caso, si no le damos en este... la seriedad me refiero a qué, a lo que es estar atentos a lo que dice la palabra de Dios... a escudriñar las Sagradas Escrituras y a corroborar a través de la Escritura lo que muchas veces podemos llegar a escuchar a través de quien sea, en el lugar que sea y demás. Vamos a estar de verdad entregados a cualquier idea que te quieran instalar. Esto es muy cierto. O sea, te va a pasar, me va a pasar o nos puede llegar a pasar que si no lo corroboramos, si no estamos atentos a lo que dice la Escritura, y alertas, por supuesto, y velando, podemos ser engañados, como dice, engaña a las masas. Evidentemente vivimos en un tiempo donde está todo tan... se ha preparado tanto un terreno para que hoy estemos casi... Yo creo que ya estamos ya prácticamente, para que prácticamente haya una especie de dominio o manipulación mundial. Mirá lo que pasó en la pandemia, por ejemplo, ¿no? Pasaron un montón de cosas. Y hoy en día, imagínate con la explosión de la inteligencia artificial y bueno, todo lo que viene pasando y demás, estamos, pero de verdad, en una situación donde los engaños en masa, como vuelvo a repetir, ya han sucedido, estamos propensos o súper entregados a eso. ¿Qué va a pasar? ¿Quién va a hacer la diferencia en esto? Es aquel que evidentemente esté atento, sepa reconocer este tiempo, evidentemente, sepa reconocerlo y también que esté atento a las Sagradas Escrituras para no dejarse engañar por lo que traten de instalar, por esos burladores, vuelvo a repetir, que pueden llegar a incurrir, que de hecho ya pasa y ya sucede, ¿no? Así que son muchas cosas para tener en cuenta en este tiempo. En este tiempo de engaño en la cual podemos escuchar, ver y consumir también cualquier barbaridad que puede llegar a acontecer, ¿no? Por esas razones es muy, pero muy importante, me parecía muy al lugar y por supuesto creo que está bueno recordar lo que decía el apóstol Pedro en su momento, inspirado evidentemente por el Espíritu Santo en estas palabras que mencionaba, ¿no? Con respecto y refiriéndose a esos burladores que hablaban y que se burlaban de la promesa del regreso de nuestro Señor Jesucristo, ¿no? En su segunda venida y también, por supuesto, anteriormente en este arrebato que también menciona la Biblia. Así que yo creo que esta semana que estamos aprendiendo y demás con respecto a las advertencias, esta es una que lo hemos hablado en muchas oportunidades a esto, ¿no? Pero es tan tremendo lo que sucede y con lo que pasa a nivel mundial y a través de esta nueva forma de comunicación, que tenemos que estar realmente súper alertas. Porque cualquiera puede... Hoy, vos fíjate, para que alguien entre a tu casa, no hace falta que te golpee la puerta. Hoy ya están dentro de tu casa. Hoy ya no hace falta, por ejemplo, que alguien venga, se pare en la puerta de tu casa y vos mirás por el agujerito, ¿viste? Oh, a ver, ¿lo atiendo o no lo atiendo? No, yo hoy la televisión, la radio, un celular, es una ventana donde no te piden permiso, entran. O sea, vos le das permiso para entrar. Por esa razón, imagínate si no hay que estar atento. Para aquello que resguarda, bueno, hablando un poco también, ¿por qué no? Lo que mencionaba, lo que aprendíamos el día domingo, y hablando de preservar, imagínate cuánto más tenemos que tener cuidado con lo que esa puerta que muchas veces le abrimos a través de la televisión, una plataforma, radio, celular y demás que terminan siendo, vuelvo a repetir, ventanas, donde no te piden permiso, entran porque vos le vas a abrir la puerta y demás. ¿Qué permiso van a esperar si vos le estás abriendo la puerta, no? Así que mirá si no es importante y reconocer este tiempo que estamos atravesando para estar muy, pero muy alertas a esta ola de engaños que evidentemente está siendo lo más tremendo de todo esto, porque si sería de repente dinero, ponele dinero, lo que sea, que también termina pasando, y demás, bueno, qué sé yo, lo conseguís otra vez. O en otra oportunidad, más allá de todo, ¿no? Pero cuando hablamos de lo que se piensa, que hoy me parece que la batalla, tanto que se habla hoy en día de una batalla cultural y demás, es una batalla por a ver quién se queda con lo que vos pensás. O sea, quién termina manipulando tu pensamiento y convenciéndote de lo que ellos dicen. La batalla pasa por lo que pasa por la cabeza, por la mente, por tu mente. Lo que se están disputando es eso, es saber quién tiene el control de lo que vos pensás. Si de repente te instalaron una idea, si te instalaron una doctrina también, y ya está, listo, ya está. Es lo que buscaban, es lo que querían, porque a partir de eso saben que pueden manipular tus emociones, pueden manipular tus acciones, pueden manipular un montón de cosas. Por esa razón... es muy importante en este tiempo estar muy alerta y muy atento, por supuesto, a cada una de estas cosas que vienen sucediendo, ¿no? Bueno, bueno, por acá nos comentan algo, después lo vamos a leer. Es importante. Y tiene que ver, obviamente, con este tiempo final también y las advertencias de tiempo final, ¿no? Recién estaba escuchando el informe que pasaban acerca de la ONU, de los problemas en el mundo. Lo más loco es que los planes de la ONU en la Agenda 2030 es aún más horripilante. Los problemas en el mundo solo los puede arreglar Dios. Sí, totalmente de acuerdo, es tal cual como eso. Y como está escrito, así se está cumpliendo, así que hay que estar velando. Sí, totalmente, y eso está bueno. Yo creo que Dios nos ayuda a poder entender este tiempo que estamos transitando, ¿no? Porque la verdad que pasa mucho por ahí. Si te tienen entretenido, relajado y en una actitud de frivolidad o burlona y demás, vamos a estar en cualquiera, de verdad, entretenido con cualquier otra cosa. Y lo que, bueno, lo decíamos un poco hace un momento nada más, ¿no? Yo creo que en este año, por lo menos, lo que pasa con el tema del Mundial, que siempre se utilizó para... Esta es la verdad, yo sé que a muchos por ahí quizás no les gusta mucho, porque, bueno, qué sé yo, el fútbol es mundial, por decirlo así, ¿no? Pero no hablamos puntualmente del deporte, hablamos de lo que pasa, de todo lo que es la organización de lo que pasa, que es mundial, evidentemente, ¿no? No podemos negar de que hay mucha política detrás y que de repente todo está organizado, está pensado. No es algo que se organiza mundialmente solamente con el hecho o buscando el hecho solamente a ver quién juega mejor a la pelota. No es así. No nos creamos eso. Es una mentira, es una pantalla eso. Si solamente se busca ver qué nación juega mejor a la pelota... La verdad que nos estamos dejando engañar de una manera tremenda. Evidentemente hay otra clase de cuestiones que suceden y que pasan, ¿no? Así que, bueno, son muchas cosas que tenemos que estar alerta, que hoy suceden, que hoy pasan y que bueno, evidentemente, si no estamos alerta, si no estamos velando y demás, vamos a entrar como caballo a cualquier engaño de esta característica que hoy evidentemente estamos viendo también, ¿no? Tiempo de burladores, tiempo de engaño, tiempo de estafas, tiempo de hacer frívolo lo que no es frívolo, tiempo de darle un tono de chacota a lo que no debe ser chacota para nada, tiempo de darle, a ver, de hacer algo vano, aquello que nunca va a ser vano para nada, tiempo de no darle el peso a lo que realmente tiene peso, que termina siendo simplemente una pantalla para entretener a la gran masa, para que detrás se terminen haciendo diferentes cuestiones de manipulación y demás. Bueno, hermoso tema de la semana, dice por acá, para despertarnos y no relajarnos al tiempo que estamos viviendo. Dios los bendiga, Franco. Bueno, Franco, un abrazo grande y está bueno. Creo que esa es la idea un poco, más allá de la idea, ¿no? Es lo que Dios quiere en este tiempo que estemos alertas, en este tiempo que estamos transitando. Bueno, nosotros avanzamos y continuamos. Después vamos a... la verdad que esto está bueno también. ¿Por qué? Porque es cierto algo. De que en muchas oportunidades pasaron cosas como las que están pasando ahora. Pero ¿qué hace que este tiempo... ¿Qué hace que este tiempo que estamos atravesando, que Dios nos ha dado la bendición de vivir, y qué hace que esta generación, esta, que hoy está, pueda ser la última generación? Y de verdad que hay algo tan visible, tan a la vista de todo el mundo, que hace que este tiempo no sea igual que los demás. Porque es verdad que en otras circunstancias... sucedieron cosas que pusieron al mundo en una situación de extremo estrés, vamos a llamarlo de alguna forma. Por ejemplo, ¿no? Si querés, algo muy cercano, no ha pasado tanto tiempo, hace 70 o 80 años atrás, 75, 80 años atrás más o menos, de lo que pasó en 1940, a partir de los años 30, de los años 35, 40, donde se desarrolla la Segunda Guerra Mundial, donde pasaba lo que sucedía, donde emergía una especie de líder mundial que se quería quedar con todo, que perseguía a judíos, donde aquellos que defendían a los judíos también eran perseguidos, porque vos fíjate cuando se habla de la persecución que se daba en ese tiempo, por lo menos en Europa, en toda esa zona, no solamente eran perseguidos los judíos y exterminados lamentablemente, sino también eran perseguidos una cantidad enorme de diferentes colectivos, como hoy se los llama, ¿no? Y demás, donde ellos también estaban muchos cristianos que defendían o trataban de alguna forma de darle ayuda a esta población judía y demás, y eran también perseguidos, encarcelados también y demás. O sea que ha pasado también en otras situaciones, ¿no? Así como podríamos ir a otras situaciones. Pero ¿qué es aquello que hace? Y esto la Biblia lo dice, es tan... Bueno, el pastor la verdad que... cuando él lo dice, y creo que está bueno porque creo que intentamos que nos pase lo mismo, es tan apasionante la escritura cuando la vamos leyendo que te va dando información de todo lo que pase, de lo que va pasando y demás. ¿Y qué hace que este tiempo, que estamos viviendo ahora, hace que sea tan especial y que sea muy diferente a lo que pasaba en ese tiempo y otros también? Porque han pasado cosas históricamente donde el mundo prácticamente estuvo en estrés, por llamarlo de alguna forma, donde parecía que se terminaba todo, y después se aplacaba todo y bueno, como que después seguía, ¿no? Pero hay algo que hace que este tiempo sea diferente. Y esto lo dijo Jesús, y la verdad que está bueno para que lo vayamos también, ¿por qué no? Repasando en esta mañana, no vamos a tener tiempo ahora, pero para que lo vayan viendo. Vos fíjate que después... Hay otro dato que también sucedió y que la verdad que porque no está bueno señalarlo después cuando termina siendo Jerusalén destruida por el Imperio Romano. Pasan unos años, unos 70, 80 años después, donde hay una revuelta, donde de alguna forma todo lo que era el pueblo judío trata de sublevarse ante el Imperio Romano, y es donde un César, un emperador romano, decide prácticamente exterminar justamente la raza judía, que es ahí donde arranca lo que comúnmente se llama la diáspora judía, donde el ciudadano israelí, vamos a llamarlo como quizás, o el que era judío y demás, es esparcido por todas las naciones, escapando de esa aniquilación prácticamente, porque es ahí donde, bueno, sí creo que se fue en el año 130, si no me equivoco, después de Cristo, como se divide la historia hoy en día, por lo menos, y demás, donde este emperador, no me acuerdo el nombre ahora, decide prácticamente eliminar, exterminar, que no pasa, ¿no? Porque no, y tampoco va a pasar. Y a partir de ahí ha pasado muchas oportunidades donde diferentes o reinos, emperadores o dictadores o lo que sea han tratado de eliminar al pueblo judío, al pueblo de Dios, y nunca lo han podido hacer. O sea que ha pasado en muchas oportunidades lo que quizás hoy vemos. Pero hay algo, y la verdad es que está buenísimo. ¿Qué será? Bueno, la verdad es que la Biblia lo dice muy claro, ¿eh? De verdad, como lo dice y por qué no lo podríamos ver. Y la verdad que está bueno, ¿eh? Para ir entendiendo un poco y para estar alertas en este tiempo, para que no lo tomes livianamente. Para que no digan, ah, lo que está pasando, ya vas a ver que en unas semanas, en unos meses pasa todo y listo, ya está, vuelve toda la normalidad. No sé si tan así. De igual forma, si llegara a pasar, mejor estar preparado, ¿o no? ¿O no es cierto? Mejor es estar preparado. Así que, bueno, es para tenerlo muy en cuenta y de verdad despertar si hemos estado quizás en un sueño de relax o hemos estado quizás entretenidos con nuestras cosas o hemos estado entretenidos con lo que queremos, con lo que deseamos, con lo que nos gustaría tener y demás, si nos ha llevado por otro sector. Estábamos en otra onda, por decirlo así, para que realmente nos pongamos en la onda que corresponde, si querés llamarlo así también, y estar realmente, realmente preparados. O sea, así que, bueno, vamos a continuar. Estamos a día miércoles, damas y caballeros, y nosotros seguimos avanzando, por supuesto. Seguimos compartiendo con ustedes la mañana, la tarde, y en este con que es el tema de la semana, por supuesto, advertencias para el tiempo final. Una advertencia, atento con los burladores, atento con los engaños masivos, atento con los engaños en internet, atento con los engaños a través de los streaming, en este caso de influencer, atentos entonces con el contenido que, bueno, justamente estás consumiendo, atento con un montón de cosas. Dios nos ha tenido tanto amor y misericordia y nos advierte también en este tiempo final, evidentemente, y en esta nueva era de las comunicaciones y demás, donde toda la gente tiene, evidentemente, cerca de su mano un celular donde tenés el contenido de absolutamente todo. No, una parte, pero está muy, pero muy manipulado, ¿no? Te van a dar lo que vos querés, te van a dar lo que a vos te gusta, te van a dar la respuesta que vos estás buscando, y esto ya se puede hacer. Así que, bueno, esto y mucho más, evidentemente, nos sirve para estar muy, pero muy alertas en este tiempo final. Bueno, señoras y señores, se pueden comunicar con nosotros, evidentemente, pueden enviar su mensaje, lo pueden hacer, obviamente, y podemos comenzar a charlar. Y la verdad que está bueno charlar de todo esto, ¿no? Ella se fue en un triste atardecer, inocente, tal vez. Bueno, por acá Daniela nos agrega, chicos, con el tema de la semana, estamos en el tiempo del engaño absoluto, terrible, sí, evidentemente, claro, claro que sí, es tal cual como eso, y estamos advertidos, y eso es lo importante, ¿no? Bueno, ya que estamos, vamos cumpliendo con algunos mensajes que nos han ido llegando, tenemos a Gustavo por acá, vamos a escucharlo, que nos dejaba este mensaje.
1: ¡Buen día! Dios les bendiga. Hola. ¿Cómo están Daniel y Ezequiel Rivera? ¿Se están alistando? ¿Ya se están preparando o no? Mirá que la advertencia ha venido. Sí. Ha venido a la iglesia. Jesús te ama. Preparémonos porque nos volvemos de a donde salimos. Hemos salido del corazón de Dios y a ese lugar vamos. Y recuerde esto, usted es un pueblo de Dios. Usted es pueblo bendito, pueblo bendecido, pueblo hermoso, comprado por la sangre de Jesucristo. Que tengan un excelente día, un hermoso día. Quiero mandar saludos para Italia, desearle también a los hermanos de aquel lugar un excelente día, que el eterno Dios los bendiga. Y también saludar a Julieta, que Julieta sería en español. Es una familia de Inglaterra que están viviendo en Italia, que estamos orando por ella. Y le encargo la oración porque tiene cáncer. Pero Dios tiene poder. Para Dios no hay límites, no hay límites. Dios puede sanar a la distancia porque Dios está en todo lado. Bendiciones para ello también. Y quiero dedicarles un tema, si ustedes le pueden pasar un tema, Sion. Y muchas bendiciones para todos. Bendiciones. Estoy haciendo pastelitos.
0: Bueno, a los pastelitos, qué rico los pastelitos. Bueno, muy bien, Gustavo, le mandamos un abrazo grande, muchas gracias. A ver, tenemos también por acá a Margarita, que nos deja su mensaje.
2: Hola, buenos días, chicos, buenos días, Dani. Buenos
0: Hola,
2: días,
0: Margarita.
2: Jesse. Buenos días, mi amada JTA. Chicos, ¿cómo se encuentran hoy?
0: Bien.
2: Qué lindo y excelente, maravilloso día que Dios nos ha regalado. Arriba, arriba, JTA, que hoy es miércoles. Y

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0: proseguimos a la meta en esta jornada de día miércoles, mitad de semana. ¿Cómo está afuera, Ezequiel? Contanos un poquito.
1: Muy lindo, Dani. La verdad que tenemos un día bárbaro, te digo, con 13 grados 8 décimas. El otoño está dejando lo suyo. Con días fríos, es verdad, durante la mañana, pero las tardes, te digo, están muy lindas, muy agradables. Sí. 16 grados de máxima esperamos para esta jornada. Así que se viene un día realmente, no te voy a decir primaveral, pero el otoño en las tardecitas, la verdad que dejan ver unas tardes cálidas también. Así que, bueno, en fin, lo que te quería contar, viste que nosotros en esta parte, en el hemisferio, estamos ya en el otoño, casi pasando al invierno.
0: Claro.
1: Bueno, hay una ola de calor histórica en Europa, ¿no? Viste que siempre se da este contraste, ¿no?
0: Ayer escuchaba a Vanessa hablando del tema.
1: Exacto. Sí. Y la verdad que sorprendía por la cantidad de muertos que hay, ¿no?
0: Tremendo, ¿eh?
1: A ver, son estos datos que a veces... Sí. No es que lo pasa por alto, ni tampoco lo normaliza, pero... gente que muera por calor... Si bien viene pasando en los últimos años...
0: Sí.
1: Es un tema, vos te das cuenta que, bueno, es como que todo se ha potenciado, ¿viste? El clima hace más calor que antes, más frío que antes y demás. Y bueno, y esto tiene que ver justamente con una ola de calor histórica. 12 muertos ya, ¿eh?
0: 12 muertos.
1: Exactamente. O sea,
0: en lo que es los países europeos, Francia, España, bueno, y demás.
1: Exactamente, sí. Irlanda, el Reino Unido, Francia, bien. España. Hay cosas que se estaban viendo, por ejemplo, adolescentes ahogados en lagos. ¿Viste cómo acá nos pasa en los canales?
0: Claro. Que busca, la gente va buscando refrescarse.
1: Eso. ¿No? Pasa lo mismo en Europa.
0: Sí.
1: Y bueno, también durante competencias deportivas, ante esta... situaciones climáticas, claro. También hay gente que pierde la vida, o sea, no es porque todo porque qué sé yo, mucho calor extremo y demás, sí. Sino bueno, por otras instancias excepcionales, pero está golpeando buena parte de Europa Occidental con temperaturas que rompen las marcas históricas del mes de mayo, una escalada de muertes que vinculan a una ola de calor. El fenómeno impulsado por un... Y acá añadimos este aporte, Dani, porque, bueno, qué sé yo, nosotros estamos hablando de las advertencias, ¿no?
0: Claro, sí.
1: Y viste que dentro de las advertencias también están todas estas situaciones climáticas que a veces uno descuenta, sobre todo cuando habla de terremotos, huracanes, tornados, que siempre están. Pero hay fenómenos que se están dando.
0: Sí.
1: Viste que el pastor hizo mención un poco a la niña, ¿no?
0: Super niño.
1: El super niño, exactamente.
0: Sí.
1: Y en este caso hablamos de otro fenómeno que se denomina domo de calor.
0: El domo de calor.
1: El domo de calor, exactamente, que es una masa de aire caliente atrapada por un sistema de alta presión que procede del norte de África, ¿no? Y que sorprendió a muchos pobladores o gobiernos en plena primavera. Y bueno, en fin, y esto ha llevado a las temperaturas que hayan sido realmente muy altas, con temperatura de 38 grados, 40 grados, y están viviendo noches tropicales, por ejemplo, hay algo que no están acostumbrados en Europa, son noches tropicales, es decir que la temperatura en la noche no baja de 20 grados, por ejemplo, y bueno, son situaciones, fenómenos que hace mucho tiempo que no se veían o no se daban, y que ahora, bueno, están cobrando vidas de alguna forma, ¿no?
0: Es tremendo, ¿no? La verdad que... No, aparte, vos fíjate, uno piensa, ¿no? Más allá del calor, que va mucho más allá de simplemente cómo un ser humano puede llegar a soportar el calor.
1: Sí.
0: Sino lo que provoca esto, ¿no? Y el contexto que genera justamente las olas de calor, porque esto termina evidentemente afectando, ¿no? Los suelos agrícolas. Evidentemente el agricultor y demás espera el sol y bueno, pero que sea dentro de ese, por decirlo así, como históricamente se conoce en un ecosistema, ¿no?
1: Uh-huh.
0: Pero cuando hablamos de altas presiones de calor, evidentemente esto ya está comprobado, termina afectando la producción de los suelos.
1: También.
0: Porque acelera o detiene diferentes procesos. Y esto que genera un problema que ya lo venimos, ya se viene hablando hace tiempo también. Pasa, por ejemplo, con los sectores ganaderos. Vos fíjate, no puntualmente, que también pasa, evidentemente, pasa con el sector vacuno acá en la Argentina, pero pasa, por ejemplo, con las aves de corral.
1: Uh-huh.
0: No sé si te acordás, Cuando, bueno, en ese momento Facundo nos enviaba un mensaje, trabajaba en su momento en una...
1: Sí,
0: que por el calor, ¿qué pasa? Empiezan a morir los animales.
1: Exacto.
0: Porque es un calor tremendo. Esto afecta seriamente también al sector ganadero porcino, que es impresionante, ¿no? Cómo afecta a las... O sea, ¿qué es lo que estoy tratando de decir? A la pesca ni hablar. Uh-huh. Vos fíjate también. Que las altas concentraciones de calor y el cambio que hay en las aguas, ¿no? Evidentemente...
1: Sí, la temperatura cambia, ¿no?
0: Exactamente. Claro. Genera una mortandad de peces realmente enorme. Por eso digo que más allá del calor, que evidentemente la pérdida de vidas humanas, sino que... A ver, los efectos colaterales que arrastra todo esto, que es realmente sorprendente para lo que es la generación o la producción de las commodities, como se lo llama, que afecta seriamente a todo lo que tiene que ver con el sector alimenticio mundial, que ya viene o está viviendo un estrés realmente tremendo. Por eso se genera esta situación que se vive hoy en el mundo. Ayer el pastor hablaba acerca de la pobreza, que es un tema.
1: ¿Cuál?
0: O sea, hablaba de la pobreza hablando de eso que nos compartía del libro de Zacarías, si no me equivoco. Sí. Hablando acerca de esa preocupación de parte de Dios de no olvidar, en este caso, un sector realmente muy, pero muy afectado.
1: Vulnerable.
0: Fíjate que hoy en día. Cuando hablamos de pobreza generado por diferentes cuestiones que generan migraciones, hoy la pobreza genera migración.
1: Sí.
0: ¿No? Ayer el pastor también lo decía, como hoy de los países, por ejemplo, creo que uno de los casos latinos más visibles que hemos tenido, uno es el caso de Venezuela, uh-huh. como prácticamente hubo una diáspora venezolana.
1: Sí,
0: ¿cuántos
1: claro.
0: venezolanos huían o huyen? De Venezuela, justamente por toda la situación que acontece o que acontecía, por lo menos. Yo no sé si todos esperan que cambie a partir de lo que está pasando ahora. No sé si pasará. Pero vos fíjate que hace unos 5, 10 o 15 años atrás comenzó esa diáspora venezolana justamente uh-huh. porque no había trabajo por todo lo que pasaba y comenzamos a ver una migración realmente tremenda. Yo no sé si pasó tanto aquí en la Argentina, pero en Chile realmente es sorprendente.
1: Claro.
0: La cantidad de por ejemplo, venezolano. ¿Qué pasará con lo que pasa en Bolivia? La verdad que no lo sabemos. ¿Puede ocurrir lo mismo? La verdad que no sería extraño que esto pudiera llegar también a suceder. Hoy en día, la riqueza mundial está concentrada en solamente menos del 10% de la población mundial.
1: Sí.
0: O sea que el resto de las personas, estamos hablando de que están dentro de eso. Bueno, evidentemente esto es lo que dice el mundo, los análisis que hace el mundo. Están dentro de lo que es la parte de lo que es la pobreza en el mundo. O sea, el resto son pobres. La concentración de riqueza está solamente en menos del 10% uh-huh. de los sectores más pudientes, generalmente así lo mencionan y lo llaman. Es realmente sorprendente, ¿no? Esto genera migración, genera maltrato, genera destrato, genera un montón de cuestiones. Vuelvo a repetir, y esto sí que lo podemos sumar ahí haciendo doble clic en esta cuestión de que tocaba recién con respecto a lo que está pasando con el clima, genera esta cuestión, crisis alimentaria que hoy está viviendo el mundo, que genera migración, evidentemente. Imagínate personas que escapan prácticamente de lugares donde el suelo ya no produce, donde el suelo no produce, evidentemente, más allá de las cosas que se pueden hacer, evidentemente, como otros países que lo han logrado, lo han hecho, pero hay países que lamentablemente viven en una extrema pobreza, que lo primero que la gente atina a hacer es escaparse.
1: Uh-huh. Sí, es irse.
0: Es tremendo, pero pasa de esa manera. Hoy en día, por ejemplo, hay algo... Bueno, no metimos ese tema, está bueno, y tiene que ver con el tema de la semana.
1: Es interesante.
0: Vos fíjate que uno de los de las discusiones que se dieron en el último uh-huh. Foro Económico Mundial, hay una es la clase humana dispensable. Uh-huh. ¿Se entiende más o menos? No sé si es el término, déjame que lo busque. Para. Eso, ¿de qué habla de ese sector de seres humanos?
1: Sí, que...
0: Que ya no le sirve al sistema.
1: Claro. Claro, sí. Hay una parte de la sociedad que... es casi como que la tratan como un descarte. O sea, quizás por lo que... Uh-huh. Lo que no, ya no pueden aportar de alguna forma.
0: Claro.
1: ¿No? O sea, y le dan quizás más valor... aquellos que quizás pueden sacar algo de ahí, pero bueno, hay un lo que pasa, yo creo que también con esto va acompañado con una gran cantidad de personas que bueno, en cuanto, por ejemplo, no solamente al recurso económico, sino también intelectual,
0: Claro.
1: Hay mucha gente que también queda relegada también en esto, ¿no?
0: Sí,
1: Entonces son los que menos tenidos también en cuenta terminan siendo dentro también de un sistema tan perverso como esto.
0: Sí.
1: Que ya el solo escucharlo, viste, suena medio raro, sí, pero pasa, está pasando. O sea,
0: sí.
1: No es una locura lo que estamos diciendo, sino que ya los gobiernos, bueno, ponele gobiernos que claro. Termina siendo una herramienta quizás para otras cosas que funcionan por detrás de los gobiernos, sí. En realidad, ¿no? A veces uno tiene esa idea de decir, bueno, pero los gobiernos, no, es que algunos utilizan los gobiernos justamente para hacer este tipo de movimiento, ¿no?
0: Sí,
1: que,
0: no, totalmente.
1: Pero bueno, terminan siendo organizaciones específicas de líderes poderosos que están por detrás incluso de los gobiernos también, ¿no?
0: Sí. Ay, acá está. Perdón, dale. No es dispensable. Es clase humana prescindible.
1: Prescindible, ajá.
0: O sea que es una clase humana que no... Bueno, justamente todo lo que mencionábamos recién, ¿no? Fue parte de un fuerte debate de qué va a pasar con aquellos que, bueno, ¿qué hacemos con estos millones de personas en el mundo que ya, bueno, visto desde esas élites, ¿no? De económicas mundiales que analizan esta clase de cuestiones, ¿no? Bueno, y es de ahí donde se analiza también esta cuestión que le hemos hablado en algún momento. Qué loco, ¿no? Porque todo esto estamos hablando en cuanto a lo que tiene que ver con personas que evidentemente, hoy en día están dentro de esa línea o por debajo de la línea de la pobreza e ingresa esta nueva clase, según ellos, no es lo que dice la Biblia, evidentemente, clase humana prescindible. De ahí donde se habla, y hay un fuerte también ahí que se hable, que viene merodeando ya hace tiempo, que es la renta básica mundial.
1: Exacto,
0: ¿no? Sí. Que lo hemos hablado, porque se piensa qué va a pasar más adelante con esto, ¿no? Y vos fíjate que con todo esto, más allá de lo que por ahí analice o de repente por ahí quizás debata el ser humano, qué sé yo, los científicos, empresarios, los foros y todo, esto ya la Biblia lo menciona. Hablando de advertencia, la Biblia ya lo advertía hace ya muchos años cuando... se hablaba, y cuando se habla, la Biblia lo menciona, con respecto a que se iba a trabajar en estos tiempos por un plato de comida.
1: Claro.
0: ¿No? Sí. O sea, que son cosas que bien te van a ocurrir y que de hecho ya están. Esto es una advertencia, claro que es una advertencia. No sé si se acuerdan, el pastor lo hace continuamente a esto, ¿no? De que todo lo que está pasando hoy en día, y ahora vamos a meter, es un tema también muy, muy interesante, con respecto a lo que pasa con la inteligencia artificial. Viste que se habla que puede generar un cimbronazo y una cuestión de desigualdad en el mundo, porque mucha gente puede llegar a quedar al margen de todo lo que sería esta revolución de la inteligencia artificial, de cuánta gente podría llegar a quedar sin trabajo. Decime si no era también una advertencia, algo que cuando el pastor nos decía de que la máquina nunca va a poder suplantar al ser humano. Ahora, lo que sí puede pasar es que si nosotros no aprendemos a manejar esa clase de máquinas, de mecanismo o inteligencia artificial y demás, ahí sí. Y claro. Es una advertencia. Y es lo bueno, evidentemente hoy resuelven muchos, o de repente por ahí debaten muchos, de que de repente va a quedar aquel relegado, aquel que no aprenda a manejar esta clase de mecanismo, o sea persona, sea empresa o sea país, que no se adapte o que no trabaje, en este caso, con esta clase de mecanismos nuevos y demás, sí van a quedar al margen. Es una advertencia para estar preparado para un tiempo final que ya estamos viviendo, que es inminente en este caso el avance de esta clase de maquinaria de revolución industrial con inteligencia artificial en este caso, ¿no?
1: La verdad que es cierto, hacer ese tipo de análisis es interesante. Quizás, viste cuando se hablaba mucho, que ahora está mucho más marcado, quizás claro. más manipulado o mostrado también de otra manera, pero es lo que siempre se habló, por ejemplo, de la desigualdad.
0: Claro,
1: ¿no?
0: Sí.
1: O la desigualdad o la exclusión. O la exclusión social.
0: Claro.
1: Es prácticamente lo que hoy se termina marcando, ¿no? Y creo que esto es lo que termina fragmentando quizás a una sociedad que bueno, va categorizando o también va etiquetando, ¿no? Claro que es como que siempre se le da también más hincapié por aquel que está mejor posicionado, ¿no? Y en esto también entiendo que también eso también es parte de uno, ¿no? De la advertencia de saber cuánto uno también tiene que estar listo y también tiene que estar preparado, ¿no?
0: Claro.
1: No significa de que, bueno, listo, porque yo me prepare, voy a estar de un lado de la sociedad. No, significa que uno tiene que estar listo para cualquier tipo de acontecimientos Y yo creo que el conocimiento, porque la Biblia habla mucho del conocimiento, y sobre todo nosotros sabemos de que viene la fuente que es de Dios, es fundamental, de alguna forma, ¿no? Para no dejarnos manipular, pero sobre todo para también estar preparados para cualquier cosa, ¿no? Y sin lugar a dudas que este tipo de situaciones que hoy se ven cada vez más marcados en el sistema donde hoy nos toca vivir, va puntualizada esto, ¿no? Claro. A generar también esa desigualdad, ¿no? De darle más valor a lo que sé yo, de generar esa desigualdad, esa separación.
0: Sí, sí, totalmente.
1: Y es algo en la cual quizás va en contra de los principios de Dios, en realidad. Si no, ayer no estaríamos leyendo en Zacarías de que che, presten atención a los más vulnerables, a los que tienen necesidad y todo lo que, por supuesto, el reino de Dios viene justamente a atender a la necesidad de,
0: claro.
1: de. Pero bueno, era parte porque quizás alguno lo entiende, porque en este tiempo final eran los que más iban a ser apartados, los más discriminados, los más excluidos, y sin embargo Dios tiene también un trato especial para esas personas, ¿no? Pero bueno, yo, no, sin lugar a dudas que está dentro de ese marco
0: claro.
1: del tiempo en el cual estaba viviendo. Hasta incluso pensaba de cómo hoy el cine o las películas están casi más la trama o los argumentos a generar este tipo de desigualdades.
0: Sí,
1: ¿no?
0: Sí, totalmente. Sí.
1: De películas, no sé, hay un montón, la que yo me acuerdo, bueno, Elysium, viste, que es un poco la que, tipo, no sé si es futurista, donde los ricos viven como aislados en una estación espacial, ponele muy claro. Es de ciencia ficción, obviamente, pero hay mucho de ese tipo de contenido, viste, de querer separar a una sociedad también de la otra, ¿no? Y así deben haber un montón de claro. otros contenidos que está pensado justamente para llevar también esa idea, ¿no?
0: Sí.
1: Y generar ese tipo de desigualdades que, bueno, ahora se ven más marcadas que antes, de alguna claro. forma, ¿no?
0: Sí, Apocalipsis 6 era lo que te mencionaba recién. La verdad que es muy interesante porque, evidentemente, quizás ahora con todo lo que está pasando, lo que está sucediendo, termina cuadrando mucho más y siendo mucho más todavía más entendible, por decirlo así, y difícil de no verlo, no tan claramente. Donde vos fíjate, en tan solo algunos, es un versículo nada más, pero que te habla de un contexto realmente tremendo que hoy está sucediendo y que evidentemente va a empeorar en el mundo, ¿no? Y que va a generar aún más todavía esta clase de situaciones que hoy estamos evidentemente viviendo, ¿no? Aquí en la Argentina, evidentemente, hablamos de una situación realmente que muchos hablan que puede ser el principio de algo, y la verdad que eso es lo que uno por ahí quizás espera o quiere o desea, de que realmente estos movimientos económicos que se están haciendo, bueno, evidentemente traigan como resultado un equilibrio en la economía, si se está tratando de equilibrar la macro, que termine, bueno, también equilibrándose la micro, es lo que por ahí uno espera, ¿no? La economía real, por decirlo así, por ahí quizá va para otro lado en lo que está sucediendo, pero bueno, vuelvo a repetir, uno por ahí tiene la confianza en Dios primeramente, ¿no? De que realmente se hayan estado haciendo los cambios correspondientes para que realmente se pueda ver otra clase de realidad. Pero el mundo, lo que está pasando en el mundo es algo que evidentemente creo que lo que están viendo ahí en pantalla, por ahí quizá describe y lo que ha traído como consecuencia esto que, bueno, hablamos y charlamos el día de ayer, nuestro pastor nos enseñaba, ¿no? Con respecto a esta enorme cantidad de gente tan vulnerable, ¿no? Tanto como viudas, pobres, bueno, y todo lo que aprendíamos un poco el día de ayer, ¿no? Porque vos fíjate, dice, y hoy una voz que viene del cuarto ser viviente que decía, esta parte, 2 libras de trigo por un denario. Vos fíjate uh-huh. que históricamente el denario en la época romana era la paga que se daba por un día de trabajo duro. O sea, una persona uh-huh. que se. No voy a decir la palabra de lo más, pero aquel que se desvivía trabajando recibía la paga de un denario, que apenas le alcanzaba para vivir en el día. Uh-huh. Por eso, por ahí quizás está bueno quizás entender esto, ¿no? A qué se refiere, o por lo menos esto que nos indica la palabra de Dios. Y cuando hablamos de eso, ¿de qué estamos hablando? De que un día de trabajo solamente te alcance para algo tan, tan pequeño. ¿De qué estamos hablando?
1: Y algo
0: de la inflación, me parece.
1: Sí, sí, está bien, es verdad, ¿no? Es verdad. Sí, tal cual.
0: Por ahí me pasa eso, ¿no? Cuando lo leo,
1: sí,
0: por ahí
1: sí,
0: quizás
1: claro.
0: de que que todo lo que se trabaje te alcance para tan poco. No, sí. Viste lo que hoy por ahí quizá le pasa a la gente, hoy se escucha y de verdad por ahí, o sea, lo que no pasa solamente acá en la Argentina, mirá lo que pasa en Bolivia, pasa en todos lados, ¿no? De que tanto, evidentemente está hablando de una cuestión inflacionaria realmente, realmente tremenda, ¿no? Esto de que tanto tiempo de trabajo te alcance para tan poco. Estamos hablando de una situación que evidentemente se va a ir agravando, ¿no? Evidentemente también habla acerca de lo que es este problema que ya vive el mundo, que es esta crisis alimentaria que viven muchos en este caso, y habla acerca de muchas cosas, ¿no? Que podemos ir por lo menos apreciando, ¿no? Relacionándolo con lo que pasa hoy en día. Esto evidentemente nos lleva a pensar que también es una advertencia, que ya se está viviendo, pero evidentemente hoy tenemos todavía este tiempo de reaccionar rápido, de no quedarnos solamente con la admiración de lo que ya está pasando y aquello que se va a grabar, y mientras el Señor tarda en venir, o nos da este tiempo de gracia, evidentemente, sabemos que no tenemos que seguir evidentemente trabajando y preparándonos para todo lo que siga proponiendo este sistema, ¿no? Uh-huh. Hoy en día, vos fíjate, viste, siempre relacionamos este tema de lo que es la moneda virtual, por ejemplo, con algo que también indica la Biblia sobre un nuevo esquema monetario mundial y demás, que por más que de repente ya está, es lo que se propone, y hoy en día, vos fíjate que hay menos liquidez en el mundo.
1: Sí.
0: Cuando hablamos de liquidez, hablamos de dinero papel. Uh-huh. Y esto es algo que siempre, mira, esta es una de las cosas que bueno, siempre me acuerdo. Son una de las primeras cosas que me sorprendieron a mí cuando llegaba recién hace algunos años atrás a la JTA, que el pastor decía, un día esto, el papel, no va a estar más.
1: Sí, no va a estar más, claro.
0: O sea, ¿cómo puede pasar eso? ¿Cómo que la plata no? Ojo que en ese tiempo no se hablaba, no había ni siquiera indicio de lo que serían las billeteras virtuales, ¿eh? Entonces lo que yo me preguntaba en ese momento era, qué sé yo, era un poquito más jovencito, ponerle, cuando el pastor enseñaba esto o daba a conocer, ¿cómo va a pasar? ¿Cómo va a ser la cuestión? ¿Cómo va a desaparecer el papel? Uh-huh. ¿De qué manera? ¿Cómo va? Bueno, ahora, evidentemente, con el diario del lunes, por decirlo así, ahora nos cierra todo.
1: Claro, sí, obviamente.
0: Pero en ese tiempo estamos. Bueno, las billeteras virtuales, si bien fueron diseñadas hace un tiempo, pero nosotros la venimos a conocer
1: hace
0: 8 años. Yo te estoy hablando hace más de 15 años, pero más de 15 años seguro, Uh-huh. El pastor decía, bueno, mencionaba, ¿no? Que el dinero papel no va a estar más, no va a existir, va a pasar esto. Y demás, me sorprendía mucho. Hoy en día me cuadra así de decir, ah, claro, y sí, ya hoy el mundo está todo. Ya casi no hay dinero. Bueno, en China, por ejemplo, China, no sé si Japón también, pero China es uno de los países que prácticamente ya no cuenta con liquidez. Es todo virtual.
1: Es todo
0: dinero manejado otra vez. Ahora, ¿qué hace eso? No, bueno, la verdad que es muy interesante, está bueno. ¿Qué es lo que pasa hoy en día con respecto a si manipulan y manejan tus ingresos o los ingresos desde un ente, ponele? Son más manipulables.
1: Sí, claro, exactamente. Está más controlado.
0: Ellos, por ejemplo,
1: saben todos tus movimientos.
0: Pero no solamente eso. Ellos deciden lo que vas a comprar y lo que vas a vender. Uh-huh. Porque si un día deciden cortarte el chorro, ponele, y decirte, listo, Nema, ¿qué haces?
1: Claro.
0: El otro día publicaba una persona que lo hacía, un generador de contenidos, que decía que había tenido que recorrer no sé cuántos lugares para conseguir 200,000 pesos, por ejemplo. Uh-huh. Porque no conseguía billete.
1: Claro,
0: necesitaba, efectivo. Le pedían dinero papel y no lo podía conseguir. Digo, imagínate hasta ese nivel de control que hoy hay, que cuando alguien pone una billetera virtual, hoy la más conocida, la más utilizada, es esta que conocemos todos y demás, es tremendo, ¿no? Pero bueno, es así. Mientras, bueno, el pastor lo decía este fin de semana, ¿no? Si no me equivoco, creo que sí lo decía el sábado. No sé si lo dijo el lunes, perdón, sí. Pero creo que entre esos dos días estaba. De que es una cosa esta tribulación y otra cosa la ira de Dios, ¿no? Uh-huh. De que no vamos a pasar por esa situación.
1: Claro.
0: De hecho, ya se está viviendo, ¿no? Este nivel de control que hay y demás. Pero bueno, volviendo a lo que pasa, a lo que aprendíamos el día de ayer, con respecto al tema de lo que pasa con la. Con la pobreza, con lo que está pasando. Era muy claro el día de ayer nuestro pastor lo importante que es y lo que hace la Biblia, evidentemente. con respecto a lo que es la enseñanza, lo importante que es preparar. Vos fíjate que cuando alguien se prepara es porque sabe que algo se viene. Vos te estás preparando porque sabés que algo se viene. Algo, en este caso, sí. Lo más importante, evidentemente, es el arrebatamiento, la venida de nuestro Señor Jesucristo, la segunda venida. Más importante el arrebatamiento. O bien, a lo que tenemos que estar atentos es eso, ¿no? Pero digo, es estar preparados, no solamente para eso, que es lo más importante, sino también para estas clases de cuestiones que mientras el Señor tarda en venir, va a ser, uh-huh. como ya lo está haciendo, mundial. Y son las nuevas reglas de este juego, por decirlo así, sí. que evidentemente no podemos mirar para otro lado.
1: No,
0: porque es lo,
1: no.
0: que está, lo que está pasando, tanto con la inteligencia artificial, con las billeteras virtuales y demás, ¿no?
1: No, exactamente. Sí, es verdad. No, creo que uno no puede estar ajeno. Primero, sí. ajeno en ningún momento, porque ya hubo una advertencia también de antemano. Entonces, ya... obviamente que Dios a través de su palabra, ¿no? ya te lo anticipe de alguna forma a nosotros saber y reconocer que claro. Iba a pasar. De qué forma, bueno, era de nosotros, de cómo lo íbamos a interpretar y cómo Dios lo iba a revelar, o cómo nosotros también lo íbamos a ir estudiando por medio de la escritura, pero evidentemente iba a pasar. Hay situaciones que van a ser inevitables porque nosotros estamos dentro de ese sistema. En la cual creemos, por supuesto, en otro sistema eterno, porque no pertenecemos a este mundo terrenal, pero sí creo que nosotros va a depender de nosotros en este tiempo sí. que si seguimos el consejo de Dios para no, de alguna forma, tratar de envolvernos quizás en este tipo de intenciones, ¿no? que hoy tiene también el sistema. A ver, a veces uno entiende, sí, bueno, pero ¿cómo...? Que es una de las tantas preguntas que a veces le hacen al pastor, ¿viste? ¿Pero cómo hacemos? Es inevitable. Claro. Nosotros somos parte del mundo, estamos dentro también de ese sistema, e inevitablemente manejamos billeteras virtuales, las manejamos y demás. Bueno, yo creo que ahí el no perder la guía de lo que Dios nos enseña es fundamental, claro. de alguna forma, ¿no? Porque Dios, primero, la advertencia es para que nosotros también estemos preparados, que... ¿Nos va a tocar pasar por esa situación? Sí, pero lo importante es que no nos muevan de alguna forma, ¿no? Totalmente. Que no nos movilicen quizás a otro tipo de cosas, que no nos lleven a nuestro pensamiento, son nuestras ideas virar o saber que todo depende también de esto, porque el sistema directamente te va, es como vos lo decías hace un rato, ¿no? Sí. Es como que te lleva a pensar, decís, che, yo necesito de esto. O sea, yo necesito de esto para vivir, necesito de esto para tener una casa, necesito de esto para tener una familia. Y en realidad te llevan a un tal situación de dependencia del celular, la billetera, la economía y demás, que no es así. Nosotros dependemos, por supuesto, de Dios. Y es ahí donde creo que uno tiene que tener el balance justo, y no digo que el balance para estar de un lado para el otro, sino es que tener la convicción de saber en qué uno cree de alguna forma, claro. ¿no? Porque si no, uno termina siendo arrastrado decir, no, y creyendo que la vida justamente se basa en todo lo que hoy el sistema se mueve o se moviliza, ¿no? Cuando te hablan de mercado, de finanza y demás. Y eso yo creo que, y ahí tomo un poco lo que aprendimos la semana pasada, que si uno no, no realmente está preparado o no reconoce el tiempo, la advertencia que Dios está dando, y lamentablemente claro. uno se termina corrompiendo de alguna forma, ¿no? Y eso, ya el mundo está corrompido, utiliza todas estas herramientas para corromperse sí. a sí mismo, para corromper a otro. Y bueno, y ahí estamos nosotros. Y creo que la advertencia es para, bueno, no perder de vista o de línea lo que Dios quiere para nosotros, para este tiempo, de alguna forma.
0: Sí, ¿no? tal cual. Por eso, este es realmente muy importante. Ayer el pastor decía y hablaba acerca de la experiencia de lo que es la preparación y poder no solamente ayudar con esas necesidades urgentes que puede llegar a tener una persona, que es de alimento y demás, sino darle también la posibilidad de la otra parte, que es también muy importante y más importante también, que es la preparación, ¿no? Y la capacitación o por lo menos el fogoneo, por decirlo así, de personas a que comiencen a prepararse, porque evidentemente la cosa se va a poner cada vez peor, cada vez más difícil, cada vez más complicada a nivel mundial, y de hecho hoy está pasando. Ayer me compartí a alguien una historia propia, ¿no? Evidentemente una historia de una experiencia, y mientras el pastor hablaba y decía todo lo que nos contaba de cómo se ha preparado y se ha ayudado, se ha intentado siempre de que personas pudieran de alguna forma despegar, ¿no? Con sus emprendimientos y demás. Y me contaba alguien, no sé si me permite contarlo, pero bueno, la verdad que no lo sabía y me contaba. Vos sabés que hace 20 años más o menos, me contaba él, dice... Sí. Y yo creo, lo voy a decir, ya está, no voy a decir el nombre, pero bueno, lo digo. Dice, el pastor me regalaba una computadora diciéndome esto. Hoy dice, hoy puedo ser diseñador web, hoy trabajo, bueno, con todo lo que es computación.
1: Claro, claro, sí, sí.
0: Cuando en su momento, bueno, nuestro pastor, una bendición, evidentemente, le había ayudado a comprar su primera computadora. Y me decía, mirá, hoy mirá lo que alcancé, lo que logré, cómo estoy avanzando, cómo estoy, bueno, y demás. Claramente esa es la conducta de alguien que escuchó la advertencia, ¿no? Que, claro. Que vio la oportunidad, la aprovechó, la generó y evidentemente también es una forma de escuchar la advertencia a cómo todo se iba a poner, cómo hoy cómo se va poniendo todo en el mundo y demás. Que si no te preparás, si no nos preparamos para las diferentes dificultades que hoy se presentan, que hoy están, que hoy te imponen, seamos el caso.
1: Sí, obvio. Claro.
0: Hoy el tema de las billeteras virtuales te lo están imponiendo, o sea, desde el sistema me refiero.
1: Claro, sí.
0: ¿No? Desde el sistema prácticamente no le dejan opción a nadie. No es que de repente, no, yo voy a hacer... No, no le dejan opción prácticamente a nadie. Se está yendo todo a que sea y se maneje de esa forma. Y además, hay lugares donde prácticamente no te aceptan dinero hoy en día. O algunos hacen lo contrario, que te hace difícil, por ejemplo, si no tenés dinero. Uh-huh. Pero bueno, es lo que está pasando, es lo que está sucediendo. Que si no escuchamos en su momento esa clase de advertencia y que ahora todavía en este momento de gracia y misericordia de Dios, si no la escuchamos... No solamente para preparar nuestros corazones, sino estar preparados para estas clases de situaciones que se van a presentar. Bueno, nada, estaremos en ese conglomerado de personas necias, tosudos, tercos, que no quisimos ver esa situación. Vos fíjate que, hablando un poco acerca de las cosas que hoy en día están sucediendo, ¿no? Con respecto a lo que pasa con estos sectores poblacionales que terminan convirtiéndose para muchos en una carga. Como esto que te mencionábamos recién, sí. Sobre bueno, el tema de la gente pobre, vulnerables y demás. Hablando de las personas adultas mayores. Vos fíjate que está pasando en esto, pasa, no sé si fue Corea del Sur o China también, donde, bueno, tal cual como está pasando acá, que cierran colegios.
1: Sí.
0: Se cierran colegios, porque evidentemente no hay el tema de la natalidad, que claro, es mundial.
1: Claro. Sí.
0: ¿Y sabes lo que se abren? Asilos.
1: Claro, para gente.
0: Cierran escuelas para abrir asilos porque es impresionante la cantidad de gente adulta. Porque, claro, 2 más 2, 4. Niños que nacen, o sea, no hay niños, que evidentemente, ¿qué va a pasar? Una población envejecida.
1: Envejecida, claro.
0: Cada vez más envejecida. Se venden más pañales para adultos que para niños, que para bebés. Y esto es algo que está sucediendo ya en algunos países, donde se vende, es muy loco, ¿no? Por ahí que hasta sorprende, ¿no? Se venden más pañales para adultos que para bebés. Y esto evidentemente trae también una cuestión de contexto realmente llamativa, tremenda. ¿Cuál va a ser la situación de esa gente? ¿Cómo van a vivir esas personas? ¿De qué forma van a vivir? Es realmente tremendo. Pensando un poco en esto que aprendimos el día de ayer sobre esos sectores vulnerables que van a quedar totalmente expuestos ante esta conducta.

0: social, mundial, en el cual vivimos y lo que está generando y ante qué cosa tenemos que estar también muy, pero muy atentos. A mí me sorprendió el dato de los pañales, de verdad.
1: La verdad que sí, es que es verdad.
0: Búsquenlo si quieren hacerlo. Esto es un dato que evidentemente se sabe de algunos países orientales, ¿no? Donde están sufriendo mucho esta cuestión de lo que es la falta de natalidad. ¿Dónde? Uh-huh. Se venden más pañales para adultos que para niños.
1: Sí, es que es lógico por una
0: que el señor venga pronto.
1: De la vejez envejecida, totalmente. ¿No?
0: Sí. Que el señor venga pronto.
1: Por supuesto.
0: Que venga pronto.
1: Es lo que esperamos.
0: Totalmente. Bueno, después vamos a continuar porque la verdad que es muy interesante todo lo que estamos aprendiendo en la semana, que nos lleva a estar obviamente muy atentos y nada, despiertos y a que, bueno, justamente podamos hacer caso a esta advertencia.
1: Sí.
0: Perdón, ¿me ibas a decir algo?
1: No.
0: No, dale.
1: No, está. No, eso. Cerramos si querés. No, me quedó, sí, viste que estaba. Sí. Leía de cómo esto genera todo un desorden, sí. Porque evidentemente que todo lo que pasa,
0: claro.
1: Genera también desorden de todo tipo. Viste que arrancamos hablando desde el agro, del suelo. Sí. Bueno, arrancamos creo que hablando un poco del clima. Pero leía un apartado en que salía en el diario de Guardian,
0: sí.
1: Británico, creo,
0: sí,
1: que
0: sí,
1: ¿no?
0: Británico.
1: Que decía cómo este tipo de fenómenos que se están dando, cómo hacían cambiar la actitud y el comportamiento, y esto decía pensar porque, viste, el pastor también, bueno, lo comentaba también el fin de semana, cómo en este tiempo tantos cimbronazos que van cambiando llevan eso, ¿no? A cambiar la actitud y el carácter.
0: Sí, no, totalmente.
1: De la gente. Evidentemente que se nota un cambio, un carácter por todas las situaciones. Y no solamente centrarnos quizás en todas esas cosas que la Biblia también relata, porque
0: claro.
1: De ahí es muy amplio cómo se puede expresar también en el tiempo final. Que claro, decían que había una parada. Hay una. Este tipo de fenómenos que, sí. climáticos generan una paradoja cultural, ¿no? Porque tanto turistas y residentes dice que coinciden un poco en el asombro. ¿Por qué? Porque visitantes australianos, por ejemplo, en la Plaza de Madrid, que bueno, tuvieron que llevar ropa de abrigo, y familias, por ejemplo, británicas, que tuvieron que cancelar excursiones en España por el calor. Jóvenes de París dice sí. que no están durmiendo bien, genera también una alteración porque no están durmiendo bien por el tema del calor. Dice que esto le lleva a que no pueden estudiar, por ejemplo, para los exámenes finales.
0: Claro,
1: están teniendo un montón de dramas porque no pueden estudiar. Y bueno, los trabajadores de Berlín que reconocen que obviamente su ciudad y su vida no está adaptada para ese tipo de temperaturas. Entonces, claro, genera como un caos, un pequeño caos. De decir, che, no estamos acostumbrados, no estamos preparados para este tipo de cosas. Y genera un montón de comportamiento cultural que por mucho tiempo no se veía, ¿no? Quizás este tipo de cosas, viste, que a veces a veces uno la pasa por alto,
0: claro, claro.
1: Con los datos que vos decías, a veces uno no se da cuenta que terminan siendo también una advertencia, ¿no?
0: Sí, totalmente.
1: Que es lo que la misma Biblia expresa de cómo este tiempo final va generando en la gente esos cambios culturales, sociales, de carácter, que son cada vez más evidentes, reacciones que antes no tenían, hábitos que también van cambiando. Eso es absolutamente una advertencia o una señal del tiempo que estamos viviendo, ¿no? Y que la gente sorprendida quizá por este tipo de cosas no sabe cómo reaccionar. Sí. Bueno, es el tiempo final, sin evidentemente.
0: Duda. Totalmente.
1: Gracias,
0: bueno,
1: Daniel.
0: Bueno, por favor, para tenerlo muy, pero muy en cuenta, ¿eh? Bueno, nosotros avanzamos en esta maravillosa mañana todavía, cerca ya del mediodía, nos queda todavía mucho para seguir conversando, ¿eh?

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0: Bueno, ¿estamos lejos de la máxima o estamos más o menos cerca? ¿Qué dice el...?
1: Bueno, habíamos dicho para hoy máxima 17? De 16. 16. No, estamos cerca porque tenemos bueno. 15.2 ahora.
0: Ah, estamos ahí.
1: Sí, sí, subió la temperatura 15 grados dos décimas. La verdad que está muy bien la mañana. Las tardecitas están muy agradables.
0: Muy lindas, sí, sí, la verdad que sí.
1: No podemos negar que las tardes de otoño son realmente muy agradables. Así que bueno, por ahora 15.2 la temperatura a esta hora, Dani.
0: Bueno, vamos espectacular.
1: ¿Cómo? Vamos muy bien.
0: Muy bien, ¿eh? Sí, sí, totalmente. La verdad que está bueno. Y hay que disfrutar, por supuesto, esta temperatura que tenemos y este sol que también baña la provincia de Mendoza con algunas nubes, hay que ver, ¿no?
1: Se ven algunas nubes. Sí. Incluso el Servicio Meteorológico Nacional indica que está el cielo mayormente nublado. Quizás por esa nube dispersa, ¿no? Que genera claro. Un poco de nubosidad. No para tanto, ¿viste? Pero bueno, en fin.
0: ¿Estos serían los arréboles o no? ¿O se dan en la madrugada?
1: Creo que...
0: O en la noche. O en la tarde.
1: O en la tarde, creo yo.
0: Salgamos de acá mejor.
1: ¿No? Salí ahí, maravilla.
0: Bueno, son nubes.
1: Pero puede ser. Sí. Son cuando son iluminadas por el sol, ¿viste? Que,
0: claro.
1: Que se dan esos arréboles.
0: Claro, colores naranja.
1: Claro. Así, ¿no? Sí, pero no sé si será en la mañana o en la tarde.
0: Ahí me mataste.
1: Lo podemos googlear, si para eso está la IA. Primero son iluminados por los rayos del sol.
0: Mirá, bueno.
1: Le dan ese tono rojizo, o sea, anaranjado.
0: Claro. O sea, serían en la mañana.
1: Mirá, se pueden ser en los
0: diferentes
1: dos.
0: Diferentes partes del día.
1: Se dan en los dos.
0: Bueno, hablando del tema, no fue
1: amanecer
0: eso.
1: Amanecer o atardecer.
0: No fue eso también que Jesús lo tomó como señales también. Cuando vean esto es porque va a pasar algo y estén atentos.
1: Exacto.
0: No es que queramos encuadrar todo y...
1: No, pero tiene,
0: pero
1: tiene
0: mucho
1: que ver. Tiene que ver,
0: sí,
1: ¿no?
0: Sí, es cierto.
1: Porque muchas veces distinguimos eso.
0: Claro.
1: Porque sabemos distinguir un poco el cielo. Mira, ya estamos en el atardecer.
0: Exacto.
1: Porque el arrebol, los arreboles se dan en el atardecer o en el amanecer. Mira, estamos está por amanecer.
0: Mira.
1: Y distinguimos eso.
0: Claro,
1: ¿no? Pero... tal cual lo mencionaba, no distinguimos el tiempo final y ese es el tema.
0: Sí,
1: ¿no?
0: Totalmente.
1: Así que bueno.
0: Totalmente. Bueno, excelente. Muy bien, entonces, para tenerlo en cuenta, ¿fueron algunas de las comparaciones o algunas de las, no sé, metáforas? ¿Qué sería? No, comparaciones que hacía el maestro para que veamos esta clase de cosas y nos demos cuenta, ¿no? Lo que está sucediendo, ¿no?
1: Exactamente. Y creo que lo ejemplifica tan clara la Biblia, porque
0: sí.
1: Es verdad, creo que uno va viendo, viste, todo ese tipo de cambios.
0: Claro.
1: Y dice, no, mirá cómo está el otoño, mirá cómo se viene la primavera, el invierno y demás, pero muchas veces no notamos justamente todo lo que va pasando internamente, ¿no?
0: Claro.
1: Lo que ya va mostrando señales. De este tiempo final. Extremo.
0: Tiempo final, exactamente.
1: Tal cual. Sí.
0: Bueno, lo mismo hacía el maestro con la higuera también. Recordarán ustedes. Y si no, se lo podemos leer.
1: Dale,
0: ya que estamos.
1: Leámoslo.
0: Mateo 24, justamente está dentro de este
1: ¿también?
0: Capítulo, versículos de cabecera que tenemos. Mateo 24:32. Que justamente el maestro decía: de la higuera aprended la parábola. Cuando ya su rama está tierna y brotan las hojas, sabéis que el verano está cerca. Así también vosotros, cuando veáis todas estas cosas, conoced que está cerca a las puertas. ¿No? Hablando acerca de la higuera, que siempre se hizo esa... que en realidad es así, digamos el caso, ¿no? Siempre en la Biblia, cuando se hablaba de la higuera, se hablaba de Israel, ¿no? Estamos en lo cierto, si no me equivoco. Siempre se hacía referencia de Israel. Siempre se comparó a la higuera con Israel, ¿no? Así que, bueno, y hay algo que está pasando. Y esto es indudable y es innegable también, ¿no? Cuando hablo un poco acerca de ese reverdecer de la higuera, ¿no? Hay algo que está sucediendo y algo que... estamos viendo esto, evidentemente. Todo el mundo está viendo algo que no pasaba hace... no sé cuánto tiempo atrás, de ver una Israel, en este caso, floreciente, ¿no? ¿Cuándo fue la última vez que hubo un Israel floreciente como está pasando ahora? ¿Será en el gobierno de David?
1: Pues,
0: de ahí en adelante. Después, viste, pasó todo lo que pasó. Y bueno, el pastor lo decía el día sábado cuando hablaba de cuando Jesús hablaba sobre Jerusalén y lo que termina pasando 70 años después, que es prácticamente la destrucción justamente del templo de Jerusalén y todo lo que sucedió a partir de ahí. Israel prácticamente fue, ¿qué? Dispersada, ¿no? Vivió por, no sé, muchos años, no sé, más de 1000 seguramente, 1000 y algo de años, totalmente dispersada. Y bueno, nada, creo que estamos viendo esto justamente ahora, porque hoy Israel, ¿podemos coincidir en que estamos viendo una Israel floreciente hoy en día? A pesar de lo que pasa, ¿no? Hoy ya es Estado, es nación, a partir del año 48, esto es cierto. Uh-huh. ¿Qué sí. más? Después, ¿cómo ha crecido? Bueno, es prácticamente hasta es llamativo, evidentemente, y muchos lo llaman el milagro de Israel, como a partir del año 48, cuando se convierte nuevamente en Estado, después de no sé cuánto tiempo, la verdad que no tengo acá el dato, pero después de muchísimo tiempo, y cómo comenzó a crecer y cómo, bueno, evidentemente se ha convertido en cabeza en el mundo prácticamente, ¿no? En tecnología, militar, más allá de todas las cuestiones que hoy en día pasan, ¿no? Y demás, hoy Israel se ha convertido prácticamente en una nación floreciente, ¿no?
1: Uh-huh. La verdad que sí, es cierto, creo que es una observación interesante porque es verdad, pese al contexto, sí. Es una nación que bueno, ha crecido, que ha estado también a la vanguardia, y creo que eso también muestra quizás el trasfondo, ¿no? Que quizás muchos no reconocen, ¿no? Porque cualquier país o cualquier nación en esa situación, ¿cómo estaría? Y como no, ha pasado también,
0: sí, no, totalmente.
1: Países, ¿no? En medio, sumergido en un caos económico, desastre, pasando hambre, con un montón de dificultades, y aún así... creo que la nación de Israel todavía ha mostrado el indicio de, bueno, justamente que estando, ¿no?, bajo el cuidado, sí, de la cobertura de Dios, que es lo que nosotros creemos, obviamente, por ser una nación apartada para Dios y por Dios, te das cuenta cómo sigue resurgiendo de alguna forma.
0: Sí,
1: ¿no?
0: Sí, totalmente. Según los datos que yo tengo por acá, que buscaba, hasta antes de 1948... Hace más de 2.000 años, 2.000 años que Israel era un Estado. Porque después viste que fue invadida y todo lo que pasó en el reino de Judea. De ahí en adelante, después de todo lo que sucedió, cuando los romanos terminan quemando Jerusalén y todo lo que pasa, y demás, hasta 1948, 70 años atrás más o menos, que Israel había sido totalmente dispersada. Dice por acá, este reino perdió su independencia y fue conquistado por el Imperio Romano en el año 63, tras lo cual la región quedó sucesivamente bajo el control romano, bizantino, islámico, bueno, y demás, todo lo que pasó. Pero recién en 1948, y vos fíjate que somos la única generación, o la generación, vamos a decir única, pero la generación después de 2000 años que está viendo a Israel floreciendo. Es un dato, ¿no? Esta generación, la nuestra, esta que estamos, creo que es una prueba más. Bueno, Jesús lo decía, ¿no? En eso que leíamos recién, que lo están viendo. Cuando veáis todas estas cosas, conoced que está cerca a las puertas. Hoy Israel es Estado ya casi a 70 años. Y es impresionante cómo era un país casi, vamos a decirlo así, desaparecido. Porque los judíos no tenían Estado, los habían desterrado prácticamente. En el 48 vuelven. Y comienzan a reverdecer en el sentido de comienzan a florecer como nación, y venciendo un montón de obstáculos. Tuvieron inflación de una tremenda que se dio en los años 80, si no me equivoco. Tuvieron la guerra de los 6 días, tuvieron otra, la guerra del Yom Kippur, tuvieron un montón de cuestiones, pero a pesar de, bueno, y todo lo que pasa ahora, ¿no? Evidentemente, continuamente, hoy es una nación cabeza en el mundo, ¿o no es así?
1: Por supuesto que sí,
0: ¿no?
1: Claro, claro.
0: Con tecnológicamente hablando, en vanguardia, en diferentes descubrimientos y demás, ¿no? Bueno, así lo decía el maestro. Cuando veáis que la higuera comienza a florecer, dense cuenta que está a las puertas lo que está... Bueno, en esto creo que es algo hasta visiblemente, ¿no? De que esta generación, esta, la que está viviendo ahora, está viendo a una Israel floreciente, a una Israel resurgiendo de la forma que está haciendo desde después de que han pasado. ¿Cuánto dijimos? 2000 años, 2000 más años, o menos. 2000 años.
1: Es tremendo, ¿no?
0: Bueno, nada, es algo por lo menos para tener en cuenta, ¿no? Hablando acerca de lo que pasa con la nación de Israel, hablando acerca de esto. Todo arrancó con los arréboles. Pero bueno, ya que estamos, Jesús también, aparte de los arreboles, también lo comparaba con la higuera, ¿no? Total. En este caso a Israel, y dense cuenta, decía él, lo que leíamos recién, que cuando, bueno, la higuera comienza a florecer, comienza, todo lo que decía, bueno, evidentemente, atentos. Bueno, ahí, de la higuera aprended la parábola. Cuando ya su rama está tierna y brotan las hojas, sabéis que el verano está cerca. Después dice, en el próximo...
1: Dice, así también vosotros.
0: Ahí está. Cuando veáis todas estas cosas, conoced que está cerca a las puertas. Bueno, todo lo que él venía hablando en ese Mateo 24, ¿no? Bueno, son cosas realmente sorprendentes, ¿no? Y es cierto, hay versículos que respaldan, ¿no? Que evidentemente siempre cuando se hablaba de Israel, siempre se hablaba de la higuera. Era como la... Siempre se hacía esa comparación de que Israel era como la higuera, ¿no? Así que, bueno, realmente muy interesante, ¿no? Esto de por qué esta generación, por qué la nuestra está viendo cosas que evidentemente no se veían hace 2000 años atrás. Viendo una nación de Israel como está floreciendo de la forma que lo está haciendo. Esto es innegable, te lo dice todo el mundo. Sí. Cuando se habla de Israel, bueno, el otro día decíamos de quién, de Elon Musk.
1: Exactamente.
0: Que se sorprendía de todo lo descubrimiento, ¿no?
1: Cómo innovaba, claro. Aún en este contexto que estabas viviendo. Sí. Admiraba justamente esa pasión de innovar, ¿no?
0: Claro, claro.
1: Y además yo creo que lo que hace característico, y creo que, bueno, nosotros sí, siempre, sí. A los que no saben, tenemos un apartado en nuestro repaso de noticia de lo que pasa en Israel, claro. Cuando arrancamos la mañana. Y fíjate que muchas de las noticias que damos están pensadas de una nación que todo el tiempo está pensando en dar soluciones.
0: Sí, sí, totalmente.
1: O generar o aportar ideas o innovar para el beneficio de la comunidad. No suya solamente, sino de todo lo que tiene lo comparte.
0: Claro,
1: lo sí, da, es cierto. Lo da. Entonces, creo que son esos principios que ahí uno reconoce de que por qué tiene estos principios eternos del eterno Yahweh. Y creo que está muy relacionado con todo lo que venimos aprendiendo, ¿no? Ayer en la hora esa, haciendo referencia al prójimo, la importancia sí, de no olvidarse. Y yo creo que eso es algo que caracteriza hoy a Israel, ¿no? Que está permanentemente pensando...
0: En el bien de la humanidad.
1: Exactamente. Mm. Y no de sí mismo, ¿eh? Porque sí, todo el tiempo está colaborando, o está ayudando, o está aportando, llevando, compartiendo su conocimiento para otras naciones. Ya sea para los que padecen hambre, para aquellos que necesitan para el agro, para el uso eficiente de la tecnología, claro. De la salud. Bueno, yo creo que eso también muestra también el respaldo cuando se da o cuando se camina acorde a lo que Dios estableció de alguna forma, ¿no?
0: Sí.
1: Y eso es notorio, ¿no? Así que por esa razón creo que uno entiende, ¿no? En las escrituras lo que significa... Y para nosotros lo que es, bueno, lo que lo repetimos en este último tiempo mucho, claro. ¿No? Israel es como que va marcando también el tiempo.
0: Sí, totalmente,
1: forma, ¿no?
0: Sí, sin duda.
1: Quizá a algunos en este tiempo, viste, no le prestan atención. Dicen, che, Israel, ¿qué me importa? ¿Qué,
0: claro. Ahora qué loco acá, que el mundo esté expectante de un país tan tan pequeñito. Y, claro. Y esa la única explicación es Dios, evidentemente, la nación, el pueblo escogido de Dios, más allá de los errores que puedan cometer y bueno, todas las cuestiones. Viste que siempre se lo compara que es semejante a lo que es el terreno, ¿no? La geografía de Jerusalén hoy, ¿no? Parecía a lo que sería el Tucumán, más o menos, si no me equivoco, en extensión geográfica, en tamaño, claro. Un país tan pequeño que hoy en día prácticamente capte la atención de todo el mundo. Siempre por estas cuestiones bélicas y evidentemente que siempre acontecen y demás, pero no solamente por eso, ¿no? Vos fíjate que los mayores avances tecnológicos de los últimos años vinieron a partir de diferentes startups israelíes, por ejemplo, como la mensajería instantánea, Google, qué sé yo, podríamos seguir mencionando la inteligencia artificial y demás, nacieron a partir de bueno, justamente esto, ¿no? Dios cumpliendo la promesa que le hizo de que iban a ser una nación cabeza y más allá de esos años, esos casi 2000 años o 2000 años que estuvieron dispersados por todos lados y en el año 48, mirá todo lo que lograron y alcanzaron a hacer, convertirse en cabeza en un país, en un estado nuevo, por decirlo así, tiene miles de años, pero en este caso después de esa diáspora y demás, 70 años sin convertirse en lo que se convirtió, es un milagro. No es otra cosa, ¿eh?
1: Es cierto lo que marcás, es verdad. Sobre todo por esas.
0: Es el cumplimiento de la palabra, sería para ser más puntuales, ¿no?
1: Exactamente, exactamente. Sí. Y ahí te das cuenta de que, a ver, lo que Dios dice lo cumple. O sea, sea cual sea el contexto.
0: Sí, sí.
1: Que a veces eso es lo que nosotros. A ver, nos termina asombrando, sí, porque uno. Es verdad. Pero es parte del cumplimiento de la palabra de Dios. O sea,
0: sí,
1: no hay forma. No va a esperar. Y esto también creo que lo repetía también el pastor, no sé si este fin de semana o el anterior, que Dios va a hacer, o sea, nosotros no dependemos de cómo esté el mundo,
0: claro,
1: ni tampoco de cómo esté la economía, o ni tampoco de un gobierno, uno ora, uno obviamente, pero vos sabés que si está dentro de la profecía,
0: sí, no,
1: o está dentro de la promesa de
0: pase
1: Dios,
0: pase lo que pase,
1: pero va a pasar, o sea, y si Él prometió de que también iba a bendecir, iba a prosperar y todas las cosas que nos gusta de la promesa, que está buenísimo, y lo iba a hacer sea cual sea el gobierno, o sea cual sea la situación económica que hoy en el mundo pueda estar pasando, o sea también una debacle, Dios lo va a hacer porque Dios es eterno, soberano, y no depende de más nadie para que eso suceda, ¿no?
0: Claro.
1: Entonces yo creo que también un poco con Israel pasa también lo mismo,
0: sí,
1: ¿no?
0: Sí, totalmente.
1: O sea, si Él prometió, ¿no?, en hacerle la cabeza y ser una nación santa como lo es, y lo va a hacer sea cual sea el contexto. Algunos dirán, bueno, pero está en guerra ahora. Y sí, seguramente que está así y lo debe padecer también. Pero no eso significa que va a dejar de existir en algún momento, ¿no?
0: Sí, sí, totalmente.
1: Es un pueblo también apartado. Bueno, creo que eso da muestra de que la promesa y la profecía, lo que Dios estableció por medio de sus palabras, bueno, se cumple, es así. Y es donde uno, lo que uno tiene que confiar. Y claro, vivir en base a eso, ¿no?
0: Bueno, ahí, ya que estábamos,
1: dale.
0: Hay varios versículos donde en el Antiguo Testamento, en el Nuevo ni hablar, donde se compara, bueno, justamente a Israel con la higuera, ¿no? Oseas 9:10, Jeremías 24:5-6, y así podríamos seguir versículos bíblicos en este caso, que afirman de que esa comparación con de Israel y la higuera es tal cual como eso, ¿no? Y bueno, tenía que suceder. Vos fíjate, charlamos más temprano, ¿no?, de que tiempos como el que está viviendo hoy la humanidad, con todo lo que está pasando, hambres, guerras y demás, los pasó en muchas etapas de la humanidad. Pero nunca como ahora con un Israel floreciente. ¿Se entiende? O sea, cosas como la que están pasando hoy en día, o parecidas, ha atravesado la humanidad en muchas oportunidades. Uh-huh. Pero nunca con un Israel floreciente. Porque pasaron casi 2000 años para que hoy veamos un Estado de Israel siendo cabeza, siendo, bueno, vanguardia, siendo todo lo que es. Eso es lo que hace diferente a este tiempo que estamos viviendo, me parece, ¿no? De que, viste que cuestiones con lo que está pasando en el mundo, con el clima, además, pasaron en muchas oportunidades. Guerras hubo siempre en el mundo.
1: Sí.
0: Dictadores que se levantaron o gente

0: gente que quiso exterminar a Israel pasó en muchas oportunidades en la historia de la humanidad. Pero este tiempo, ¿por qué hoy evidentemente es diferente y distinto? Es porque vemos a un Israel que está en la situación que está. Uh-huh. Como un Estado, no solamente como un Estado, sino como un Estado floreciente, creciente, vanguardia, siendo cabeza y demás. Y bueno, eso hace que esta generación que seamos esta sea lo que ve en nuestros ojos. No lo vieron en 2000 años nadie.
1: No, exacto.
0: Sí, sí. Esto cuando miramos hacia Israel, antes se veía tierra, judíos dispersados por todos lados. Ahora miramos Israel y vemos una nación floreciente, ¿no? Así que, bueno, vaya dato en este caso importante que nos da la escritura también, ¿eh? Bueno, señoras y señores, algunos títulos que tenemos, cambiando de tema, ¿te parece?
1: Dale, vamos.
0: Vamos a contarles algunos títulos que tenemos de información a esta hora de la mañana, importantes también, de la mañana, del mediodía, ya casi de la tarde, ¿no? Bueno, a ver, es importante este, ¿no? Decíamos más temprano que comenzó un poco este periodo electoral y demás, y comienzan a surgir los datos que dan a conocer, en este caso, diferentes encuestadoras y demás, cuál es la realidad y qué es lo que vive, en este caso, la provincia de Mendoza y la Argentina. Pero en este caso, más precisamente lo que pasa aquí en Mendoza. Salarios bajos y quedarse sin empleo. Lo que más preocupa, según una encuesta, este es el último informe que se dio a conocer por diferentes consultores. Esta es una, Sinopsis Consultores, muestra un drástico cambio de agenda con la inflación en retroceso. El impacto se trasladó al mercado de trabajo. El 47% asegura que el principal problema económico son los salarios bajos. De acuerdo con la última encuesta nacional, estamos hablando de 1.585 casos relevados entre el 12 y el 15 de mayo. La preocupación por la inflación se desplomó a mínimos históricos, siendo desplazada por el temor a perder el trabajo y la imposibilidad de llegar a fin de mes con ingresos licuados, ¿no? Bueno, ¿te acuerdas cuando dábamos a conocer y una de las mayores preocupaciones era esta, ¿no? La inflación. La corrupción y la inflación. Hoy la inflación casi no es una preocupación. Porque creo que dentro de todo se ha logrado, no sé si equilibrar la inflación o de alguna forma regular, si querés llamarlo, bajar la inflación, son los datos certeros en este caso. Pero sí pasa hoy a la preocupación, o una de las principales preocupaciones, es la falta de trabajo o el temor a perder el puesto de trabajo. Es diferente, ¿no? Es el temor a perder el puesto de trabajo. Este estudio detalla esta radiografía socioeconómica a través de cuatro variables críticas de percepción ciudadana. Y bueno, es bastante, ¿no? No vamos a desarrollar esto, pero bueno, son un poco los datos que se dieron a conocer también, donde Mendoza evidentemente también está en medio de esta situación que les estamos contando, ¿eh? Bueno, otro dato también para contarles. Bueno, a ver, ¿qué está pasando con respecto? ¿Cuál es la respuesta en este caso, no? Ayer le dábamos a conocer cómo desde el gobierno nacional le dieron de baja a este subsidio que le daban a las empresas, en este caso de transporte, para que, bueno, de alguna forma se financie el transporte gratuito, en este caso de las personas con discapacidad y demás. ¿Esto qué generó? Que estas empresas reaviven una deuda que le vienen reclamando, en este caso, ya hace tiempo al gobierno. Bueno, como te mencionábamos, el gobierno finalmente eliminó a las compensaciones a las compañías de larga distancia, en este caso, pero el reclamo empresario por la deuda estatal y el financiamiento del sistema viene desde ya hace tiempo. Las firmas aseguran que acumulan más de 27 mil millones de pesos sin cobrar. Esto justamente, ¿no? Que les venía dando el Estado o el gobierno. Entonces, ante esta propuesta, ante este recorte de parte del gobierno, le dijeron, bueno, dale, pero paganos lo que nos adeudan, lo que estaba dentro ya desde ese convenio que había, ¿no? Así que después de esta decisión del gobierno nacional de eliminar el sistema de compensaciones económicas para los pasajes gratuitos de personas con discapacidad, trasplantados, pacientes oncopediátricos, revivió un conflicto que las empresas, en este caso de transporte, vienen denunciando desde ya hace años. La falta de pago del Estado por los boletos que continúan obligadas a entregar. Así que, bueno, esto evidentemente reabre un debate de quién financia este sistema, ¿no? Así que, bueno, nada, evidentemente está la palabra de diferentes empresarios y demás. Bueno, por otro lado, Nación declaró el desastre.

0: Agrícola. Esta medida fue publicada este miércoles en el Boletín Oficial mediante la resolución que se dio a conocer a través del Ministerio de Economía. Así que, bueno, evidentemente esto irá en favor o en apoyo a aquellas regiones o aquellos sectores donde, bueno, vivieron esta situación de pérdida, ¿no? Bueno, Hacienda depositó más de 21.000 millones de pesos en el home banking municipal. El envío incluye los fondos de la coparticipación general y las partidas destinadas al financiamiento educativo. El gobierno de Mendoza envió fondos hacia los municipios con el objetivo de garantizar el normal funcionamiento de las comunas, sostener los servicios locales a través de una resolución oficial publicada el día de hoy en el Boletín Oficial. El Ministerio de Hacienda y Finanzas autorizó el desembolso de los fondos que corresponden a las intendencias por la recaudación de impuestos provinciales y también nacionales. ¿Qué van a hacer los municipios con esta platita?
1: ¿Qué van a hacer?
0: No sé. Esperemos que la inviertan como corresponde y se gaste como corresponde, ¿no?
1: Si llega a Guaymallén ya saben lo que lo tienen que hacer, me imagino.
0: A dónde va a ir destinado, ¿no?
1: Y Corralito lo
0: claro,
1: necesita.
0: Lo necesita, ¿no? Exactamente.
1: Gente, sí. Por favor.
0: Tal cual, ¿eh? Bueno, vamos a ir más rápido. Otros datos también que tenemos para contarles. La audiencia pública para el aumento en taxis y remises tiene nueva fecha, o sea que se viene un aumento. En el ente de movilidad provincial reprogramó el debate ciudadano para analizar la suba de la tarifa tras el pedido de los empresarios del sector. El estudio oficial detectó un atraso de un 25%. ¿Será ese el porcentaje que estarán pensando pedir como aumento? No sé, no lo sabemos. Obviamente si se relaciona, ¿no? Pero bueno, el gobierno finalmente reprogramó la audiencia pública que debatirá el próximo aumento en las tarifas de los taxis y remises. El EMOP dejó sin efecto el acuerdo previsto originalmente para mediados de mes y fijó una nueva fecha en el objetivo de garantizar una mayor participación de los usuarios y también de los distintos sectores involucrados también en el transporte. Bueno, a ver, tenemos también por aquí otros datos para contarles. Una pareja acumula 6 denuncias por estafa de 30 millones a sus amigos. La presunta estafa consistía en un esquema de inversiones, Ponzi, que se tramó allá por el año 2024, no ha pasado tanto tiempo tampoco, y también en enero pasado. ¿De qué se trata? Bueno, nada, bajo la confianza de las personas, en este caso que frecuentaban, la pareja ofrecía inversiones de dinero con seductoras ganancias mensuales. De esta forma se embaucaron al menos 30 millones de pesos, aunque bueno, parece que todo se trataba de una estafa. Ahora están imputados en una causa penal y buscan, bueno, evitar ser detenidos. Bueno, nada, sí, perdón.
1: Estaban,
0: lo hacían dentro de una iglesia evangélica.
1: Eso
0: querías decir,
1: claro,
0: sí, justamente.
1: Eso, capaz que vos lo ibas a mencionar, pero
0: sí.
1: A eso es lo que estamos expuestos todo el
0: tal
1: tiempo.
0: Cual.
1: O sea, dentro de una iglesia, fuera de una iglesia, pasa en todo momento.
0: Sí.
1: Y el tema es un poco lo que vos decías, ¿no? Era, entraron justamente
0: a
1: con
0: engañar.
1: Mucho amor,
0: sí.
1: Y
0: tal cual.
1: Y paz, de alguna forma, ¿no?
0: Sí, sí, sí,
1: y
0: totalmente.
1: Ahí, bueno, aprovecharon esa estrategia y bueno, que la verdad que uno tiene que tener mucho cuidado.
0: Hay muchísima gente, perdón, no, son 6 denuncias en realidad, lo que me refiero, muchísimo dinero, 30
1: sí,
0: millones de pesos.
1: Obvio.
0: Estas personas entraron y, bueno, se hicieron amigos de todas las personas de esta iglesia evangélica.
1: Claro,
0: Y bueno, nada, comenzaron a través de seductoras promesas de ganancia de dinero y cuestiones por el estilo.
1: Claro, el tema es que los fieles, como
0: claro.
1: Se dice, entraron en el
0: exactamente,
1: engaño, entraron
0: sí.
1: En la mentira.
0: Sí, sí.
1: O sea, puede pasar
0: bueno,
1: en cualquier lugar, ¿no?
0: Sí, totalmente, tal cual. Marcelo Dionisio Velázquez nació sin 50, un poco la historia, ¿no? De esta persona.
1: Sí.
0: Se radicó en Mendoza, se abrió un emprendimiento de fotografía de eventos. Su pareja, María Elena Reguis, una persona de 53 años, con más de 2 décadas de trabajo en una obra social, no sé más precisamente, todo esto está bajo investigación, evidentemente, por eso surgen los datos.

0: Más concretamente en el Hospital del Carmen. Desde hace pocos meses comenzaron a acumular denuncias por estafas. Los acusadores fueron 6 personas que conocían a la pareja porque asistían a la misma iglesia evangélica ubicada en Godoy Cruz, justamente a pocas cuadras del hospital público. Fueron imputados por la Fiscalía de Delitos Económicos y ahora deambulan entre la detención y también la libertad, ¿no? Bueno, múltiples estafas entonces se dieron, en este caso. Las distintas víctimas les habían entregado algo así como 2,3 millones de pesos, 3 millones, 4 millones, 6 millones, 2 millones, 12, bueno, nada, iban estafando de esta forma, ¿no? El modus operandi de la estafa era que las víctimas conocían a la pareja en el ámbito religioso, por lo que confiaban en ellos. En ese contexto es que los acusados decían que Marcelo Velázquez era trader. ¡Wow! Cuidado con los traders, ¿eh?
1: No, terrible.
0: Y con las inversiones bursátiles. Ofrecían un retorno del 20% mensual, una tasa ampliamente superior a la que ofrecen bancos y otras entidades financieras. Y como suele ocurrir en estos esquemas de estafa Ponzi, en los primeros meses las víctimas recibían las ganancias, lo que motivaba, evidentemente, a que invitaran a otras personas a participar de las inversiones. Para darle un manto de legalidad, las víctimas firmaban un contrato con una firma. No. Sin embargo, en algún momento los pagos se cortaron. Y bueno, se daban cuenta de que, bueno, evidentemente estaban siendo estafados. Mucho cuidado, ¿eh?
1: No, sí,
0: todo lo que parezca fácil, de ganancia, de dinero fácil y demás, hay que tener mucho, pero mucho cuidado. Si es hermanito de la iglesia, no importa.
1: No.
0: Cualquiera, ¿eh?
1: Cualquiera.
0: Hay que estar muy atento a esto. Muy atento a esta clase de engaños y estafas que se van dando. Que se pueden meter en cualquier lado. En este caso, aprovechar, lo que las personas de buena fe. Pero sí, muchas veces, sin tener en cuenta muchas cosas, ¿no? Porque es verdad que mucha persona puede ser engañada de buena fe y demás, pero evidentemente tenés que tener en cuenta muchas cosas que aprendemos continuamente aquí en la JTA, mirar los frutos, bueno, un montón de cosas que hay que estar muy atento. Aparte de que estamos caminando en un tiempo de engaño, de estafas y demás, ¿no? Así que, bueno, es para tener en cuenta, ¿no?
1: Para advertirlo,
0: sí,
1: es
0: totalmente.
1: Una advertencia.
0: Sí. Tal cual como eso, ¿no? Bueno, muy bien. A ver, esto lo compartimos recién. Bueno, ahí nos quedamos. Ya estamos prácticamente cercanos al final también. Así que de esta manera vamos cerrando. Primero, no sé si te ha quedado algo ahí para compartir.
1: ¿Algunos mensajes? Sí, Dani, sí, por favor. Bueno, tenemos por acá. ¿Habías leído alguno en la mañana?
0: Nada, no, de ahí no.
1: Bueno, tenemos por acá. Saludos de Olga. Bendiciones para todos. Bueno, pide oración por acá. Vamos a orar. Un día más de vida que nos da nuestro Creador. Gracias por la misericordia. Un abrazo enorme para la familia pastoral. También para mis hermanas, dice Sandra. Bueno, bendecido día, familia. ¿Cómo estás, Dani? Gracias por la compañía. Bendiciones. Saludo a la familia pastoral, dice Mario Lorenzo. Buenos días, Dani S. Bendiciones. Hoy miércoles, hoy tenemos la hora Shema. Dice por acá, muy bien. Él viene por nosotros a prepararnos, dice Olartes, Adriana, muchas gracias, Adriana. Sí. Bendiciones, pongámonos en oración, nuestros familiares, para que se conviertan en el Señor. Porque el que quiera salvar su vida la perderá, pero el que pierde su vida por causa de mí la hallará, dice Carmen. Hola chicos, pido oración por trabajo. Bueno, vamos a orar. Gabriel, no hay problema, está anotado. Y acá estamos con todos los mensajes, Dani.
0: Bueno, excelente. Bueno, a ver, tengo por acá algunos mensajes. Gracias a la gente que está en contacto. Dame un segundo, primero. Bueno, nos llega este mensaje, lo vamos a escuchar.
2: Buen día, JTA, ¿cómo les va? Le quiero mandar saludos a mi abuelita, a mi tía Solen y a mi abuelo Ramón. Muchas bendiciones.
0: Bueno, muy bien, le mandamos un abrazo grande ahí para toda la gente. Para el tío Ramón, ¿dijo?
1: Algo así, sí.
0: Bueno,
1: sí.
0: Saludos grandes para el tío Ramón. Bueno, otro mensaje.
3: Hola, mis hermanos, bendiciones. Que Dios les bendiga, Daniel y Ezequiel. Soy Gabriel, compañero de Liliana, la que estamos pidiendo para que por favor de una vez por todas Dios haga la obra en su vida y le saquen el drenaje que tiene, Señor, para que pueda ya respirar bien y que tenga que sacar todo lo que tenga que sacar de los pulmones, y para que ella pueda respirar bien y que ella no lo tenga más. También necesitaría, por favor, que estén orando para que podamos conseguir un lugar donde poder irnos una vez que a Liliana le den el alta acá en el hospital, y conseguir un lugar, cosa que apenas le den el alta a Liliana, no quedar en la calle otra vez de vuelta.
0: Bueno, muy bien, excelente, nos hacían ese pedido. Bueno, Dios los bendiga, hermoso programa, que Dios los bendiga a todos. Abrazo eterno. A ver, también tenemos por aquí.
4: Muy buenas tardes, que Dios me los bendiga a toda la familia de la JTA. Un abrazo eterno. Hola,
0: Claudio.
4: Chicos.
0: Hola, Claudio.
4: Daniel Ezequiel, a todo el equipo.
0: ¿Cómo estás?
4: Buenas tardes, Pastor. Les saludamos desde acá a toda la familia pastoral y a todos los hermanos. Voy a compartir, chicos, un texto bíblico terrible. Terrible, ¿no? Para cuando uno considera las riquezas o se enamora de las riquezas o quiere ser rico o quiere guardar más de lo que corresponde. Miren lo que dice la advertencia de Dios para esos casos en Santiago 5:1. Dice así: vamos ahora, vosotros los ricos, llorad y aullad por las miserias que os vendrán. Vuestras riquezas están podridas y vuestras ropas están comidas de polilla. Vuestro oro y plata están enmohecidos y su moho testifica contra vosotros y devorará del todo vuestras carnes como fuego. Habéis acumulado tesoro para los días postreros. ¡Wow! ¡Qué tremenda advertencia que nos da el Señor, chicos, sobre las riquezas, ¿no? Sobre el acumular y acumular y acumular siendo indiferente a la necesidad. Ayer se hablaba un poquito de esto, del ser solidario, que tal vez sea la solución a muchas cosas. No del todo, porque la solución la tiene Dios. Pero a veces el acumular riqueza, Dios advierte, dice, no te van a garantizar nada. No te estás asegurando nada, porque a veces nos queremos asegurar teniendo dinero guardado. ¿Está mal ahorrar? No, está bien. Pero cuando ya es desmedido, es ahí donde empieza el problema. Y dice que ese dinero que, con el cual nosotros podríamos haber ayudado a otra persona, dará testimonio de lo que había en nuestro corazón. Dice, de la miseria que os sobrevendrá. Una advertencia terrible de parte de Dios, de la cual tenemos que cuidarnos, y mucho, muchísimo. La diferencia entre tener y administrar bien y guardar para los tiempos difíciles, acerrar el corazón, amar la riqueza y dar testimonio de nuestra dureza delante de Dios. Mucho cuidado con eso, porque la verdad que lo que es una bendición, como enseñaba el pastor en un tiempo, se puede transformar en todo lo contrario. Bendiciones.
0: Bueno, gracias, Claudio. Le mandamos un abrazo grande para él, y gracias por compartir este mensaje también. Bueno.
5: Hola, ¿cómo están, Radio? Dios los bendiga.
0: Hola.
5: En esta hermosa mañana.
0: Hola.
5: Dios los bendiga muchísimo. Qué maravilloso día que nos ha regalado nuestro Dios, nuestro Eterno. Bueno, bendiciones a nuestro pastor, a la familia pastoral. Y bueno, quería pedir oración por el hijo de mi líder, que se llama Miriam Salvatierra. Su hijo se llama Pablo. Pido muchísima oración porque, bueno, ya no da más de tantas operaciones por el tema que le ha dado una infección, que fue agarrada ahí en quirófano, que está en el hospital. Y gracias a esa infección que le ha agarrado, no es posible darle el alta, pero tampoco no se para de tener muchísimas operaciones. O sea, le abren, le desinfectan y todo eso. Así que bueno, que Dios pueda hacer la obra. Y bueno, y pido también para que le pueda dar mucha fuerza a nuestro Dios. y ese descanso para ella, porque ella está trabajando, va a cuidar al hijo, sí tiene la ayuda de sus hijas, pero es una gran mujer a seguir, porque ella, a pesar de todo, de que tiene a su hijo, ella no para de servir a Dios. Y bueno, que Dios pueda hacer ese milagro en la vida de Pablo, ¿sí? Así que bueno, que si se pueden estar comunicando con ella, porque ella está necesitando, que si lo pueden ir a ver, a que oren por la vida de su hijo. Bueno, en fin, que Dios los bendiga muchísimo, Radio, y bueno, y que Dios pueda estar haciendo la obra en nuestra líder. Y bueno, y hoy quería avisar de que también tenemos grupo y toca acá en mi casa. Somos la familia Sánchez Zavala. Así que bendiciones, bendiciones.
0: Bueno, excelente. Saludo grande a los Sánchez Zavala. Un abrazo enorme. Perdón. Estamos al día, ¿no?
1: Estamos al día por acá. Sí, sí, correcto. Bueno, hoy tenemos Encuentros, sí, JTA.
0: Exacto. En unos minutos nada más.
1: El costo del pecado. Bien. Tema para el día de hoy, sí, para que no se lo pierdan, así que para que se sienten a la sobremesa o si están almorzando y con un cuadernito ahí para tomar nota. Siempre nos preguntan de los mensajes del fin de semana, así que recuerden que tenemos los días miércoles, sí, en un par de minutos nada más, y lo van a poder disfrutar por Gire TV 21.1.
0: Bueno.
1: Al término, hay historias bíblicas.
0: Ah, mirá, bueno.
1: Para María, chicos. Magdalena en el día de hoy.
0: Mirá. Bueno,
1: María Magdalena. Excelente. Bueno, así que muy bueno, bien. Ahí está, para que lo puedan seguir. Un adelanto.
0: Bueno, muy bien, tenemos un mensaje más.
6: Bendiga, Ezequiel, Daniel, todos los integrantes de la radio. Pastores, los quiero escuchar justo porque recién prendo la radio. A este hermano Curia, creo que es. Bueno, que hablaba del versículo, y si es así, hermano, que Dios los ve, que los vea aceptable en su corazón, en el dar, que seamos dadivosos, que caminemos una semilla más con el otro, porque es así, a veces uno dice, quiere acumular y guardar, porque cree que los días vienen malos, ¿no? Y sí vienen, pero para los hijos de Dios no, aún en todo tiempo tenemos que ser servidores en todo lugar, porque que hallará en nuestro corazón Dios. Así que bueno, muchas gracias, mi hermano. Dios lo bendiga mucho a cada uno de ustedes. Y bueno, Daniel, Ezequiel, es un gusto de escucharlos. Tengo mi radio todo el día prendido. Aún si me voy, está prendida. Así que siga predicando mi arca. Así que bueno, un abrazo de corazón a cada uno de ustedes, eterno.
0: Bueno, gracias. Un abrazo grande para Mónica. Y de esta manera nosotros nos estamos retirando también. Muchas gracias a todos. ¿Algo más para agregar, querido Ezequiel?
1: No, nada más. En la tarde viene Vane a las 4 de la tarde haciendo la tarde limitados. Así que simplemente se lo recordamos. Ya muchos ya saben, pero bueno, no está de más recordarlo, Dani. Estamos al día, ¿eh?
0: Bueno, excelente. Entonces nosotros nos vamos. Muchas gracias a todos y obviamente los invitamos a que se queden en pantalla, se queden en la transmisión, en la radio. Bueno, para seguir disfrutando, por supuesto, de todo el contenido que tenemos para cada uno de ustedes.

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Muy bien, hoy les voy a hablar el costo del pecado. Por favor, acompáñenme al Evangelio de Lucas, capítulo 15, verso 11. También dijo, un hombre tenía dos hijos. Y el menor de ellos dijo a su padre, padre, dame la parte de los bienes que me corresponde. Y les repartió los bienes. No muchos días después, juntándolo todo, el hijo menor se fue lejos a una provincia apartada. Y allí desperdició sus bienes y viviendo perdidamente. Y cuando todo lo hubo malgastado, vino una gran hambre en aquella provincia y comenzó a faltarle. Y fue y se arrimó a uno de los ciudadanos de aquella tierra y el cual le envió a su hacienda para que apacentase cerdos. Y deseaba llenar su vientre de las algarrobas que comían los cerdos, pero nadie le daba. Y volviendo en sí, dijo, ¿cuántos jornaleros en casa de mi padre tienen abundancia de pan? Y yo aquí perezco de hambre. Me levantaré e iré a mi padre y le diré, Padre, he pecado contra el cielo y contra ti. Ya no soy digno de ser llamado tu hijo, hazme como uno de tus jornaleros. Levantándose, vino a su padre, y cuando estaba lejos, lo vio su padre, y fue movido a misericordia, y corrió y se echó sobre su cuello y le besó. Y el hijo le dijo, Padre, he pecado contra el cielo y contra ti, y ya no soy digno de ser llamado tu hijo. Pero el padre dijo a su hijo, dijo a sus sirvientes, sacad el mejor vestido y vestidle, y ponedle un anillo en su mano y calzado en sus pies. Y traed el becerro gordo y matadlo, y comamos y hagamos fiesta. Porque este hijo muerto era y ha revivido, se había perdido y es hallado, y comenzaron a regocijarse. Muy bien, el costo del pecado. Todo tiene un costo en la vida, tanto lo bueno como lo malo. Pero el peor costo que podemos pagar es el costo a causa del pecado. Si pagamos un costo por seguir y servir a Dios, obedecer sus mandamientos, valdrá la pena porque entraremos en una bendición abundante y recibiremos más de lo que hemos pagado. Pero si pagamos un costo por nuestros deseos, placeres, nuestros pensamientos y nuestras ideas, el costo será tan grande para nuestra vida que podremos llegar a perder, no solo en cuanto a las cosas materiales, sino llegar a perder nuestras propias vidas lejos de Dios para siempre. Entonces el costo que vamos a hablar hoy es del pecado. La Biblia revela qué es lo que es el pecado y es una comparación extraordinaria, como Jesús dice, que dos hijos que vivían con un padre, uno determinó irse de al lado de su padre y del lugar donde vivía. Le pidió su parte. Esto quiere decir que refleja claramente que él no estaba dispuesto a seguir viviendo bajo las ordenanzas de su padre, bajo las leyes de su padre y bajo la influencia de aquella casa de su padre. Él había determinado dejar las leyes de su padre, las ordenanzas, y había determinado dejar esa influencia que lo rodeaba. Y decidió irse por su propio deseo a lo que él quería probar, su idea, sus pensamientos, sus razonamientos. Él quería probar su propia razón y su propio pensamiento. Pidiéndolo todo, se va. Él creyó que lejos del Padre estaría mejor. Él creyó que sus ideas eran mejor.
que sus leyes y sus mandamientos eran mucho mejor que las de su padre. Él pensaba que era así, y con esa idea él se fue a una ciudad muy lejos y apartada de su casa. Esto refleja y revela la conducta del hombre de apartarse de Dios. El hombre un día en el huerto del Edén determinó apartarse de Dios, pensando y creyendo que su idea y su pensamiento era mucho mejor que la que su Creador le había dado. Esto refleja lo del hijo, cómo es que él determinó apartarse de aquello que le rodeaba en el huerto del Edén, que era solamente santo y puro, para irse detrás de sus propias ideas. Se fue a una ciudad muy lejos y apartada de donde estaba él viviendo, pensando y creyendo que lo que él tenía era mejor que lo que tenía al lado de su padre. Él no sabía el costo que pagaría. No poco tiempo después empezó a pagar un precio muy alto de haberse apartado. Los primeros días, todo bien, amigo, mientras tienes. Pero después comenzó a pagar un precio bien alto. Malgastó todo lo que tenía, todo lo que él era y lo que había tomado de su padre. De tal manera que lo malgastó que no tenía más nada. Y en aquellos habitantes, ninguno quiso ayudarle, los que eran amigos cuando él tenía. Pero ahora que no tenía, ya no eran amigos los que estaban dispuestos a ayudarlo cuando él tenía, pero ahora que no tenía, ya nadie quería ayudarlo. Esto refleja la conducta de la persona, del hombre. Él pensó que haberle hecho caso al mal y a las tinieblas, que iba a ser más que Dios, o conocer al mal, era muy lindo, no sabía que era la desgracia más grande. La Escritura revela que finalmente el hijo perdió todo, de tal manera que vino un hambre y aún siguió perdiendo todo. Ese era el costo que estaba pagando por apartarse de Dios, por apartarse de su padre. El costo que estaba pagando no era porque él había tomado una buena elección y una buena decisión. Ese es el costo que estaba empezando a pagar por haberse apartado de su padre, por haberse apartado de la influencia. A veces nos apartamos de Dios, a veces nos apartamos y pensamos que la influencia de la calle, que la influencia de amigos nos van a ayudar. Nada más maravilloso que la influencia divina de Dios, donde se ora, donde se canta y donde se adora a Dios. Nada mejor que esa influencia. Pero a veces no pensamos así. A veces no pensamos así. No pensamos que rodearnos de una influencia que nos ayude a crecer y a madurar y que nos ayude a entender, a veces no pensamos que es conveniente. Finalmente el hijo estaba pagando un costo. Ya había perdido lo que tenía. ¿Qué piensa que el hombre le pasó al hombre? El costo empezaba a pagarse después de su caída en el huerto del Edén. Empezaba a pagar un costo bien alto el hombre. ¿A causa de qué? A causa de seguir sus propias ideas. Amigo, en esta vida no habrá nada que no tenga un costo que tenga que pagar. Seguir nuestros deseos, seguir nuestros pensamientos, hacer aquello que nos hacen ver y creer que no tendrá un costo. Una mentira piadosa no tendrá un costo. Ocultar algo no tendrá un costo, amigo. No tendrá un costo mentir, no tendrá un costo robar, no tendrá un costo estafar a alguien, engañar a alguien no tendrá un costo. Esa es la mentira más grande que le pueden presentar. Tendrá un costo.
Pero no lo sabe nadie, pastor. Nadie se enteró. Nadie sabe lo que hay en mi corazón. Permítame decirle que Dios sí lo sabe. Y pagarás un costo por aquello, aún que piensas que nadie te ve. Haga lo que haga, tendrá un costo, porque Dios no olvide que primero examina lo que hay en tu corazón. Comienza por ahí. ¿Por qué creemos que no tendrá un costo? Pastor, dígame el costo. ¿Le puedo comentar alguno de esos costos que atiendo casi a diario? No sé, pastor, por qué me pasa esto. No sé por qué voy al médico y dicen que no tengo ninguna enfermedad, pero me siento mal. Es uno de los costos. Pastor, no sé por qué no me rinde el dinero, el sueldo, y gano tan bien, pero no me alcanza. Es otro costo. Pastor, ¿por qué las cosas no me salen bien? A mí se me cae el vaso y la olla se me rompe. ¿Por qué me sale mal? Se pagará un costo. Queremos tomarle el pelo a Dios, haciéndole creer que nuestras cosas no tendrán un costo. Pastor, no entiendo por qué las cosas no me funcionan en mi emprendimiento, en mi negocio. Tal vez estemos pagando el costo de algo oculto y en secreto. Pero ¿habrá algo del que no se pague un costo? ¿Quién se librará de la consecuencia? La Escritura dice, todo lo que el hombre sembrare, eso también cosechará. ¿Por qué creemos que no pagaremos un costo de lo que hemos hecho? ¿Por qué pensamos que Dios va a ser la vista gorda? ¿Por qué creemos que Dios pasará por alto lo que he hecho yo? Nos equivocamos. El pecado tiene un costo. Y va a ser muy caro para tu vida, para la mía y para cualquiera. Podemos ocultarlo del hermano. Podemos ocultarlo de la hermana, del pastor o de la gente. Pero ¿se podrá ocultar ante Dios? El hijo pródigo no pudo ocultar su pecado. Se alejó y empezó a salir a luz que se había equivocado. Empezó a salir a luz que no tenía razón. Empezó a salir a luz que su elección había sido errada. Que su decisión había sido equivocada. Pero en el momento que habló con su padre, él no reconoció. En el momento que habló con su padre, él dijo, yo tengo la razón. Pero solo es una cuestión de tiempo para que salga a la luz. Estaba pecando contra su padre. Pero en ese momento él no lo admitió. Pero más tarde salió a luz que no tenía la razón. Que se había equivocado. Que no era la decisión correcta la que él había tomado. La prueba de eso es que lo perdió todo. ¿Porque tenía razón? ¿Lo perdió todo o porque no tenía razón? Porque no tenía razón. Pero ahí no queda la situación. Si lo seguimos ocultando, pagaremos un costo más caro todavía. ¿Y cuál va a ser ese costo? Él continuó y vino una hambruna sobre aquella ciudad. Ese hambre lo obligó a él a arrimarse a alguna casa. Y cuando se arrima a una casa, este le manda a su hacienda a apacentar los cerdos. La Biblia dice que él tuvo que ir a apacentar cerdos. Estamos pagando el precio. El costo es bien alto del pecado, amigo. Y dice que cuando lo manda, ya no tenía ni siquiera zapatos. Ya no tenía vestimenta.
Usted le puede decir a alguien que está a su lado: no sé por qué estoy en la indigencia. No sé por qué estoy en la calle tirado. No sé por qué estoy viviendo así. ¿Seguro que no sabemos? ¿O lo sabemos y tratamos de ocultarlo y no ir a Dios? ¿Seguro que no sabemos lo que hacemos? ¿Seguro que no sabemos lo que pensamos? ¿O lo tratamos de ocultar como el hijo pródigo? Pero la consecuencia sería más cara todavía. Entre medio los cerdos, sin zapato, sin vestimenta. El costo de lo que tratemos de justificar, el costo de lo que tratemos de ocultar, será muy caro, amigo. Muy caro. Entonces, pastor, ¿qué es lo que me conviene? Me conviene no ocultarlo y confesarlo. Me conviene ir al trono de la gracia, que es Dios, un abogado que es Jesucristo, quien murió por mí y quien me puede perdonar. Su sangre provista por Dios me lava de todo pecado. Los costos comienzan primero por el aspecto material y terminarán con el costo de vida eterna. Primero perdemos cosas materiales, simples y sencillas, trabajo y cosas así. Y después vamos perdiendo más cosas. El peligro es que podemos llegar a perder hasta la vida eterna. Finalmente el hijo pródigo estaba ahí. ¿Por qué se apartó del lugar que no debía apartarse? ¿Por qué se alejó de toda influencia buena para él? Se fue a una influencia mala para él. Amigo, todo tiene un costo. Nosotros a veces queremos pagar un costo bien alto por el pecado y no queremos pagar un costo alto por seguir o servir a Dios. Si usted va a pagar un costo alto, que no sea por seguir sus deseos, sus emociones y sus sentimientos, que sea por seguir a Dios. El hijo pródigo tenía sus emociones y sus sentimientos, y la razón que él tenía la razón: dame mi parte y voy a probar mi razón. Voy a probar lo que siento y lo que creo. Y así es. El costo fue bien caro para él, bien alto. Perdió todo lo que tenía, y encima de perder todo lo que tenía, en la calamidad en que él se encontraba. Pero escuche lo que él hace en medio de los cerdos. Ya no tiene zapato, no tiene ropa, tiene hambre, quiere saciar su hambre. Comienza a razonar y a reaccionar. Dice: pero ¿por qué estoy aquí? ¿Por qué he pagado un precio tan alto? He desobedecido a mi padre. He pecado contra él. Por seguir mi deseo y mis emociones estoy aquí. Y el resultado que hoy tengo no es otra cosa que haber hecho lo que yo pensaba. Está razonando el hijo. Está razonando. Y dice: en la casa de mi padre, el jornalero está en una mejor posición que yo. Volveré. Ni siquiera quiero que me reconozca con la posición que tenía antes. Solo quiero que estar en la casa de mi padre. Por eso es importante. Para que una persona razone así, es que se le había instruido cuando era niño. Se le había instruido que había Dios, que conocía a Dios, mandamientos y leyes. Porque cuando no somos instruidos, cuando somos niños, ¿cómo vamos a razonar cuando seamos grandes?
Por eso, ¿qué dice Proverbios? Instruye al niño cuando él es niño, y cuando sea grande, no se apartará. Ese hijo se había apartado por momentos, pero la instrucción que le habían dado cuando era niño fue tan fundamental para que él recapacitara, para que él pensara, para que él reaccionara y dijera: ¿qué estoy haciendo aquí? ¿Qué estoy haciendo aquí con todo lo que Dios tiene para mí? En la casa de mi padre, cualquiera está mejor. Por eso no se desanime al instruir a su hijo cuando su hijo es niño. Tampoco se asuste cuando sea grande y se roce con el mundo, porque en algún momento él va a recapacitar como el hijo pródigo. Pero qué error el no educar y no formar a nuestros hijos. Porque entonces no habrá nada por reaccionar, ni nada por razonar, ni qué de qué acordarme. ¿Qué es lo que se estaba acordando y recordaba aquel joven? En medio de los cerdos, dijo: pero si en la casa de mi padre el jornalero está mejor que yo. Recuerdo mi infancia, diría él. Recuerdo mi adolescencia y mi juventud. Qué bien que estaba en la casa de mi padre. Recuerdo cuando nada me faltaba, y recuerdo cuando todos me respetaban, y recuerdo cuando vivía con todas mis comodidades. Pero él está ahora en medio de los cerdos, razonando. Está pensando y recordando aquello que se le había instruido. Y cuando digo esto, es la relación clara, absoluta, que Dios existe, habernos apartado de él. Mientras él recapacita, concluye. Su conclusión es: me volveré a la casa de mi padre. Le diré que he pecado. Le diré que he pecado contra el cielo y contra él, y que ya no me reciba en la misma posición, sino que me reciba en cualquier posición, pero que me reciba. Su conclusión, en medio de los cerdos, los lleva a la posición de volverse a la casa de su padre. ¿Por qué pensamos que lejos de Dios nos va a ir mejor? ¿Por qué pensamos que tenemos la razón? ¿Por qué creemos que lo que sentimos y nuestras emociones son la razón? Pero es lo que siento, pastor. Pero no es lo que te conviene. Pero creo que tengo razón. ¿Seguro? Dice Dios: no confíes en tu propia prudencia. ¿Por qué llegamos hasta ese sector? Lea conmigo Génesis capítulo 3, el verso 11 y 2. Y Dios le dijo: ¿quién te enseñó que estabas desnudo? ¿Has comido del árbol que yo te mandé que no comieses? ¿De dónde surgió esa idea? ¿De dónde surgió ese pensamiento? ¿De dónde esa idea rara de apartarte de la casa de tu padre? ¿De dónde la idea que vos tenés la razón? Si nosotros somos creación de Dios, obra de sus manos. Le dijo el hombre: ¿quién te enseñó? ¿De dónde salió eso raro? Que estaba desnudo, ¿quién te enseñó? Cuando le dijo eso, Dios le responde diciendo: ¿has comido del árbol que te mandé que no comieses? ¿Quién te enseñó?
¿Quién te dice que lejos de Dios estarás bien? ¿Quién te está diciendo que sin Dios la vida continúa? ¿Quién te dice que después de esta vida no hay otra? ¿Quién te dice que solo son palabras, que este universo está hecho por el

el 12 dice: el hombre respondió: la mujer que me diste por compañera me dio del árbol y yo comí. Adán no razona como el hijo pródigo. El hijo pródigo razona y dice: en la casa de mi padre estaba bien. Adán no. En vez de meditar que tal vez había hecho lo indebido, responsabiliza a su mujer de lo que había pasado. No fui yo, fue la mujer que tú me diste. Dígale al que está a su lado: no es un negocio victimizarse. ¿Qué le dirá lejos de Dios? El amigo me sacó de la iglesia. Yo pensé que sería un buen hombre. Me casé y terminé afuera en el mundo. Me aparté de la iglesia porque estaba muy bien. Victimizarse no sirve. Habría sido preferible admitir y golpearse el pecho y decir: Dios, ten compasión de mí, este pecador. He hecho mal. Pero victimizarse, cuando uno se victimiza, la culpa la tiene el otro. El otro tiene la culpa de lo que me pasa. El gobierno tiene la culpa de lo que me pasa. Ah, la empresa tiene la culpa de lo que me pasa. El vecino tiene la culpa. El otro. Nunca asumo mi falta o mi pecado. Siempre la culpa la tiene el otro. Llegas a la casa, la culpa que la tiene, ¿por qué llega tarde? Y lo que pasa este trabajo. Eso es victimizarse. Y mientras uno se victimice como Adán, ¿sabe qué pasó después de esa charla con Dios? Dios los saca del paraíso a Adán y a Eva y pone espadas de fuego para que no alargue su mano. Cosa contraria que va a pasar con el hijo pródigo. Él razona y dice: ¿pero qué estoy haciendo acá? He hecho mal. Hice mal las cosas en la vida. Pequé contra el cielo y mi padre. Fui a probarlo, perdí todo. Me volveré. Adán no hace eso. Adán dice: fue la mujer que tú me diste. Si usted y yo seguimos victimizándonos de los errores que cometemos, del pecado que cometemos, de las faltas que cometemos, la culpa no, él me insinuó, él me dijo, no, él, si seguimos en esa postura, ¿sabe cuál va a ser el resultado? Lo que hizo con Adán Dios. ¿Qué hizo? Lo sacó del paraíso para que vaya a obtener su consecuencia. Ese no es el deseo de Dios. Esto es lo que vamos a cosechar. Y dice que fue la mujer que me diste por compañera, me dio y yo comí. Tanta gente, la situación, la temperatura, el dinero. Vivimos siendo pobre víctima. Es contradictorio, amigo, porque la Escritura dice: no puse en ustedes un espíritu de cobardía, sino de valentía. ¿Qué hay en nosotros? No un espíritu de cobardía, sino un espíritu. Pero no, nosotros al hacernos víctimas de la situación, de la vida, de lo que sea, somos víctimas. Estamos negando lo que Dios dice, de poner un espíritu de valentía en mí y no de cobardía. Por eso es tan importante entender: no puse un espíritu de cobardía, sino de valentía. Entonces no hay víctimas, solo hay más que vencedores. No existen las víctimas en el reino de Dios. Solo existen los más que vencedores. Porque yo vencí, ustedes también lo harán. No puse espíritu de cobardía, sino de

valentía. En el reino de Dios solo existen los más que vencedores. Por eso es tan importante entender que esto es lo que dice Adán. El resultado fue que lo sacaran del huerto. El hijo pródigo hace algo que nosotros tenemos que aprender: razonar, pensar. El costo del pecado será muy caro. Lo más caro que le puede salir al hombre es seguir sus deseos, seguir sus emociones. Y lo más caro que le puede costar. ¿Y qué hace? Dice que razona en medio de su indigencia. Razona en medio de ello y dice: me volveré. El arrepentimiento es el camino. Dígale al que está a su lado: hay poder en el arrepentimiento. Usted dirá: ¿cómo que hay poder en el arrepentimiento? La parábola dice que cuando el hijo vuelve, se vuelve arrepentido de lo que había hecho. Dice que cuando él vuelve, el padre sale a su encuentro, que el término es, su padre apercibía en su espíritu que su hijo volvería. Como cualquier padre tiene en su corazón, puede haberse apartado de Dios, pero siempre digo, un día volverás a Dios, porque te eduqué y te enseñé vivir para Dios. Podrás rozarte con el mundo, podrás codearte con el mundo, pero volverás a tu Dios. Volverás a tu Dios. Finalmente el hijo vuelve. Pero mire lo que dice ya el verso 20 de Lucas 15. Levantándose vino a su padre, y cuando aún estaba lejos lo vio su padre y fue movido a misericordia, y corrió y se echó sobre su cuello. Cuello no es acá atrás, es acá. Ese era algo que los que eran vencidos ofrecían para morir con honor. Ese hijo reconocía que había transgredido y había pecado contra Dios. Y no había nada más por hacer. Escuche lo que sigue. Y el hijo le dijo: padre, he pecado contra el cielo y contra ti, y ya no soy digno de ser llamado tu hijo. Yo sé que perdió toda posición. Yo no merezco nada. Yo he pecado contra ti por ir detrás de mi deseo y mis emociones. Es un costo alto el que pagué, papá. Muy alto el que he pagado a lo largo de mi vida. No te imaginas lo que he vivido y el costo que pagué por irme de casa. No tienes la menor idea, papá. Malgasté lo que me llevé de aquí. Creí que ganaría y lo perdí. Tuve amigos mientras tenía, y cuando ya no tuve, no tuve ningún amigo. Me arrimé a una casa, y la historia sería larga, como el hijo le contaba a su padre. El costo que tuvo que pagar. Pero ni siquiera escuchando eso vamos a entender las personas y vamos a ir a Dios. Entonces, ya no soy digno de nada. Ya no puedo ocupar ningún lugar. No pretendo, no vengo aquí para ocupar un lugar. Vengo aquí tan solamente para estar bajo tu protección o autoridad o techo. No me importa en qué condición me recibas. Solo quiero estar bajo tu protección.
Por eso hay poder en el arrepentimiento. En el arrepentimiento hay poder. Nada tiene más poder que el arrepentimiento, que nos lleva. Le dijo eso a su padre. Pero el padre dijo a su siervo: saquen el mejor vestido. Y la traducción correcta del hebreo es: saquen el primer vestido. El primero tiene un significado. Al primogénito se le da el doble. Saquen el primer vestido, vestidle, ponerle un anillo significa restaurarle autoridad, que la había perdido el día que se fue de la casa de su padre. Ese día la había perdido, pero él creía que la iba a ganar afuera, como tantos de nosotros pensamos que lejos de Dios y fuera de Dios lo tendremos todo. Sin embargo, es todo lo contrario, es perderlo todo. Pónganle el mejor vestido. El primero, vestidura, andrajoso, sin vestimenta. Pero y aquí viene. Y poner un anillo en su mano y calzado en sus, ya no tenía ni siquiera un par de zapatos. Ese fue el costo de su pecado. ¿Hasta dónde irá, amigo? ¿Hasta dónde irá? ¿Hasta dónde irá? ¿Piensa que porque no lo ve alguien, que no tendrá un costo lo que está haciendo? ¿Piensa que porque nadie le dice nada no tendrá un costo? ¿Piensa porque lo tiene oculto que no saldrá a luz? Habrá un costo. Es cuestión de tiempo para que salga a luz. Ya no tenía ni vestido ni calzado, pero volvió a su padre. Y trae desde cerro gordo y mátenlo, comamos y hagamos una gran fiesta. Por eso le decía que hay poder en el arrepentimiento. La única vez que Dios ordena hacer fiesta, más allá de las ordenanzas que estableció como el Shabbat, es cuando un pecador se arrepiente. La dracma que perdió aquella pobre viuda era todo lo que tenía, y lo buscó de día y de noche por toda la casa sin cesar, hasta que un día la encontró. Y cuando lo encontró, dijo: hagamos fiesta. Como el pastor que encontró a su oveja perdida. Y acá el padre está diciendo: hagamos fiesta. Cuando nos arrepentimos de nuestro pecado y de lo que hagamos o hayamos hecho y de lo que estemos haciendo, cuando te arrepientas, no habrá un látigo. Habrá fiesta. Fiesta, fiesta, habrá fiesta. Y no como te han dicho y como te lo han dicho las personas: no, cuando has pecado Dios te va a matar, Dios te va a destruir. Dice todo lo contrario la Escritura. Al hijo que volvió arrepentido, ¿qué le hizo? Entonces arrepentirse no es motivo de muerte. Arrepentirse es motivo de fiesta. Por
porque he reconocido, porque me doy cuenta y porque el Padre lo recibe. Y dice, traigan, pónganle el primer vestido, pónganle anillo, vuelven a restaurarle autoridad. Hagamos una gran fiesta. Y todo esto por un hijo que se arrepintió. No, no está haciendo por un hijo que no se arrepiente. Toda esta fiesta es por un hijo que se arrepiente. Y nosotros hemos escuchado. ¿Qué voz hemos escuchado? ¿Es la de Dios? La que todo el tiempo nos ha dicho, no te arrepientas, está todo bien, ya está. Sin embargo, no era de Dios. Trae el becerro más gordo, mátenlo, comamos y hagamos. Pero escuche el 24. Porque este mi hijo muerto era y ha revivido, se había perdido y es hallado. Y comenzaron a regocijarse. Motivo de fiesta, motivo de gozo, de alegría. Esta es la postura que tuvo el padre al ver a su hijo arrepentido. Esta es la posición que él tenía. ¿Por qué había gozo y fiesta? Describe la escritura. Estaba muerto y ha revivido. Se había perdido y es hallado. Y hay muchas razones por las que hay fiesta. Por eso la escritura revela, solo cuando un pecador se arrepiente, hay fiesta en los cielos. Allá no hay fiesta por cumpleaños, allá no hay fiesta por fin de año, allá no hay fiesta por Navidad. Allá hay fiesta cuando un pecador se arrepiente en la tierra. Los ángeles y el cielo se viste de fiesta. Finalmente, Romanos 6:23, para concluir, porque la paga del pecado es muerte, mas la dádiva de Dios es vida eterna en Cristo Jesús, Señor nuestro. ¿La paga del pecado qué es lo que es? Tendrá consecuencia. No lo podemos evitar. Pero ¿y qué pastor si cometo error? ¿Qué pastor si me tropiezo? ¿Abogado tenemos en quién? En Cristo Jesús. Acerquémonos con toda libertad al trono de la gracia. Pero no ignoremos que seguir nuestros deseos o emociones o seguir nuestra postura será un costo bien alto. O pagaremos un costo bien alto. Y si va a pagar un costo bien alto, que sea por seguir a Dios, por obedecer, por practicar, por poner por obra su palabra, que sea por creer en su palabra, pero que no sea un costo alto por seguir sus emociones, por seguir sus deseos, por seguir su parecer, sus pensamientos y su sentir, sino que sea por seguir a Dios. Entonces dice la escritura, si pagas un costo por seguir a Dios, dice, yo también no me avergonzaré de ti delante de mi Padre. Si pagas un costo por seguirme, yo también te recompensaré aquel día. Mas no pague un costo, amigo, por algo que no vale la pena. Si va a pagar un costo, páguela por seguir, creer y servir y hacer la voluntad de Dios. Póngase de pie, amigo. Si estás en casa, solo querría que oraras conmigo.
y creas en esta oración y la repitas conmigo. Señor Jesús, en esta tarde yo reconozco que soy un pecador. Te ruego que me aceptes como tu hijo. Gracias por proveerme al Cordero de Dios, porque por medio de ella soy limpiado y soy lavado. Creo en ti y en tu palabra seré salvo. Amén y amén. Bienvenido, amigo, a tu nueva vida en Dios. Que Dios te bendiga un montón. A la familia de Dios y a la familia Jesús te ama. Que Dios te bendiga muchísimo.

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cuando perecía. Renuncié a mí y a mi deseo. Renuncié a todo lo que creí para que seas lo que creo. 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Seguirá siendo Dios aunque el mundo se vuelva ateo.

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pidió que les hable de la realidad. Está viendo que su pueblo se va y se va por caminos que no traen más que problemas y hacen que su corazón se llene de penas. Él dejó sus mandamientos

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Hoy miro el centro de la soberana vocación que eres tú, mi Dios, y prosigo al blanco a la meta de la salvación. Gracias por todas las bendiciones que me has dado, y hoy veo tu rostro a través de mis hijos, mi esposa, mi familia. Hoy, mañana y siempre, hemos decidido servirte a ti, porque yo y toda mi casa le serviremos a Jehová.

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0: damas y caballeros, tengan ustedes muy buenas tardes. Bienvenidos a la tarde de este día miércoles. Estamos miércoles, claro, estamos a día miércoles, por favor. ¿Cómo se nos va la semana? Obviamente, así de rápido se nos va la semana. Pero nosotros acá, felizmente con ustedes, arrancando la tarde de este día, mitad de semana, ya miércoles 27 de mayo. Y bueno, nada, simplemente felices de poder saludarlos, obviamente abrazarlos, abrazotarlo. En una tarde nubladita, como que está como que... ¿cómo decirlo? No hace calor, o sea, no está cálido como el día de ayer, pero tampoco está frío, o sea, no es que, uff, qué frío, qué exagerado, que estamos en el polo sur, no. Está bastante agradable, hay como nubladita la tarde, pero bueno, bien, ahí ya le vamos a contar después cómo estará el clima en la provincia y cómo va a seguir los próximos días u horas también, así que en un ratito seguramente... lo pondremos a punto con toda la información que tiene que ver con el clima. Pero bueno, por lo pronto arrancando así de esta manera la tarde linda, la que nos resta por delante, después de disfrutar la primera parte, como siempre, acá a través de Iré Medios, siempre allí con la buena compañía y con nuestros compañeros, por supuesto, allí arrancando a las 8 de la mañana, todos los días, de lunes a viernes, por la mañana, ¿no? Así se han dado a llamar, por la mañana. Bueno, justamente porque están por la mañana, así que por eso los muchachos ahí te hacen compañía a partir de las 8 de la mañana hasta el mediodía, pasado el mediodía, bueno, compartiendo también información con, bueno, el tema de la semana, señoras y señores, qué tema, tema que, mamita querida, es un tema que, pero no es para tener miedo, porque justamente la advertencia no es para, al contrario, el miedo tendríamos que tener si no hacemos caso a la advertencia, miedo tendríamos que tener si no le hacemos caso a cuando te dicen tener cuidado con esto, con aquello, con alguna situación y demás. Eso debería ser como, justamente, debería darnos miedo. Pero miedo, bueno, no, en realidad la advertencia es para, al contrario, es para estar más... Es más, cuando te advierten, estás más preparado, nos debería fortalecer la advertencia. O sea, por eso digo que el tema que estamos aprendiendo en la semana, que es advertencia para el tiempo final, temazo, porque de verdad que, bueno, el texto principal que no lo hemos leído todavía, vamos a ver si hoy lo podemos leer, por supuesto, bueno, y vamos a seguir compartiendo más el tema porque seguramente mañana tendremos la hora es, donde también seguiremos profundizando más. Tenemos hora yema en familia, así que no se olviden allí, en distintas partes de la provincia de Mendoza, hora yema en familia se desarrolla, se lleva adelante, se enseña y se amplía el tema de la semana, que de verdad que es realmente fantástico, ¿no? Poder aprender mucho más de lo que Dios nos tiene para enseñar a través de su palabra, porque la verdad que, como siempre decimos, es una fuente inagotable. Pero bueno, como decíamos, la advertencia, tema del cual estamos de verdad aprendiendo un montón. Ayer tuvimos la hora por supuesto, ya desde el sábado que veníamos aprendiendo y tomando en cuenta esto. Por eso, como bueno, bien lo decía el pastor, no es Dios, no es que quiere meter miedo a Dios, ni Dios, ni la palabra, ni su palabra, ni tal vez en algún tiempo, ¿no? Cuando yo era chica, yo recuerdo que sí, nos decían, ¿no? O bueno, o capaz la intención era esa, o no, capaz no era la intención meter miedo, pero uno, como yo era chiquita o era niña, escuchaba, o viste cuando ves esas películas apocalípticas y te agarra ese miedo, uy. Y peor, bueno, peor cuando ves esas películas donde, bueno, no sé, yo no me acuerdo cómo se llama, pero había una película que esa me quedó como muy grabada porque es vieja la película, es re vieja, donde sale, viste, que desaparece el piloto del avión, no sé si alguien la ha visto, desaparecen los pasajeros, desaparece el no sé, qué sé yo, sale una madre con un niño, le desaparece el niño y la madre queda, o una familia y tal vez de toda la familia se quedó el esposo y se fue el resto de la familia, o no sé, una pareja de ancianos, uno se quedaba y el otro se iba... Se iba en el sentido que era el rapto, ¿no? Creo que se llama así la película. Me parece que se llama así. Es viejita la película. A ver si... No sé si la voy a encontrar, pero es porque es vieja en realidad. Yo me acuerdo que cuando era chiquita, y claro, la veía y hace... Bueno, no, acá me salen... No, pero son, claro, más nuevas. No, la que estoy hablando yo es como vieja la peli, ¿no? Sí, y estaba bastante buena, por ser viejita la película, estaba bastante bien hecha. Yo me acuerdo que a mí me daba un miedo, no te voy a mentir, o sea, sí, me daba un quickie cuando veía esa película. A ver si la encuentro, pará. Puede ser esta, estoy tratando de buscar, hay películas que son muy viejitas, otras que no están tan viejas, estoy viendo por acá, no me acuerdo cómo se llama, no sé si será esa, pero bueno, puede ser que, lo que pasa es que cuando veías esas escenas, viste, es como que, a mí me agarraba cosa, me agarraba quicky, como dice el chavo por ahí, el quicky me agarraba, y de verdad que es así, no, no vamos a mentir. Yo no sé si habrá sido la intención esa del que hizo la película, el director, no sé si habrá sido la intención de que tuviésemos miedo. No creo, yo no creo tampoco, Dios tampoco tiene la intención de meternos miedo. Pero sí de concientizar y decir, que aparte lo dice la Biblia, no, no es algo que se lo inventaron por ahí. Capaz un director de película, viste, puede que sí, lo amplíe la, digamos, la su visión. No, no digo que cambie la Biblia, pero sí como que siempre van a agregar, obviamente, en una película van a agregar, van a ampliar, van a imaginarse, podría decir, cómo podría llegar a ser. Y bueno, y nada, y salían, viste, qué sé yo, escenas. Estoy buscando, lo que pasa es que muchas me salen nuevas y esta, pues, esta me parece que es, a ver, es re vieja. No, no, a ver, no, no es esta, estoy viendo por acá. No me acuerdo, che, la verdad que se llama, no sé si se llamaba El rapto, El arrebatamiento, puede ser esta. Hay varias, me aparecen varias por acá. Pero sé que era muy viejita y estaba muy bien hecha. No sé si es esta, estoy tratando de buscarla. Esto es así, esto es en vivo y en directo. Me parece que no, estoy tratando de buscar la escena, pero bueno, nada, la verdad que estuvo buenísima, estaban muy buenas. Hay muchas películas, ustedes buscan. La verdad que hay un montón de películas que hablan del arrebatamiento, del rapto y demás. A ver, puede ser esta. Estoy tratando de buscar la imagen porque es esa que te digo yo, donde desaparecían personas y de verdad que sí, era toda una cuestión, viste, desesperante, ¿no? De que la gente decía, ay, ¿dónde está mi hijo? ¿Dónde está mi esposo? ¿Dónde está el piloto? ¿Dónde está el, no sé, el carnicero, el verdulero? Y era porque, bueno, había sucedido eso justamente. Mira, a ver si es esta, mira, arranca así. A ver, no sé si tiene.
1: De verdad que.
0: A ver, pará, dame un segundo, ahí lo vamos a. Estoy saliendo yo en simultáneo. A ver. Me parece que es esta. Sí, me parece que. Me parece. O por lo menos se parece a la que yo más o menos.
2: De mamá, no te escondas, cariño.
3: Vamos. Ay. Deja de jugar. Judy. ¿Qué?
0: Sí, parece que es esta. O algo parecido.
3: ¿A dónde has ido? El rapto.
0: Bueno, viste que ahí salieron las imágenes y a ver, no sé si sale la que yo digo, la de. Bueno, sale donde no encuentran a nadie, ni a sus hijos, ni a su esposo. Pero había, me parece que es otra la que les digo yo, porque salen en un avión, en realidad empiezan en un avión, y bueno, de ahí es donde desaparecen las personas y qué sé yo, así que la verdad que ahí están, se ven algunas imágenes, pero me parece que esta es otra. Pero bueno, más o menos. Todas van apuntando a lo mismo, ¿viste? No, todas apuntan ahí a esa situación del rapto. Y yo me acuerdo cuando las veía y era chica. No te voy a mentir. Me daba, obviamente. Yo decía, no, no me quiero quedar. Yo lloraba. Yo decía, no me quiero imaginar si me quedo. Y se va mi mamá, mi papá. Viste, vos sos chiquito. ¿Qué pensás? Que te vas a quedar sin tu mamá, sin tu papá, obviamente, ¿no? Bueno, es una de las tantas, me imagino. No encontré la que les digo yo. Me parece que esta no es. Pero la que les decía yo, empezaba así con un avión donde también desaparecía. Esa fue, me acuerdo que sí, me fue impresionante porque también el avión, no sé si el avión se estrelló o qué, porque el piloto, bueno, parece que era cristiano el piloto, se salvó, se fue con el señor. Bueno, nada, la idea era eso, contarles o mostrarles, pero de verdad que esta es una película viejita la que estaba mostrando, se llama El rapto de la iglesia. Pero hay varias por acá, están tan interesantes, están buenas para verlas, recordarlas, ya con otra mirada. Por supuesto, porque como te decía, lo que iba no es para tener miedo, o sea, no es para que, ay, bueno, por miedo hacemos esto, por miedo le sigo, por miedo, porque en realidad ese no es Dios. Dios no es un Dios que quiere que le sigamos por miedo o porque, no sé, por ese interés de decir, no, bueno, que en realidad es así, sí, obviamente nadie se quiere quedar, no nos queremos quedar los que conocemos a Dios, porque el mensaje es tan claro y el mensaje es para la iglesia de Dios. Algo que me me llamaba la atención y no lo había visto de esa manera. El pastor, cuando nos enseñaba el día sábado el tema de la semana, justamente de la advertencia para el tiempo final, decía puntualmente, este mensaje no es para los que no conocen. Porque los que no conocen a Dios, obviamente ya viven en un mundo corrompido, en un mundo lleno de todo lo que está ocurriendo, y muchos lo pasan por encima, por alto, porque, no sé, hasta lo normalizan. Pero la advertencia que la Biblia menciona, y es muy cierto, después ya lo vamos a leer, va dirigida a los que, a la iglesia, a aquel que conoce de Jesús, que conoce de Cristo, que ha escuchado, que está en el camino, o al que se apartó, peor todavía, porque el que se apartó aún sabiendo, se aparta del camino, se aleja de Dios. Entonces, bueno, digo peor porque si se aleja y no recapacita y no vuelve rápidamente, o sea, peor para esa persona, pero bien que está, que la advertencia llega a tiempo, que eso está bien, está bueno, que todavía tenemos la oportunidad de parte de Dios de devolvernos a Dios, y que por supuesto tengamos esa oportunidad de decir, vuelvo a Dios porque yo no me quiero quedar, yo quiero ir con Él, me quiero ir con Él, yo no me quedo, me voy con Él, dice, hay un viejo corito, ¿no? Así que justamente, mira, acá encontré otro fragmento de otra, estoy viendo por acá, a ver esta, mira esta también, ¿eh? Bueno, ahí sale el texto bíblico donde sucederá el rapto. Es un tráiler esta de una peli. Esta es otra, no es la que digo yo tampoco, pero... Bueno, ahí salen los textos bíblicos. Bueno, está buenísimo eso porque eso afirma que el director de la película está basado en la palabra de Dios al hacer estas imágenes o estas escenas.

haces el tráiler de una peli. Les contamos lo que están en radio, ¿eh? Hemos traído un muchacho que está viendo una ciudad vacía prácticamente. Uf, un avión estrellándose. Esta me parece que es la que les digo yo. Esta me parece que es. Bueno, ahí estamos, ¿eh? Un poquito nada más como para ponernos al día con el tema de la semana. Tema del cual, como te decía, no es para meter miedo, repito. Pero yo me acuerdo cuando veía estas películas, yo era chica, y sí, obviamente que te daba ese miedo y decís, no, ya no me quiero quedar. O no sé, viste, qué sé yo, no quiero quedarme sin mi mamá, sin mi papá, o al revés, ¿no? Cuando ya sos grande también. Bueno, hasta el día de hoy, que no es miedo, pero sí es concientizar, yo no me quiero quedar. Yo no me quiero quedar, yo me voy con Cristo, yo me voy. Pero bueno, para eso también tenemos que saber escuchar a Dios, oír la advertencia, obedecer a su palabra, vivir conforme a lo que Él dice, o por lo menos intentarlo cada día. Sabemos que se hace difícil en un mundo tan, es verdad, tan, la verdad que la cosa se pone cada vez más dura, más difícil, y ese es el desafío que tenemos como hijos de Dios, de perseverar también hasta el final, ¿no? Porque ese es el, yo creo que ese, ahí está la cuestión y el kit del asunto, ¿no? El perseverar en medio de un mundo tan corrompido y en un mundo donde obviamente la maldad, como bueno, la Biblia misma lo destaca, ¿no? Crece agigantadamente. La semana pasada el pastor lo mismo lo decía, la maldad es la que se ha ido desarrollando, se desarrolla lo malo, el ser humano desarrolla cada vez las cosas para lo malo, corrompido, por supuesto, ¿no? Desarrollando las cosas que tal vez son cosas buenas, que son cosas que pueden ser útiles, que pueden ser realmente muy favorables, pero ¿para qué? Para lo malo. Por ejemplo, la IA, que tanto se habla, que hoy la IA ya convive entre nosotros, ya está entre nosotros, ya es algo que no se va a ir. Es más, se quedó para gobernar, dicen algunos. Mira, la verdad que hay muchos especialistas que dicen la IA llegó para tomar lugares que, bueno, nada, la verdad que uno cree otra cosa, ¿no? Nosotros creemos en otra cosa, creemos en Dios, pero eso no nos tiene que dormir. Y el tema es que la IA, que puede ser muy buena, pero también puede ser malísima. O sea, puede ser una cosa terriblemente poderosa, depende de quién la use. Depende, o sea, poderosa para mal, digo, ¿no? Depende en qué manos caiga. ¿Quién se va a encargar de cómo la va a utilizar? ¿En qué cosas la va a utilizar? ¿Cómo la va a utilizar y para qué la va a utilizar? Entonces, ahí te das cuenta cómo, bueno, el hombre corrompido, que es lo que hablábamos la semana pasada, usa las cosas que pueden ser realmente muy buenas, que pueden ser muy favorables para la humanidad, para el servicio, porque pues para nuestro servicio puede ser muy buena, pero si en nuestro corazón corrompido, lleno de otras ideas que no sean los principios de Dios, obviamente va a ser usado para lo malo. Y eso se ha ido desarrollando y eso crece diariamente, no sé, por segundos, por minuto, pero crece. Y nosotros, ¿cuál es nuestra tarea? También crecer, pero claro, obviamente en que los principios de Dios, crecer en obediencia o crecer en la práctica, crecer en lo que hemos creído, en nuestros valores, no que decrezcan, porque eso es lo más triste y lamentable, y la verdad que un poco lo que el pastor explicaba el día sábado, de lo que dice Mateo allí, todo lo que va a pasar, de las señales que hoy ya se están cumpliendo, muchas de ellas ya las tenemos entre nosotros, ¿no? Que las vemos y que son ya prácticamente tangibles. Por eso ayer les decía que no es que estamos esperando el tiempo final, ya estamos en el tiempo final. No es que el tiempo final ya viene, está a la vuelta de la esquina, no. El tiempo final ya lo estamos viviendo, señoras y señores. Entonces digo, y es ahí, ese es el desafío que creo que tenemos como hijos de Dios, de poder mantenernos firmes en un mundo donde obviamente está cada vez más avanzado en lo malo, obviamente, la maldad avanza, y nosotros tenemos que avanzar ¿con qué? Con los principios del reino, con los principios de Dios, obviamente, en obediencia, en poder practicar la palabra, en poder compartir con otro, en ser luz en medio de las tinieblas, que es justamente la tarea que se nos ha encomendado, en poder ser también esa advertencia para otros, porque así como a nosotros se nos advierte y podamos hacer caso a esa voz o atender ese llamado de parte de Dios, creo que lo mismo nos tocará a nosotros compartir con otros, ¿eh? Lo mismo nos tocará a nosotros hacer lo que hicieron con nosotros, misericordia, tuvieron misericordia con nosotros, tuvieron compasión, nos perdonaron, ¿no? Nos perdonaron la vida, de la misma manera nosotros poder compartir con aquel que justamente
no conoce, no tiene. Volver a, como dice la Biblia, hay un texto, no lo tengo acá a mano, pero sé que lo leí, decía, bueno, como hacer volver al impío de su camino, dice así, ¿no? El texto bíblico. Justamente, es hacerlo volver, es hacerlo, sí, volverse a su creador en realidad, porque la humanidad tiene que volver al creador, volver a reconocer quién es su creador, que es Dios, sin duda. Entonces, bueno, nuestra tarea también no solamente es nosotros atender al llamado de Dios y a esa advertencia de Dios, sino que también poder de alguna manera compartir ese llamado o compartir esa advertencia o compartir ese llamado de atención. Y como te decía recién, en realidad que no es para tener ese miedo o no es para tener ese temor de decir, ay, me voy a, ¿qué va a pasar de mí? Sino más bien sí tener la esperanza en realidad de que me quiero ir con él, yo me voy con él. Justamente, miedo creo que debe tener aquel que, bueno, que sabe que no está haciendo las cosas correctas, el que sabe que no está obedeciendo, y bueno, ese seguramente deberá tener miedo. Pero si estás seguro de quién sos en Dios, quién sos en Cristo, si tenés tu identidad bien clara, obviamente no tiene que haber temor. La Biblia dice que el perfecto amor echa fuera el temor, y el perfecto amor es Dios. O sea que si Dios está en nuestras vidas, no debería haber temor. Entonces, volviendo al tema de la semana, que estamos aprendiendo de las advertencias para el fin de los tiempos, o para el tiempo final, no debería entrar en nosotros el miedo, sino más bien tomarlo como lo que es. Como decíamos recién, la advertencia te prepara, la advertencia te hace más fuerte, la advertencia te no estás desprevenido. Si bien, como la Biblia lo menciona, no sabemos el día ni la hora, no sabemos la fecha, no sabemos el momento, pero el hecho de que ya la Biblia te dice, cuando veas esto, cuando suceda esto, o vendrá este tiempo, o vendrá, o sucederá, bueno, ya lo vamos a ir leyendo, hay un montón de pasajes que habla de cómo la Biblia, porque por eso te decía, no solo hay un montón de pasajes, la Biblia misma, enterita, completa, desde Génesis hasta Apocalipsis. Es más, Apocalipsis, si ustedes leen los primeros capítulos, que también ya podemos llegar a tocar ahí algunos capítulos de Doc, donde hace la advertencia, bueno, cuando le habla a las iglesias, el mensaje a las siete iglesias, eso, la verdad que si vos te pones a leerle, es un mensaje de advertencia, o un mensaje a muchas de ellas, cuando las corrige, les dice, bueno, creo que a la de la Odisea, creo que es la que le dice del primer amor, ahí se me van los nombres, pero bueno, parece que una cosa tengo contra ti, ¿qué pasó? Te fuiste, ¿no? Te olvidaste de tu primer amor. Bueno, como que le vas diciendo a cada una, entonces, como que de alguna manera las va corrigiendo y les va diciendo a ver en qué cosas están fallando para que vuelvan, para que se arrepientan. Es que ese es el mensaje de Dios, ¿sí? El mensaje de Dios no es para castigarnos o para, como te decía, para que tengamos miedo, sino para que tomemos conciencia de en qué estamos fallando, qué estamos haciendo, en qué nos estamos equivocando, qué cosas tenemos que corregir de nuestra vida, de nuestra familia, de nuestro hogar, de nuestro trabajo, no sé, de nuestro diario andar, como te decía, y no para tener miedo, sino para estar más preparados. El advertido está más, o el que hace caso en realidad, porque advertencia podemos tener todos recibimos el mismo mensaje, todos hemos escuchado la misma palabra, el mismo consejo, seguramente todos hemos recibido, bueno, por ejemplo el sábado, creo que cuántas personas tuvimos aquí el sábado, tanto en los dos centros como la gente que está conectada a través de los medios, muchísimos, no sé, miles, no tengo un número, pero seguro, más de 1000 seguro, muchísimo más, pues nosotros acá en la JTA somos muchos, imagínate. Pero digo, todos recibimos el mismo mensaje. Ahora, ¿todos harán caso a esa voz? ¿Todos harán caso a ese llamado? ¿Todos atenderán esa advertencia? Y ahí está el tema, porque por eso te decía, una cosa es que todos tengamos la advertencia, que todos tengamos la información, el dato o lo que sea que Dios nos está dando a través de su palabra, pero de ahí en más, quien tome la advertencia, quien la tome de verdad, quien realmente le haga caso. Por eso mencionábamos ayer las vírgenes prudentes y las insensatas. Creo que ese sí es un ejemplo, pero más que claro, podríamos decir, ¿no? Porque ahí encontramos a 5 que tomaron el consejo y se prepararon y estuvieron listas y no las sorprendió la llegada del novio, ¿sí?, del esposo, como dice la Biblia, y pudieron entrar y disfrutar de las bodas, ¿no? Es una parábola, por supuesto, algo muy metafórico. Pero vieron otras 5, dice la Biblia, ¿qué pasó? Que
también tenían la advertencia. O sea, también sabían, o sea, tenían la misma información, ¿te das cuenta? También tenían la misma información que el novio venía, que no sabían a qué hora venía, pero venía, o sea que tenían que estar listas. También sabían que sus aceites estaban acabando porque ellas mismas se percatan del tema y dicen, chicas, nos convidan del aceite, que nos quedamos sin aceite, ¿ahora qué hacemos?, decían. Y claro, le estaban pidiendo a las otras chicas y las otras chicas, bueno, prudentes como son, dijeron, no, muchachas, ¿saben qué? Vayan, busquen ustedes, compren ustedes para sus lámparas, porque no nos va a alcanzar. Y era lógico, no es egoísmo, porque alguna decía, che, qué egoísta, esa le podría haber comida. No, eso es ser prudente, eso es estar preparada, porque ella estaba preparándose, ella y su momento con el esposo, o sea, con el esposo que estaba por llegar. Entonces, las doncellas, estamos hablando de las prudentes, no las doncellas. Entonces, ella tenía que cubrirse justamente su vida. Y decía, no, yo tengo que cubrir mi lámpara, tener la lista, no me va a alcanzar si te doy a vos. Entonces, imagínate, hubiesen sido no 5, sino 10.

Si hubiese pasado eso, hubiesen sido 10 las que se hubieran quedado afuera. Sí, le hubiesen compartido del aceite, pero por prudencia les dijeron, no, chicas, vayan ustedes, compren, apúrenle y vengan rapidito. Pero claro, en ese ir y venir y qué sé yo, bueno, nada, cayó el esposo, dice la Biblia. La Biblia cuenta que, bueno, viste, por eso no se sabía. Pero las que estaban advertidas, o las que le hicieron caso a la advertencia, repito, corrijo, porque ¿se entiende la diferencia de lo que quiero explicar? Las 10 estaban advertidas. O sea, las 10 sabían que venía el esposo. Las 10 sabían que el esposo llegaba, que el esposo venía. ¿A qué hora? No sé. No, ninguna sabía. Ninguna de las 10 sabían. Pero de las 10, como cuenta la Biblia, la parábola de estas 10 vírgenes, de las 10, 5 tomaron el consejo, tomaron la advertencia. A eso voy. De los miles que este fin de semana hemos escuchado el mensaje, ¿cuántos tomarán el consejo? ¿Uno, dos, tres, diez, veinte, mil? Ojalá los miles que estuvimos ahí escuchando, ojalá todos tomemos el consejo de Dios. Porque como te decía, todos podemos tener la misma información. Ahora, ¿quién lo va a hacer? ¿Quién lo hará? ¿Quién atenderá el llamado? Bueno, ahí ya depende de la obediencia de cada uno. Dios nos ayude, repito, a que no seamos de las otras 5 que no hicieron caso, que no sé, pasaron por alto, o se confiaron que les iban a convidar, porque dijeron, ay, no sé, están las chicas ahí que seguramente son buena onda, y no tiene nada que ver con la buena onda, porque capaz las otras chicas también eran buena onda, todo bien, pero dijeron, chicas, bueno, vayan, pero busquen el suyo también, ¿eh? No sean flojas, Claro, no seas flojita. Bueno, andá y busca el tuyo también, tú andá, esforzate y busca tu propio aceite. Pero bueno, justo llega el novio, justo llega el esposo, justo llega, y claro, en ese justo, como siempre decimos, en ese, ay, en donde menos nos imaginamos y cuando menos lo esperábamos, bueno, llegó el esposo. Y esto es una parábola que hace referencia al estar listos y un poco llevándolo al tema de la semana que estamos aprendiendo, porque la advertencia nos lleva a estar listos, sin saber cuándo, como bueno, el pastor siempre hace mención últimamente. Está haciendo mucho hincapié en esto de tener una mano lista en la valija, se podría decir, y la otra, bueno, seguimos trabajando. Con una seguimos trabajando acá en la tierra, cumpliendo nuestras obligaciones, pero con la otra buscando, sembrando en lo eterno, buscando lo eterno, trabajando en lo eterno, trabajando para el reino. Entonces te das cuenta que eso es estar preparados, advertidos, sabiendo que el tiempo que hoy vivimos no es un tiempo común, no es un tiempo como antes, no es como hace 30, 40 años atrás. Si bien siempre se habló de la segunda venida, siempre, por eso te digo que estas películas yo las veía cuando era chiquita, imagínate, ya en ese tiempo ya se hablaba, ya Cristo viene pronto, bueno, todo el tema que está muy bien, pero bueno, a mí me entró miedo, yo era chiquita y me entraba miedo, imagínate, veía estas películas y me daba un miedo, y digo, ay, no me quiero quedar, decía yo. Pero bueno, llegará, y hoy estamos más, y el tiempo está más palpable que nunca, Hoy sí podemos decir que las señales, tal vez en ese tiempo no había tanto o habían algunas, pero hoy nadie puede negar que en este siglo XXI, señoras y señores, lo que dice la Biblia se está cumpliendo al pie de la letra, y el que no lo está viendo, no sé, somos ciegos, no la quiere ver, no la está viendo, como dice ahí el presidente, no la ve, no la vemos. ¿Qué pasa si no la vemos? Pero porque no queremos ver, no hay peor ciego que no quiere ver, dice la Biblia, no la Escritura. Así que atención con esto, Dios nos ayude a abrir nuestros ojos y a estar muy atentos a ver lo que está sucediendo, pero por sobre todas las cosas, repito, ya para cerrar, no para tener miedo, sino para concientizar que este es el momento que hemos esperado, ¿no? Aquellos que tal vez recién se han convertido, bueno, en los pocos meses o años que llevan, pero el tiempo que estemos en este camino, bueno, es lo que nos ha sostenido y nos ha dado esa esperanza de que un día estaremos con Él por la eternidad. Así que, amigos, es momento de tomar en cuenta la advertencia de Dios para que podamos estar más preparados y listos que nunca para lo que esperamos, que es su arrebatamiento, seguramente. Así que bueno, es un gran tema el cual seguramente vamos a seguir desarrollando y hablando de la advertencia, porque la advertencia es para todo en la vida, principalmente para esto, que es lo que nos tiene que mantener preparados y listos, pero advertencias para todo en la vida, para lo que venga, para que nada, no nos sorprendan las situaciones, las circunstancias, no nos sorprendan los acontecimientos y podamos estar listos y preparados.

¿sí? Podamos hacerle frente, que eso está buenísimo. Bueno, nosotros avanzamos en la tarde, linda tarde la que tenemos. Hay mucho para seguir aprendiendo, por supuesto, de la palabra. Así que los invitamos a quedarse porque de lo que aprendemos, compartimos con ustedes. Así que se quedan hasta las 20. Estamos aquí a través de Gire Medios. Ya venimos.

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2: Pero los que confían en el Señor renovarán sus fuerzas. Volarán como las águilas. Correrán y no se fatigarán. Caminarán y no se cansarán. Isaías 40, versículo 31.

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2: 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La Biblia dice, todo tiene su tiempo. 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No aceleres el proceso que Dios está formando. 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

Bueno, con un cielo nublado, prácticamente tenemos un cielo mayormente nublado, nos indica el Servicio Meteorológico Nacional. Y sí, es así, como que está, como dijimos, está fresquito, está fresquito. Bueno, tenemos un poquito menos que ayer, 15 grados 8 décimas la temperatura que nos marca el termómetro, señoras y señores, a esta hora de la tarde. Bueno, tiempo bueno, se espera con cielo algo nublado, poco cambio la temperatura, vientos de dirección variable, parcialmente nublado en cordillera, nos dicen por acá. Bueno, a ver, la humedad es del 59%, el viento que está

Soplando del noreste a 6 kilómetros por hora y la mínima de hoy fue de 6 grados y la máxima de 16 para el día de hoy, ¿eh? O sea que ahí estamos a una pizquita de alcanzar la máxima para este día miércoles, ya 27 de mayo, señores y señores. Se nos va mayo, lo despedimos, por supuesto, le decimos adiós. Bye, bye, hasta el año que viene, mayo. Gran mes. Hoy es el cumpleaños de nuestra compañera Raquel, le quiero mandar un saludo, de paso ahí, nuestra compañera Raquel, por supuesto, cerrando prácticamente mayo, ahí le mandamos un abrazo a Raquel, que no, seguramente si nos está escuchando, le mandamos un fuerte abrazo, feliz cumple, happy birthday, como le gusta en inglés, a mí no me sale bien, pero bueno, por lo menos hacemos el intento ahí, qué sé yo, happy birthday, bueno. God bless you, ahí. Eternal High, son algunas cosas de las que me voy acordando. Bueno, me voy acordando de algunas palabras así como sueltas, ¿viste? Voy armando ahí, no, mi indio, indioamericano tengo yo. Yo tengo un inglés indioamericano, así que, perdónenme. Excuse moi, como dicen en francés. Excuse moi. Bueno, feliz cumple, ¿no? Nuestra compañera Raquel, que ya está trabajando, obviamente, a full allí en otras áreas acá de la JT. Así que, bueno, le mandamos un abrazo eterno también ahí. Obviamente, parte del equipo, claro. Así que está cumpliendo años y yo le quiero saludar desde acá. Quiero compartir con nosotros también muchas tardes. Así que, por supuesto, que la recordamos. Claro que sí. Así que, bueno, la saludamos y, bueno, espero que esté disfrutando de este día tan especial para ella. Obviamente, un día más. Un año menos, como dicen mucho, ¿no? Pero bueno, lo dejamos ahí, no vamos a decir, pues si no algunas se me deprimen, como un año menos, no, bueno, depende de la mirada que cada uno le dé, pero bueno, seguramente también podemos decir un año más de vida que Dios le permite a ella. Y a los que estén cumpliendo años también, feliz cumple, ¿eh? Porque si no sabemos tu cumpleaños, bueno, te saludamos acá desde acá, como te llames, si estás cumpliendo años, avísanos cualquier cosa. No tenemos problema, acá te saludamos, por supuesto, así que contanos, y ahí tenés nuestro número, puedes decir, Vane, es mi cumple también, es mi cumple, saludame, bueno, ahí te saludamos, obviamente. Así que los que estén cumpliendo en este año, los vamos a saludar, los saludo, ¿les parece? Saludamos a todos los cumpleañeros de este día 27. Bueno, pueden comunicarse, hablando de eso, pueden contactarse con nosotros, 261-384-2553. Es el número, obviamente, que se contactan con la tarde o a través de nuestro canal. Estamos ahí en YouTube, estamos en JT Oficial, así que también los invitamos a contactarse, comunicarse con nosotros. Pueden escribirnos ahí en nuestro chat, que está súper activado, me gusta ahí, súper. Mira, tengo ya saludos desde Uruguay, estoy viendo por acá. Muy bien, ahí tenemos una tarde internacional prácticamente. Bueno, muy bien, saludamos a Uruguay, saludamos, bueno, a todos los que nos estén escuchando. México también estoy viendo de acá. Ah, muy bien. Bueno, ya los vamos a saludar a todos, ya los vamos a mencionar ahí y los vamos a leer a todos, pero estoy así haciendo como una repasada, como una vista rápida, se podría decir. Estoy viendo acá desde Uruguay que nos están saludando, desde México, no sé si habrá otro de otra. Bueno, es de Argentina, dicen por acá. Muy bien, y claro, obviamente, los argentinos presentes ahí. Bueno, muchas gracias, gracias. Tenemos un chat, activadísimo, me gusta tener ese chat activado, así que vamos todavía, los esperamos, nos pueden seguir escribiendo, por supuesto, los saludamos, y si alguien está cumpliendo año también, o si saben de alguien que esté cumpliendo año también, salúdenlo, che, no sean así, mándenle un saludito, díganle feliz cumple ahí, denle un saludo, un abrazo eterno, que es una bendición también poder saludar a alguien, así que bueno, que estemos, hemos tenido muchos saludos, entiéndeme. Sí, también, pero muchos cumpleaños. Acá estoy viendo de compañeros. He tenido muchos cumpleaños de compañeros acá en lo que es el equipo de trabajo, tanto aquí en medios como en lo que es multimedia. Así que, bueno, es un mes de cumpleañeros ha sido. Muy bien, bueno, buenísimo entonces. Nada, eso es lo que decíamos. Pueden comunicarse a través de nuestro WhatsApp o nuestro canal de YouTube, como lo han hecho ya varios, que me gusta porque veo allí banderas también de otros países. Muy bien, me gusta ahí que puedan estar súper activados. Bueno, nosotros también estamos súper activados y arrancamos, ¿les parece? En este segundo bloque, ya, bueno, enseguida te vamos a contar el extendido de cómo van a estar los próximos días en la provincia de Mendoza en cuanto a lo que es el clima, pero vamos con algunas notitas cortitas por acá que les contamos. Siempre hay algo interesante para contarles, como por ejemplo el tema esto de los cambios de clima, algunos dicen que no tiene nada que ver el frío. Yo tengo mis dudas, no es que quiera contradecir a los médicos, no, por supuesto, ellos son los que saben. Pero sí, yo creo que algo incide el frío. A ver, a mí me ha pasado que cuando me ha dado frío,
O algo, o estado desabrigado, o si saliste, viste, con el pelo húmedo, que, chicas, por favor, se los pido. Yo por ahí veo algunas compañeras, no voy a decir quiénes. Les mando un abrazo igual, a mis compañeras. Con el pelo mojado, yo me quiero morir, digo, no, por... Bueno, son jóvenes igual, será que esa es la gran diferencia. Hay muchos años de diferencia, pero de igual manera, yo les digo, chicas, por favor, no salgan con el pelo mojado, hace frío, te hace mal. Bueno, a mí me da la sensación de que sí, qué sé yo, de que el frío o un chucho de frío, viste, como que ya empezás ahí con los refríos, la mucosidad que anda dando vuelta, bueno, los achís, que es lo que me está pasando ahora, justamente. Estamos un poquito resfriados, si se nota ahí un poquito, pero bueno, no pasa nada, ya está. Pero bueno, estamos en la época. Y ustedes saben que ya hasta la semana pasada estábamos con el tema del colapso sanitario que hay en la provincia de Mendoza, colapso con los chicos, más que nada, las ausencias en los colegios, por ende, porque es lógico. Bueno, ¿qué es lo que ha determinado? Obviamente desde el gobierno están diciendo ya vacuna obligatoria, vacunación obligatoria. O sea, están de alguna manera, con esto no es que te vamos a decir, ay, te vas a salvar, esto ya lo hemos hablado tantas veces, no es que te va a garantizar que no te vas a enfermar, pero bueno, sin duda lo que quieren es que evitar la propagación masiva como se está haciendo. Es más, porque han notado que al bajar también el tema de la vacunación, ha aumentado también otras enfermedades, o han aparecido otras enfermedades que habían en algún tiempo, habían desaparecido y como que han resurgido nuevamente. Así que hay una preocupación sanitaria en nuestro país por, bueno, por esta incidencia de distintas enfermedades que van apareciendo o que van resurgiendo. Bueno, desde el Ministerio de Salud y Deportes advirtieron que están buscando una medida que busquen eliminar la barrera de accesos y determinar con las oportunidades perdidas de vacunación. Dice por acá. Así que bueno, el Ministerio de Salud y Deportes de la provincia de Mendoza ha emitido una resolución que modifica la dinámica de los centros de salud barriales periféricos. Desde ahora dice que todos los establecimientos que cuenten con el servicio de vacunación deberán garantizar su administración durante la totalidad del horario de funcionamiento asistencial del efector. O sea, esto es como un llamado de advertencia, hablando de advertencia, pero a los centros de salud, ¿sí? Yo no sé cómo se manejarán. Yo creo que hay algunos centros de salud, por ejemplo, yo tengo uno cerca de casa que me parece que atiende hasta las 3, me parece, nada más, viste, como que hasta las 3 de la tarde. Otros creo que están abiertos mucho más tarde, hasta las 6, otros hasta las, no sé, 9, no tengo idea, pero me imagino que cada uno tendrá sus horarios. Entonces, como que están haciendo ese llamado, que los que tengan este servicio de vacunación atiendan y vacunen, me imagino que en toda esa franja horaria, ¿no? Esta normativa, bueno, les cuento que ha sido publicada en el Boletín Oficial, se apoya legalmente en la Ley Nacional 27.491 del Control de Enfermedades Prevenibles por Vacunación, bueno, la cual dice que declara a la estrategia de inmunización como una acción de salud pública prioritaria, efectiva y de interés nacional, ¿sí? Dicen que las autoridades locales están buscando erradicar bueno, las restricciones horarias en los vacunatorios, porque puede pasar esto. Yo me imagino que muchos dicen, bueno, vacuna de 10 a 11 y capaz hay una mamá que no puede en ese horario, que puede a las 9 o que puede después a las 12. Entonces como que están viendo eso para que, bueno, sea más, se pueda ampliar mucho más el horario de atención, que estaría buenísimo. Porque si es así, es verdad, capaz hay lugares donde te atienden tal vez una horita o dos horitas en la mañana o en la tarde y capaz esa mamá o eso o quien sea no puede ir en ese horario. Entonces, lo que están buscando es que puedan ampliar, ¿sí? Dice que históricamente representaron esto algunas trabas operativas complejas para trabajadores, estudiantes, cuidadores y personas en situación de vulnerabilidad social o con dificultad de traslado, porque también esa es la otra. Así que bueno, el espíritu central de esta resolución ministerial, bueno, lo que apunta es a combatir este fenómeno crítico que hay en la salud comunitaria, que es el perderse esta oportunidad de vacunarse. Así que bueno, nada, lo que están buscando es eso, que se pueda ampliar. Así que a ver, ¿qué más te puedo contar acerca de esto? Bueno, dice que la vacunación dejará de ser de un servicio con agenda aislada para integrarse como una prestación permanente del primer nivel de atención, ¿sí? La meta es promover una captación activa en cada consulta, robustecer las coberturas de inmunización, que es un factor clave en el actual contexto epidemiológico, que hay regional y global,
Así que bueno, es lo que se está buscando con todas estas medidas. Así que bueno, es para garantizar que la extensión horaria responda, dice, a los estándares de calidad y de seguridad. Bueno, el Ministerio de Salud determinó que los centros de salud que sean alcanzados por esta medida cumplan estrictamente con 5 requisitos operatorios. Así que atención, vecino, a usted que si tiene algún centro de salud, bueno, yo sé que mucho no podemos hacer nosotros, que podemos decir, más allá que esté la ley y si no lo cumplen, pero bueno, para que sepamos cuál es el derecho de ellos o la obligación de ellos, en todo caso, de cumplir. Dice que son 5 requisitos que tienen que cumplir estrictamente, según el gobierno. Esto está publicado en el boletín oficial. Bueno, primero, recurso humano capacitado, ¿sí? Asegurar de forma permanente que en ese centro de salud haya personal idóneo para la preparación y colocación de dosis en cualquier momento de la jornada. No es que vos llegás, ay, no, no está la enfermera, ay, no está, viste que por lo general son los enfermeros. No están, o no vino, o no. Tiene que haber una garantía o garantización de que hay una persona que es idónea para eso. La cadena de frío rigurosa, bueno, mantener los sistemas de refrigeración bajo estrictas normas de control, bueno, etcétera, etcétera. Insumos esenciales, tienen que disponer del stock necesario, pero eso también me imagino que depende del gobierno también, no sé si del centro de salud en sí mismo, porque a veces cuando vas a un centro de salud y vas a pedir algo, ay, no nos llegó, no nos trajeron, no me lo dieron de... O sea, y eso se encarga, me imagino, que la propia gente del Ministerio de Salud. Así que, bueno, es un trabajo que tendrán que hacer en conjunto para que garantizarle al paciente que ese centro de salud cuenta con el stock necesario de, en este caso, de las vacunas, ¿sí? Y de los materiales descartables. Bueno, otra de las cláusulas o de las cosas que tienen que cumplir son el registro nominalizado. Dice que se trata de cargar de manera inmediata la dosis aplicada en el sistema oficial de información vigente para que haya un seguimiento preciso de la población. Y el otro punto, bueno, es una información que tiene que ver pública y que sea visible, que sería instruir a los efectores a exhibir cartelería clara y en lugar visibles que notifique a la comunidad la disponibilidad del servicio durante todo el horario de apertura. Así que, bueno, esto sería para que ya entre en vigencia. Dice que hoy se publicó, o sea que entraría en vigencia a partir de los 7 días de su publicación, dice acá, según lo que dice formalmente la cartera sanitaria. Así que, bueno, ojalá se cumpla, sí, porque por ahí puede estar la ley, pero de ahí del dicho al hecho, como es el dicho, hay mucho trecho. Así que, bueno, para que lo tengan en cuenta, señor vecino, y bueno, los que tengan que ir a vacunar y demás, vayan, háganlo sin temor. No tenga miedo, no haga caso de algunas cuestiones por allí que pueden llegar a dar vuelta por allí, algunos comentarios y demás. No tenga temor, sí confíe en Dios principalmente, no en la vacuna, porque nuestra cobertura esencial es Dios. Quien nos puede dar cobertura principal a nuestra salud es Él, así que en eso confiamos, por supuesto, ¿sí? Así que bueno, para que lo tenga en cuenta. Bueno, cambiando de tema, seguimos en la línea de la salud, les digo, ¿eh? Hoy me vine con tema justamente en la línea salud, sanitaria. Bueno, vos sabés que la Municipalidad de Mendoza va a conmemorar el Día de la Donación de Órganos con una actividad abierta al público, dicen por acá. Así que atención, porque durante la jornada también se va a brindar información sobre la Ley Justina y la importancia de la donación de órganos, que esto, ustedes saben, cada año siempre se hace hincapié en la importancia de donar justamente órganos. O sea, aquel que tristemente, porque pasa por una situación triste de la pérdida de un ser y demás, pero también tomar conciencia de cuán importante es que en medio de ese dolor también se puede, otra vida puede, qué loco, ¿no? Es muy loco, muy paradójico, ¿no? Porque dice uno que se muere y otro que puede vivir. Bueno, justamente de eso se trata, de poder hacer conciencia de la donación de órganos. Tal vez en medio del dolor de haber perdido a alguien, pero que ese alguien todavía puede seguir ayudando, aún después de muerto, su cuerpo, su obviamente, poder ayudar con sus órganos a alguien que pueda extender su vida, ¿no? Poder vivir un poco más. La verdad que es una acción de amor, sin duda. Siempre lo decimos, acción de amor y de dar y de poder justamente, o ayudar o aportar a que otros puedan tener una mejor calidad de vida. Así que bueno, la Municipalidad de Mendoza, junto a Incaimen y a los Transplantados Mendoza Asociación Civil, van a llevar adelante esta jornada, que va a ser una jornada abierta, va a ser gratuita, en el marco del Día Nacional
de donación de órganos y tejidos. ¿Cuándo va a ser? Bueno, este viernes, este próximo viernes 29 de mayo, desde las 12 en la Plaza Uruguay, en la cuarta sección, ¿sí? El eje central de la jornada, bueno, va a ser un acto simbólico. Se va a plantar un árbol, mira qué lindo. Bueno, esta iniciativa busca representar la vida, el crecimiento, la trascendencia, ¿no? Todo el simbolismo que nos deja, es verdad, los árboles, la verdad es que tiene mucho simbolismo allí. Bueno, se le va a rendir homenaje a las personas donantes, se va a reconocer el acompañamiento de las familias que atraviesan este proceso, por eso digo, porque debe ser un proceso difícil, duro, qué decisión, ¿no? Se te murió alguien y decidir, y ahora donar esos órganos. Hay gente que lo hace sin pensar, sí, sí, sí. Y otros que cuesta un poquito o están más reticentes al tema, ¿no? Bueno, esta propuesta forma parte de una agenda de sensibilización desarrollada durante todo mayo con el objetivo de justamente visibilizar la importancia de la donación de órganos y de los tejidos y bueno, obviamente derribar mitos, promover esta cultura basada en la empatía y en el compromiso social, ¿sí? Así que, bueno, es para eso que se hacen todas estas actividades. A ver, ¿qué más te puedo contar? Bueno, va a ser, el programa también va a promover la actividad física, el deporte como herramienta de inclusión y bienestar. Mirá qué bueno, ¿eh? Porque en este encuentro va a estar vinculado a un programa que se llama Movimiento y Transplante, que también es una iniciativa municipal, así que, y con otros organismos que van a estar allí también, así que esto para promover la actividad física, está bueno, ¿no? Como una herramienta, bueno, para el bienestar de las personas trasplantadas, para los pacientes que están en la lista de espera, personas que están con tratamientos de diálisis donante y también sus familias, ¿sí? Así que, bueno, desde el municipio, destacaron que este tipo de acciones forman parte de una política de promoción de la salud pública integral y de fortalecimiento de los espacios comunitarios. Así que, repito, esto va a ser el viernes 29 de mayo, sí, este próximo viernes, entonces ya cerrando el mes, a las 12 del mediodía, en la Plaza Uruguay. Esto está en Ayacucho y Paraguay de la cuarta sección, acá en la ciudad de Mendoza, acá en Capital. Así que, bueno, allí se va a estar realizando este, bueno, este encuentro, ¿no? Este homenaje también que se va a hacer, ¿no? Bueno, la verdad que bastante interesante, así que bueno, para poder asistir, amigos, familiares, parientes, no sé, donantes, no donantes, o lo que sea, creo que está bueno, la verdad que, y para informarse y también conocer un poco más. Bueno, la entrada es libre y gratuita, así que para que lo tengan en cuenta, ¿sí?

0: Bueno, a ver, tenía otra para contarles, una de color. Para que se me perdió. Si la encuentro, se las cuento porque es bastante interesante. Bueno, viste que están todos con la fiebre mundialista. Ya quedan poquitos días. Estamos a 15 días, si no me equivoco, de lo que es este, de lo que sería el mundial, justamente. Así que imagínate que la fiebre mundialista anda dando vuelta por todos. Bueno, obviamente los argentinos que le ponen pasión a todo. A ver, ¿dónde estaba la noticia? La tenía por acá. Bueno, mirá, acá la tengo, justamente. Bueno, una noticia de color, en realidad. La verdad que están a full con el tema de del álbum. Del álbum y de las figuritas del mundial. Que, bueno, justamente anoche lo charlábamos ahí. Veníamos charlando acerca del tema. La verdad, bueno, escuchaba a los chicos también que comentaban, nuestros compañeros. Yo jugaba la figurita cuando era chiquita, tengo que decirlo. No sé si coleccionaba o pegaba figuritas en un álbum, pero no del mundial ni nada de eso, pero sí las figuritas de nena, obviamente. Viste que antes habían los álbumes. Antes se usaban mucho, chicos, les contamos a los chicos, a los más pequeños, a estas nuevas generaciones, que nosotros antes era como nuestro entretenimiento, porque no había tablets, no había celulares, no había computadoras personalizadas, no existía eso de chiripa, que había un televisor y nada más. Entonces, ¿qué hacíamos? Jugábamos, ¿y a qué? A las figuritas. O al intercambio de figuritas. O el de pegar los álbumes. Yo me acuerdo que mi mamá me compraba. No me acuerdo el álbum de qué era. Sé que era de... Sí, era de nenas, obviamente. Era de dibujitos de nena. Entonces, bueno, nada. La verdad que me gustaba pegar. Es más, del Chavo. Yo ahora sí me acuerdo que tuve del Chavo. Tuve el álbum del Chavo. Bueno, nada. Ahora están a full. Y vuelve esta, como, no sé cómo decirlo, fiebre mundialista o furor por las figuras. La verdad que me llama la atención porque es algo vintage. Es como algo que se usó hace muchos años y que hoy... Te puedo asegurar que para muchos chicos es totalmente nuevo el tema de no sé, del álbum, de pegar figuritas, no sé. Es más, muchos papás le deben estar enseñando a sus hijos. Esto jugaba yo cuando era chiquito. Esto hacía yo cuando era chiquito. Bueno, o no. Creo que a muchos les debe pasar entonces el tema de la figurita. Bueno, el tema es que a lo que te quería contar es que ahí va a haber un encuentro. Por eso me causaba gracia. Porque, ¿cómo será que San Carlos, no, va a realizar un evento... dos jornadas de intercambio, dice por acá. Justamente la idea es para hacer, bueno, de alguna manera alentar toda esta situación de lo que es el espíritu mundialista, como le llaman, porque estamos a poquitos días de que se venga el mundial. Bueno, la propuesta incluirá música, sorteos, actividades para compartir en familia, así que la invitación desde el municipio de San Carlos es justamente invitar a las familias a que se acerquen al departamento para vivir estas dos jornadas cargadas de fútbol, amistad, pasión, dice, con nuevas ediciones de este intercambio también de figuritas, así que nada, la verdad que está bueno porque me trae esos recuerdos de que, verdad, antes no existían los celulares. Antes no, los chicos no estábamos conectados a la tecnología como hoy los tenemos conectados, que nos cuesta desenchufarlo, ¿no? Nos cuesta sacarle ahí. Antes jugábamos como mosquito. Bueno, sí, también jugaba la pelota, ¿no? También me gustaba jugar la pelota. La pelota, ¿cuántas cosas jugábamos los chicos antes? Todos, jugábamos a distintas cosas que nada tenía que ver con aparatos electrónicos y que nos ayudan a desarrollarnos, a crecer mucho más todavía. Pero bueno, nada, los tiempos han cambiado. Pero bueno, esto ha vuelto, esto como que ha despertado nuevamente en las familias más que nada. Así que esta propuesta está pensada para niños, niñas, jóvenes, familias que bueno, que puedan compartir el entusiasmo por el deporte, disfrutar también de actividades recreativas en distintos puntos del departamento. Así que me parece que eso también está bastante interesante. Y el primer encuentro se va a realizar este jueves 28, o sea, mañana, de 12 a 19 horas. Esto va a ser en la Plaza de la Consulta. La actividad será organizada junto a Pez de Montaña y coincidirá con la celebración, del Día de la Hamburguesa. Bueno, dos por uno hacemos ahí, claro. Así que, bueno, la propuesta es que haya música, sorteos, propuestas gastronómicas. Toda una invitación allí del departamento de San Carlos que le hacen a las familias. Tenemos ahí un poquito la nota, ¿les parece? Lo escuchamos ahí a Mariano Ottaviani, que es secretario de gobierno, justamente, quien hace un poco ahí la invitación a esto que les acabo de mencionar. A ver, lo vamos a escuchar un poquito porque corta la nota. A ver, lo escuchamos.
1: Planificando este evento de hace un par de días ya conjunto con Pez de Montaña, el Día Internacional de la Hamburguesa, el día jueves. Entonces vamos a realizar un evento de la parte social, de la parte cultural y también para atraer a la familia para que participen en este día tan, tan lindo del Día Internacional de las Hamburguesas. Y conjunto con ello hemos organizado el intercambio de figuritas. San Carlos se prepara para el Mundial, para este evento que tanto nos repercute a todos los argentinos y a nivel mundial es tan importante. La idea es que vaya la familia, esto está planificado para que vaya el niño, la mamá, los jóvenes. Se está haciendo alguna buena propuesta a nivel de la escuela también. La idea es sacarlo a los chicos de las pantallas, la idea es que vayan y participen y que charlen, que sea ese momento de intercambio, esa parte social que tanto nos importa. Este día jueves se va a realizar ahí en la Plaza de la Consulta, luego lo vamos a trasladar acá a la Plaza de San Carlos Borromeo, en la Villa Cabecera, y la idea es hacerlo bien federal, ir por los diferentes distritos con la misma propuesta, también van a haber juegos, también van a haber premios, que los chicos puedan ir luqueados, que puedan pasarla bien, que sea una linda tarde. Justo cae jueves, el Día Internacional de la Hamburguesa, entonces empezamos por ahí. Ya nos preparamos para recibir el Mundial y con todo lo que significa eso.
0: Bueno, ahí lo escuchamos al secretario de Gobierno, Mariano Taviani, quien, bueno, justamente él, bueno, ves ahí lo mismo, le decía, es de sacarlo a los chicos ahí de las pantallas por un rato. La propuesta es, creo que la excusa también, un poco la excusa para que los chicos puedan también disfrutar en familia, ¿no? En este próximo jueves ahí en el departamento de San Carlos. Así que, bueno, la linda propuesta, ¿por qué no? ¿Por qué no? Familiar, más allá de que la excusa sea la figurita, el álbum y toda la cuestión mundialista, ¿no? La idea es que los chicos puedan disfrutar en familia con papá o con mamá o con la abuela, con el tío, con la tía, con quien sea que puedan ir. Así que la verdad que me parece que está buena la propuesta para que los chicos, bueno, lo disfruten también y lo puedan aprovechar con las actividades que San Carlos va a proponer. Y el día de la hamburguesa, mira vos, ¿qué me contás, eh? Bueno, ¿qué tal, ah? Hay día para todo, ya la verdad que no me sorprende nada. Ahí todo tiene su día. Bueno. Así que nada, simplemente una notita de color que queríamos contarles. Nos vamos a la pausa, 22 minutos ya pasaron de las 5 en toda la República Argentina.

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1: Bueno, hoy tuvimos una tarde con programación, señoras y señores. Ustedes saben que cada miércoles que tenemos ahí tenemos JT Encuentros. Así que no se olviden que esta noche, o sea, por ende, hay repetición. O sea que esta noche podemos tener allí la repetición de, JT Encuentro. Iba a decir la hora es no mañana, es la hora es. Hoy tuvimos JT Encuentro. El costo del pecado, epa, qué tema, entonces, ese fue el tema que, recordando, ¿no?, porque ya fue disertado aquí en la JTA, les decimos a los que tal vez nunca escucharon qué JTA Encuentro, bueno, ahí podemos disfrutar de un servicio, de una reunión allí, con la prédica, con la palabra, con la enseñanza, en este caso fue el costo del pecado, así que, señores y señores, a no perderse, bueno, este tema que fue, bueno, lo pudimos disfrutar en la tarde de hoy, en la siesta de este día miércoles, como cada miércoles, parte de la programación de Gire Medios, así que bueno, esta noche tendremos ahí la repetición, así que los invitamos a quedarse conectadísimos a nuestros medios a través del canal o a través de la radio o a través de la página, como ya le hemos dicho, que pueden hacerlo, así que perfectamente pueden ver y disfrutar de la programación, la repetición. Y ahora sí, hablando de la hora, es mañana día jueves, ya casi cerrando la semana cortísima, se nos hizo muy corta, cerrando entonces ahí el tema de la semana, hablando de la advertencia para el tiempo final. Qué tema, señoras y señores, que ahora ya nos vamos a meter ahí de lleno nuevamente en el tema para seguir charlando y profundizando y leyendo. Bueno, obviamente, hablando de profundizar, también recordar, ¿qué tenemos ahí? Mirá, la invitación, Hora Yemá en familia, también la invitación para que puedan ser parte de uno. Si no sos parte todavía, ¿qué estás esperando? Llámanos, comunícate con nosotros, 261-384-2553, es el número, obviamente, que nos pone en contacto, así que puedes dejarnos ahí tu pedido donde quiera que te encuentres. O sea, si estás fuera de la Argentina también, esa es la idea también, que seas parte de una Hora Yemá, porque aquí la JTA tiene todos los medios, las posibilidades de poder conectarse, contactarse, no importa la distancia. Lo hacemos vía Zoom, no sé, Meet o no sé qué otras plataformas hayan, pero o videollamada o por WhatsApp. Viste que hoy ya no existen barreras, no es como antes. Hoy, donde quiera que nos encontremos ahí, armamos ahí una JTA, ahí donde estás, no sé, estás en Ushuaia, hay una JTA, entonces, estás en Cuba, que la están pasando bastante mal, pero bueno, ahí llega la JTA, ahí llega Dios en realidad, su palabra, el mensaje de esperanza, ¿no? Estás en la China, del otro lado ahí, por supuesto, bueno, ahí también llegamos, no importa en qué país. Así que bueno, comunícate, por supuesto que esa es la idea, poder llegar con el mensaje, la palabra y bueno, las buenas nuevas y la enseñanza que tenemos y que recibimos, hablando del tema de la semana, que justamente, por eso te decía que se profundiza, se nos ha enseñado allí, bueno, lo que fue el día lunes también, muy interesante, aprendiendo mucho, ¿no?, acerca de lo que es justamente esto, de la advertencia para el tiempo final, que bueno, justamente el pastor decía que mañana iba a ampliar más todavía lo que ya no aprendíamos el día sábado, ¿no?, que la verdad que fue muy interesante, el texto principal que auspicia el tema de la semana, que está en Mateo, si no me equivoco, no lo tengo acá a mano, pero bueno, es Mateo justamente, a ver, ahí te lo voy a corroborar, sí, Mateo 24, del 1 al 12, donde Jesús habla de todas las advertencias que tenemos que tener en cuenta para el tiempo que hoy nos toca vivir. Recuerden que en ese momento, bueno, él hablaba en un futuro, ¿sí? En un futuro. Hoy nosotros, hoy estamos viviendo ese futuro. El futuro es hoy, como dicen, ¿no? El futuro es hoy. Ya no es que va a venir, ya estamos en el tiempo final. Y la advertencia es para la iglesia, es para nosotros, es para los que conocemos. Lo que no conocen, como dijimos recién, lamentablemente porque ya están enseguecidos o corrompidos, o porque no conocen a Dios, porque, bueno, justamente ya viven en un mundo ya corrompido. Imagínate, no tienen el entendimiento que tal vez aquel que sí conoce a Dios, conoce la Biblia, conoce la palabra, o por lo menos mínimamente hemos leído la Biblia o hemos leído su palabra, donde nos hemos encontrado con textos como estos, donde habla de cosas que van a suceder o que ya están sucediendo. O sea, en ese momento cuando se habló o se escribió, ¿no?, aquellos hombres inspirados por Dios que escribieron los evangelios, decían esto va a suceder, cuando aparezca esto, cuando suceda esto, va a acontecer esto. O sea, Jesús dando la profecía, porque la profecía más grande que tenemos es la Biblia, la palabra de Dios, la que se cumple, la que no deja de ser y no va a dejar de cumplirse. Entonces, bueno, Ahí tenemos la profecía. ¿Vos querés una profecía? Bueno, lee la Biblia. ¿Querés que alguien te profetice? Lee la Biblia, entonces, porque ahí vas a encontrarte justamente con esa profecía que ya hoy se está cumpliendo, repito, ¿no? Esto de vivir en el tiempo final y de ver y palpar prácticamente lo que está aconteciendo, ¿no? Estas guerras, rumores de guerra, como dice el texto, bueno, hay enfermedades, pestes. Hoy estamos, la verdad que hablando de las, recién hablamos de la vacunación, ¿por qué hay tanta preocupación sanitaria? Pero esto es a nivel mundial, no solamente aquí en Mendoza, en Argentina, no, a nivel mundial, porque bueno, ¿se acuerdan lo que pasó en el barco, en el crucero hace muy poquito, el tema del antivirus, que no estamos exentos de eso? Es más, en Argentina todavía se sigue trabajando, la gente del CONICET ha ido a Ushuaia, si no me equivoco, ahí a trabajar y a investigar, y bueno, y rescatar muestras y ver, y bueno, obviamente llegar a la raíz del problema, porque se acuerdan que murió un matrimonio allí, no es poca cosa. Un matrimonio y otras personas más, no recuerdo cuántas fueron las víctimas en total, y más los contagiados y qué sé yo. No sé cómo habrá quedado el asunto, después perdimos el rastro porque sé que desembarcaron, viste que después cada uno creo que iban a sus países y ahí cada país se tenía que hacer cargo, están en cuarentena y demás, ¿no? Había un argentino también, lo escuchaba, que le habían hecho una nota y él mismo decía, bueno, sí, tenía que llegar y encerrarse por 40 días ahí aislado totalmente de todo. Después de ese aparece otro, a los poquitos días aparece otro crucero con el norovirus. Que es también un virus que tiene que ver con una, no sé si tan mortal como el antivirus, o capaz más, no lo sé, ahí no tengo ese dato, pero sí también decía de qué, que problemas gastrointestinales, también era muy contagioso, también hubo varios contagios en ese crucero, también no sé qué habrá pasado, le perdí el rastro, pero quedó también allí y también está... estaba la alerta de esta enfermedad, que bueno, que no es la primera vez, porque el norovirus creo que ya lo hemos escuchado en algún otro momento, ¿no? Después de eso, ¿qué pasa? Nigeria. ¿Qué tiene Nigeria? El ébola, también contagioso, mortal, altamente mortal. Tremendo lo que está pasando en Nigeria también, la cantidad de muertos, ¿no? Llevaban más de 130 muertos llevaban por esta enfermedad. Y si seguimos, porque seguramente deben haber muchos más, de cuántas virus o cuántas pestes, cuántas enfermedades que aparecen, algunas desconocidas aún para los médicos, ¿no? Algunos los médicos, me imagino, pobres, se deben romper la cabeza porque todo el tiempo tienen que estudiar, o los científicos, y investigar, estudiar y a ver de dónde viene, quién contagia, quién lo transmite. Bueno, ni hablar el dengue, o sea, sin ir más lejos, acá en Mendoza, en Argentina, ¿qué tenemos? El dengue, la gripe aviar, ¿qué más? Por eso digo, no terminaríamos más si tenemos una lista. Y esas cosas, a ver, ¿qué nos indican, señores? ¿Qué nos están indicando? No es otra cosa que se está cumpliendo lo que la palabra de Dios nos advertía Jesús allí en Mateo 24:1-12, donde justamente es el texto principal, donde, bueno, Dios habla acerca de estas cosas que iban a acontecer. Lo vamos a leer el texto que te decía, a ver, es el texto principal, así lo repasamos, seguramente el día sábado estuvimos allí aprendiendo, por supuesto. Y mañana la hora es no se pierdan, porque seguramente allí se ampliará muchísimo más. Bueno, a ver, dame un segundo, es... Mateo 24, lo vamos a leer desde, bueno, lo pueden leer completo, léanlo del 1 si quieren, completito, lo vamos a leer desde el 4, a ver, ahí lo vamos a poner en pantalla, Mateo 24, ahí lo vamos a poner en pantalla desde el 4, porque claro, a todo esto, para entender el contexto, era una situación donde Jesús estaba enseñando en el templo, bueno, se le acercaban, viste que los discípulos también le preguntaban, es más, dice la Biblia que sus discípulos se acercaron para preguntarle y para mostrarle los edificios ahí del templo, dice. Entonces claro, y Jesús le dice, bueno, ven todo esto, no va a quedar piedra sobre piedra. O sea, ya desde una estaba tirando ahí una profecía Jesús en los textos anteriores. Ustedes leen desde el 24 del 1, van a leer eso cuando Jesús le dice, no va a quedar piedra sobre piedra. Claro, entonces quedaron como... Yo me imagino algunos se habrán quedado pensando, ¿por qué Jesús nos dice esto? ¿Cómo que no va a quedar piedra sobre piedra? Bueno, el tema es que, nada, él seguía enseñando, él seguía dando a conocer la palabra, la palabra de Dios y el reino de Dios, estableciéndolo en la tierra. Pero claro, Los discípulos se quedaron con la espina. Yo creo que vamos a ir al 3 mejor. Ahí vamos, yo creo que en el 3. Porque ahí está la espina clavada. ¿Viste? Pero está bien eso. Está bien cuando yo siempre digo que a veces me pasa, porque a mí también me pasa que sé yo, a veces uno no quiere preguntar, pero lo ideal es nunca quedarse con la duda. Porque cuando te quedas con la duda, ¿viste? Es como que... Y justamente eso, causa duda en la vida, te causa dudas y no sabes qué, y podés cometer errores, mejor sacarse la duda y preguntar. Yo creo que si estaría siendo una discípula en ese tiempo, porque nosotros somos discípulos del Señor, obviamente, de otra manera. Tal vez no así 24/7 como estaban estos discípulos que estaban todo el tiempo con Jesús, y aparte porque lo tenían ahí en presencia, en carne y hueso, se puede, en vivo y en directo. Pero yo creo que si hubiese sido una ahí de entre Mateo, Juan, Lucas, Pedro, yo hubiese sido una preguntona, ¿no? Seguro, ¿eh? Yo te puedo asegurar que yo soy la de ¿por qué? ¿Por qué? ¿Y por qué? ¿Y qué? ¿Y qué? ¿Cuándo? ¿Y qué? Oh, no sé si es bueno o es malo, pero es verdad. Yo trato de no quedarme con la duda. Y a veces cuando me he quedado con la duda, me he quedado con mucha inseguridad, de verdad. Cuando algo me causa duda, me quedo con la inseguridad y ahí, y lo peor de todo es que puedes caer en el error, porque al quedarte con la duda, ¿qué pasa? Viste que, bueno, eso uno lo aprende en el colegio, a mí me pasaba en el colegio, a quién no le pasaba cuando la maestra o el profesor decía algo, y a veces por no preguntar, por no pasar vergüenza, porque bueno, porque tus compañeros te hacen bullying, te dicen, ¡ay, qué burra! ¡Ay, la que no sabe! Y a veces por no preguntar, pero después lo aprendes, si no, ¿qué me importa lo que piensen? Yo no me quiero quedar con la duda, que se le... Y te puedo asegurar que después cuando preguntaste, te lo va a agradecer otro, porque va a decir, ay, lo que vos tenías de duda yo también y no me animaba, y bueno, nada, qué sé yo. Pero pasa, decime si no. Así que chicos, nunca se queden con la duda, no, pregunten, siempre pregunten al que sabe más seguramente, a su líder, su pastor, su papá, su mamá, su profesor, no se queden con la duda, porque de verdad que no está bueno, no está bueno porque te causa inseguridades y porque además puedes cometer errores. Obviamente, al tener la duda, bueno, decir, bueno, ¿qué será esto o esto? Bueno, hago esto. Tateti, no. No es así. Justamente uno tiene que tener la claridad, se podría. Y Jesús, obviamente, la tiene re clara. Y los discípulos estaban ahí como, bueno, con la espina clavada. Porque dicen que estando él sentado en el Monte de los Olivos, dice la Biblia, los discípulos se le acercaron aparte. Venían con la espina, tenían la espina clavada, diciendo, dinos, ¿cuándo serán estas cosas? ¿Viste? Ya como que... Porque si ustedes leen los textos anteriores, cuando él le dice, no va a quedar piedra sobre piedra, bueno, todo el tema. Claro, los muchachos se quedaron con la espina clavada y dijeron, ¿cuándo van a pasar estas cosas? ¿Qué señal habrá de tu venida y del fin del siglo? O sea, la pregunta del millón, que creo que todos... ¿Cuándo, señor? ¿Cuándo? Dinos, ¿no? Que yo creo que todos haríamos esas preguntas. Yo la haría, seguro. Y te puedo asegurar que, no sé, lo bombardearía de preguntas al maestro. Entonces, claro, respondiendo Jesús, dice la Biblia, ahí lo ponemos en pantalla, dice, respondiendo Jesús les dijo, mira que nadie os engañe. Ahí ya con la primera frase ya tira una advertencia tremenda la que hace Jesús acá. Y por eso decimos, y el pastor hacía hincapié en esto, que esta palabra o este mensaje es apuntado a la iglesia, a los que creen, a los creyentes en realidad, a usted, a mí, a los que creemos en Dios, a los que estamos en este camino. Por eso le dice, cuidado, porque, repito, los que están en el mundo, los que no conocen a Cristo, ya están engañados. Lamentablemente viven en la mentira, viven en un mundo de mentiras, ya están bajo el engaño de las tinieblas. Pero los que estamos en Cristo Jesús, podemos ser engañados. No, a ver, no somos ni mejores ni no. Simplemente tenemos, gracias a Dios, tenemos la luz de su palabra, tenemos a Dios en nuestra vida, que es lo que marca la diferencia. Pero no significa, o eso no va a alcanzar a la hora de no ser engañado. Vamos a necesitar justamente reforzar nuestra vida cada día, y por eso creo que este tema es muy importante para nosotros, el tema de la advertencia que tenemos que tomar en cuenta para este tiempo final que nos toca vivir, señoras y señores. Porque acá Jesús está diciendo muy claramente, mira que nadie los engañe. O sea, la primera advertencia es, tengan cuidado. Cuídense del engaño. ¿Se acuerdan que hace tiempo atrás el pastor enseñaba otro tema? Que decía, estamos en la era o el auge del engaño, creo que era el título, no recuerdo bien, pero también, ¿no? Apuntando y profundizando justamente en qué tiempo hoy nos toca vivir, donde el engaño es moneda corriente. Estaba viendo por ahí una información que seguramente esta noche la vamos a tener ahí en nuestro show de noticias. Hay una... justamente están diciendo que tengan cuidado porque están circulando muchos billetes falsos, dicen por ahí, ¿no? Esta noche lo vamos a compartir en las noticias. Dicen que hay preocupación por parte de los comerciantes porque han notado que hay mucha circulación de billetes falsos.

Más allá que te duela, pues, ay, no, me clavaron 10.000, 20.000, 50.000 falso, bueno, no sé, olvídate que sea. Y obviamente que debe doler, más vale, seguro, qué bronca, ¿no? Nos da a todos, ay, ¿cómo puede ser? Y te da ganas de pasarlo, decir, bueno, lo paso. Pero digo, ¿cómo hoy estamos en ese tiempo donde esto ha ido creciendo cada día más? O sea, que no es nuevo esto del billete falso, pero digo, me llamaba la atención porque hay preocupación por parte de los comerciantes porque dicen que están circulando muchos billetes falsos. Entonces, digo, una de las tantas cosas que muestran que estamos en la era del engaño, señores, donde hoy ya no hay temor de engañar a una persona adulta mayor, a un niño, ni hablar, un niño, mucho más fácil, tengo que decir, más fácil que engañar a un niño, dicen por ahí el dicho. Bueno, a una mujer, a quien sea, no importa. No importa si tiene plata, si no tiene plata, si es pobre, si es discapacitado, no, te das cuenta porque el auge del engaño, sí, está tan a la orden del día, se podría decir. Entonces, Jesús ya advirtiéndonos del tiempo en que hoy nos toca vivir a nosotros, donde el engaño está, como te decía, tan naturalizado, ¿no? Esto de mentir, engañar, estafar, no sé, pintarte una cosa y decirte otra, o decirte una cosa y darte otra, o decirte una cosa y mostrar otra. O sea, es como hoy, lamentablemente, es como hasta natural muchas veces en muchas personas, lamentablemente. Entonces, bueno, la primera advertencia de Jesús es cuidado. Cuidado con que nadie los engañe. O sea, como haciendo alusión a esto, que la iglesia puede ser engañada. Claro que sí, que no tenemos coronita, no tenemos ala, no, todavía no tenemos nada de eso. Así que no quiere decir que no podemos ser engañados. Pero bueno, ahí está el trabajo nuestro de cada uno, de hacer caso que a la palabra de Dios y a la advertencia que se nos da, y entender la palabra y leer la Biblia. Bueno, ayer decía el pastor la importancia de leer las escrituras, de conocer de la Biblia. No te digo que la sepas de memoria, porque no sé si alguien se la sabe de memoria, buenísimo. Yo la verdad que me cuesta un montón. Algunas cositas, viste, uno se le va grabando y qué sé yo. Bueno, mientras uno vas más repitiendo, se te va grabando, pero aún así seguramente no la sabemos de memoria, pero por lo menos conocerla, saberla, para que nadie te engañe. Si no, vean el ejemplo de Jesús. A ver, Jesús, siempre tomamos ese ejemplo porque, bueno, creo que mayor ejemplo que no hay en la Biblia, de cuando combatió al diablo. ¿Con qué lo combatió? Con la palabra. ¿Se acuerdan en el desierto? Cuando el diablo decía, escrito está, qué sé yo. Jesús le retrucó, le decía, no, escrito está. O sea, el diablo le decía, hace esto, que allá, que esto, que lo otro. Y Cristo le decía, no, pero escrito está que esto va a suceder, que esto no tiene que ser así. Bueno, o sea, le daba con la palabra. Lo batallaba con la palabra. Entonces, ¿cuánto es necesario? Porque si, supongamos, ponele que Jesús, hipotéticamente, ponele que Jesús no hubiese tenido ni idea de la Biblia, no hubiese tenido, hubiese sido engañado fácilmente. Hubiese sido engañado, como todos nosotros hemos sido engañados seguramente más de una vez, por no haber conocido qué, la palabra de Dios, por no haber conocido la escritura, por no haber conocido lo que es, dice Dios en su palabra. Cuando nosotros conocemos quién es Dios, o conocemos qué es lo que dice Dios en su palabra, por más que venga quien venga, si venga el Papa y te diga lo que sea, no vas a ser engañado. Y ese es lo que tenemos que ahí hacer hincapié y fortalecer esa área en nuestra vida. Qué importante que es eso, de verdad, pensándolo y analizándolo en esta tarde, la verdad que qué importante que es estar preparados para que nadie nos engañe. ¿A quién le gusta ser engañado? Levanten la mano. Yo creo que nadie. Yo creo que nadie va a levantar la mano porque es más que lógico lo que estoy, más que obvio lo que estoy diciendo. A nadie le gusta ser engañado. ¿O sí? ¿A alguien le gusta que le metan un billete falso, por ejemplo? No, creo que no, ¿no? ¿A alguien le gusta que, no sé, que le mientan, qué sé yo, no sé, con un auto, que te venden un auto fundido y por fuera esté hermoso, ¿no? Creo que no, a nadie le gusta eso. O lo que sea, qué sé yo, cualquier tipo de engaño. Creo que a nadie le gusta, ¿no? Al contrario, creo que nos causa dolor, bronca, ira, nos da el patatún ahí. Entonces, bueno, creo que a nadie le gusta ser engañado, porque en ese engaño siempre termina, sí, dañados, terminamos dañados, ¿no? O dañando a otros, si es que nosotros somos los que engañamos a otros, terminás dañando a esa persona. Entonces, claro, el hecho de tener ese cuidado de prepararse, y como decía el pastor, repito esto porque lo que el pastor decía ayer, la importancia de conocer la Biblia, obviamente evita ser engañado. ¿Por qué? Porque
conoces la palabra, conoces quién es Dios.

No sé skin estudios, no te vas a dejar, como aprendimos hace unas semanas atrás, del vendedor, ¿se acuerdan? Que el vendedor nos viene a vender cualquier cosa, cualquier fruta. Entonces, cuando vos conoces a tu creador, o conocemos a nuestro creador, vos sabés que esa fruta que me está ofreciendo está podrida, ¿sí? Vos decís, nah, esto está en mal estado, ¿qué me estás diciendo? Yo tengo algo mejor, yo tengo el árbol, yo tengo al dueño del árbol, ¿sí? ¿Para qué me venís a ofrecer fruta podrida? ¿Se entienden? Es una metáfora lo que estoy usando. Entonces te das cuenta de la importancia de prepararnos para, bueno, y tomando la advertencia de Dios, conociendo la palabra, para no ser engañado. Así que, primer consejo del maestro, cuidado. Mira que nadie te engañe. Tengan cuidado, ¿sí? Porque claro, y ahí sigue relatando, no sé si vamos a terminar a leerlo todo, pero por lo menos vamos a ir avanzando, porque dice, porque vendrán, dice, muchos en mi nombre. Y ahí también les va aclarando. Van a venir muchos en mi nombre diciendo, yo soy el Cristo. Y a muchos se engañarán. Entonces, ahí está un poco la ampliación de lo que recién les decía. Cuando conocemos la verdadera vid, ¿sí? Como cuando conocemos el verdadero dueño, o cuando conocemos al fabricante, en este caso al creador, cuando te vienen a traer cualquier verdura, vos ya sabes que esa no es la verdadera. Es una, obviamente, una metáfora lo que estoy usando. Cuando te vienen a ofrecer, o cuando te dicen algo, ya sabes quién es Dios. O cuando te hablan de la Biblia, porque obviamente van a venir mucho. Bueno, acá Jesús mismo lo está diciendo. Van a venir diciendo, yo soy el Cristo. O sea, clarito, no hay que modificar nada. Acá Jesús lo está diciendo claramente, que vendrán personas como diciendo, yo soy el Cristo, o soy cristiano, o voy a tu iglesia, te van a decir, ¿no? Yo soy de tu iglesia, yo soy tu congregación, yo soy también cristiano, yo también soy de, no sé, capaz de otra iglesia, o no importa, de tu mismo credo, o de lo que sea. O sea que ahí te das cuenta cómo Jesús la advertencia se la está dando a la iglesia, al cristiano, al creyente, porque entre nosotros va a suceder esto. O sea, entre aquellos que vestidos de oveja, son lobos por dentro, justamente, y no lo digo yo, lo dice la Biblia, vendrán con esa actitud o con esa, con esa imagen de piedad o de piadoso, dice la Biblia, o de buenos o de mansos, ¿sí? Pero claro, ¿con qué intención? Con la intención de engañar. ¿Y cuál es la intención de engañar o cuál es la finalidad de engañar? Bueno, alejarnos de Dios, sin duda. ¿Cuántas personas, lamentablemente, por irse detrás de, no sé, aquellos que se hacen llamar profetas, seguidores, ministros, lo que sea, que se automencionan, porque ni siquiera fue que Dios los levanta, sino que ellos se automencionaron, se autoungieron, pero bueno, cada uno rendirá cuenta, por supuesto. ¿Cuántos fueron detrás de esas personas, ¿no? Detrás de sus dichos, sus enseñanzas tergiversadas, porque ahí está la otra. Cuando no conocemos a Dios, cuando no conocemos su palabra, y obviamente te van a vender fruta podrida. Y perdón la expresión o perdón la metáfora que uso, porque, claro, ¿a qué me refiero? O leche adulterada, como dice Pablo. Porque, ¿qué nos van a vender? Y la palabra adulterada. Te van a hablar de la Biblia. Seguramente te van a hablar de Dios o de Cristo. Pero de una manera personal. De una forma, no sé, con una doctrina personal. O con un modo de ver personal. O con una ideología personal. Y no lo que dice la palabra de Dios. Y eso es leche adulterada, y eso es, como dije yo en una metáfora, fruta podrida o fruta echado a perder, algo que está echado a perder. Por eso Jesús dice, tengan cuidado de los que vengan, aquellos que vendrán y diciendo, yo soy el Cristo, porque a muchos van a engañar. O sea, que el que no conoce a Dios, que no conoce la palabra, lamentablemente terminará engañado, y lo peor de todo, que al terminar engañado termina apartado de Dios, lejos de Dios, en el peor de los casos, ¿no? Aquel que termina creyendo otras doctrinas, otras ideas, otros pensamientos, que no es lo que dice la palabra de Dios. Así que estamos en ese tiempo, señores, donde hoy tenemos que tener mucho cuidado, estamos mucho más expuestos, tenemos muchas más posibilidades de escuchar donde quiera que vayamos, no sé, de leer, de escuchar, de ver. Las redes están inundadas, y no digo que todo lo que está en las redes está mal, al contrario, seguramente hay gente que lo hace muy bien, pero ¿qué hay que hacer? Bueno, poner un filtro, justamente, que la Biblia dice examinarlo todo y retener lo bueno. Es como decir, bueno, a ver, escuchamos, vemos, qué me dice, qué me enseña,
Y bueno, obviamente que eso también se mide de acorde a ver qué esa persona, qué me está dando, qué fruto tiene, porque si no tiene un frutito para darme y la verdad que no, mucho no tiene para decirme. Esa es una de las tantas que Jesús también dio como señal para tener en cuenta. Otras, como te decía, bueno, a ver, ¿qué me está enseñando? ¿Es la palabra de Dios o es una palabra adulterada o es según lo que piensa? Así que hay que tener cuidado porque hoy vivimos en ese tiempo donde muchos podemos ser engañados. Dios nos libre de no ser parte de esa. Y Dios, ojalá Dios nos libre, digo, ojalá que nadie cayera, ¿no?, en la red del engaño. Pero tristemente va a pasar, o ya está pasando, en realidad no es que va a pasar, perdón, por ahí yo digo va a pasar, pero no, ya está pasando. O sea, a ver, seguramente alguien conoce o tenemos algún conocido que cayó en el engaño de alguien o de algo y se terminó desviando. Dijiste, ¿en qué momento? Si antes creía en Dios y ahora creen, no sé, en la Pachamama. Antes creía en Dios y ahora creen Mahoma. No sé, ¿me entendés? O sea, lamentablemente, ¿por qué? Porque terminó siendo engañado y terminó siendo arrastrado. Así que atención con esta primera advertencia que Jesús nos está dando desde hace más de 2000 años atrás y que hoy lo estamos viendo cumpliéndose más que nunca. O sea, nunca dejó de estar el engaño, eso siempre estuvo presente, pero hoy estamos viviéndolo como en una forma mucho más, ¿cómo decirlo?, maximizado. ¿Se dan cuenta que todo está como maximizado? Bueno, lo que dice la Biblia, que después si seguimos leemos uno más y ya nos tomamos a la pausa. Ahí en el 6 dice, en el 6 me quedé, ¿no? Dice, bueno, y oiréis de guerra, ¿no? Ahí habla justamente también anunciando y advirtiendo qué es lo que va a pasar en el tiempo que hoy estamos viviendo nosotros. Dice, oiréis de guerra y rumores de guerra, que es como el pastor lo explicaba allí y lo decía muy bien, guerra de todo tipo, no solamente las guerras bélicas que hoy vemos, Rusia, Ucrania, por mencionarte, Medio Oriente, ahora Israel, que ahí está a full con el tema de los bombardeos, con Hezbollah, estos terroristas y demás, sino otras guerras que hay, guerras ideológicas, guerras culturales o batallas culturales, como un poco el pastor también hacía mención el día sábado, o también, bueno, lo que está pasando en Bolivia, también guerras sociales, capaz entre ellos, o sea, una guerra no necesariamente tiene que ser entre dos países, ¿viste? A veces uno piensa, bueno, a ver, ¿qué país se pelea con quién? No, a veces las guerras es internas, son propias del propio país, guerras, bueno, acá en la Argentina, la grieta es una guerra, ¿o no? No está la grieta de que yo soy de un lado, vos sos del otro, yo soy de Boca, vos sos de River, por mencionar, o yo soy peronista, vos sos kirchnerista, o yo soy libertario, que yo soy de izquierda, de derecha. Es una guerra, esas son guerras. Guerras que nos han llevado a estar divididos, guerras que nos han llevado a fragmentarnos como país y a decrecer también, porque en vez de crecer, al contrario, lo que hacen las grietas, lo que hace la guerra es traer daño. Creo que eso lo hemos visto, es más, las guerras. ¿Qué de bueno le ha dejado a Ucrania la guerra que están teniendo? ¿Qué de bueno le ha dejado a Rusia la guerra que está teniendo? ¿Qué de bueno le deja a Medio Oriente, a Israel o a Estados Unidos o a Irán o a tantos países que todo el tiempo están en guerra, en Afganistán y todos esos países? Bueno, China también y tantos países que han estado siempre en guerra o han tenido sus guerras. ¿Qué de bueno les ha dejado? Siempre han tenido pérdidas, siempre van a haber pérdidas. Entonces, te das cuenta que aún en eso uno tiene que ver que no es solamente la guerra bélica en sí, que ya de por sí ya tenemos, sino que también están las guerras sociales, guerras culturales, ideológicas, partidarias, bueno, qué sé yo, miles de divisiones que, al diablo le reconviene que exista en esas divisiones porque sabe que un país dividido no prevalece, una familia dividida no prevalece, una nación, una provincia y todo lo que podamos decir que esté dividido no va a prevalecer. Así que a él le conviene que estemos en guerra, como quien diría, ¿sí? En guerra. Y eso hoy está sucediendo y se está incrementando más que nunca. Los rumores de guerra, dice, bueno, mira que no turbéis porque es necesario que todo esto acontezca. Pero, atención, aún no es el fin. Así que, señoras y señores, esta es la advertencia, lo vamos a dejar ahí. Después vamos a seguir seguramente leyéndolo y charlándolo porque de verdad que es muy interesante lo que este texto, que es el texto principal que auspicia el tema de la semana, nos concientiza de cuál es la advertencia que Dios nos hace para que estemos listos, preparados, no solamente para su venida o para el arrebato, que es lo que estamos esperando, sino para nuestro diario vivir.
Como recién les decía, el hecho de prepararnos para no ser engañados, eso nos sirve para nuestro diario vivir, para que mañana no te estafen, para que mañana no te quiten tu casa, porque hay gente que ha sido estafada y le quitan su casa, su auto, o te mientan en el trabajo o en tu familia o en la propia familia, ¿no? El engaño dentro de lo que es la familia, ni hablar, creo que lo más terrible se da dentro de un núcleo familiar, lamentablemente, que engañan el hijo al padre, el padre al hijo, a la madre, la esposa, el esposo. Bueno, tremendo, pero eso es lo que hoy lamentablemente está incrementándose. Así que esta advertencia no solamente es para el tiempo final o para lo que estamos esperando, sino para nuestro diario vivir, repito, para nuestra cotidianeidad de todos los días, ¿sí? Para evitarnos que, como decía, bueno, el pastor lo decía justamente, Dios nos advierte para evitarnos dolor o evitarnos consecuencias o evitarnos cosechar lo malo o evitar justamente el dolor en nuestras vidas. Pero bueno, depende de nosotros si hacemos caso o oímos la voz de nuestro Salvador, si oímos la voz de nuestro Dios y si atendemos a esa advertencia que Dios está haciendo. Está sonando el teléfono, ¿sí? Dios está sonando el teléfono. ¿Lo vamos a atender? Bueno, esa es una decisión de cada uno seguramente. Bueno, lo continuaremos seguramente más adelante porque tenemos ya tiempo de oración, así que vamos a nuestro momento especial, como siempre, como cada tarde los invitamos. Así que no se vayan, ya venimos.

Apartamos un breve momento para orar por la paz en Israel. El Señor te bendiga y te guarde. El Señor haga resplandecer su rostro sobre ti y te extienda su amor. El Señor mueva su rostro hacia ti y te conceda la paz. Números 6:23-26.

Pedid por la paz de Jerusalén. Sean prosperados los que te aman. Sea la paz dentro de tus muros y el descanso dentro de tus palacios. Por amor de mis hermanos y mis compañeros, diré yo, la paz sea contigo. Salmos 122, versículos 6, 8.

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0: Thank you.
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dejen de mentirse unos a otros, ahora que se han quitado el ropaje de la vieja naturaleza con sus vicios y se han puesto el de la nueva naturaleza, que se va renovando en conocimiento a imagen de su Creador. Colosenses, capítulo 3, versículo 9 al 10.

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solamente pensando en lo que no hice ayer, en las oportunidades que dejé pasar. Pero me di cuenta que lo importante no es lo que no hice, sino lo que voy a hacer de ahora.

valga la pena. Bueno, amigos, continuamos en la tarde. Avanzamos en esta tarde de día miércoles. Y hoy, como dice ahí Funky, hoy, ¿qué tenemos? Hoy tenemos grupos. Hoy tenemos grupos, tenemos Hora Yemá en todo caso, ¿sí? Hora Yemá, claro que sí, así que bueno, los invitamos a ser parte de uno que estás esperando, dale, sumate a uno que está buenísimo. De verdad que además todo lo que se aprende está genial, de verdad, ¿eh? Así que hablando del tema de la semana, que estamos aprendiendo, advertencia, señores, advertencia para el tiempo final, pero no solamente para el tiempo final, advertencia para todo en la vida. ¿Querés estar advertido? ¿Te gustaría? ¿Te gusta que te...? O sea, ¿quién no le gusta que le adviertan o le digan? Que le advierten en el sentido, ¿viste? Cuando dicen, che, cuidado, mirá, ya hay un pozo. Ah, pues, especialmente algunos dicen, che, cuidado, que hasta la policía te dicen alguna vez, qué feo eso. Guarda que ya te están parando, ¿viste? Cuando dicen así, no, ¿a quién no le gusta? Va, los que andan flojito de papel, el que no está flojito de papel no tiene por qué temer nada, ¿qué va a temer? Pero bueno, el que está flojito de papel, sale corriendo. Uy, ¿a dónde? Ya están los preventores, guarda. Hoy no pasa eso. Bueno, al que le quepa el poncho, tranqui. Bueno, pero así nos pasa, a todos nos gusta que nos advierta, aunque que nos advierta en el sentido de que nos alerten, o que nos digan, o que no sé, que te informen. Advertirte de cosas que te pueden llegar a suceder si te pasa esto, aquello, si vas por acá, si por allá, si tomas esta decisión. El tema es que de ahí a que le hagamos caso es otra cosa. Eso es una cuestión muy personal y muy de tomar tomar esa decisión, porque eso nos corresponde a nosotros. Así que bueno, la verdad que hablando de las advertencias, señores y señores, bueno, ahí está Jesús ahí dándonos la mayor de las advertencias, que es lo que estamos aprendiendo, y seguramente hay mucho para profundizar allí en la Hora Yemá. Van a tener la oportunidad de poder hacerlo, así que los invitamos. Comunicate con nosotros, 261-384-2553. Es el número que te pone en contacto aquí en la tarde, y nosotros te vamos a enviar al área correspondiente donde te van a dar la información que necesitas, ¿sí? Bueno, y donde te encuentres, ahí hacemos una Hora Yemá. No importa si estás en otro país, en otra provincia. La JTA llega ahí con el mensaje, con la enseñanza, por supuesto, y con los líderes que se conectan a través de la tecnología, que menos mal. Que hablando de tecnología, vamos a tener algo de tecnología, si es que nos da el tiempo, porque nos apuramos rápidamente. Tenemos mensajes, tenemos saludos, tenemos chat, tenemos de todo. Tenemos un chat, estaba viendo por ahí, tenemos un chat internacional, me encanta, ¿eh? Viene ahí el chat internacional, está full el chat, así que saludamos a todos nuestros amigos que están ahí conectadísimos a esta hora de la tarde, no sé si seguirán, algunos capaz pasaron, saludaron y por ahí se fueron, pero bueno, de igual manera, gracias, que dejaron ahí su presente, su saludo, y como te decía, muy internacional, hoy estamos, pero de verdad, ahí bueno, nada, gracias a Dios, ahí iré medios llegando a cada rinconcito del planeta. Bueno, arranco por este lado, dale, saludamos a Sergio Inca, Sergio que es de acá, de nuestra tierra, de nuestros pagos, de tierra adentro. Bueno, nuestro compañero Sergio, le mandamos un abrazo, Sergio Inca. Gladys Ríos dice, bendiciones, dejaba la bandera de Uruguay ahí, muy bien, creo que es de Uruguay, ¿no? Si no estoy viendo mal, no sé que es otra bandera, ay Dios. Un abrazo para Uruguay, porque creo que se parece con otra bandera, tiene un parecido, hay otra bandera que se parece a la de Uruguay, si no me equivoco. Bueno, no tengo la data ahora ya, pero sí, es que son tantas las banderas. Así que, pero bueno, creo que es de Uruguay. Sí, acá me lo confirma, que saludo, dice de Uruguay. Dice, claro, bueno, abrazo entonces, Uruguay. Le mandamos abrazo allí a Gladys. Dice, buena y bendecida tarde, dice por este lado. Bueno, gracias, abrazo para Gladys, un abrazo eterno para la gente linda de Uruguay. Silvi, creo que el usuario es Silviej, así dice, gloria a Dios, dice por acá, así que bueno, seguramente alguna reacción está haciendo Silviej, que es el usuario. Gladys que dice, qué maravilloso es verlo, bueno, gracias, nosotros no los vemos a ustedes, pero bueno, ustedes nos ven a nosotros nos imaginamos que está usted, están ustedes ahí del otro lado, así que bueno, muchas gracias a ustedes por acompañarnos. Sandra también, de nuestra tierra, nuestros pagos, Sandra, acá, tierra adentro, dice, hola Vane, bendiciones, ¿cómo estás? Te escucho desde el trabajo. Estoy quemando la basura, dice, en la orilla de la finca. Ah, bueno, me imagino, ¿no? Que un trabajo
arduo ese, ¿no? Que tienen que limpiar, me imagino, quemando y demás. Así que, bueno, cuidado, Sandra. Tened cuidado con el fuego, por favor. Tengan cuidado. ¿Viste cómo es el fuego a veces traicionero? Tomen precaución. Bueno, Sandra la debe tener re clara. Mirá, si yo voy a saber del tema. Pero bueno, siempre, ¿viste? Ahí el pequeño consejo, Sandra. Cuidado. Bueno, un abrazo para Sandra, para toda su familia. Dice, hermoso día otoñal que nos regala nuestro creador, dice por acá. Y un abrazo enorme para la familia Pastorelli, para mis hermanas, nos deja Sandra. Bueno, un abrazo entonces, Sandra. Muchas gracias también ahí por estar súper conectada ahí a nuestros medios. Bueno, a ver, ¿qué más tengo por acá? Gladys, dice Gladys Río, pido por favor... pide oración, dice, por un tumor adentro de mi riñón izquierdo y mi esposo, con una ACV, nos deja por acá, obviamente, una situación, me imagino, difícil la que están atravesando. Estamos creyendo, dice, en un poderoso milagro de Papito Dios, dice por acá Gladys. Claro que sí, por supuesto, es lo que no tenemos que dejar, es de creer. ¿Qué perdemos? ¿Perdemos algo con no creer? Yo creo que perdemos más cuando no creemos. Ahí no estamos perdiendo la oportunidad de ver un milagro. Pero si creemos, no perdemos nada. Así que, Gladys, hay que seguir creyendo. Es el que obra es Dios, el que actúa y el que opera, el que extirpa, el que saca y el que puede sanar, puede hacerlo Dios. Puede hacerlo de mil maneras, puede hacerlo a través de un médico, una operación, puede hacerlo mientras dormís, no sé, te opera Dios ahí. No sé, Dios tiene muchas maneras de trabajar, así que... Uno nunca debe dejar de confiar cómo actúa Dios. Lo bueno es saber que Él va a actuar. Así que a poner siempre la confianza en Él. Bueno, mira, Silviej, que es el usuario que estoy leyendo, perdón porque es el usuario, dice, desde México, ahí está, México presente. Muy bien, México, acompañándolos, dice, en la adoración. Bueno, ahí me imagino disfrutando entonces la buena música que tenemos allí en nuestras pausas. Muy bien ahí, entonces abrazo para México. Que con México tenemos diferencia horaria, creo. Con Uruguay me parece que no, pero con México sí. Así que bueno, un abrazo para nuestros amigos mexicanos. Rubén Busto dice, desde Argentina. Muy bien, ahí presente Argentina entonces. Dice Mario, dice por acá, bendiciones hermanos. Amados, Dios los bendiga. Bueno, muchas gracias Rubén, o Mario, me imagino que escribió Mario acá. Entonces bueno, un abrazo para Mario que nos escribe desde algún lado de Argentina. No nos dice desde qué lugar específicamente. Bueno, Juan Altamirano dice, bendiciones Vane. Dice, lamentablemente la iglesia dice, ha usado el miedo para poder manipular y someter a las personas. Dice, bueno, Jesús dijo, conoceréis la verdad y la verdad te hará libre, dice, bendiciones. Dejó una sigla, dice, ANRA, dice, que cautivó mi corazón. Ah, bueno, debe ser una idónea por ahí, muy bien, no hay problema. Saluda entonces a NRA, viste, ahora es así la cosa. Bueno, y un abrazo para Juan, y bueno, sí pasa, hablábamos recién el tema de no ser engañados, pero bueno, para no ser engañados, que esto puede pasar y pasa ahora, es el tiempo en el que vivimos. Bueno, nos toca que aferrarnos más a la palabra de Dios, justamente conocerlo más a Él. ¿Y cómo lo conocemos? Bueno, practicando, señores, obedeciendo la palabra. Es la única manera de poder conocerle más para no ser engañados, justamente para que no nos engañen como niños, sino que podamos ser personas crecidas en Dios, o por lo menos cada día intentar crecer un poquito más. Bueno, Silvia Gabriela Camposano dice, muy buenas tardes, bendiciones para todos, excelente miércoles, shalom, dejaba corazones por acá, muchas gracias Silvia. Dice, Silvia Elena dice, desde Colombia, wow, muy bien, estamos internacionales, chicos, una tarde internacional, hoy día miércoles. Abrazo a todos nuestros amigos ahí. Hemos traspasado las fronteras de Argentina y saludamos. Entonces tenemos Uruguay, tenemos México, tenemos Colombia, que nos saludan por acá. No sé si me quedo otro fuera ahí, pero bueno, obviamente de Argentina, tenemos de Argentina, pero acá Colombia nos dicen. Dice, quise conocerlos por la versión tan hermosa del Salmo 121, nos cuenta acá Silvia Elena. Me imagino que lo ha disfrutado ahí en una de las pausas. La verdad lo interpreta la JTA, ¿sí? Hermoso tema, Salmo 121, hermoso tema. Así que bueno, nos alegra, Silvia, que te guste
y que te sea de bendición, porque es así. 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Bueno, hay varios, no me acuerdo los nombres ahora de todos, pero hermosos temas, ¿no? 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Bueno, Albi Espíritu es el usuario, dice: hola JTA, muchas bendiciones desde Italia. Abrazo para Italia, ahí nos vamos al otro continente, al viejo continente, como se lo conoce, se le dice así, ¿no? Comúnmente, Europa. Así que saludamos a la gente linda que nos ve desde Italia. Gracias, ay, qué lindo, me encantaría hablar italiano. Bueno, un abrazo ahí, como que un abrazo fuerte. Bueno, saludo a Italia, sí, y gracias por estar del otro lado. Muy bien, bueno, Sandra Ruiz dice, sí, obvio, Vane, lo apago el fuego. Ah, muy bien, bien, Sandra, ahí está cuidando el fueguito, entonces, que nos contestaba por acá, dice: igual, gracias, Vane, por decirme, no me molesta, no, no hay problema. Bueno, pero Sandra la tiene re clara, por eso digo, ella la tiene re clara con el tema del fuego, pero viste que es un peligro, ¿no? Es un peligro, viste, cuando eras chiquita y te decían, no jugues con fuego, le decían a los niños, obviamente, no dicen, obviamente Sandra no está jugando. Estoy haciendo un ejemplo de que cuando te dicen, sos chiquita, no jugues con fuego, porque, ¿qué pasa? Y sí, obvio, estamos corriendo peligro. No sé por qué, pero me acordé de esa situación, porque cuando era chiquita me gustaba prender fósforos. Tengo que decir que no era una incendiaria, por favor, no piensen mal. Pero viste que es como que, no sé, que creo que a los niños les llama la atención el fuego, ¿no? La lucecita del fosforito. Bueno, hay que tener cuidado. Bueno, bien Sandra ahí que trabaja, ella está trabajando, está haciendo las cosas como obviamente como le corresponde y como lo que tiene que hacer en esta tarde. Así que un abrazo para ella. Bueno, dice Sandra, dice, hablabas de no animarse a preguntar. Dice, a mí me pasa, mira, ya está confesando. Dice, a mí me pasa con el pastor, dice, en la hora es. Pero aprovecho que otros hermanos preguntan. Bueno, viste, pero anímate, Sandra, por aparte del pastor, viste que es tan accesible, o sea, responde, contesta todas las preguntas, los chicos ahí mientras leen. Bueno, de paso aprovechen mañana la hora es sacarse las dudas, porque para eso está justamente la hora, ese es el momento donde aprendemos, nos enseñan, ahondamos en el tema de la semana, la oración. Obviamente las preguntas, antes de la oración las preguntas, las respuestas que el pastor da, y la verdad que está buenísimo. A mí me pasa lo mismo, y está bueno porque a veces pasa esto, que capaz la pregunta del otro es la pregunta que yo tenía, entonces, ay, qué bueno, me la evacuó. Y a veces no, capaz me quedo con la pregunta y, Sandra, anímate, por favor, anímate pues. Anímate a hacerle la pregunta al pastor, no pasa nada, te la van a contestar y está bueno porque, como dije, no hay que quedarse con la duda, chicos, de verdad, nunca se queden con la duda, porque la duda, y no quiero hacer un gran tema de esto porque tenemos poquito tiempo, pero la duda es una puerta que le dejamos al enemigo. Ahí, con eso te lo dejo ahí para que lo piques, porque para que quede picando ahí, porque de verdad es así, la duda ahí, el diablo aprovecha la duda para tergiversar y para cambiar, así que qué mejor que sea. Por eso digo, si estaríamos con Jesús acá, yo lo volvería loco con las preguntas, de verdad, ahí preguntándole, está bueno, díganme si no. Así que hoy tenemos su palabra, tenemos la Biblia, tenemos a un líder que nos guía, que nos enseña, así que está bueno, ¿no? Y qué mejor ahí preguntarle para sacarse la duda de cosas que uno tenga. Así que nunca se queden con la duda, de verdad, porque no está bueno, puede ser dañino, sin duda puede ser dañino. Bueno, así que Sandra, anímate. Bueno, dice por acá Iris Lezama, hola Vane, bella, bueno, muchas gracias. Quiero saludar a Raquel Molina, dice que Dios la bendiga, que hoy esté pasando un hermoso día, dice por acá, es una torta ahí, un emoji, abrazo eterno para ella y para ti, bendiciones. Bueno, ahí la habíamos saludado más temprano a Raquel, obviamente está cumpliendo año ahí Raquel, así que acá la saluda Iris Lezama, saludo para Raquel. Bueno, perdón, chicos, la verdad que los usuarios me resulta medio complicado. Quillo, lo vamos a decir Quillo, ahí está, ese es el usuario. Quillo dice, saludo desde Puebla, México, otro desde México, muy bien ahí entonces. Abrazo México, está full México, ¿eh? Bien ahí los tenemos, México que, ¿cómo están? ¿Cómo se están preparando para el Mundial?
Ah, están ahí con, a full con todo, me imagino. Bueno, tenemos información de justamente de México, porque en un ratito que tenemos el short de noticias, una de las noticias internacionales habla de que Guadalajara no es uno de los pueblos que se está preparando con un fuerte operativo. Estamos a poquitos días del Mundial, así que México, que va a ser una de las sedes de este Mundial, que lo hacen tres países, lo organizan tres países, así que me imagino que están a full. Yo sé que muchos mexicanos no estaban muy contentos, otros sí, bueno, hay como emociones compartidas, me imagino. Pero bueno, México, vamos, abrazo para nuestros hermanos mexicanos que están allí, bueno, escuchando o viéndonos a través de la pantalla de nuestro canal. Así que saludo para Quillo. Sandra, que dice...

0: acoplamos al abrazo eterno, ¿sí? Bueno, tenemos más mensajes. A ver, ¿qué más tengo por este lado? Obviamente que pueden seguir escribiendo. Me encanta ahí, muy bien ahí, todo el chat súper activado y súper internacional el día de hoy, ¿eh? Muy bien. Bueno, por acá dice, hola Vane, acá escuchándote, abrazo, nos dejan el saludo, me imagino ahí desde La Pampa, la distancia, nos dejan también el saludo por acá, muchas gracias por acompañarnos. Bueno, a ver, tengo por acá más mensajes, dice, buenas tardes Vane, a ver, Dios te rebendiga, dice, ¿qué sería el punto de encuentro en... la juntada de la familia, ¿me podría explicar? Yo me imagino que debe hacer referencia, nosotros usamos esos términos cuando decimos, me imagino, no sé, la verdad que no sé si será eso. El punto de encuentro en la juntada de familia, ¿será que hemos hablado de la hora Yemá? Claro, decimos, me imagino que debe ser el punto de encuentro de la familia, el encuentro familiar, o hora Yemá, que decimos que es el punto de encuentro para toda la familia. No sé si se harás referencia a eso que tal vez mencionamos, que se refiere justamente a una hora Yemá, un momento donde compartimos la palabra, la enseñanza, la formación y todo el trabajo que hace la JTA a través de cada hora Yemá. Si es eso, bueno, justamente es lo que hacíamos mención. Bueno, y por acá nos dicen la película del fin del mundo, dice, creo, bueno, me tiran título que habíamos mencionado más temprano, dice, una familia está en una playa y sí, dice, da un poco de miedo, que Dios tenga piedad por nosotros, dice, soy Cristian David, hoy me conecté temprano, dice Cristian. Bueno, muchas gracias, Cristian, porque bueno, al comienzo habíamos arrancado así, ¿no? Con, es verdad, ¿no? Hablando de las películas, esas películas apocalípticas, bueno, que están basadas en la Biblia, está muy bien, está muy bien. Bueno, por acá tenemos reacciones al Estado, dice amén, dice, bueno, por acá el cartel que teníamos allí, que compartíamos en el día de ayer, ya vamos a tener el del día de hoy también. Bueno, a ver, ¿qué más tenemos? Dice Margarita. Dice, hola Vane, buenas tardes, Vane querida, ¿cómo estás Vane? Bueno, que Dios te bendiga, quería saludar a Raquel que está cumpliendo años, que el Eterno la bendiga y sean muchos años más, ese feliz cumpleaños. Ahí le dejan el saludo entonces parte de Margarita para nuestra compañera Raquel Molina que está de cumple. Bueno, un abrazo entonces para ella, gracias Margarita, yo le digo gracias por Raquel, en nombre de Raquel te digo gracias. Así que bueno, un abrazo entonces ahí para Margarita. Bueno, dice, hola, buenas tardes, bendiciones. A ver, dice, ¿cómo estás? Dice, ¿me puedes decir, Mateo, qué capítulo y versículo dijiste recién? Por favor, gracias, bendiciones para todos. Bueno, sí, que lo dejamos a medio, igual no lo terminamos de leer, lo vamos a terminar de leer en un ratito, ¿sí? En el próximo bloque lo vamos a... Tenía otras historias también, pero lo vamos a dejar para mañana y bueno, y así sucesivamente porque el tiempo no nos alcanza, señores. Pero bueno, hay mucho, mucho. La Biblia tiene muchas historias para contarnos de la advertencia. Pero el texto principal está en Mateo 24, ahí está, del 1 hasta el, a ver, dame un segundo, hasta el 12, ¿sí? Hasta el 12 es el texto que el pastor nos compartía. Así que bueno, ahí está, del 1 al 12. 24 del 1 al 12, nosotros llegamos creo que hasta el 6 llegamos, así que bueno, ahí a nuestra amiga que nos preguntaba el texto bíblico ahí, bueno, justamente si no se lo mandamos internamente, no hay ningún problema. Bueno, a ver, tenemos más mensajes, queremos cumplir con todos, por eso seguimos por acá. Bueno, a ver, ¿qué tengo? Tengo mis pequeñas amigas, a ver, que llegan con sus videos, ¿será un tutorial? ¿Nos traerán un tutorial las chicas? A ver, ¿qué será? A ver, ¿lo vemos? A ver.
1: Esto lo voy a pegar en esta hoja. A ver. Para hacer un sticker. Lo ponemos así.
0: Sí.
1: Y esto está liso, ¿viste? Porque lo pusimos la cinta.
0: Ah, bien.
1: Y luego ponemos el dibujo ahí encima. Y luego la cinta.
0: Sí.
1: La cinta.
0: Mira, ¿cómo crear un sticker?
1: Y luego recortamos.
0: Sí. Muy bueno, ¿eh? Ah, muy bien, chicos. Esto está buenísimo. Es un tutorial para hacer stickers. Me encantó.
1: Ahí te sale la...
0: Sí.
1: Sticker.
0: Ah, me encantó. Muy bien. A ver. ¿Y eso dónde lo pegamos? En la D.

0: Y para
1: Era.
0: sacarlo, porque siempre es duro sacarlo el sticker.
1: Claro, cuesta. Ay. Vamos a ver, tú puedes, tú puedes.
0: Porque el sticker está salido.
1: Sí. Ay. Cuesta, ¿no? Bueno, ahí está, lo logró.
0: Bueno, ahí sale el sticker
1: Sí.
0: y lo pegamos.
1: Oh, muy bien. Y sí, las chicas, ¿viste? Decoramos todo. Pegamos donde sea. Bueno, me encantó, ¿eh? Muy bien ahí la idea del sticker, está buenísimo, me encantó. Entonces, ahí nuestra amiguita Tania, que nos deja sus videos tutoriales, me encanta. Y nos deja audio, a ver qué nos dice. Hola, hola.
2: Hola, Vanessa. Aquí les estoy enseñando a hacer stickers. Caseros para que no gasten la plata, solo que tienes que necesitar cinta adhesiva y papel, y
1: Sí.
2: ahí lo dibujas y lo ahí les estoy enseñando. Y ahí lo dibujas y luego pones el papel, la cinta adhesiva, y ahí te sale un sticker para que no gasten las plata y puedan decorar su cuaderno.
1: Ah, me encantó. Muy bien, Tania ahorrativa. Es así. Tania está cuidando la economía de. Y está perfecto, Tania. Me encantó porque si ya es chiquita, está aprendiendo a ahorrar, a cuidar el dinero. ¿Para qué gastar en stickers? Sí, no, no, una tontera, chicos. Se lo pueden hacer ustedes. ¿Para qué gastar? Sí. No gastes más. ¿Para qué? Los puedes hacer en casa. ¿O no? Las bufandas, ahora que se viene el invierno, ¿no se las pueden tejer cada una? Estaría buenísimo, ¿no? Y tejete tu bufanda. ¿Para qué gastar? Comprarle a las abuelas ahí que tejen también, ¿no? Que no, aquellas abuelitas que tejen y que, bueno, hasta comprarle una bufanda, ayuda a una adulta mayor que esté tejiendo, ¿no? Que seguramente le va a venir muy bien. ¿Viste, chicos? La verdad que está bueno, ¿eh? Hay que ahorrar en esto. Está muy bien, Tania, ¿eh? No, no andar gastando la plata en cualquier cosa. No, no, no. Por favor, ¿eh? Hay que ser buenos administradores. Bueno, a ver, por acá me dicen, hola, Vanessa, bendiciones, ¿me pueden agregar al grupo? Bueno, al grupo Rayemá será, o grupo de WhatsApp, no sé qué nos está, bueno, no, igual no tenemos grupo de WhatsApp, pero, o a los contactos, capaz me está pidiendo, ya lo vamos a escribir internamente, si no, será una Rayemá tal vez que nos está pidiendo por este lado. Así que bueno, igual, todos los que quieran ser parte de una Rayemá, pueden comunicarse al 261-384-2553.

0: Bueno, mientras Funky nos dice que no vuelve para atrás, yo tampoco vuelvo para atrás. Usted tampoco vuelva para atrás, no le conviene. No hay que volver nunca para atrás. Como dicen, para atrás nunca, ni para tomar impulso, por supuesto. Bueno, te cuento algo cortito, porque en realidad no tenemos más tiempo. Tenemos mucho más para contarles, otras notas o información para contarles. Pero bueno, algunas cortitas o algo de información de que tiene que ver con lo tecnológico. Israelí. Y tengo algo, una muy cortita también para mostrarles, ya que como cada vez que podemos charlar de tecnología también nos gusta mostrarles la innovación en lo que serían los robots. Bueno, tecnológicamente hablando de lo que, o científicamente, porque vos sabés que científicos israelíes han avanzado en la reducción del metano que producen las vacas. Esto es, no tenemos tiempo para explayarnos, pero es realmente altamente contaminante el tema de el gas metano, ya saben, la flatulencia de las vacas, si quieren decirlo más de otra manera. Bueno, así que están buscando reducir las emisiones de metano en vacas, que es uno de los grandes desafíos ambientales actuales, como dice la información, y hay un grupo de investigadores israelíes que creen haber encontrado una nueva vía científica para lograrlo. Son científicos de Ben Gurion University of the Negev que descubrieron que los microbios que viven en el sistema digestivo de los animales no solo compiten entre sí, sino que también cooperan y modifican su comportamiento según el entorno. Así que esto ha sido un artículo que ha sido, publicado en una revista científica, Nature Microbiology se llama. Así que bueno, estos hallazgos podrían abrir estas nuevas posibilidades para desarrollar tecnologías destinadas a disminuir las emisiones contaminantes generadas por el ganado. ¿Qué me contaba? La verdad que siempre ahí Israel trabajando siempre en pos de beneficiar al planeta en este caso. Así que la verdad que, bueno, es mucho más amplio el tema. No lo vamos a ampliar porque no tenemos mucho tiempo, pero la verdad que no me parecía muy, muy interesante lo que, bueno. Y hay un montón de otras cosas, descubrimientos. Estaba viendo por ahí, hay un descubierto cómo combatir el cáncer en las mujeres, el cáncer de útero, si no me equivoco. Bueno, la verdad que son bastante interesantes. Después se lo vamos a compartir porque la verdad que es muy bueno. Una sí que quería compartirles es que, vos sabés que, la Embajada de Israel en Estados Unidos ha publicado, bueno, obviamente un comunicado o una noticia donde dicen que el camino de los peregrinos que se abrió recientemente en la ciudad de David, así dice, le da la bienvenida a los visitantes por primera vez en casi 2000 años. Esto es histórico, se podría decir. Bueno, este camino que está empedrado condujo en el pasado a peregrinos desde el estanque de Siloé hasta el monte del templo durante las tres festividades de peregrinación en el Pesaj, en el Shavuot y en Sukkot. Y el lugar dice que estaba lleno de vida y de tiendas en la época del segundo templo, así que durante cientos de años el lugar estuvo enterrado bajo tierra. Ahora se ha descubierto, mira vos, piedra por piedra, y ofrece una oportunidad única para caminar por el mismo camino que recorrieron, bueno, nuestros antepasados. Así que, la verdad que interesante. Por eso dicen que es un momento histórico, el camino de los peregrinos. ¿Lo quieren ver por si les pinta viajar y por supuesto visitar? A ver, tenemos imágenes, a ver, lo vemos. Esto dice, está en inglés, creo, si no me equivoco, a ver. Ustedes son el primer grupo después de 2000 años, dice Camino del Peregrino. Este es el grupo. Mira. Wow, qué lindo,
1: Shalom, that's the good. You making history right now.
0: Ustedes están haciendo historia ahora, dice. Qué lindo, ¿eh? Ay, me encantaría. Qué lindo pasear por esos lugares, recorrer. Es histórico. Después de 2000 años se está dando este camino del peregrino, como le llaman, ¿no? Esto está, me imagino que, ahí en Israel, ¿no? Mencioné recién el lugar, no recuerdo, pero mirá qué bonito. Bueno, son como túneles, ¿no? Estamos viendo allí. Y los primeros visitantes, o sea que el primer grupo que ha tenido el privilegio de recorrer allí el camino del peregrino, como le llaman.
1: Ay, we made it. Beautiful, beautiful.
0: Hermoso, dice hermoso. Bueno, ahí está, algunas imágenes entonces de esta reciente, prácticamente, no sé, inauguración, se podría decir, porque como te decía, esto lo anunció la Embajada de Israel en Estados Unidos, de este camino de los peregrinos que se ha abierto allí en la ciudad. Está entonces desde... claro, dice que se iba desde el tanque de Siloé hasta el monte del templo. No dice puntualmente en qué lugar está, pero bueno, sí, me imagino que hay, obviamente, en Israel, pero no sé puntualmente en qué sitio. Así que, bueno, muy bien allí por los que han podido visitarlo. Bueno, la que quería como mostrarle cortita, muy cortita en realidad, se vino el... A ver, que creo que nuestro amigo nos va a contar algo. Se llama Galaxy Robo Park, ¿sí? Donde se hizo como es un evento de K-pop. Esto se dio con robots, lo vamos a ver, es muy cortito, muy gracioso, porque vamos a ver a los robots cómo se mueven. Es un evento que yo le pregunté aquí a mi amigo, a ver si lo tenemos, a ver si me contesta. Hola, chat, ¿me escuchás?
2: Por supuesto. Si necesitas más detalles o quieres que profundicemos en algún aspecto, sí, como los desarrollos tecnológicos o el impacto cultural, estoy a disposición.
0: Sí, quería preguntarte qué es el Galaxy Robo Park con K-pop, de qué se trató, a dónde se hizo.
2: Claro, el Galaxy Robo Park es un parque temático que se inauguró en Seúl, Corea del Sur, específicamente en el distrito Gangdong. Es un espacio innovador centrado en robots performers, donde se presentaron coreografías de robots al ritmo de K-pop, combates simulados e interacciones tecnológicas. Es la primera experiencia de este tipo en el mundo, combinando robótica con entretenimiento corporativo.
0: ¿Qué tal? ¿Ah? O sea, ¿los robots se mueven al ritmo de un humano?
2: Exacto, sí. Los robots están programados con coreografías bastante precisas, siguiendo el ritmo y los movimientos de coristas K-pop, como si fueran bailarines humanos. Además, la coordinación es tan detallada que logran transmitir una estética muy humana, lo cual es parte del atractivo del espectáculo.
0: Bueno, gracias, chat. Nos encontramos en otro momento, ¿te parece?
2: Por supuesto, Vanessa. Quedo a disposición. Cualquier otra cosa que necesites más adelante, acá estoy. Que andes muy bien.
0: Gracias. Bueno, nuestra amiga ahí nos ayudó y nos sacó de la duda qué es lo que es. Y lo vemos porque tenemos ahí las imágenes, obviamente. Esto es lo que pasaba en Corea del Sur. Mira. Bueno, ahí vemos los robots. Ah, bueno. Peleando, boxeando. Bueno, un espectáculo para toda la familia. Y sí, imagínate ver estos humanoides. Da mucha impresión y da gracia también verlos, ¿eh? Bueno, estos son boxeadores en todo caso. Ahí vienen los K-pop, los que hacen coreografía. Esta onda que es tan conocida hoy en el mundo internacional, ¿no? Lo que es el ámbito de la música internacional. Bueno, ¿qué tal estos robots? ¿Qué les parece? Bailan mejor que nosotros. No son personas, son robots. Mírelo bien, señora. No es porque algunos dicen, para mí que hay un hombre detrás de eso. No. Bueno, ahí estamos, Muy cortito. Ahí yo se los quería mostrar justamente este evento que se hizo en Corea, donde, bueno, justamente nada, los robots siguen ocupando allí o avanzando seguramente allí con todo lo que es la tecnología y demás. Y sorprendiéndonos y, bueno, siendo siempre allí un atractivo para la familia, para los niños y demás. La verdad que llama mucho la atención. Y ver a robots bailando, de verdad que a un ritmo muy muy humano, como decía ahí nuestro amigo chat que nos hablaba hace instante nada más. Bueno, después de este poquitito que hemos tenido este mix de información, nos vamos rápidamente a la pausa porque no hay mucho tiempo, así que pausa, ya venimos, tenemos tema de la semana para seguir charlando, dale.

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0: 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Dios nos dio tiempo, recursos, familia y oportunidades. ¿Los estamos cuidando? ¿Los estamos multiplicando? Todo lo que tenemos proviene de Él. 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
1: ¿qué tan buenos o malos mayordomos hemos sido hasta el día de hoy con lo que Dios nos ha dado?
0: Hay algo que no podemos evitar preguntarnos. Dios nos dio tiempo, recursos, familia y oportunidades. ¿Los estamos cuidando? ¿Los estamos multiplicando? Todo lo que tenemos proviene de Él. Hoy es un buen día para evaluar nuestra administración delante de Él.

Pensamos que la contaminación viene de afuera, pero Yeshua enseñó que nace en el corazón. Malos pensamientos, codicia, guerras. Cuando el corazón es transformado por Dios, la vida entera comienza a cambiar, desde adentro hacia afuera.

Bueno, 20, 22 minutos pasaron ya de las 7 de la tarde, increíblemente. Pero bueno, acá estamos, señoras y señores, avanzando ya en el final y en la hora final. Pues suena justo para el tema de la semana. Estamos en la hora final. Estamos en la hora final del tiempo final. Bueno, estamos en la hora final pues, de lo que es ilimitado. Pero bueno, en el reloj de Dios, ¿a dónde estaremos, no? En el minuto final, segundo final. Acuérdate que para Dios un minuto, un minuto son como 1000 días, o mil años, ¿no? Y 1000 días son, o 1000 años son como un minuto, así que ¿dónde estaremos en el reloj de Dios? Qué tema, ¿eh? Qué tema. Pero bueno, no debería ser nuestra preocupación, sino nuestra preocupación es estar listos y preparados. Esa debería ser nuestra preocupación. Así que creo que ahí deberíamos enfocarnos. ¿Qué es el tema que estamos aprendiendo, señores y señores? Tema de la semana, ya para ir cerrando, por lo menos en esta parte. Antes, recordarles que hoy tuvimos JT Encuentros, así que no se olviden. En un ratito que tenemos allí también las noticias, tenemos nuestro short de información. Cerramos la tarde ilimitado y por supuesto tenemos allí JTA Encuentros, donde también un excelente tema hablando. Dame un segundo, voy a ir a mi apunte. Creo que era el costo del pecado. Ahí está, el costo del pecado, para no equivocarme. Iba a decirle la paga del pecado, pero bueno, sí, el costo del pecado. Ay, Dios, bueno, la verdad que todos temas están unidos, ¿no? El tema, porque la verdad que eso también podríamos unirlo a lo que hoy estamos aprendiendo en esta semana, hablando de las advertencias para el tiempo final y las advertencias para la vida, en realidad, porque en realidad Jesús o Dios o su palabra es una advertencia para la vida. Bueno, y vamos a leer una historia, pero la vamos a dejar para mañana, una historia también de alguien que se le advierte. Bueno, hay varios que, si uno habla de advertencias, el pastor mencionaba, bueno, José fue advertido. Adán y Eva, obviamente desde el principio, desde el Génesis, fue advertido. José, que bueno, también Dios advirtió al pueblo de lo que venía, la escasez, la abundancia, ¿se acuerdan? Bueno, el sueño de José, se podría decir, o entre tantos sueños, por supuesto, que en realidad no era de José, perdón, era del faraón, y Josué lo interpreta. Y así podemos mencionar cuántas personas en la Biblia recibieron esa advertencia antes de que sucedan, porque es así, Dios llega antes, no llega después, eso lo sabemos, creo que ya todos tenemos claro que Dios no llega después con la advertencia, no, él no es así, ¿sí? Por eso su palabra nos advierte antes de lo que nos puede pasar o qué puede suceder o qué cosas van a suceder en realidad. ¿Qué cosas van a...? Porque en realidad la Biblia es la certeza, justamente, la certeza de lo que va a acontecer. No es que la Biblia es algo al azar. Bueno, lo decía el pastor el lunes, creo que nos enseñaba y nos justamente el tema y nos ampliaba el tema la semana y decía, no es que en la vida nos va a ir bien por al azar, o que sí, que no. En la vida nos va a ir bien o nos va a ir mal de acorde qué hacemos y qué no hacemos, qué sembramos y qué no sembramos, qué no estamos haciendo, si escuchamos a Dios, si no escuchamos a Dios, si atendemos a ese llamado o a esa advertencia que Dios nos hace de cómo, porque la Biblia nos advierte, cuando la Biblia nos enseña, por ejemplo, ama a tu enemigo, ¿ustedes creen que no es una advertencia? Sí, nos está advirtiendo de que si no amamos, y bueno, obviamente nos va a ir mal, ¿no? Bueno, ayer leíamos Zacarías y justamente cuál era la advertencia de poder, cómo ser con el otro, cómo ser con el prójimo, con la viuda, con el pobre, con el menesteroso, con el extranjero. La advertencia de Dios, la palabra es la advertencia de Dios, es decir, cómo debe ser nuestro comportamiento si queremos que nos vaya bien. A Josué le decía eso, ¿no? A Josué cuando le dijo, ata este libro en tu cuello, no te apartes ni de día ni de noche, medítalo de día, de noche, no te apartes ni de diestra ni siniestra, porque entonces harás prosperar tu camino y todo te irá bien. O sea, pero ¿cuál era el requisito, la cláusula? Era la palabra, la Biblia, en este caso la palabra de Dios, el meditar en la palabra, el practicar la palabra, el poner por hoy, el obedecer a la palabra de Dios, le iba a traer que, bueno, la consecuencia de ser bendecido, que creo que es lo que todos queremos, obviamente. Entonces, claro, tenemos su palabra, y si no la tomamos en cuenta, la verdad que somos necios. Bueno, el pastor lo decía el sábado. Necios somos si escuchamos a Dios, y esto me quedó claro, esa frase que decía el pastor. Es más, la podemos hacer frase en el día de hoy. Somos necios si escuchamos a Dios y seguimos nuestro camino. De verdad que eso es, sí, somos como... Necio como una palabra bastante blandita, pero si no, qué duros, qué tosudos, qué tontos, que podríamos decir tantos adjetivos ahí negativos, porque
conociendo la verdad o conociendo o escuchando a Dios, porque no es que no escuchamos a Dios, escuchamos a Dios. Dios nos habla todo el tiempo. Él está hablándonos a través de un mensaje, de un tema, de una canción, de un programa, de, no sé, de la voz de tu líder, del pastor, de un niño, de no sé, de lo que sea. Hasta en una película Dios te puede hablar. Una película ahí que esté fundamentada en Dios, por supuesto. También ahí Dios está hablando, porque Dios se vale de un montón de herramientas para hablarte, ¿sí? Así que escuchamos a Dios todo el tiempo. El tema es, ¿quién hace caso? ¿Quién oye la voz de Dios? ¿Quién oye y hace caso a ese consejo o a esa advertencia? Bueno, vamos a seguir leyendo Mateo, así lo vamos cerrando por lo menos en el día de hoy. No es que quede cerrado, porque eso va a quedar abierto y mañana seguramente ahí en la hora es, lo vamos a aprovechar, por supuesto, a profundizar, a ahondar, a aprender mucho más. Bueno, hoy tenemos hora Shema, seguramente muchos ya se han reunido, otros lo van a hacer más tarde, donde, claro, justamente allí se seguirá aprendiendo muchísimo más de este excelente tema. Y bueno, tenemos el resto de la semana hasta el viernes para seguir este, bueno, justamente leyendo y aprendiendo y bueno, y como diciendo, rumiando lo que dice la palabra de Dios. Pero ya para ir cerrando, por lo menos por el día de hoy nada más, seguimos leyendo Mateo, porque no habíamos quedado en él, habíamos leído el 6, ¿no? O sea que pasaríamos al 7, vamos al versículo 7, veníamos leyendo de las advertencias que Jesús les decía a los discípulos, que fueron ellos quienes le decían, bueno, maestro, ¿cuáles van a ser las señales? ¿Cómo nos vamos a dar cuenta? ¿Cómo? A ver, ¿qué pasó? Bueno, entonces en el 7, Jesús sigue, ahí en el versículo 7, que lo tienen en pantalla, dice, porque se levantará. Viste que habíamos leído que, bueno, todavía no va a ser el fin, esto para ponerlo en contexto, cuando dijo que todo esto iba a suceder, pero tranqui, porque esto todavía no es el fin. Porque, o sea, y ahí viene la explicación, ¿por qué no es el fin? Porque se levantará nación contra nación. Y acá viene otra característica más que el pastor bien lo explicaba el día sábado, justamente cuando decía, a ver, ¿qué estamos viendo hoy? Las naciones, no solamente de países, decía justamente, sino bueno, que lo mismo que recién decíamos de las guerras, de las ideologías, de los pensamientos, las posturas, y cuántas cosas que hoy, los conflictos internos que hay en los países, los conflictos sociales, y un montón de cosas que hoy hacen que la sociedad esté mal, no está viviendo bien la sociedad. Y cuando hablamos de vivir bien, no nos referimos solamente a lo que es el dinero, porque una vez se piensa que, bueno, teniendo dinero vivimos bien. Pará, sí, el dinero no lo es todo, ¿sí? No es que el dinero va a hacer que nosotros vivamos bien y que eso es el todo del hombre. El dinero no es el todo del hombre, lo hemos aprendido un montón de veces, porque justamente no es el todo de una persona. Vivir bien tiene que ver con otras cosas, implica otras áreas de la vida. Y la sociedad no vive bien. Primero porque no tiene a Dios en su vida. Y segundo, y el que tiene a Dios, si no está viviendo bien es porque algo está pasando, algo estamos fallando, en algo no estamos cumpliendo la palabra, porque lo que Dios ha dejado, nos ha dejado para que vivamos bien, el tiempo que tengamos en esta tierra. Y obviamente en la eternidad viviremos mucho mejor y con una vida mucho más perfecta, sin duda. Pero mientras tanto, Dios no nos ha dejado para vivir mal. Tampoco digo que va a ser color de rosa, porque estaríamos vendiéndote cualquier cosa y nada que ver. No es que nuestra vida va a ser un camino de rosas y no vamos a tener nunca un problema. Problemas vamos a tener, Jesús mismo lo dijo, lo advirtió. Mira, ahí tenés otra advertencia, hablando de advertencia. La verdad que sí, por eso digo que la Biblia te sorprende, porque todo el tiempo está lleno de advertencia. Bueno, ahí ese pasaje, o esa historia, ese pasaje de la Biblia, cuando Jesús le habla a los discípulos, también les advierte, le dice, problemas van a tener, situaciones, circunstancias van a tener. O sea que no les está diciendo, no les está vendiendo un camino de rosas, no es que está diciendo, ay, no les va a pasar nada, tranquilos, todo paz y amor, porque no, nada que ver. Pero claro, sí les dice, tranquilos, problemas, aflicciones, pero confíen, porque, bueno, dice, yo he vencido al mundo. Después en otros textos dice, bueno, porque les he dejado al que los va a acompañar, o sea, al ayudador, que es el Santo Espíritu. O sea que, más allá de la advertencia, también Dios nos deja que, la solución se podría decir, o sea, nos da la advertencia de qué cosas van a venir, que la vida no va a ser fácil, que la vida no va a ser tan simple, que la vida no es simple, porque es lo que hoy nos toca vivir, pero que con Dios la cosa se hace diferente. Con Dios la cosa es diferente, la vida es diferente. Por eso digo, si no estamos viviendo bien y si algo nos está pasando, más allá que
pueden ser momentos de lucha, pueden ser momentos circunstanciales, pero una lucha no te dura 10 días, ni 20, o un año, dos años, tres años, 10 años, 20 años, 50 años de lucha. No podemos estar 50 años de lucha. ¿Se entiende? Entonces, como que, a ver, algo, en algo estamos seguramente fallando, o hay algo que te habrá que ajustar, o algo habrá que tomar medidas, y será, bueno, justamente creo que hay, la medida principal es esto, es poder escuchar a Dios, tomar el consejo de Dios, la advertencia de Dios y obedecerla, porque obviamente la palabra está para obedecerla, no para leerla solamente, sino para obedecerla y hacer caso a lo que Dios nos está advirtiendo. Entonces, bueno, Jesús le seguía diciendo qué iba a pasar, se levantará nación contra nación, reino contra reino, habrá peste. Bueno, ahí está lo que les comentaba más temprano, porque es lo que hoy nos toca vivir. Como, bueno, un poco el pastor hacía mención eso, creo que fue ayer, lo decía en la hora esa, es verdad, hoy la gente se enferma de cualquier cosa. Y cuando hablamos de pestes, no necesariamente tiene que ser un gran virus, como el COVID, por ejemplo. Eso fue tremendo lo que pasó, y no fue el único, y no ha sido el último, y no va a ser el último. Así que, perdón, porque no sé que no es una buena noticia, pero no va a ser el único virus que vamos a tener que enfrentar así o en forma de pandemia. Puede que vengan otros. Bueno, recién les mencionaba lo del antivirus, que por ahí capaz hasta ahora nadie le da mucha importancia, el norovirus, el ébola y cuántos otros virus que hoy están dando vuelta por allí. Pero hablemos de pestes pequeñas, o pestes, pequeña le digo yo, pero capaz son las menos mencionadas, pero sin embargo, siguen siendo pestes. Bueno, el cáncer es una peste. El cáncer sigue matando a miles de personas en el mundo. Estadísticamente, si tenemos que buscar números, seguramente los números son muy altos. Por eso es que la ciencia todo el tiempo está trabajando en pos de encontrar vacunas, encontrar medicamento, medicación o tratamientos para que las personas puedan extender su vida o puedan tener una mejor calidad de vida al tiempo que les quede o lo que sea. ¿Por qué? Porque cada vez los cánceres han ido aumentando y han ido incrementándose. Y han ido apareciendo nuevos cánceres, porque a veces vos decís, ¿y este de cáncer de qué? O sea, antes conocíamos por ahí dos o tres, ahora no sé cuántos tipos de cánceres hay en el mundo. Pero bueno, eso también hay que tener en cuenta, que es parte de lo que es las pestes. O sea, pestes no es solamente, uno se imagina peste y dice, no sé, como te decía, el COVID. No. Pues la gripe puede ser una peste. Hoy la gripe, podemos notar que las gripes cada vez vienen más, o la cepa de la gripe viene cada vez más fuerte. No sé si ustedes lo han notado, pero acá hay, bueno, hay varias hipótesis que muchos manejan. Puede ser, o estamos más, nosotros más, ¿cómo decir? Más débiles, ponele, inmunológicamente, o la gripe viene más reforzada. Que eso también se habló del dengue. Por ejemplo, en el dengue, en el verano, se hablaba mucho de que los mosquitos cada vez están más resistentes. No sé si se dieron cuenta, los mosquitos vienen más grandes, más tamaño familiar vienen los mosquitos. Más grandes, más resistentes, ya ni la espiral le hace nada, ya te pones tres tipos de bloqueadores y ya vos sentís que el mosquito te pica igual. Bueno, todo eso tiene seguramente una explicación, que cada vez vienen como más, ¿no se han dado cuenta que vienen más poderosos los mosquitos? Bueno, la gripe dicen que cada vez está como que le agarra más personas y más fuerte. Hay gente que te dice, che, este año me agarró, me hizo bolsa, te dicen algunos. Bueno, viste, hay gente que capaz otro año no les agarraba tanto, un resfrío y nada más, pero tal vez este año u otros años los tiró a la cama una semana, los dejó. Bueno, eso también es parte de lo que está pasando. Por eso digo, cuando hablamos de peste, no nos imaginemos solamente una peste mundial. Un resfrío, hoy capaz, antes era un simple resfrío, hoy ese resfrío, no sé, te afectó el pulmón, te afectó las vías respiratorias, te afectó la garganta, te afectó, no sé, desató otra cosa. Bueno, esas cosas suceden y están pasando, señoras y señores. Si no abrimos los ojos a lo que está pasando frente a nuestros ojos, vale la redundancia, entonces estamos siendo necios. Dios nos ayude a poder abrir nuestros oídos, ojos y corazón también, ¿no? Nuestro corazón siempre estará allí abierto a lo que el maestro o lo que la palabra de Dios nos enseña. Bueno, y habla de hambre, que también es otro tema que el pastor lo mencionaba y decía, no solamente el hambre en sí, puntualmente o explícitamente hambre de comida, sino el hambre en cuanto a lo que es la inflación, seguramente la falta de trabajo, que no tengo que explicar mucho qué está pasando, ¿no? No solo en la Argentina, en el mundo entero, porque no es un problema ya de nosotros. Uno piensa o pensamos que la Argentina era la que estaba mal. Hay que mirar un poquito para afuera y nos vamos a dar cuenta que hay países que la están pasando peor, y con esto no es que sea consuelo de tontos, pero como muchas veces se dice, ¿no? Sino que es para darnos cuenta que hay países que la están pasando realmente mal. Todavía nosotros podemos todavía
comer o consumir o tener, no sé, a la mano carne, una fruta, una verdura. Hay países que ya ni verduras tienen, o ni frutas tienen, o las que tienen es de calidad bajísima o pésima. Carne, ni hablar, no, lujo. Hoy por lo menos te podés comprar un bifecito, te podés comer un chorizo de vez en cuando, una costilla, lo que de vez en cuando, no digo todos los días. Pero de verdad que hay países donde realmente está escaseando el alimento, donde realmente, en lo que es los campos, la agricultura, o se está dejando de cosechar, o se está dejando de sembrar. Bueno, el pastor explicaba que él conoce el tema. El tema de la nafta, el aumento de la nafta, lleva a que los productores no siembren, por ende, si no hay siembra, no hay cosecha. Y es toda una cadena. Y bueno, y tendríamos la verdad que toda la tarde acá seguramente charlando del tema, pero lo vamos a dejar acá. Mañana lo vamos a continuar porque de verdad que es muy interesante lo que Jesús, advertía y enseñaba, y por eso decía, cuando vean todo esto, cuando vean pestes, hambres, terremotos en diferentes lugares, hoy vemos que hay de todo lo que pasa en el mundo, lo que está pasando en Europa, la ola de calor, la cantidad de muertos que se está incrementando por estos cambios climatológicos. Y bueno, nada, podríamos seguir, la lista es enorme, y esto creo que nos tiene que despertar, señores, de nuestro sueño espiritual, seguramente, ¿no? Ya dejemos de dormir. Dejemos de dormir espiritualmente, pensando en, no sé, cualquier cosa menos en estar preparados y listos. Como decíamos al comienzo, como esas cinco vírgenes que fueron las que sí estaban despiertas. Cabecearon, dice la Biblia, durmieron, pero despiertas espiritualmente porque hicieron caso a la advertencia, se prepararon, no las encontró desprevenidas. En cambio, las otras, que también se durmieron, estaban desprevenidas, no estaban preparadas, se confiaron. Dios nos ayude a no estar desprevenidos, sino a estar despiertos espiritualmente, como siempre se dijo, con una mano trabajando, luchando, peleándola, y con la otra, con la mano en la valija, listo para irnos con Él. Así que Dios nos ayude a tomar en cuenta las advertencias que nos deja la palabra de Dios. Tenemos mucho más para seguir seguramente charlando, pero el tiempo, ya saben, es tirano, no nos deja, nos corre, así que los dejamos hasta aquí con el tema de la semana, pero bueno, tenemos algunos minutitos donde compartimos nuestro short de noticias, así que los invitamos a quedarse, ya venimos, dale.

En cambio, el fruto del Espíritu es amor, alegría, paz, paciencia, amabilidad, bondad, fidelidad, humildad y dominio propio. No hay ley que condene estas cosas. Gálatas, capítulo 5, versículo 22 al 23.

Generación impaciente. Todo rápido, todo ahora. Entrega inmediata, resultados inmediatos. Pero lo que crece, tarda. La Biblia dice, todo tiene su tiempo. La impaciencia arranca lo que aún está madurando. No aceleres el proceso que Dios está formando. 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

0: Bueno, fue cortito el corte porque volvimos rápidamente, ya que tenemos obviamente información que compartir con ustedes a esta hora de la tarde. Así que nada, los invitamos obviamente a tarde-noche ya prácticamente, porque ya a esta hora está oscurito aquí en la provincia de Mendoza, por lo menos. Así que bueno, nada amigos, rápidamente vamos con la información que tenemos a esta hora, ¿les parece? Rápidamente con los títulos locales que tenemos por este lado. Bueno, a ver, ¿qué nos trae Cepa Noticias a esta hora de la tarde? Hablando de que Mendoza se está posicionando como, bueno, uno de los destinos más influyentes de Sudamérica en redes sociales, la provincia de Mendoza fue reconocida a nivel internacional por su fuerte impacto en el universo digital, así lo dice esta noticia en Cepa. Al respecto, esto la presidenta del ente Mendoza Turismo, Gabriela Testa, destacó que este reconocimiento refleja el trabajo sostenido que venimos realizando desde Mendoza para posicionar a la provincia en los mercados internacionales, haciendo fuerte hincapié en la identidad de nuestro destino. Un buen ejemplo de eso son los, las campañas Manso, como decía allí Gabriela Testa. La promoción turística hoy pasa en gran medida por lo digital y en este sentido hemos logrado articular acciones junto al sector privado, a lo que también agregó Testa que, si bien desde el gobierno de Mendoza trabajamos fuerte para posicionar la marca Mendoza desde el sector empresario, en todos sus niveles se hace una fuerte apuesta a la difusión de nuestro destino. Bueno, Mendoza entonces, uno de los destinos más influyentes en las redes sociales. Bueno, te lo habíamos comentado más temprano, hay preocupación especialmente en el Valle de Uco, ahí los comerciantes alertan por la circulación de billetes falsos. Desde una reconocida estación de servicio dijeron que un usuario intentó realizar una compra de 200.000 pesos con billetes falsos. Ante esta situación alertaron al resto de los comerciantes del Valle de Uco y a la comunidad en general sobre la presencia de estos billetes apócrifos. Así que bueno, también la advertencia, bueno, vale para toda la provincia de Mendoza. Tenemos ahí el testimonio justamente de los comerciantes, esto es lo que decía.
1: No tener ninguno todavía, pero bueno, estamos muy alerta con eso.
2: Perfecto. ¿Cómo se distingue un billete cuando es falso o no?
1: Bueno, es fácil, por el tacto, por el color, el papel, el relieve del billete. Es muy difícil el color, que los tipos que te llevan un billete falso te lo metan, porque el color es muy difícil de imitarlo, sobre todo el color amarillo ese que tiene el billete de 20 y aparte la imagen de agua.
3: Sí, bueno, no, lamentablemente es así. Hemos advertido a algunos locales, pero sí a una oportunidad que nos quisieron meter a un compañero, no a mí, pero sí como 200.000 pesos en billetes, todo falso.
2: Todo falso. Uh-huh. ¿Qué se hace en ese momento?
3: En ese caso, por ejemplo, tuvimos la medida de que el cliente supuestamente no se había dado cuenta e ingresó, después pagó con otro medio de pago, pero bueno, hay que tener cuidado porque también por ahí la gente también no se da cuenta y bueno.
2: ¿Solamente con los billetes de 20.000?
3: De 20.000, únicamente hemos tenido esa dificultad y al parecer varios comercios también han caído con eso.

Bueno, más información en el ámbito, en este caso en el ámbito nacional. Aquí hablamos de la noticia que sucede en nuestro país y que nos trae Cepa Noticias. Una, la verdad que una preocupación porque hay crisis allí en la mayor avícola del país. Granja Tres Arroyos cerró su planta de Entre Ríos y peligran más de 900 empleos. La firma que el año pasado cerró otra de sus plantas en la provincia tomó la decisión por tiempo indeterminado y culpó a los sindicatos de aplicar medidas inflexibles y desproporcionadas. Los trabajadores están reclamando la apertura, su reapertura de la granja Tres Arroyos, la empresa que supo ser la mayor avícola de la Argentina. Cerró por tiempo indeterminado su planta La China, allí en Concepción del Uruguay, en Entre Ríos. La decisión que sorprendió a los trabajadores dejó en riesgo a unos 950 empleos en un contexto de crisis financiera, recortes operativos y una fuerte caída.

Es una novedad que la Argentina entra en un proceso de paralización. El Congreso no es ajeno justamente a esa realidad, o sea que justamente por eso es que se están tomando algunas medidas en este esquema al que suma el receso de invierno, se suma el receso de invierno que también frena la actividad legislativa en ambas cámaras. Se está pensando en una última sesión antes de que la pelota, bueno, empiece a rodar.

0: Bueno, más información, pero esta vez hablamos de lo que pasa en el ámbito internacional. 9 muertos por ahogamiento en lagos y playas de Inglaterra y Gales por la ola de calor, que ayer se lo mencionamos también allí, lo que está pasando en Europa, por supuesto afectando distintos lugares. La ola de calor que sufre buena parte de Europa y que en el Reino Unido ya comienza a remitirse desde este miércoles, ha dejado ya en el país al menos 9 muertos por ahogamiento, en su mayoría gente joven. Tenemos el informe que por supuesto lo vamos a compartir.
1: La ola de calor que ha golpeado a buena parte de Europa deja ya al menos 9 muertos por ahogamiento en el Reino Unido, la mayoría jóvenes. Aunque las temperaturas más extremas se registraron cerca de Londres, donde el martes se alcanzaron los 35 grados, casi todos los accidentes ocurrieron en el centro de Inglaterra. Las víctimas no fallecieron por golpes de calor, sino mientras intentaban refrescarse en lagos, estanques y presas durante los días más intensos de calor. Entre los fallecidos hay un hombre de 60 años que murió al intentar rescatar a 2 familiares en la playa de Cornualles y una mujer de 72 años en Gales. El resto son adolescentes que se bañaban en aguas interiores. Este miércoles, la policía británica recuperó el cuerpo de un joven de 17 años desaparecido en el lago Pickmere, en el noroeste de Inglaterra, y el de otro adolescente en el lago Halley, al sur de Londres. El Foro Nacional de Seguridad Acuática advierte de que ya son 8 años consecutivos con más muertes en aguas interiores que en la costa británica. Los expertos recuerdan que estos lagos y estanques siguen muy fríos tras el invierno, lo que puede provocar pérdida de fuerzas, dificultad para nadar y riesgo de ahogamiento.

0: Bueno, más información por este lado de, tiene que ver con lo internacional y con lo deportivo también al mismo tiempo, porque Guadalajara va a desplegar un mega operativo de seguridad para el Mundial. Bueno, el operativo que se va a dar allí en Guadalajara incluye miles de agentes, robots, drones y helicópteros, además de cybertrucks y seguridad privada para proteger sedes turistas y también a los equipos del Mundial. Guadalajara, México, allí se están preparando con todo. También tenemos allí el informe.
1: La ciudad mexicana de Guadalajara desplegará un amplio operativo de seguridad para resguardar los partidos del Mundial 2026 que se disputarán en esa sede. Más de 18.000 elementos federales, estatales y privados participarán en las labores de vigilancia para proteger a selecciones, aficionados, turistas y directivos durante los encuentros mundialistas. El secretario de Seguridad Pública de Jalisco, Juan Pablo Hernández, informó que el operativo incluirá tecnología especializada como robots humanoides, perros entrenados para detectar explosivos, radares y pistolas antidrones. Asimismo, el secretario anunció el uso de centros de comando móviles para monitorear en tiempo real la seguridad en distintos puntos de la ciudad y reforzar la coordinación durante el torneo.
2: Tenemos varias plataformas de consulta en caso de que tengamos alguna persona con alguna cédula de búsqueda, alguna ficha de búsqueda por desaparición. También tenemos plataformas de detenidos, de personas que cuenten con algún mandamiento judicial, y también tenemos plataformas que están interconectadas con plataformas de otros países en las que pudiéramos darnos cuenta en caso de que tengan alguna alerta roja por Interpol.

0: Además, policías municipales y estatales recibieron capacitación de organismos internacionales y fuerzas de seguridad de países como España, Colombia, Francia y Argentina, así como del FBI estadounidense en temas relacionados con explosivos, control de multitudes y operaciones de alto impacto. La vigilancia se concentrará en los alrededores del Estadio Guadalajara, hoteles, zonas turísticas y espacios destinados al FIFA Fan Fest, donde se espera una gran presencia de aficionados internacionales. Candelario Hernández, comisario en jefe de la policía de Zapopan, también anunció la instalación de un juzgado itinerante y personal de fiscalía en las inmediaciones del estadio.
1: Para la puesta a disposición o la pronta puesta a disposición de personas que antes, durante o posterior al evento incurran en alguna actitud impropia en lo que es el evento o incluso en algún delito también.
0: Guadalajara será sede de 4 partidos de la fase de grupos del Mundial, entre ellos el encuentro entre México y Corea del Sur, además del duelo entre Uruguay y España.
2: Bueno, ahí tenemos el informe de cómo México, entre los países que organizan el Mundial, se están preparando para para lo que falta tan poquitos días. Estamos allí. Que hablando no del Mundial, pero sí hablando del deporte, hablemos también lo que nos trae Sepa Noticias a esta hora de la tarde. Bueno, no precisamente el Mundial, pero sí hablamos de el fútbol, porque una dura sanción se le dio a los jugadores de Boca y también a los de Cruzeiro, porque recibieron multas de $100,000 por actos racistas. La penalidad administrativa se originó a partir de gestos racistas. La Confederación Sudamericana de Fútbol notificó una dura sanción económica de $100,000 para Boca en un fallo que ratifica la política de tolerancia cero ante las conductas discriminatorias en las competencias continentales. La penalidad administrativa se originó a partir de los gestos racistas efectuados por un simpatizante local en las tribunas de La Bombonera, quien reaccionó de forma idéntica ante las provocaciones y ademanes xenófobos previos de un parcial de Cruzeiro de Brasil. Ante la gravedad y la reciprocidad de los hechos registrados por las autoridades del partido, el Tribunal de Disciplina del Organismo Sudamericano decidió aplicar el principio de equidad en la sanción, imponiendo también una multa idéntica de $100,000 al club de Belo Horizonte. Ambos expedientes sientan un severo precedente ahí en la lucha contra la violencia verbal en las tribunas de la región. Bueno, nos vamos con esto, con el tiempo extendido que nos quedaba pendiente para contarles. Bueno, la mínima para mañana jueves va a ser de 8 grados, porque ya estamos cerrando nuestro momento informativo. Ya lo cerramos, ya. Nos estamos despidiendo de nuestro momento informativo y de la tarde también de Limitados. Bueno, dijimos, mañana jueves mínima 8, máxima 17 la temperatura que se espera para mañana jueves. Para el viernes la mínima será de 10 grados y la máxima de 18 grados, un cielo ligeramente nublado. Y para el sábado la mínima será de 6 grados y la máxima de 18 grados, así nos indica el Servicio Meteorológico Nacional.

0: Bueno, 11 grados 8 décimas la temperatura que nos con la que nos estamos despidiendo, señoras y señores. Y así casi nos estamos ya despidiendo de esta excelente tarde de día. Miércoles, no se olviden que tenemos hora llamada en familia, así que desde ya los invitamos, por supuesto, a que se sumen a la hora llamada allí, que tengan cerca de su casa. Vayan, que seguramente van a seguir aprendiendo muchísimo más, y mañana tenemos la hora esa, así que no se pierdan allí ese encuentro que tenemos también acá a través de nuestros medios. Nos vamos, pero no nos vamos todavía, porque tenemos mensajes. ¿Vamos con nuestros amigos? Ahí estamos, muy bien, ahí nuestros amigos que nos han dejado muchos mensajes, gracias a la gente que está súper conectada a esta hora de la tarde. Señoras, tarde-noche ya, ya se nos fue el solcito, así que ya estamos a oscuras. Ya salimos a oscuras, ¿viste? Bueno, a ver, dice por acá. Vane dice, a mí también agendame al WhatsApp. El otro día te había dicho. Ay, no. Bueno, perdón, no me olvido. No me acuerdo. Bueno, dale, ahora lo reviso y te agendo. Entonces, no hay ningún problema. Bueno, a ver, ¿qué más tengo por acá? Dice, hola, buenas tardes, hermana Vanessa. ¿Cómo está? Que Dios le bendiga. Soy Gabriel Mattioli. Quiero que... nos piden oración por Liliana García para que el Eterno haga la obra en sus pulmones, para que normalice su funcionamiento, que saque todo lo que no anda bien. Dice, yo tengo 58 años y cuando era chico, somos cuatro, imagínate qué presupuesto tenía que gastar. No nos daban, el tema de la figurita también aportando ahí, dice, no nos daban figurita, nos conformaban con otra cosa. A lo que voy, dice, basta de idolatría, es darle lugar al diablo, dice, para manejarle la vida, el bolsillo, bueno, sí, justamente. Mucho gasto en la figurita. Bueno, dice, que tengan sentido común, no hay que prestarse para eso. Dice, no nos involucremos en las cosas, bueno, del mundo. Le pido por Liliana que salga pronto de esta situación y bendiciones. Bueno, seguramente las ponemos en oración. Y por supuesto, claro, Dios ahí obrará en esa necesidad de ella. Dios obrando y sanando. Él es nuestro guardador y cuidador. Bueno, por acá tengo a Gustavo, a ver, que nos ha dejado audios. A ver qué nos dice. Hola.
1: Hola, Vanessa. Dios te bendiga. Hola. Quiero saludar a todo el pueblo de Dios en general.
0: Bien.
1: Deseándole un buen descanso. Que Dios los fortalezca. Que le dé un buen descanso.
0: Uh-huh, muy bien.
1: Y cada vez yo pienso más en esto.
0: ¿Qué pasó?
1: Un pueblo adquirido a alto precio. El precio de la sangre de nuestro Salvador. Uh-huh. A mí me pueden venir conversiones y me encuentro de todo en la calle. Uh-huh. Yo le digo, seguí lo tuyo. Yo sé lo que creo. Yo sé aquel que me compró. Yo sé en el Dios que he creído, el Dios que me salvó, el Dios que perdonó y el Dios que tiene misericordia de mí. Y acá, Vanessa, me estoy preparando para algo. Y tengo a veces mis hermanas en Córdoba, le digo, saquen a sus maridos y vayan a buscar leña. Porque nadie se está preparando para el invierno. Están diciendo, el invierno va a ser templadito, no va a ser tanto frío. Dijo la vaca, yo por las dudas me preparo. Sí. Bendiciones para todos.
0: Muy bien,
1: Gustavo. Un pedacito de un corito, pues no me acuerdo lo otro.
0: A ver.
1: Yo fui comprado por un precio muy, muy grande. Y ese precio fue la sangre que se derramó en la cruz. Yo fui comprado a un precio muy, muy grande. Bien. Y ese precio fue la sangre que se derramó en la cruz. Y después no me acuerdo más.
0: Pucha, qué cosa. Bueno, no hay problema. Excelente. Y nuestro amigo le manda aplauso. Aplauso para Gustavo, que se le anima a los coritos. Me parece que le cambió el ritmo, la melodía. Puede ser, me suena conocido, pero no sé si era el sincorito. ¿Qué nos dejó por acá? A ver, un video. A ver, ¿qué hay en el video? ¿Qué onda? A ver, Gustavo, pará. Lo vamos a poner en principio porque no sé si tiene audio. A ver, ¿tiene audio?
2: ¡Pan casero! ¡Tortas!
0: Muy bien.
2: Calentito el pan, las tortitas con chicharrones.
0: Ah, bien.
2: ¡Salga, salga, salga!
0: No queda nadie despierto en casa. Que no salga la siesta porque sabes que le van a tirar con un zapatazo. Parece que... Bueno, muy bien Gustavo vendiendo hasta ahora, porque la verdad que se ve que está oscuro, o sea que ha salido oscurita ahí. Sí, bueno, viste que la luz se va temprano, o sea que la luz solar se nos va tempranito, pero bueno, Gustavo ahí despertándose, alguien está durmiendo, no creo, no, no. Los mendocinos no dormimos, no dormimos temprano. Nos vamos a dormir, los argentinos en realidad nos vamos a dormir tarde, todos nos vamos a dormir tarde. Pero nunca salgas a la siesta, Gustavo, porque me parece que te van a salir con los perros, los galgos, te van a tirar un zapatazo por ahí. Bueno, Dios quiera que no, roguemos para que no, no, que nadie por favor le tire un zapatazo a Gustavo, al contrario, que le compren ahí las tortitas y el pan casero, pan calentito. Bueno, muy bien ahí mostrando sus dotes de vendedor, ¿eh? Muy bien, le mandamos un abrazo a nuestro amigo. Bueno, hablando de hora llamada, mira, acá tenemos más, a ver, nos comparten los chicos, a ver, tenemos video, a ver... A ver, ¿tiene audio? Ay, no sé, no tiene audio. Sí. Ay, me parece que no tiene audio. Se grabó sin audio, porque están los chicos ahí. No, no tiene audio, pero están los chicos, vemos los chicos pintando, a los chicos ahí dibujando, haciendo tareas, muy bien. Hora llamada, dice ahí el video. Muy bien. Oh, qué lástima, no se grabó con audio. Bueno, no hay problema. Bueno, muy bien, tengo otro, a ver, tengo otro por acá, a ver si este sale con audio, a ver. Ahí está. ¿Qué? No entendí nada, ¿qué? A ver. Bueno, entendí, hola Van, estamos en la hora llamada, hasta ahí llegué, el otro no entendí, pero no importa, les mandamos un abrazo eterno, qué lindo, los chicos ahí. Los más chiquitos que también aprenden, te das cuenta, acá en la JTA todo el mundo, acá no hay edad, ¿eh? todos aprendiendo y todos a la hora yema, así que todos, yo también me voy a la hora yema, ¿eh? Yo también ahora me voy volando a la hora yema. A ver, seguimos leyendo más mensajes por acá, bueno, tenemos reacción al estado que tenemos allí. Ah, bueno, ahora vamos a compartir el estado, el nuevo estado, ahora lo compartimos, dame un segundo que lo vamos a compartir. Sí, ahí lo vamos a compartir en un ratito. Bueno, dame un segundo, ya enseguida lo vamos a compartir. Bueno, bueno, reacción al estado que tenemos. Esperen que se me vino un estornudo. Perdón. Ya está, se me fue. Ay, tenía ganas de estornudar, Dios mío. Bueno, tenemos... video. ¿Para qué nos dejan otro video? A ver, ¿quién es? ¿Es Tania o es Scarlett? ¿Es Tania o es Scarlett? A ver, ¿quién es? Ahí la vemos.

Muy bien. Pero excelente, nuestra amiga, por favor, le mandamos unos aplausototes. Excelente, nuestra amiga. Muy bien, esa canción del pulpo, que yo sé que todos los chicos de la salita de cuatro están a full ahí con el profe Darío, la profe Raquel y Ruth. Están a full ahí con el pulpo y el caracol. Yo no me la sé la canción, pero la he escuchado, así que está muy bueno, Muy bueno, yo también quiero la salita de cuatro, Parece que la pasan bomba los chicos en la salita de cuatro. La pasan, pero genial. Mi hijo todo el tiempo, Hoy tengo instituto. Todos los días me preguntan si tiene instituto. No, digo, el jueves. Así que bueno, así están los chicos. Tengo unas ganas de estar en el instituto todos los días. Bueno, y muy bien. Bien, a los peques entonces, que aprenden un montón. Palabra, instituto, JTA, Orayema. ¿Qué tal, Me encanta, Bien ahí. Nuestros niños están bien alimentados. Tienen un sistema inmunológico espiritual tremendo. Y eso nos encanta. Muy bien. Bueno, no sé si tengo un YouTube. Y ya con esto nos vamos. Y yo que estoy con ganas de estornudar y no puedo estornudar, chicos. Así que en cualquier momento, perdón si se me llega a salir el estornudo. Espero que no. Me lo voy a contener para que no salga al aire, por favor. Pero tengo ganas de estornudar. Bueno, a ver, ¿dónde me quedé? Por acá, Sandra, creo que ya la leí. Sandra, que dice un abrazo eterno, Raqui. Creo que sí, la saludó para su cumpleaños, muy bien. Wilson Barcaya, que dejaba muchas manitos por allí. Dice, buenas tardes. Gracias, Wilson, abrazo entonces. Dice, bueno, gran programa. Bueno, gracias, dejaba allí corazones, emojis. Bueno, gracias por la buena compañía. Dice Wilson Barcaya, que fue el último. Ahí está, fue el último que cerró el chat, se podría decir. Con Wilson nos despedimos ahí, con Wilson, que ha cerrado el chat a esta hora de la tarde. Y nosotros ahora sí podemos decir, ¿nos vamos? Ahora sí nos vamos, señoras y señores. Antes que venga mi estornudo, que está a punto de salir. Bueno, no, pásenlo lindo, de verdad. Cuídense de los resfríos que andan dando vuelta por allí. Nos pasa a todos. Así que bueno, amigos, pásenlo lindo. Feliz miércoles para todos. Vayan a la hora Yemá. Aprendamos mucho más, porque yo también me voy a la hora Yemá. Así que vamos a seguir aprendiendo, vamos a seguir comiendo. Qué rico, Buen alimento, el alimento del cielo. Abrazo eterno. Será hasta mañana. Pásenlo lindo. Chau, chau. Con

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Muy bien, hoy les voy a hablar el costo del pecado. Por favor, acompáñenme al Evangelio de Lucas, capítulo 15, verso 11. También dijo, un hombre tenía dos hijos. Y el menor de ellos dijo a su padre, padre, dame la parte de los bienes que me corresponde. Y les repartió los bienes. No muchos días después, juntándolo todo, el hijo menor se fue lejos a una provincia apartada. Y allí desperdició sus bienes y viviendo perdidamente. Y cuando todo lo hubo malgastado, vino una gran hambre en aquella provincia y comenzó a faltarle. Y fue y se arrimó a uno de los ciudadanos de aquella tierra, y el cual le envió a su hacienda para que apacentase cerdos. Y deseaba llenar su vientre de las algarrobas que comían los cerdos, pero nadie le daba. Y volviendo en sí, dijo, ¿cuántos jornaleros en casa de mi padre tienen abundancia de pan? Y yo aquí perezco de hambre. Me levantaré e iré a mi padre y le diré, Padre, he pecado contra el cielo y contra ti. Ya no soy digno de ser llamado tu hijo, hazme como uno de tus jornaleros. Levantándose, vino a su padre, y cuando aún estaba lejos, lo vio su padre, y fue movido a misericordia, y corrió y se echó sobre su cuello y le besó. Y el hijo le dijo, Padre, he pecado contra el cielo y contra ti, y ya no soy digno de ser llamado tu hijo. Pero el padre dijo a su hijo, dijo a sus sirvientes, sacad el mejor vestido y vestidle, y ponedle un anillo en su mano y calzado en sus pies. Y traed el becerro gordo y matadlo, y comamos y hagamos fiesta. Porque este hijo muerto era y ha revivido, se había perdido y es hallado, y comenzaron a regocijarse. Muy bien, el costo del pecado. Todo tiene un costo en la vida, tanto lo bueno como lo malo. Pero el peor costo que podemos pagar es el costo a causa del pecado. Si pagamos un costo por seguir y servir a Dios, obedecer sus mandamientos, valdrá la pena porque entraremos en una bendición abundante y recibiremos más de lo que hemos pagado. Pero si pagamos un costo por nuestros deseos, placeres, nuestros pensamientos y nuestras ideas, el costo será tan grande para nuestra vida que podremos llegar a perder, no solo en cuanto a las cosas materiales, sino llegar a perder nuestras propias vidas lejos de Dios para siempre. Entonces el costo que vamos a hablar hoy es del pecado. La Biblia revela qué es lo que es el pecado y es una comparación extraordinaria, como Jesús dice, que dos hijos que vivían con un padre, uno determinó irse de al lado de su padre y del lugar donde vivía. Le pidió su parte. Esto quiere decir que refleja claramente que él no estaba dispuesto a seguir viviendo bajo las ordenanzas de su padre, bajo las leyes de su padre y bajo la influencia de aquella casa de su padre. Él había determinado dejar las leyes de su padre, las ordenanzas, y había determinado dejar esa influencia que lo rodeaba. Y decidió irse por su propio deseo a lo que él quería probar, su idea, sus pensamientos, sus razonamientos. Él quería probar su propia razón y su propio pensamiento. Pidiéndolo todo, se va. Él creyó que lejos del Padre estaría mejor. Él creyó que sus ideas eran mejor.
que sus leyes y sus mandamientos eran mucho mejor que la de su padre. Él pensaba que era así, y con esa idea él se fue a una ciudad muy lejos y apartada de su casa. Esto refleja y revela la conducta del hombre de apartarse de Dios. El hombre un día en el huerto del Edén determinó apartarse de Dios, pensando y creyendo que su idea y su pensamiento era mucho mejor que la que su creador le había dado. Esto refleja lo del hijo, cómo es que él determinó apartarse de aquello que le rodeaba en el huerto del Edén, que era solamente santo y puro, para irse detrás de sus propias ideas. Se fue a una ciudad muy lejos y apartada de donde estaba él viviendo, pensando y creyendo que lo que él tenía era mejor que lo que tenía al lado de su padre. Él no sabía el costo que pagaría. No poco tiempo después empezó a pagar un precio muy alto de haberse apartado. Los primeros días, todo bien, amigo, mientras tienes. Pero después comenzó a pagar un precio bien alto. Malgastó todo lo que tenía, todo lo que él era y lo que había tomado de su padre. De tal manera que lo malgastó que no tenía más nada. Y en aquellos habitantes, ninguno quiso ayudarle, los que eran amigos cuando él tenía. Pero ahora que no tenía, ya no eran amigos los que estaban dispuestos a ayudarlo cuando él tenía, pero ahora que no tenía, ya nadie quería ayudarlo. Esto refleja la conducta de la persona, del hombre. Él pensó que haberle hecho caso al mal y a las tinieblas, que iba a ser más que Dios, o conocer al mal, era muy lindo, no sabía que era la desgracia más grande. La Escritura revela que finalmente el hijo perdió todo, de tal manera que vino un hambre y aún siguió perdiendo todo. Ese era el costo que estaba pagando por apartarse de Dios, por apartarse de su padre. El costo que estaba pagando no era porque él había tomado una buena elección y una buena decisión. Ese es el costo que estaba empezando a pagar por haberse apartado de su padre, por haberse apartado de la influencia. A veces nos apartamos de Dios, a veces nos apartamos y pensamos que la influencia de la calle, que la influencia de amigos nos van a ayudar. Nada más maravilloso que la influencia divina de Dios, donde se ora, donde se canta y donde se adora a Dios. Nada mejor que esa influencia. Pero a veces no pensamos así. A veces no pensamos así. No pensamos que rodearnos de una influencia que nos ayude a crecer y a madurar y que nos ayude a entender, a veces no pensamos que es conveniente. Finalmente el hijo estaba pagando un costo. Ya había perdido lo que tenía. ¿Qué piensa que el hombre le pasó al hombre? El costo empezaba a pagarse después de su caída en el huerto del Edén. Empezaba a pagar un costo bien alto el hombre. ¿A causa de qué? A causa de seguir sus propias ideas. Amigo, en esta vida no habrá nada que no tenga un costo que tenga que pagar. Seguir nuestros deseos, seguir nuestros pensamientos, hacer aquello que nos hacen ver y creer que no tendrá un costo. Una mentira piadosa no tendrá un costo. Ocultar algo no tendrá un costo, amigo. No tendrá un costo mentir, no tendrá un costo robar, no tendrá un costo estafar a alguien, engañar a alguien, no tendrá un costo. Esa es la mentira más grande que le pueden presentar. Tendrá un costo.
Pero no lo sabe nadie, pastor. Nadie se enteró. Nadie sabe lo que hay en mi corazón. Permítame decirle que Dios sí lo sabe. Y pagarás un costo por aquello aún que piensas que nadie te ve. Haga lo que haga, tendrá un costo, porque Dios no olvide que primero examina lo que hay en tu corazón. Comienza por ahí. ¿Por qué creemos que no tendrá un costo? Pastor, dígame el costo. Le puedo comentar alguno de esos costos que atiendo casi a diario. No sé, pastor, por qué me pasa esto. No sé por qué voy al médico y dicen que no tengo ninguna enfermedad, pero me siento mal. Es uno de los costos. Pastor, no sé por qué no me rinde el dinero, el sueldo, y gano tan bien, pero no me alcanza. Es otro costo. Pastor, ¿por qué las cosas no me salen bien? A mí se me cae el vaso y la olla se me rompe. ¿Por qué me sale mal? Se pagará un costo. Queremos tomarle el pelo a Dios, haciéndole creer que nuestras cosas no tendrán un costo. Pastor, no entiendo por qué las cosas no me funcionan en mi emprendimiento, en mi negocio. Tal vez estemos pagando el costo de algo oculto y en secreto. Pero ¿habrá algo del que no se pague un costo? ¿Quién se librará de la consecuencia? La Escritura dice, todo lo que el hombre sembrare, eso también cosechará. ¿Por qué creemos que no pagaremos un costo de lo que hemos hecho? ¿Por qué pensamos que Dios va a ser la vista gorda? ¿Por qué creemos que Dios pasará por alto lo que he hecho yo? Nos equivocamos. El pecado tiene un costo. Y va a ser muy caro para tu vida, para la mía y para cualquiera. Podemos ocultarlo del hermano. Podemos ocultarlo de la hermana, del pastor o de la gente. Pero ¿se podrá ocultar ante Dios? El hijo pródigo no pudo ocultar su pecado. Se alejó y empezó a salir a luz que se había equivocado. Empezó a salir a luz que no tenía razón. Empezó a salir a luz que su elección había sido errada. Que su decisión había sido equivocada. Pero en el momento que habló con su padre, él no reconoció. En el momento que habló con su padre, él dijo, yo tengo la razón. Pero solo es una cuestión de tiempo para que salga a la luz. Estaba pecando contra su padre. Pero en ese momento él no lo admitió. Pero más tarde salió a luz que no tenía la razón. Que se había equivocado. Que no era la decisión correcta la que él había tomado. La prueba de eso es que lo perdió todo. ¿Porque tenía razón? ¿Lo perdió todo o porque no tenía razón? Porque no tenía razón. Pero ahí no queda la situación. Si lo seguimos ocultando, pagaremos un costo más caro todavía. ¿Y cuál va a ser ese costo? Él continuó y vino una hambruna sobre aquella ciudad. Ese hombre lo obligó a él a arrimarse a alguna casa. Y cuando se arrima a una casa, este le manda a su hacienda a apacentar los cerdos. La Biblia dice que él tuvo que ir a apacentar cerdos. Estamos pagando el precio. El costo es bien alto del pecado, amigo. Y dice que cuando lo manda, ya no tenía ni siquiera zapatos. Ya no tenía vestimenta.
Usted le puede decir a alguien que está a su lado: no sé por qué estoy en la indigencia. No sé por qué estoy en la calle tirado. No sé por qué estoy viviendo así. ¿Seguro que no sabemos? ¿O lo sabemos y tratamos de ocultarlo y no ir a Dios? ¿Seguro que no sabemos lo que hacemos? ¿Seguro que no sabemos lo que pensamos? ¿O lo tratamos de ocultar como el hijo pródigo? Pero la consecuencia sería más cara todavía. Entre medio los cerdos, sin zapato, sin vestimenta. El costo de lo que tratemos de justificar, el costo de lo que tratemos de ocultar, será muy caro, amigo. Muy caro. Entonces, pastor, ¿qué es lo que me conviene? Me conviene no ocultarlo y confesarlo. Me conviene ir al trono de la gracia, que es Dios, un abogado que es Jesucristo, quien murió por mí y quien me puede perdonar. Su sangre provista por Dios me lava de todo pecado.

Finalmente el hijo pródigo estaba ahí. ¿Por qué se apartó del lugar que no debía apartarse? ¿Por qué se alejó de toda influencia buena para él? Se fue a una influencia mala para él. Amigo, todo tiene un costo. Nosotros a veces queremos pagar un costo bien alto por el pecado y no queremos pagar un costo alto por seguir o servir a Dios. Si usted va a pagar un costo alto, que no sea por seguir sus deseos, sus emociones y sus sentimientos, que sea por seguir a Dios. El hijo pródigo tenía sus emociones y sus sentimientos, y la razón que él tenía la razón: dame mi parte y voy a probar mi razón. Voy a probar lo que siento y lo que creo. Y así es. El costo fue bien caro para él, bien alto. Perdió todo lo que tenía, y encima de perder todo lo que tenía, en la calamidad en que él se encontraba. Pero escuche lo que él hace en medio de los cerdos. Ya no tiene zapato, no tiene ropa, tiene hambre, quiere saciar su hambre. Comienza a razonar y a reaccionar. Dice: ¿pero por qué estoy aquí? ¿Por qué he pagado un precio tan alto? He desobedecido a mi padre, he pecado contra él. Por seguir mi deseo y mis emociones estoy aquí, y el resultado que hoy tengo no es otra cosa que haber hecho lo que yo pensaba. Está razonando el hijo. Está razonando. Y dice: en la casa de mi padre, el jornalero está en una mejor posición que yo. Volveré. Ni siquiera quiero que me reconozca con la posición que tenía antes. Solo quiero que estar en la casa de mi padre. Por eso es importante, para que una persona razone así, es que se le había instruido cuando era niño. Se le había instruido que había Dios, que conocía a Dios, mandamientos y leyes. Porque cuando no somos instruidos, cuando somos niños, ¿cómo vamos a razonar cuando seamos grandes? Por eso, ¿qué dice Proverbios? Instruye al niño cuando él es niño, y cuando sea grande, no se apartará. Ese hijo se había apartado por momentos, pero la instrucción que le habían dado cuando era niño fue tan fundamental para que él recapacitara, para que él pensara, para que él reaccionara y dijera: ¿qué estoy haciendo aquí? ¿Qué estoy haciendo aquí con todo lo que Dios tiene para mí? En la casa de mi padre, cualquiera está mejor. Por eso no se desanime al instruir a su hijo cuando su hijo es niño. Tampoco se asuste cuando sea grande y se roce con el mundo, porque en algún momento él va a recapacitar como el hijo pródigo. Pero qué error el no educar y no formar a nuestros hijos. Porque entonces no habrá nada por reaccionar, ni nada por razonar, ni qué de qué acordarme. ¿Qué es lo que se estaba acordando y recordaba aquel joven? En medio de los cerdos, dijo: pero si en la casa de mi padre el jornalero está mejor que yo. Recuerdo mi infancia, diría él. Recuerdo mi adolescencia y mi juventud. Qué bien que estaba en la casa de mi padre. Recuerdo cuando nada me faltaba, y recuerdo cuando todos me respetaban, y recuerdo cuando vivía con todas mis comodidades.

Pero él está ahora en medio de los cerdos, razonando. Está pensando y recordando aquello que se le había instruido. Y cuando digo esto, es la relación clara, absoluta, que Dios existe, habernos apartado de él. Mientras él recapacita, concluye, su conclusión es: me volveré a la casa de mi padre. Le diré que he pecado. Le diré que he pecado contra el cielo y contra él, y que ya no me reciba en la misma posición, sino que me reciba en cualquier posición, pero que me reciba. Su conclusión, en medio de los cerdos, los lleva a la posición de volverse a la casa de su padre. ¿Por qué pensamos que lejos de Dios nos va a ir mejor? Porque pensamos que tenemos la razón. ¿Por qué creemos que lo que sentimos y nuestras emociones son la razón? Pero es lo que siento, pastor. Pero no es lo que te conviene. Pero creo que tengo razón. ¿Seguro? Dice Dios: no confíes en tu propia prudencia. ¿Por qué llegamos hasta ese sector? Lea conmigo Génesis capítulo 3, el verso 11 y 2. Y Dios le dijo: ¿quién te enseñó que estabas desnudo? ¿Has comido del árbol que yo te mandé que no comieses? ¿De dónde surgió esa idea? ¿De dónde surgió ese pensamiento? ¿De dónde esa idea rara de apartarte de la casa de tu padre? ¿De dónde la idea que vos tenés la razón? Si nosotros somos creación de Dios, obra de sus manos. Le dijo el hombre: ¿quién te enseñó? ¿De dónde salió eso raro? Que estaba desnudo. ¿Quién te enseñó? Cuando le dijo eso, Dios le responde diciendo: ¿has comido del árbol que te mandé que no comieses? ¿Quién te enseñó? ¿Quién te dice que lejos de Dios estarás bien? ¿Quién te está diciendo que sin Dios la vida continúa? ¿Quién te dice que después de esta vida no hay otra? ¿Quién te dice que solo son palabras, que este universo está hecho por el Big Bang? Escuche bien. Seguro que le está diciendo a alguien que no es Dios. Seguro que es alguien que no es Dios. Es imposible. Escuche. Imposible que estemos mejor lejos de Dios. ¿Has comido del árbol que yo te mandé que no comieras? El 12 dice: el hombre respondió: la mujer que me diste por compañera me dio del árbol y yo comí. Adán no razona como el hijo pródigo. El hijo pródigo razona y dice: en la casa de mi padre estaba bien. Adán no. En vez de meditar que tal vez había hecho lo indebido, responsabiliza a su mujer de lo que había pasado. No fui yo, fue la mujer que tú me diste. Dígale al que está a su lado: no es un negocio victimizarse. ¿Qué le dirá lejos de Dios? El amigo me sacó de la iglesia. Yo pensé que sería un buen hombre. Me casé y terminé afuera en el mundo. Me aparté de la iglesia porque estaba muy bien. Victimizarse no sirve.